0: Buena incursión, es todo por el mismo lado.
1: Sí, siempre por la izquierda de Tigre.
0: Aquí ataca Racing, pelota para Lautaro Díaz, mano a mano con Moreno, quebró la cintura, enganchó muy bien, levanta el centro, no lo hace bien, saca Barrio Nuevo, queda para Saracho, la busca en el vértice del área, ya tocando cortito, entregó la pelota otra vez para Tello, Tello para Saracho, Saracho atrás para Martinera, Martinera la pone bajo la suela, juega cortito para Milievich, Milievich para Martinera, Martinera atrás tocándola para Colombo, Colombo para Milievich, Milievich que acelera, pasa entre dos, lo marcan abajo, le quita la pelota, quedó dolorido el jugador de Tigre, el árbitro dice que hay infracción del atacante de Racing, pero de haber dejado la suela puesta, levantada cuando lo iban a marcar. Tiro libre para Tigre.
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0: No es el principal responsable, pero Cambés estuvo participación en los dos goles de Tigre. No cerró el palo suyo en el tiro del Piti Martínez y la del gol de Garay tiene mucha responsabilidad, ¿eh?
1: A ver, en el primero tiene parte de la responsabilidad, el segundo es 90% sí, sí, de él. Más allá del tiro de Garay, que fue potente y picó antes, es prácticamente todo del arquero.
0: Saca la pelota a Zenobio, el arquero de Tigre, la tira de punta izquierda para Santi López, arriba de cabeza Vanegas, que la bajó muy bien, pero con infracción. Tiro libre para Racing. 34 minutos se van a cumplir.
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0: Ignacio Rodríguez tocando la pelota sobre Milievich, con Rojo otra vez con Milievich. La tiene Matko. Matko atrás para Marcos Rojo. Marcos Rojo toca para Nazareno Colombo. Colombo que va llevando la pelota por la derecha, entregando sobre la ubicación de el jugador Martínez. Otra vez para Colombo. Colombo para Craneviter. Craneviter en el círculo central. Tocando la pelota para Marcos Rojo. Marcos Rojo la puede tirar al pique de Nacho Rodríguez. Sin embargo, le queda en offside. Por eso juega para Matko Milievich. Lejos de todo, Milievich. Lo corre Javes Aralegui. Desde atrás escapa Milievich. Buena acción. La tira a la derecha. La pierde. Y ahora va la respuesta. Otro golpe en la mitad de la cancha de Milievich. Lo van a molestar en cualquier momento. Se la lleva Garay. Se lleva el fútbol de Tigre por la izquierda. Es una paliza. Es un baile ahora. La pelota la van tocando para el Piti Martínez. La tocan otra vez atrás para Jalil Elías. Jalil Elías que la mete más atrás todavía para Barrio Nuevo. Perdido Racing. La pelota la tiene el número 2, Joaquín Lazo. Lazo que la puede abrir sobre la derecha, la toca atrás para su arquero, arranca otra vez el equipo de Dabove.
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0: Marca Vanegas, echa la pelota fuera, el lateral de la Academia.
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0: Infracción de Martirena contra Santi López. La banda izquierda de Tigre está imparable esta noche.
1: Y la gran virtud, me parece, del equipo de Dabove ha sido entender por dónde estaba el partido y presionar ahí. Cuando entendió que podía ganarlo por el sector izquierdo, no dejó de atacar, va siempre por el mismo lugar, ya hizo dos goles y va por más.
0: Ataca Tigre, marca bien ahora Lautaro Díaz. Cortó, tocó para Milievich, soltó la pelota en la punta izquierda, viene para Tello. Tello otra vez para Milievich, se da una media vuelta el número 10. Lo corre Garay, siempre Milievich, pero lo van sacando, lo sacan, lo alejan del área. Bien Garay, tocó la pelota cortita, Craneviter, Craneviter, Ana Rodríguez, levanta el centro, pasado, muy pasado, sale el arquero, salió mal, Zenobio, pero no entra nadie, la corre Martinena. Martinena ganó, se mete en el área, tiene el descuento, Martinena atrás, el error le quedó para Martinena. Lo termina sacando muy bien Barrio Nuevo. Un cerro grosero de Zenobio, una pelota que era fácil en el centro desde la izquierda. Atención a la contra, se viene con la pelota Vanegas, la adelantó el número 3 que andaba de número 9 en Tigre. Y corta entonces Rojo, entregando el balón para Saracho. Saracho otra vez para Marcos Rojo, Marcos Rojo para Nacho Rodríguez, Nacho Rodríguez para Matko Milievich. Así va contra la izquierda, Matko Milievich gira, siempre un giro. Se la lleva para un lado, para el otro, no puede pasar, no levanta la cabeza, le pega de zurda, pega a un compañero la pelota.
1: Juega para los defensores rivales, Matko, de esta manera. Sos una calecita.
0: No se entiende.
1: Que grita, acá, un sí. Abajo, y algo de eso.
0: Basta de calecita. Claro. Y sí. La lleva contra la izquierda, Tigre, 2-0, gana el equipo de Victoria.
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0: Ahora está jugando con pasta, Tigre, ¿eh?
1: Sí, sí, pero digo, Racing recién, por ejemplo, tenía espacios porque había terminado Vanegas en posición de 9. Nunca aprovechó el defensor de menos de Tigre.
0: Pelotazo de Lazo a la punta derecha, la corre Sara Legui, llegó y incómodo, levanta un centro al otro lado, lo corre Santi López, sacó Martirena, termina devolviendo, quedándose con ella. Al final, el jugador Tello tocándola adentro para Karanaviter, Karanaviter para Miljevic, Miljevic hace todo lento, cambia al otro lado, esta vez le hizo bien, jugó para Saracho, pronto y le pega a Saracho, lo dejan venir, levanta el centro, muy bueno, viene para Maravilla, la para con el pecho, lo tiene, la dejó para Tello, está, tapó el arquero, le quedó otra vez para Tello, se abre contra la derecha, porque Maravilla no definió él, le dejó la pelota servida para el gol a Tello, le quemó las manos, pero tapó Zenobio, se ha cerrado Tigre.
1: Yo creo que le quedó muy abajo y no se animó a cabecear.
0: Puede ser, aquí infracción de Tello, y contra de Tigre, marca Martirena, le queda la pelota para Martirena y un hombre de Tigre que está caído, se lleva la pelota mientras tanto Lautaro Díaz contra la punta izquierda, hay un jugador, insisto, de Tigre que está caído, no sé si es Caray el 8, parece que sí, la pelota, no, el Piti Martínez, era el 28, no el 8, le queda Miljevic, tirar, costa fue buena, alto arriba, tiro de arco para Tigre.
1: Y le fue arriba Miljevic, yo no sé si fue intencional o no, me da la sensación que sí, no sé tampoco si le impactó de lleno a Martínez o no, pero el número 10 de Racing le dejó el brazo arriba al Piti Martínez. Tiene estas cosas también Miljevic, y lo marcábamos en la previa, a veces se va de partido, ahora está acá la sensación de que está jugando para que en cualquier momento le saquen una tarjeta.
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0: 38 minutos, estamos en el primer tiempo por Radio Mitre, M790. Venimos del relato del polaco Caini, ganó Estudiantes. Aquí está ganando Tigre 2-0.
1: Y ahí está esperando el árbitro.
0: Ah, que le está esperando que le avisen de la jugada, ¿no?
1: La jugada que
0: no la ha repetido la televisión, ¿eh? No. Por lo menos
3: el
0: no la vi.
3: Pide codazo.
1: Que fue con el brazo arriba, estoy seguro. No sé si lo impactó o no lo impactó, ahora dice el árbitro que juegue.
0: Bueno, no ha pasado nada. El árbitro dice, saque, vuelva a sacar de arco. Y el arquero le dice, ¿por qué tengo que sacar dos veces? A sacar la pelota Zenobio. 2-0, gana Tigre, 39.
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0: Por lo de la tele, no mostrando peor que la del Mundial, ¿eh? La pelota afuera de la cancha, será saque de banda, es lateral desde la izquierda aquí en Avellaneda. Racing está cayendo 2-0 frente a Tigre.
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0: Pelota a la derecha para Martirenas, casi se lo lleva puesto Santi López, pelota afuera, el árbitro marca el lateral para Racing. Tenemos 40 minutos de la primera parte, Tigre 2, Racing 0.
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0: Saca Karanaviter por encima de su propia cabeza, tirándola a la derecha. Baja a buscar la Maravilla Martínez, dejándola para Saracho. Rebota la pelota, comete infracción, pierna levantada, tiro libre o lateral. A ver qué ha cobrado. Creo que tiro libre para Tigre. En la izquierda, 40 minutos del primer tiempo. 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Finalmente es lateral para los de Victoria.
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0: Saque de costado, se va siguiendo en dirección del Piti Martínez, el Piti Martínez recibe de 10, la tira muy bueno, la mete para Santi López, se le pegó la rodilla, cuando había ganado las espaldas de Martirena y de Colombo, otra vez la pelota le picó mal, le rebotó en la rodilla, la dominó Cambeses, estaba el tercero, con la misma receta de toda la noche.
1: Están para que entren ya, Canavo y Di Cesare, cambiar ese sector.
0: Paul y amarilla para el 4 para Moreno. Lo atacó Lautaro Díaz como en el arranque del partido. Y amarilla para el 4 de Tigre, me parece, Nico.
3: Exactamente, Valentín Moreno, el primer amonestado en la visita.
0: Tiro libre para Racing. Quiso sorprender Miljevic. Esto no vale, tiro libre otra vez para la Academia, Mono Sheffer.
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0: Mono no, señor relator, señor Mono se dice.
2: Gracias.
0: Vendrá el remate. Desde la punta izquierda, Santiago Sheffer, nuestro locutor en el aire de Radio Mitre. Tiro libre que va a hacer Matko Miljevic desde la punta izquierda. Atención a esta pelota quieta, a ver si Racing consigue algo antes de irse a los vestuarios. Casi que no lo ha merecido, pero el fútbol es fútbol. Y una pelota quieta vale oro en cualquier lugar. Vendrá el remate de Matko Miljevic. Se cierra en el primer palo, arriba de cabeza Nacho Russo, sacándola, quedó para Santi López. De taco se la lleva contra la punta, lo marca Martínez. ¡Faul! de Santi López contra Martinena. Y otra buena pelota quieta tiene Racing, tiro libre desde la derecha.
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0: Tiro libre desde la punta derecha, 2-0, gana Tigre, un tiro en el palo, tras dos situaciones claras de gol. No hay manera de discutir ni la victoria ni el resultado en sí mismo, ¿eh?
1: No, no, está perfecto que gane Tigre y está perfecto que gane por lo menos por dos goles.
0: Además a Tigre la victoria no se le discute nunca. Vendrá el remate desde la punta derecha, le va a pegar a la pelota Matko Milievich. También está allí Nacho Rodríguez, viene el centro de Matko, va pasado, creció Colombo, sale el arquero, domina Cerovio.
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0: Caray para el Piti Martínez, el Piti gira dejando la pelota para Barrio Nuevo. Barrio Nuevo toca para Vanegas, uno de los amonestados en Tigre, la tira profunda a la punta izquierda, la pone larga contra la punta para Santi López, levanta al centro, remete Saralegui, sacó de cabeza, así Martinena del otro lado, mirá donde anda Martinena. Es un desorden Racing, la pelota la tiene porque no termina. Terminó de regresar Nacho Rodríguez del tiro libre a la que fue a buscar también él hacia la punta izquierda. El Piti Martínez marca sacando la pelota a Saracho. Quedó otra vez para el Piti Martínez. El Piti Martínez en el círculo central, autor del primer gol. Se lleva la pelota de izquierda a derecha. Domina el Piti. Siempre el Piti Martínez. Toca para Jalil Elías. Jalil Elías para Saralegui. La dejan para el 4 Moreno. Lo comisetea Martirena. Lo dejaron en el camino. La pelota a la punta izquierda viene para Santi López. Allá se va mano a mano con Nacho Rodríguez. La pone en el área. Viene a Vanega, raza de fondo. Centro atrás, tapó el arquero, el arco libre, está, gol, gol en contra del arquero, gol ruso, Nacho Ruso le empujó con el cuerpo a una pelota a la que el arquero no llegó, una jugada puro toque de Tigre en el final del primer tiempo y a los 43 minutos la pelota puesta a la punta izquierda desbordó muy bien Vanega, llegó al fondo, la tiró atrás y entraba Nacho Ruso que le puso el cuerpo a la pelota para anotar el tercero. 44 minutos del primer tiempo, Tigre lo golea a Racing por 3-0. Están cobrando posición adelantada, me parece que lo han invalidado al gol. O mano de Nacho Ruso, estarán revisando. Tercer gol de Tigre, pero lo están revisando ahora a ver qué marca el árbitro del partido. Una pelota de Santi López, el centro que vino para la entrada de Nacho Ruso, se le había escapado al arquero. Yo pensé que era gol en contra de Cambeses. Cuando viene el centro, rebotó en la mano, sí, creo que rebota en la mano de Nacho Ruso y hay tiro libre, tiro indirecto para Racing. Bueno, 2-0, sigue ganando Tigre, pero qué fácil le llegan, ¿eh?
1: Era el gol de la fecha, aparte. Por el tiempo que se tomó Tigre para construir la jugada, con el Piti Martínez abriéndola, después muy bien Saralegui. Otra vez por el sector izquierdo avanzó Tigre, era gol, pero era mano.
0: Aquí ataca, había salido tan como muerta la pelota del rebote. Pensé que era que había rebotado la mano del arquero. Pelota que rebota la mano, se amortigua y se mete. Bueno, fue la mano de no del arquero, sino de Nacho Ruso.
1: Por cómo cayó la pelota, es cierto. Se notaba que algo raro había pasado. Eso raro era una mano de Nacho Ruso que igualmente salió a evitar el gol. No puede ser, recordemos, por reglamento, sea o no intencional, el gol no puede ser con la mano. No hace falta que haya intención, por eso automáticamente anulado, ni siquiera fue el árbitro a verla.
0: ¿Cuánto más jugamos en este primer tiempo, Juan Pablo?
3: 2 minutos más, vamos hasta los 47.
0: Está dolorido. Le han pegado otra vez al Piti, me parece. Está dolorido el Piti Martínez, ¿eh? Está caído.
3: Sí. Está tirado en el piso. El número 28 de Tigre que acusa un golpe. Ahí lo va a ver el árbitro. Ingresan los médicos de Tigre para atender al mediocampista.
0: Gran primer tiempo del Piti Martínez, además del gol, ¿eh?
1: Tiene una clase indiscutible el Piti Martínez. Cuando toca la pelota da la sensación de que Tigre está a salvo. Y aparte tiene peso de mitad de cancha para adelante. Hizo un gol, metió buenas pelotas.
0: Buen partido del mediocampo en general de Tigre. Porque Caray, además del gol, ha jugado muy bien. Y Jalil Elías también. Y lo mismo Javier Saralegui, ¿eh?
1: Sí. Todos. La verdad que en líneas generales es muy bueno el partido de Tigre. Completo. Y es más.
0: Después la noche de Cambeses es olvidable.
1: Bueno, se salva por esta jugada, porque además hay que decir algo, si bien la pelota le dio en la mano a Nacho Russo,
0: no tapó el centro, no tapó el centro el arquero, un centro del área chica,
1: y si no la tocaba con la mano, si la mano no hubiese estado ahí, era gol igual. Por eso digo, tuvo suerte Racing, porque era gol igual, la pelota le pegaba en el pecho y le empujaba,
0: no reaccionó a un centro a un metro de alto el arquero Cambeses. Gianluca,
1: está desconcertado el arquero, e insistimos con este concepto de que por una cuestión reglamentaria está muy bien anulado el gol. Pero si la pelota no tocaba en la mano, iba a ser gol igual.
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0: Me dicen que Gabriel Arias acaba de recibir un mensaje.

0: un descuido terminó un gol, ¿eh?
1: Claro, y después es la lógica de tirar centros.
0: Pelota que viene quedando para Cabrera. Cabrera que la ponía muy cortita así para Alfio Oviedo. Busca la pelota, el árbitro cobró infracción finalmente. Le cobra foul al número 19, Alfio Oviedo, que termina empujado ahí amarilla.
2: Amonestado Oviedo.
0: Sí, también Marcos Rojo, me parece, o Maravilla.
1: Rodríguez,
0: creo que sí. Rodríguez.
2: No es Maravilla, sí, Rodríguez, el otro amonestado.
0: Muy bien, tiro libre para Racing.
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0: 5 minutos más se juegan. La pelota va a la ubicación de Di Cesare. Tira frontal, golpe de cabeza, sacando de Gonzalo Requena. Tirando la pelota a la derecha para Santi López. Hace rebotar la pelota en un rival. Balón afuera del terreno. Santi López ha ido a jugar a la derecha del ataque de Tigre. Ganó un lateral. Es para el equipo de Diego Dabube, que gana 3-1 aquí en Avellaneda.
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0: Saque de costado, 45 minutos y medio de 50. 5 minutos adicionaron. Ya no es como aquello de los 8 o 9 minutos, ¿no?
1: Duró un verano.
0: Sí, el Mundial otra vez volvió a cambiar los parámetros. Porque este segundo tiempo, con los parates, con todos los cambios, y era para 7 minutos de antes, por lo menos.
1: En otro momento hubiesen sido los 7 minutos.
0: No tenga duda.
1: Hace un año hubieran sido 7
0: menos,
1: minutos.
0: Menos, hace 4 meses atrás. La pelota que va sobre la ubicación de el número 33, Cabrera. La perdió y salen con Duban Vergara. Punta izquierda, domina Vergara, acelera contra Moreno. Se la lleva profundo contra la punta, la tiene, lo marca desde atrás. Una buena reacción para mandar el balón afuera del terreno del número 33, Elías Cabrera, lateral para Racing. Se toma rápido en dirección de Ortegoza, atrás para Marcos Rojo. Amagó a tirarla contra el área. Ahora sí levanta el centro, entra Torres, arriba el arquero, tranquilísimo. Zenobio descuelga el centro frontal de Rojo.
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0: Pelota que termina sacando desde el fondo muy bien Federico Álvarez. Álvarez tocando la pelota para González. González a la punta derecha para Santi López. Lo marca y le quita Rodríguez. Nacho Rodríguez cruza la cañada, va al ataque, 3-1 pierde Racing. Lo marcan desde atrás, le cometen infracción, lo tocaron abajo, el árbitro deja seguir, dice que no había infracción, que era la pelota, y creo que tiene razón el árbitro. Saca después Requena, Gonzalo Requena, que la tira a la punta derecha, fuera del terreno, será lateral. Hay árbol para la Academia, 47 de 50.
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0: Canavo tocando hacia Craneviter con otro envío en diagonal al área. Entra Torres, cabeció bajándola para Duban Vergara. Le queda para Ortegoza para Vergara, vértice del área. La tiene el colombiano, giró para pegar el autor del único gol, tiró y el arquero Zenobio atrapa sin problemas. En el corazón de la larga chica se queda con el remate del colombiano Duban Vergara.
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0: Largo despeje que viene a buscar de cabeza Di Cesare, pero perdió contra Elías Cabrera. La toca a la derecha para Santi López. Paca Duban Vergara. Aguanta la pelota Santi López. La tira hacia atrás, jugando el balón que va para Federico Álvarez y para Moreno. Moreno para Requena. Requena tocando la tercera otra vez para Zenobio. Nuevo envío largo de Zenobio. Salían dos de la posición adelantada. Por eso ni busca la pelota los jugadores de Tigre. Cabecea Di Cesare, que la tira sobre la mitad del terreno. Ganó Vanegas de cabeza. Queda para Elías Cabrera. Cabrera que no puede. Ahora sí puede. Ganó Cabrera. Se lleva la pelota a la derecha. La jugaron cortito. Viene la pelota sobre Álvarez. La tira la punta izquierda para Vanega, se viene Tigre por el cuarto gol, levanta en el centro entre Santi López, le da de volea, tiró, sobrepique la pelota apenas arriba del travesaño, se salió Racing del cuarto gol, que bien armada esta última jugada del ataque, muy bien Álvarez, muy bien Vanegas, gran entrada de Santi López, le pegó arriba de arriba poniendo la pelota bien, la pierna bien horizontal para no levantar la pelota de sobrepique casi el cuarto gol.
1: La más clara del descuento fue de Tigre, eso dice todo, lo tuvo, estaba el cuarto.
0: Aquí domina González tirando la pelota hacia la izquierda para Epanegas, el número 3 de buen partido, el marcador de punta de Tigre. Tomati Cesare jugándola para Canavo. Tenemos 49 de 50. Se va a terminar el partido. Desencanto de la gente que empieza a irse aquí en el cilindro. 3-1 está ganando Tigre, que hizo un gol arremetiendo de contra por el Piti Martínez, uno de media distancia y otro en el pasillo. Todos los goles nos mostró el repertorio completo el equipo de Diego Dabove esta noche, sacando la pelota de

0: Punta después la defensa de los de Victoria. La pelota deriva para Marcos Rojo. Marcos Rojo para Di Cesare. Se le viene encima a Cabrera. Consigue tocar a la derecha para Canavo. Canavo que juega cortito. Entregó para Ortegoza. Ortegoza de zurda la tira de punta izquierda para Duban Vergara. Duban Vergara levanta centro. Entró Maravilla Martínez. Queda para Torres. Marca sacando la pelota hacia adelante. Después para Río Nuevo. No puede desviarla Álvarez. Quedó la pelota para el número 19. Alfio Oviedo. Oviedo a la derecha para Santi López. Santi López a tenal. Tirándola para Valentín Moreno. Gran enganche de Valentín Moreno. Se terminó el partido, ganó Tigre, perdió Racing. Se terminó el partido, señoras y señores. Silbidos en la Avellaneda de la tribuna. Ha perdido Racing 3-1. Ha perdido sin estar esta noche en el campo de juego. Tigre 3, Racing 1. Un gol de el Piti Martínez, la gran figura. Otro de Garay. El tercero fue de Nacho Russo. Descontó Vergara. Se terminó el partido en el cilindro.
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2: Con muchos silbidos, los jugadores de Racing se juntan en el círculo central, saludan al público, pero se van definitivamente silbados por el público local de la Academia. Hoy recibió Racing en la primera derrota en lo que va de este torneo, en la tercera fecha, y deberá pensar Savo y Boda refuerza el equipo después de la salida de Baltasar Rodríguez, de Sosa, y obviamente pensar en el próximo rival, que será Argentinos Juniors. Todavía sin día y horario confirmado, pero será en condición de visitante. Mucha alegría por el lado del conjunto visitante, que sumó sus primeros 3 puntos en este torneo clausura. Había perdido en la primera con suplentes ante Estudiantes de Río Cuarto, y la segunda fecha fue postergada por su participación en la Copa Sudamericana. Ya se marchan los jugadores de Tigre, lo vimos a Joaquín Lazo con hielo en la rodilla izquierda. Veremos cuál es la evolución del marcador central, y un Tigre que jugará entre semana, el miércoles 5 de agosto de las 9 y cuarto de la noche ante Belgrano como local, para recuperar aquella fecha que se pospuso por la Copa Sudamericana.
0: Está hablando Nico, está hablando con Luis. Nico, vamos a escuchar al arquero de Racing.
3: Estamos enfocados, ojalá que esto sea solo un traspié, que sea en el comienzo para lo que queda. Así que, como te digo, me duele mucho porque el equipo venía laburando muy bien, pero bueno, vamos a dar vuelta a la página.
4: Se dieron algunos desajustes defensivos, ¿les preocupa esto puntualmente?
3: Tenemos que trabajar, somos convencidos del trabajo. Laburamos muchísimo para esto, como te digo, hoy no salió nada. La verdad que nos duele muchísimo. Pero bueno, como te dije, hay que dar vuelta a la página y ya pensar en Argentino.
4: Bueno, gracias y lo mejor.
3: Dale, gracias a ustedes.
0: Una cosa, yo hablaba el arquero de Racing, una seguidilla de insultos direccionados al presidente del club.
5: Sí.
0: Direccionados a Diego Milito.
5: Sí, a ver, hay un caldo de cultivo.
0: Ya no era la comisión, digo, como durante el partido.
5: Claro,
2: hay un...
0: Sí.
2: Vos sabés que acá, detrás de los bancos de suplente, efectivamente hay algunos insultos, vuelan algunas botellas. Me parece que más es un problema entre los propios hinchas de Racing, pero bien lo que mencionaba recién, los insultos directamente al presidente de Racing, a Milito.
5: Es que esos son los problemas.
0: Habla Lazo, sí. Escuchemos al back de Tigre.
6: Hicimos un gran partido y nos llevamos una victoria merecida.
7: Le salió todo hoy, también aprovecharon muy bien los errores de Racing, después defendieron el resultado, jugaron un poco con la desesperación del rival.
6: Sí, creo que también hay que ser justo que esos errores por ahí los terminamos llevando nosotros a que lo cometan. Estuvimos muy, muy concentrados, muy atentos, muy firmes también en cada duelo. Así que nada, hay que seguir por este camino. Va a ser dificilísimo este semestre y tenemos que sumar.
7: Bueno, ¿les dolía por ahí las críticas cuando las cosas no se les daban en la racha adversa de derrota?
6: Sí, pero bueno, también es entendible. Un equipo también que mostró un montón en el inicio del semestre y después nos quedamos un poco, nos costó. También creo que para muchos es una de las primeras experiencias en Sudamericana, entonces también eso quedaba en la cabeza. Hicimos un gran papel, pasamos, hoy estamos en octavo, seguimos luchando también en el torneo, así que nada, hay que seguir creciendo.
7: ¿Cómo terminaste? ¿Estás con hielo?
6: Bien, siempre algo hay, pero bueno, ya creo que a esta edad es normal.
7: ¿Y la última para vos es especial por tu pasado en Independiente?
6: No. Yo lo respeto mucho, es un gran equipo Racing, siempre complicado. En el último tiempo también viene haciendo la cosa muy bien y luchando. Así que creo que por ahí también le damos importancia desde ese lado a la victoria.
7: Gracias.
6: Vamos, chao, hasta luego.
0: Bueno, Joaquín Lazo, el capitán de Tigre. de buen partido hoy hasta que tuvo que salir hablando allí con la transmisión de la televisión en el final de este 3-1 que ha dejado a la gente de Racing enojada, fastidiosa. El equipo no dio una respuesta de nada esta noche, ¿eh?
5: No, y de hecho el gol, bueno, lo dijimos y lo remarcamos.
0: El gol fue una golondrina queriendo ser Belgrano. Habla Nacho Russo, escuchemos a uno de los goleadores.
8: La verdad que tuvimos un mal arranque ahí en Río Cuarto y teníamos que sí o sí revalidar lo que venimos haciendo en la Copa para no quedar lejos también de esa tabla de Copa y poder entrar entre los ocho.
7: Bueno, pudiste convertir, se te habían negado primero y después entró.
8: Sí, tuve una primero en el palo, después justo ahí creo que la tocó Cambesi y me pegó en la mano. Bueno, hay veces que seguir insistiendo. Yo sabía y tenía en mente de que en algún momento alguna situación iba a tener. Después, bueno, el Piti tiene un centro bárbaro y lo único que hice fue acomodarle contra el palo.
7: ¿Qué figura, no, el Piti hoy?
8: Sí, la verdad que sí, tiene una calidad increíble. Nosotros que lo vemos día a día, tratamos de disfrutarlo lo que más podamos. Y la verdad que él también se siente bien, creo que él necesitaba tener minutos, necesitaba sentirse importante y bueno, nosotros lo hacemos sentir importante porque él se lo merece también.
7: Bueno, perdiste a tu compañero en la delantera, ¿lo vas a sentir a él?
8: Sí, bueno, ojalá que no. Todavía no sabemos nada, si le toca irse, bueno, desearle el mayor de los éxitos. Y nada, la vida es esto también, reinventarse, acomodarse a otras cosas, cuando por ahí estás cómodo con alguien y te lo sacan, te tenés que reinventar y acomodarte de nuevo y si me tocará solo, con alguien y nada, hay que seguir, creo que muchas veces la vida se trata un poco de esto, de seguir para adelante y no mirar más nada.
7: ¿La última puede ser el puntapié también desde la confianza para lo que viene?
8: Sí, obviamente el triunfo en Uruguay también nos vino muy bien. Después tuvimos por ahí un traspié en Río Cuarto, pero sí, creemos que necesitábamos ganar para devolver esa confianza y volver a sentir ese tigre que siempre fuimos.
7: Gracias, Nacho.
8: Gracias, déjame mandar el saludo a la gente y a mi novia.
0: Nacho Russo, autor del tercer gol, es verdad lo que dice, porque no nos olvidemos, un tiro en el palo tremendo, la pelota pega en el palo, sale para adentro, cruza toda la línea, hace una comba y se va fuera, como que evitó el otro palo para hacer gol, y después esa que sí, le pega en la mano, lo marcamos en algún momento de la transmisión con Gianluca, otro de los goles. Es decir, hay que tener en cuenta, cuando uno mira el partido, el 3-1, esa golondrina de la que hablábamos recién tratando de hacer verano, que es el gol de Racing, cuando uno mira, el gol de Racing no fue producto del ataque, fue de un pelotazo de Craneviter, y entra, y va a hablar el jugador del partido. Escuchemos al Piti Martínez.
9: En esta cancha que se hace muy difícil, bueno, lo dije el otro día, este equipo está para grandes cosas, a veces mejor, a veces peor, pero bueno, la sensación de que queremos competir, de que queremos dejar una huella en el club está. Creo que este es un gran paso, hay que seguir, necesitamos ganar el torneo, que era importante, así que bueno, tiene una sidilla importante para agarrar confianza, así que esto creo que es un puntapié espectacular.
7: Bueno, fuiste la figura excluyente, gol asistencia, pero también manejaste los tiempos, hablaba nuestro comentarista de ese aplomo, de esa madurez como jugador, ¿vos lo sentís así también?
9: Sí, obviamente uno, mi salida del año pasado no fue fácil. Se dijeron muchas cosas, nosotros no tenemos el micrófono todos los días, yo siempre estuve para jugar, me sentía muy bien, Tigre me dio la posibilidad de demostrarlo, que eso no es poca cosa, la verdad que estoy muy agradecido al club por darme la posibilidad de demostrar de que estoy bien, de que quiero seguir compitiendo, de que estoy muy bien, así que creo que yo tengo que hablar dentro de la cancha, es lo que me queda, disfruto el día a día, disfruto de mi compañero, del equipo que me sostiene también, así que nada, muy agradecido y demostrando que estoy para competir, sea donde sea.
7: ¿Qué es lo que te dolió de lo que se decía?
9: No, uno porque uno a veces no tiene la posibilidad de hablar. Nosotros queremos mucho a la institución, queremos lo mejor. Bueno, a veces uno no tiene la posibilidad de hablar o por cuidar muchas cosas. Así que nada, yo tengo que seguir demostrando dentro de la cancha, que es lo que a mí me hace bien, lo que me hace feliz, así que nada, hoy se demostró que estoy muy bien y ya vengo a hacer varios partidos demostrándolo.
7: Repasábamos durante la transmisión que el gol fue calcado al que le hiciste a Racing, pero en la apertura.
9: Sí, igual, nosotros sabíamos que presionándolo la cancha estaba rápida, por ahí se le iba a complicar, así que bueno, se dio que bueno, pude presionar, recuperar y pude terminar un lindo gol.
7: ¿Cómo terminaste? Porque te vimos con hielo.
9: Bien, un rasponcito ahí. Pero nada, son cosas del partido que quedan ahí. Bueno, a recuperar un poco de masaje y hielo para el próximo partido, que es importante.
7: Y la última, ¿esto puede ser el puntapié inicial también desde la confianza de lo futbolístico para lo que se viene?
9: Sí, pero bueno, tenemos que tener los pies sobre la tierra. Somos Tigre, con nuestras armas vamos a dar pelea a quien sea. Así que nada, primero eso, tener los pies sobre la tierra. Hoy ganamos, que era importante en esta cancha, muy difícil. Así que bueno, ahora se viene una sedición importante y esto esto sirve.
7: Gracias, Piti.
9: Un beso ahí a mi mujer, a mi nena, a mi hermana, están en casa, a mi familia en Mendoza también. Hasta luego, gracias.
0: El Piti Martínez, bueno, no es una declaración mala del Piti Martínez, Gianluca. No,
5: y se contuvo,
0: Y se contuvo. Se contuvo.
5: Bueno.
0: No tenemos un micrófono para hablar siempre, dijo, no. Pero evidentemente mandó un mensaje a Núñez, claramente,
5: sí,
0: no
5: está
0: hay,
5: claro,
0: cuando, no hay doble lectura.
5: Cuando dice que encontró el refugio
0: en Tigre, que acá tiene minutos, que quiere demostrar y que él está demostrando que puede jugar. Bueno, se ve que tenía ganas de decirlo porque no se quedó con el gran partido que ha hecho y que justo que lo destaquemos por el gol, por el otro pase, porque aguantó la pelota, porque generó siempre espacio. En el primer tiempo, por aquel costado, se hicieron un picnic, el propio Santi López, Nacho Russo, muchas veces el Piti Martínez, con la pelota quieta, con la pelota en movimiento, yendo a buscar al espacio, metiendo pases. Fue un partido redondo del Piti Martínez, más en el primer tiempo, si querés, que en el segundo, cuando ya habían un poco menos de fuerzas. Aún así, en el arranque puso ese pase maravilloso, que más que un centro fue, porque no es el centro a la olla para ver, no. Él lo ve entrar por el segundo palo a Nacho Russo.
5: En época de estadísticas donde todo parece una asistencia, esto es una asistencia
0: Esto sí es una asistencia de verdad.
5: Esta merece ser contada.
0: Porque esto no es tirar la pelota para si alguien salta y cabecea.
5: Claro, por
0: esto
5: eso
0: es ponerle la pelota al compañero en el lugar que está en el área, su compañero.
5: A veces vemos ese tipo de centro que caen en el área, a ver, que mismo el centro que termina en el gol de Dubán Vergara por parte de Racing,
0: posiblemente es diagonal.
5: Se ha contado en la estadística
0: como asistencia.
5: Como asistencia, eso no es una asistencia. Lo del Piti, sí.
0: Estoy de acuerdo, completamente de acuerdo. Bueno, hemos visto un buen partido, ya lo vas a comentar, Gianluca, con muchos matices, agregado a todos esos matices esta declaración del Piti Martínez, que, insisto, no es gratuita. Esta es una declaración que tiene que ver con este momento de Tigre, pero deja claras algunas cosas de las que le pasaron el último tiempo en River.
5: No es en caliente. ¿Por qué no lo dice porque una semana después de irse de River?
0: Ni lo dice con epítetos, ni lo dice teniendo cuidado con lo que va a decir, feliz, contento, más allá del golpe, porque ha jugado un partido tremendo y él siente el reconocimiento. Hay un dato, Nacho Russo, que habló un par de minutos antes que él, dice, sabemos lo que es el Piti, palabra más, palabra menos, lo contenemos, lo cobijamos, lo tenemos con nosotros, lo hacemos sentir importante. Y habla después el Piti Martínez y dice más o menos lo mismo desde su lugar, pero es la misma descripción. Necesitaba cierta contención, necesitaba sentirse importante con minutos de juego, y ha respondido con una actuación notable, Gianluca.
5: Sin dudas. A ver, es un jugador que clase le sobra, lo conocemos, y creo que si encuentra ritmo y encuentra un lugar donde se siente cómodo, lo puede demostrar, hoy lo está haciendo.
0: Vamos a hacer una pausa, ya venimos para escuchar el comentario de Gianluca Saraceni. Escucharemos, si tenemos tiempo, estamos hasta las 23 aquí por el Super Mitre, en la radio líder de la Argentina, la palabra de Voivoda. Me interesará escuchar qué dice Voivoda de esto, porque más allá de Tigre hubo un Racing también, y de ese Racing vamos a hablar nosotros, pero tendrá que hablar Voivoda fundamentalmente. La pausa.

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2: Hola, qué gusto saludarlos. Soy Juan Locatelli y es un placer acercarles la información del deporte motor desde Reconquista, en el norte santafesino, donde se está llevando a cabo la rampa de entrega de premios de la quinta fecha del Rally Argentino, cuarta edición del Rally del Jaucanigas, un clásico de los llanos de la especialidad, en el anfiteatro del Bicentenario. Luego de 8 pruebas especiales, la victoria perteneció al puntano Miguel Baldoni. La competencia contó con una gran organización y mucho público en los tramos, pero se vio afectada por las inclemencias del tiempo que obligó a recortar el recorrido previsto. El agradecimiento al intendente, al doctor Henry Vallejos y todo su equipo, grandes anfitriones. Mientras que en San Juan Villicún, el uruguayo Mauricio Lambiris con el Ford Mustang dominó los ensayos del Desafío de las Estrellas. Novena fecha del turismo de carretera del campeonato Río Uruguay Seguros. Werner y Espataro fueron sus escoltas. La competencia pactada a 66 vueltas y con parada obligatoria para recarga de combustibles se pondrá en marcha mañana domingo a las 12:50 en el trazado de 4.254 metros de extensión. La grilla fue por sorteo. Primero largará Sebastián Abella con el Ford Mustang. Segundo, Marcos Castro con el Torino de Nueva Generación. Y tercero, Joaquín Ochoa con dos Challenger. Argentinos en el exterior, Lázaro Bainotti, de buena temporada, se destacó en los ensayos de la Fórmula 4 en Nueva Jersey, Estados Unidos. El cordobés llega a esta competencia ubicado en el segundo puesto del campeonato y como mejor rookie. Agradecemos por toda la información al querido Marito Espósito. 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Gran sábado para todos.
3: Somos el Super Mitre, ya queda poca gente dentro de la cancha, algunos chicos que encuentran alguna pelota para jugar, ausentes. Después de un rato, como todo chico, de lo que acaba de pasar, que es una derrota de Racing dolorosa, dura, no encontró fútbol, no tiene conductor, Miljevic no termina de encontrarse en la mitad de la cancha de Racing. Hoy calisitió mucho, estaba pensando, Dabove lo tuvo en Argentinos Juniors allá por el 2019, 2020 más o menos, lo rodeó siempre a Miljevic, lo fue encimando siempre para no dejarlo tener otra verticalidad, porque los clubes donde le han dejado más libertades, Miljevic, por eso lo habrá traído, supongo, Milito, y la gente se terminó fastidiando, primero con el 10 y después con el presidente que lo trajo, porque Miljevic, en el campeonato pasado y en este, parecen darle soluciones a Racing, que ha perdido 3-1. Pero para entender bien todo esto que ha pasado esta noche aquí en el Cilindro, el placer de presentarles el comentario de Gianluca Saraceni en Radio Mitre.
4: Tigre ganó, gustó y por una jugada aislada no goleó. Golpe durísimo para Racing aquí en el Cilindro. De esos que hacen temblar la estantería. Después de los 15 minutos iniciales, donde parecía que íbamos a ver un partido parejo de ida y vuelta, Tigre lo borró de la cancha al equipo de Voivoda. En el primer tiempo le hizo 2 goles. En realidad le hizo 3, uno fue anulado. Y pudo haberle hecho más. En el segundo, cuando nos quedábamos con la duda de si Racing iba o no a reaccionar, Tigre llegó al tercero después de un muy buen centro del Piti Martínez y una definición espectacular de Nacho Russo. Tigre bailó al ritmo del Piti Martínez. A veces da la sensación de que la pelota se refugia en él, de que se siente a salvo cuando la tiene quien lleva la 28, pero es el 10 del matador de Victoria. Hoy fue la gran figura del partido. El matador ganó, reafirmó lo conseguido en la Copa Sudamericana, donde había ganado muy bien también 3-0 en cancha de Nacional allá en Uruguay, y después sufrió de más aquí en Argentina, pero en definitiva pasó a los octavos de final de la Copa Sudamericana. Y si esto fuera un partido de tenis, estaríamos diciendo, le pasó la pelota del otro lado de la red, la pelota de los problemas a Racing, que en la búsqueda de conseguir 3 triunfos al hilo que calmen un poco las aguas, bueno, había conseguido 2, uno por Copa Argentina, 1 acá contra Gimnasia en el torneo, había conseguido un empate en Rosario, que no era visto con malos ojos, pero hoy tenía que reafirmarlo y no pudo hacerlo. El presente tiene la potestad de modificar al pasado. Lo que parecía un buen punto contra Central hoy tiene gusto a poco. Y es lógico, porque de un buen comienzo, de lo que parecía ser un buen comienzo en el torneo, hoy Racing tiene 4 puntos de 9, y uno empieza a mirar con lupa lo ocurrido antes. Y ahí nos quedamos en que contra Gimnasia fue uno de esos partidos que ganás y también podés perder, por cómo se dio el encuentro, incluso con polémica, con un penal atajado por Cambeses, con uno no cobrado sobre el final. En Rosario es un punto y ya. Y aquí hoy, cuando tuvo que ponerse la ropa para salir a quedarse con el partido, lo pasaron por arriba. Está claro que el problema en Racing es un poco más profundo. No hace mucho se fue un ídolo como Gustavo Costas por la puerta de atrás. Y eso siempre, pero siempre, política de por medio, pero siempre, en la cabeza del hincha, no es gratis. El costo a pagar de que se vaya un ídolo como se fue Costas puede ser muy alto, y lo único que te puede saldar esa deuda es que el equipo de ahí en adelante haga olvidar el pasado. Bueno, hasta acá no venía siendo un recuerdo tan presente el de Costas. Hoy, con el equipo por un buen rato perdiendo 3-0 y con el 3-1 final, 3-1 que llegó por una jugada muy puntual, pero muy puntual, de una de esas jugadas que se te dan una vez, meter una pelota, un pelotazo al área, que Duván Vergara la agarró de volea, la puso contra un palo, fue 3-1 final, y de ahí en adelante nada. Y eso creo que incluso termina siendo más perjudicial todavía a Racing, porque de hecho, si no hubiese convertido el gol, quizá uno de los puntos que podía llegar a poner el entrenador, Boivoda, podría haber sido el "y nunca llegamos al gol que nos metiera en partido". Bueno, el gol llegó para Racing, lo más difícil. Ahora, el juego no apareció nunca, y la chance de volver a convertir tampoco. De hecho, Tigre terminó estando más cerca del cuarto que Racing de un nuevo descuento. Habrá mucho para hablar en Racing, mucho para analizar, muchísimo para mejorar, pero la imagen de la gente reprobando al equipo, reprobando a algunos jugadores, como Colombo, que tuvo que salir después de un partido preocupante, Martirena, otro que la pasó muy mal, pero Colombo, incluso en las últimas jugadas, la gente lo silbaba cuando tocaba la pelota. Los cantos para la comisión directiva y puntualmente para el presidente del club, que no es un presidente más, es otro ídolo de esta institución, como Diego Milito, ya terminado el partido, dejan en claro que para Racing no va a ser un semestre fácil, o por lo menos no será fácil hasta que logre varios triunfos consecutivos que cambien la historia. Ganó bien Tigre, ganó 3-1, se lleva 3 puntos y un muy buen partido en el lomo, y a Racing le quedan los problemas.
3: Comentó Gianluca Saraceni por Mitre. 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
3: Está hablando Diego Dabov. Escuchemos un poco del entrenador de Tigre en la conferencia de prensa.
6: Con muchísimo orden, necesitábamos de mucha dinámica, de mucho esfuerzo, de estar bien cortitos, de incomodar mucho toda la zona de gestación de Racing, sobre todo a Malco, a Mijevi, tenerlo bien incómodo para no dejarlo crear, controlar la vuelta de maravilla, creo que lo hicimos bien, y después, aparte de eso, creo que le agregamos muchos momentos de muy buena tenencia, de muy buena posesión, de situaciones de goles, y que creo que jugamos un muy buen partido contra un gran rival y en un estadio que es muy difícil completar un partido de esta manera. No, es fundamental, Dani, fundamental, clave ganar de esta manera, ganar obviamente es importante y sumar rápidamente en el campeonato es fundamental, sobre todo pensando en todo lo que viene, ¿no? Cada dos días, cada tres días, es lindo, es lo que buscamos, no nos quejamos, planificar bien, pensar bien, seguir enfocado en el partido a partido y una alegría sobre todo por el grupo, la verdad que se lo merece.
7: Diego, ¿qué tal? Buenas noches, Omar Suárez para Tigre de mi vida, felicitaciones. Hoy realmente salieron todas, ¿no? Desde el comienzo del partido dio la idea, ¿no? Que Tigre siempre era el dominador, un primer tiempo realmente muy, muy bueno. Tigre estaba siempre más cerca de convertir otro tanto antes de que Racing pudiera descontar. Este partido realmente ilusiona, ¿no? Después de mucho tiempo sin triunfo en el torneo local, este triunfo genera todo tipo de expectativa en el hincha de Tigre. ¿Qué nos puede decir de esto?
6: Sí, Omar, la verdad que creo que el arranque del partido era algo que buscábamos. Meterlo en esa sintonía futbolística y anímica era fundamental, porque conozco este estadio y sé lo que son los arranques, los partidos, entre la jerarquía del rival, el empuje de la gente, el posicionarnos rápido en campo rival, en hacernos rápido de la pelota, a la vez tuvimos la suerte de crear situaciones, de convertir. Obviamente en el tránsito del partido la duda estaba en cuánto y cómo lo íbamos a poder sostener, y la verdad que fue muy bueno de lo actitudinal, con un esfuerzo muy grande, creo que físicamente otra vez repetimos un gran partido y es fundamental. Seguimos sumando muchachos que se van poniendo bien de a poco y que sabemos que van a ser importantes, pero bueno, son triunfos que te elevan en todo sentido, en lo futbolístico, en lo anímico, en la tranquilidad que se va generando en el día a día, que es fundamental. Pero seguir con los pies sobre la tierra, dentro de tres días otra vez a poner la carita, a intentar hacerlo lo mejor posible, así que ahora mucho descanso, seguir pensando en lo que viene y obviamente contento por lo de hoy, ¿no?
8: Diego, Hernán Arias para Tigrenses. Quisiera unas palabras sobre Gonzalo Martínez y Santi González, por el partido que hicieron, sobre todo por el partido que vienen también del encuentro anterior con Nacional.
6: Sí, bueno, lo de Pitti uno lo tiene todos los días y todos los días nos da muestra de la jerarquía que tiene, ¿no? Y del compromiso también que tiene, ¿no? Que es fundamental. Gracias a Dios no solamente lo está volcando en campo, sino que ha hecho una buena pretemporada, entonces lo podemos tener en este nivel, un jugador muy inteligente, de jerarquía. Que este tipo de partidos encima eleva muchísimo el nivel de él y el de los demás, así que muy contento por él. Y lo de Santi, la verdad que muy bueno, ya había sido muy bueno el partido anterior por Copa, había jugado un segundo tiempo extraordinario, hoy completó un partido, la verdad que en un nivel muy alto, con un esfuerzo muy grande también en lo defensivo. que creo que es lo que le ha agregado él a su juego. Después para adelante lo conocíamos, ¿no? Y tiene 20 años, todavía tiene muchísimo para dar, para seguir mejorando, para seguir madurando y evolucionando. Así que un juvenil de esos que sale en el fútbol argentino con selección sub-20 encima, así que con un potencial muy grande.
3: Así estaba bueno, Diego Dabove después del partido. Bueno, arrancó diciendo esto que habíamos marcado. Lo conocía a Milievich y le dijo al equipo que había que rodearlo, que había que frenarlo, que no dejarlo encarar. Y empezó a explicar el partido desde ahí. Una buena reflexión final es la de Santi López, que en algún momento nos pareció cansado. Dice, le suma el esfuerzo y lo aguantó todo el partido. Evidentemente era un pedido de que esa cosa rápida que tiene siempre podía dejarle latente la chance tal vez de alguna contra y por eso lo mantuvo. En algún momento pareció que el equipo tenía que hacer un esfuerzo por Santi López, que es verdad también lo que dice Dabove, que el crecimiento y la madurez que está teniendo lo hacen hoy, lo ponen muy cerca del jugador que insinuó en Independiente y después nunca, claro. Acá en Avellaneda, pero del otro lado pudo concretar.
4: Sí, sí, el Santi López que salió de Independiente parecía que llegaba a comerse al equipo. Y después se fue pinchando. A ver.
3: Hoy estaba contra Nacional, jugó muy bien, ¿eh?
4: Es algo.
3: Es un partidazo, ¿eh?
4: Pero es a veces el tiempo lógico, el proceso lógico de los chicos que salen. Más que nada en los clubes grandes, que no te esperan. Me parece que si Santi López todavía está en edad como para reafirmarse y relanzar su carrera, claro, 20 años.
3: Nos estamos despidiendo aquí desde Avellaneda, donde ha ganado Tigre 3-1 a Racing. ¿Cómo sigue Racing lo próximo, el próximo partido, Juanpi?
9: Bueno, próximamente va a tener que prepararse para enfrentar a Argentinos Juniors en la Paternal, todavía sin la jornada 4 a confirmar por parte de la Liga. Y habrá que ver también el estado de salud de Matko Miljevic, que salió lesionado. Recordemos que se lo vio muy dolorido en su cadera. Y a su vez también que confirmen finalmente lo que es la transferencia de Baltasar Rodríguez. En teoría va a ser a Estudiantes. Y obviamente la de Santi Sosa, que va a ser al Vasco da Gama. Por eso ninguno de los dos hoy firmó planilla.
3: No está la fecha 4, todavía no está definida, entonces no sabe Racing cuándo es el próximo partido.
9: No, todavía no se ha confirmado.
3: Bueno, abrazo grande, Juanpi.
9: Abrazo grande, el placer de siempre.
3: Lo último, recordar los partidos de mañana, Alejandro, así en los estudios de Mitre.
10: Y comentarte que volvió a jugar Messi. Después de 13 días, ingresó a los 10 minutos del segundo tiempo en la victoria parcial que está teniendo el Inter Miami sobre el Columbus 2-1. Para mañana, Aldo Civi Gimnasia, 14:30, Deportivo Riestra, Barraca Central también. 17, Newell's Boca, 19:15, River Central y 21:30, Lanús Instituto para el gran domingo en el Super Mitre Deportivo, José Gabriel.
3: Abrazo grande a Alejandro Lisquetti, a Nicolás Cafes, nuestro productor, a Adriana Jón, que nos pone en el aire en esta maravilla de sonido que ofrece Radio Mitre hacia todo el país en cada transmisión. El placer de siempre, Gianluca.
4: Lo mismo, José, hasta la próxima.
3: La invitación para mañana, porque juega Boca frente a Newell's en Rosario, relata Gaves, juega River en Núñez frente a Central, relata Anhelo, todo aquí en la transmisión líder de la Argentina. Gracias y hasta la vista, gente.
11: 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Amigos de Radio Mitre, gracias por acompañarnos. Los esperamos mañana desde las 16 para vivir más fútbol. Newell's Boca, después River, Rosario Central, por la radio más escuchada de la Argentina. Tengan todos ustedes muy buenas noches.
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4: Cielo despejado en Buenos Aires, la temperatura 13 grados. Patricia Bullrich dijo que quiere ser presidenta después de la reelección de Milei. La ex ministra de Seguridad explicó que cualquier decisión sobre una eventual candidatura dependerá de la estrategia electoral del espacio libertario y de la conformación del equipo que acompaña a Milei en caso de buscar un segundo mandato. En ese sentido, remarcó que su futuro político no responde a una decisión individual. Capital Humano advierte a los docentes por el paro anunciado para este lunes. En un comunicado, el Ministerio recordó a los maestros de CETERA que la educación es un servicio esencial y que hará una inspección muestral en escuelas de todo el país para verificar que los gremios garanticen el 75% de la prestación del servicio educativo. Ante el incumplimiento, se activarán los protocolos para tomar las sanciones que correspondan, sostuvo Capital Humano. España instala una barrera en la frontera de Ceuta con Marruecos y ya son 67 los muertos. La estructura de protección tiene 500 metros de longitud y un metro de profundidad. El gobierno de Pedro Sánchez asegura que 48.000 personas ya fueron devueltas a sus países. En tanto, los principales dirigentes de la oposición española se presentan en el territorio español en África para responsabilizar al gobierno de Sánchez. Mañana llegará el líder derechista de Vox, Santiago Abascal. Horas atrás, Alberto Núñez Feijóo, del Partido Popular, pronunció un discurso y dijo que fue una ocupación premeditada sin precedentes en territorio español.
5: Es una ocupación premeditada y sin precedentes de un territorio español. Tampoco es algo imprevisible. Se conocía esta amenaza. De forma general, le identifican los documentos estratégicos del Estado. Y de forma concreta, todo parece indicar que esto se conocía desde principios de esta semana. Tampoco se explica por una fatalidad del destino. Es el resultado de decisiones políticas fallidas que han impedido cumplir el primer deber de cualquier gobierno.
4: Tragedia en Perú. Una avioneta que llevaba turistas a las líneas de Nazca se estrelló y hay 13 muertos. El accidente ocurrió cerca del mediodía. Entre las víctimas hubo 7 ciudadanos italianos, 2 alemanes y 2 españoles. Cerrarán el acceso a la Garganta del Diablo por 40 días en las cataratas. El Parque Nacional Iguazú desmontará las pasarelas metálicas del circuito para evitar destrozos. Las demás actividades y paseos del complejo funcionarán con normalidad. Al mismo tiempo, la provincia de Misiones inició un esquema de contingencia ante los pronósticos de intensas precipitaciones y la consecuente suba de los ríos Paraná, Uruguay e Iguazú por el fenómeno del Niño. Buenos Aires, el cielo está despejado, la temperatura 13 grados, humedad 87%.
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0: Y bueno, sí, estamos estrenando mes, nuestro primer encuentro de agosto. Y bueno, esto implica algunas consideraciones. Algunas son obvias, elementales, es cierto. Como deducir que en el viaje de las estaciones del año, viviendo fríos propios del invierno, igualmente, si de estaciones hablamos, existe la alentadora certeza de que también es inminente la llegada de septiembre. Un mes que llegará enarbolando la certeza de la primavera, ¿no? Y nos falta tanto. Y en tiempos de los azarosos momentos que podemos estar viviendo individual o socialmente, decir primavera seguramente habrá de dibujarnos, pienso yo, cierta distensión en la cara, en la sonrisa, y por qué no, hasta un suspiro de alivio y también la esperanza de abrir la puerta a un tiempo que siempre es bienvenido. Por eso, entre tanto, ¿qué les parece si iniciamos agosto? Que es, por supuesto, es presente, y por eso nos disponemos a vivirlo con la inevitable ilusión de que el futuro inmediato traerá consigo afectos, tibiezas, palabras oportunas y música, claro, sí, música. Y con música, voces, historias, ternura, alegría, palabras, recuerdos y desde luego, canciones que por compañeras fieles siempre son amores. Bueno, y el equipo de oro que nos acompaña, encabezado por estos compañeros inevitables que son los escuchadores del alma, pero encabezando el equipo, mi compañerita del alma, mi hermanita, mi hija adoptiva,
1: todo
0: mi admirada locutora, Andrea Esteves Mirson.
1: Hola, Nora Perlé, qué presentación, muchas gracias, muchas gracias. Aquí
0: lo
1: estamos.
0: Lo merece, muchacha.
1: Todos juntos, esperando que del otro lado estén los escuchadores listos aquí hasta la una y media de la madrugada.
0: Mira, del otro lado del vidrio.
1: Maxi Perel,
0: mi primito.
1: En el control, sí.
0: Y también hay otra persona muy bonita.
1: Sí, Sora, que está terminando su tarea. Sora. Y deja todo aquí preparadito para que Maxi pueda operar en los controles lo más bien. Así. Y en el otro control está Javier Federico.
0: Claro.
1: Que pone al aire el Mitre Informa Primero con Fernando Martínez y además es el encargado de escuchar las voces que llegan al 11-30-03-0790. Mario Villanueva en su discoteca, Juan Picó Córdoba y Pablo Gazzotti, encargados de la artística del programa, y todo dispuesto para quedarnos aquí hasta la una y media de la madrugada.
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2: La tarde de este sábado se ha ido instalando ya la noche con sus juegos de luces y sombras, recuperando la serenidad para nuestro encuentro de todos los fines de semana, en buena compañía, con palabras, ilusiones y canciones. Así llega música para calmar a las fieras.
0: Así es, y esta música para calmar a las fieras de esta noche, hemos comprometido para ella a Marito Villanueva, porque es una melancha, Andreita, la de hoy.
1: Ah, ¿por qué?
0: Música para calmar a las fieras, pero también tema para rato.
1: Ah.
0: Porque ¿qué día es hoy? Es el Día de la Alegría.
1: Ah, sí, escuché, una de agosto, sí.
0: Desde 2010, cada primero de agosto, se festeja el Día de la Alegría para remarcar el poder transformador que tiene en sí misma la alegría. Esto fue instaurado por una iniciativa del colombiano Alfonso Becerra en un congreso de gestión cultural celebrado en Chile, donde expuso su idea y incentivó a las organizaciones de distintos países para que la adoptaran. Y si bien al principio fue conmemorado en al menos 14 países del mundo, incluidos Chile, Brasil y Argentina, hoy en día se celebra de forma universal. Muy y me bien. Parece lindísimo, porque sí. Celebrar el Día de la Alegría me parece, por lo menos, sentirse por un rato un poco mejor.
1: Tal cual, tal cual.
0: Bueno, y Marito Villanueva aportó la música, que es muy linda. Julia Senko, en principio, cantando Dale Alegría a mi Corazón.

Como les decía, se instauró en el Congreso de Gestión Cultural celebrado en Chile el Día de la Alegría. Y luego Becerra, Alfonso Becerra, determinó que fuera instaurado en forma universal. Y en una entrevista dijo Becerra: por lo general celebramos eventos que han estado relacionados con la guerra, con la sangre, con la muerte, o festividades religiosas, fiestas o fechas políticas, como las fiestas patrias, pero todo aquello que nos produce alegría o gozo parece que no hace falta en los calendarios mundiales. Por eso se me ocurrió instalar el Día de la Alegría. Otro temita precioso para embellecer este bloque dedicado a nuestra fierita. Canta Malu con Alejandro Sanz, Llueve Alegría.

0: La alegría, nos preguntamos. La alegría es un sentimiento que surge naturalmente, normalmente por un suceso que se manifiesta en un estado de ánimo, por lo general, que muestra, en principio, la satisfacción, la tendencia a la risa, la sonrisa. Y lo bueno de esto es que una persona alegre rinde más. Además, tiende a estar más sano, a superar las dificultades, a provocar felicidad a las personas que tiene alrededor y, además, colaborar para el bienestar de todos. El granito de arena que pusimos nosotros esta noche para celebrar el Día de la Música.
1: Sí,
0: que,
1: también.
0: Porque nuestro organismo tiene música el Día de la Alegría. Y entonces aparecen Ana Belén, Víctor Manuel, Miguel Ríos, Serrat y cantan este himno a la alegría.

Y también tiene un broche de oro musical este encuentro. Serrat nuevamente, lo convocamos. Por lo general sucede, es un gran autor.

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0: 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Nos vamos a leer algunos mensajes antes de las noticias, porque, por ejemplo, Leo Arganaraz ya está dando su presente. Dice que está con Betty Rodrigo en San Martín escuchando el programa.
1: Y por supuesto nuestro poeta propio, Daniel Rodolfo Calistro.
0: Ay, que siempre lo esperamos.
1: Dejó sus palabras, dice: después de tantos cielos techados por las nubes, esta noche se reveló el lucero. La luna, gibosa y menguante, lo espiaba desde otro retazo del firmamento, pero sin envidia. Son amigos desde los incontables años del universo. Qué bonito mirar el brillo de los otros sin celos perniciosos, porque cada uno de nosotros está destinado a un sendero. Solo importan la dignidad de nuestros pasos y donadas bendiciones. Esto me lo dijo el éter de Canciones Son Amores.
0: Ay, pero qué inspirado siempre.
1: Qué
0: muchas
1: divino,
0: gracias
1: qué
0: a Daniel.
1: Amoroso Daniel Rodolfo Calistro.
0: Le mandamos un abrazo muy grande y con la señal que indica a las 23:30 minutos, escuchamos a Fernando Martínez.
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4: Hora 23:30 minutos en Buenos Aires, cielo despejado, la temperatura 13 grados. Milei habló por primera vez sobre la crisis en Ceuta. El presidente difundió un video que muestra a pobladores locales de Ceuta persiguiendo a los migrantes y entregándolos a la policía. Cuando las personas despiertan, el final del socialismo se acerca, escribió Milei, que publicó por primera vez así un mensaje propio sobre el asunto. Rosalía se disculpó con sus fans argentinos tras la polémica por el Mundial. La artista española empezó el primero de sus 4 conciertos pautados en Buenos Aires luego de la polémica por el posteo contra la Argentina.
5: Yo ahí, porque madre mía, qué lío el otro día. Ahí escuroleando, sin mirármelo mucho, y rápido le doy un reposteo ahí. Tremenda cagada, tú.
4: Buenos Aires, el cielo está despejado, la temperatura 12 grados, humedad 92%.
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5: Hola, buenas noches Nora y Andrea. Les habla Eliana desde la provincia de Salta. Hola, y acá querida. Contenta de escucharlas, contenta porque ustedes son grandes, son hermosas, son un lujo. Les mando un abrazo fuerte con mucho cariño, muchísimo que les tengo. Un beso, disfruten el programa. Otro como disfrutamos vos. Todos quienes las escuchamos.
6: Gracias, linda, gracias.
7: Ay, gracias, muchas gracias.
6: Mira, hola Norita, dice Paulino César Martínez. Hola Andrea.
7: Hola.
6: Como todos los fines de semana me sumo a este encuentro musical tan esperado por nosotros, los escuchadores. Pero él es colega además, ¿eh?
7: Claro, sí, lo recuerdo bien.
6: Hermoso comienzo, atento a los cantautores que son seleccionados para disfrutar esta hermosa noche. Mi abrazo de siempre, Paulino, escuchador y colega.
7: Ay, qué bueno, un abrazo. Y también dan su presente Jorge desde la Patagonia, Pato a través de la red social X y tantos otros que enseguida vamos a seguir leyendo. 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
6: Nada más lindo que ir un domingo a la tarde a ver un espectáculo como este, que tiene una estrella, ¿no es cierto? Hay una voz masculina que
7: sí, reluce. Sí, ya nombramos varios. Sí. Son varios. Vos querés destacar la participación de Carlos Morel, que estará como invitado especial.
6: Por supuesto.
7: Y también, fuimos nombrando a otra de las voces.
6: Bueno, es para ir un domingo a esa hora de la tarde, me parece maravilloso. No se olviden de poner los 3 últimos números del documento. ¿Dónde? ¿En el teatro?
7: En el Teatro Piccadilly. Nos escriben nperlé@radiomitre.com.ar.
6: El 9 de agosto. El 9 de agosto a las 4 de la tarde. Estas noches, como cada sábado, cada domingo, nos parecemos, nos hermanamos en el buen gusto. Elegimos hermosas canciones y sutiles fragancias. Ciel, perfume de mujer elegante. Kevin, perfume del hombre que sabe.
8: Graciosa la vida.
1: Es una celebración. Un agradecimiento es entender que ciertas personas son un regalo que la vida nos brinda. Por eso los recordamos en el día en que nacieron. Porque llegaron al mundo. Porque nos provocan hoy la más pura emoción. Porque nos provocan decir gracias a la vida.
6: Bueno, y Andreita, damos gracias a la vida esta noche porque nació un 3 de agosto de 1944 Luis Manuel Ferri Llopis. Mm-hmm. Bueno, claro, mejor que diga cuál es su seudónimo, ¿no es cierto?
7: A ver, a ver, a ver.
6: El inolvidable Nino Bravo.
7: Ay, qué lindo.
6: Sabía que te iba a gustar.
7: Sí.
6: No, no existen dudas. Cada día canta mejor como los mejores, y es por esto y por tantas cosas más que hoy vamos a recordarlo y escucharlo cantar. Nino Bravo nace en Aielo de Maiferit, Valencia, en el año 1944, el 3 de agosto de 1944, y se despide el 16 de abril de 1973 en Castilla, La Mancha. Mm. Llegó a ser considerado uno de los grandes exponentes de la música pop española, en particular durante las décadas del 60 y el 70. Y si no hubiese sido por su muerte tan prematura a los 29 años, nada menos.
7: Tremendo.
6: Es inimaginable a qué lugar hubiera llegado. No obstante, dejó una potente influencia en el arte español, con éxitos tan recordados y versionados como este inolvidable, maravilloso, libre.

0: sensibilidad en nuestro corazón, en nuestro recuerdo, quedó la brevedad de su nombre y la enormidad de su talento, sin duda. Nino Bravo. Él dejó su trabajo artístico de gran sutileza en canciones tan inolvidables. Les propongo ahora recuperar la emoción que generaban sus canciones por elegir una así al azar, porque son, ¿no es cierto, Andreita? Todas tan bellas.
1: Sí.
0: Es difícil elegir una o dos, porque todas son tan hermosas. Tenemos aquí su voz, endulzando un nombre de mujer, Noelia.
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1: Nino Bravo realizó sus primeras galas y un recital en el Teatro Principal de Valencia. Y Phonogram lo contrata en el año 69 por 4 años, donde grabara sus más recordadas canciones. Por ejemplo, el que le ofreciera el gran compositor Augusto Algueró, encantado con el estilo de Nino, le ofrece la canción que había creado para una película argentina, fíjate, con Lola Flores, trabajaba Lola Flores en la película argentina. Una canción que habían grabado también Carmen Sevilla y por otro lado Rafael, mirá de quién te estoy hablando.
2: ¡Qué bárbaro!
1: Sin demasiado éxito, pero cuando lo grabara Nino Bravo, todos sabemos lo que sucedió con Te Quiero, Te Quiero.

viajando con su amigo y guitarrista en auto por la ruta, sale de la carretera violentamente, el vehículo da varias vueltas de campana y bueno, pierden la vida a sus 29 años los dos muchachos. Sucedió el 16 de abril de 1973 en Cuenca, España. Bueno, y el legado de Nino Bravo, que nos hace pensar irremediablemente que cada día está cantando mejor, porque este es el milagro de tenerlos presente a los grandes que se han ido. Nino Bravo, su voz, para seguir teniéndolo presente, canta para todos nosotros uno de los temas emblemáticos. Es mi preferido, Cartas Amarillas.

0: se impone un broche de oro. El 12 de septiembre de 1973, 5 meses después de su muerte, se celebra en la Plaza de Toros de Valencia un macro concierto en homenaje a Nino Bravo, donde actuaron Mari Trini, Víctor Manuel, Mocedades, Julio Iglesias, entre otros. 20.000 asistentes y una enorme recaudación que los artistas acercaron a la segunda hijita de Nino Bravo, Eva María, que naciera ese año. Dos nenitas chiquitas
1: tenía. Ay, Dios mío.
0: 29 años él. Broche de oro, entonces, junto al recuerdo, al homenaje que le hemos brindado a Nino Bravo esta noche. Pero en esa oportunidad, su familia y su voz escucharon este tema tan maravilloso titulado Un beso y una flor.

0: lindo recuerdo para Nino Bravo, pero la señal indica la medianoche en todo el país. Cambia el día, ya empezamos el domingo y lo hacemos escuchando el himno nacional argentino, interpretado por Jorge Alvarado. Luego llegará Fernando Martínez con el Mitre Informa primero y después quédense, porque hasta la 1:30 de la madrugada hay mucho más y sigue el sorteo. 0:30 vamos a dar a conocer los ganadores. Estamos sorteando 5 pares de entradas para el próximo domingo 9 de agosto. 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
1: Versión en guitarras del himno nacional argentino por Jorge Alvarado.

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2: Medianoche en todo el país, en Buenos Aires, cielo despejado, la temperatura 12 grados. Gerardo Zamora tildó de colaboracionistas a cuatro provincias. El ex gobernador de Santiago del Estero fue contra Córdoba, Santa Fe, Entre Ríos y Jujuy.
3: Incluso no les alcanzó y a cuatro de esas provincias colaboracionistas, que ellos le llaman, le prestaron de vuelta días atrás para que paguen el aguinaldo, porque Córdoba, Santa Fe, Entre Ríos y Jujuy no podían pagar el aguinaldo. Y así estamos. Mal negocio, digo yo, porque si sos una provincia y como está la economía y no te alcanza ni para pagar sueldo ya, imagínate todas las demás cosas. Y mal negocio, digo yo, porque te lo está quitando de alguna manera el gobierno nacional. Te quita 100, te presta 10, te cobra intereses y además le tienes que apoyar las políticas económicas que van en contra de tu propia gente, de tu propia provincia, de tus propios ciudadanos.
2: Horror en Rafael Calzada. Encontraron muerto a un nene de 12 años y su padre confesó el crimen. La víctima fue encontrada sin vida sobre su cama y con múltiples traumatismos faciales. El acusado quedó detenido. Creen que cometió el crimen para vengarse de su ex esposa, la madre del menor. Aires, el cielo está despejado, la temperatura 12 grados, humedad 92%.
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2: Buenas noches, Norita y Andrea. Qué alegría escucharlas. Estamos con mi hija Flor. Bueno, les mando un beso y encantada de escucharlas. Soy Susana.
3: Gracias, Susana. Y gracias también a Julieta, a Jordán, que da su presente. A Hugo Novelli, que dice, hermoso el recuerdo. A Nino Bravo, muchas gracias. Me hacen pasar hermosos momentos. Y también un saludo muy grande para Jorge y Juan, que están en el auto escuchando Canciones Son Amores. Vuelven de trabajar y tienen sintonizado el programa. Así que un gran saludo para los dos.
4: Hola, buenas noches, Norita y André, ¿cómo están?
3: Bien.
4: Y equipazo, qué música. Hoy el día de la alegría, el día de la Pachamama, un día maravilloso. Comienzo del mes 8, que sea próspero para todos, en amor y en todo, en todo, en todo. Las amo, gracias por estar siempre. Un beso grande y un abrazo lleno de caricias para el alma. Sara de la Reja, Moreno.
5: Gracias, Sarita.
3: Ay, gracias, Sara. Y otra Sara en Resistencia Chaco, Sara Sayago, también nos está escuchando. Y Mirta Ruda, que nos desea buen programa.
5: Y buenas noches, Nora y Andrea, dice Betty de Villa Urquiza. Alegre de escucharlas. Feliz de disfrutar a Nino Bravo. Muchísimas gracias. Abrazo apretadito y besos. Gracias, Betty.

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1: Una señora de la canción nos va a acompañar en este próximo rato. Nació el 20 de julio del año 1945. Hace muy poquitos días cumplió 81 años. Tuve que mirar dos veces porque la verdad que para mí siempre está joven, pero
2: cierto, es cierto.
1: Tiene 81 años.
2: Notable.
1: Es la señora Kim Carnes, con una voz muy reconocida, con éxitos inigualables. Vamos a contar algunas cosas de su historia y comenzamos escuchando este clásico, este éxito, Los ojos de Bette Davis.

Decíamos que este ha sido uno de sus grandes éxitos. Fue grabado en 1981, una canción obviamente, homenaje a la actriz Bette Davis. Y con esta melodía, Kim Carnes consiguió ser número uno en muchos rankings en diversos países. Tiene una historia muy rica en la música, ha participado de muchos festivales, ha recibido varias distinciones y en el año 1980 hizo muchas grabaciones junto a Kenny Rogers. Vamos a escucharla, justamente, los dos juntos, Kenny y Kim. ¿Qué hay de mí?

contar que en diversas etapas de su carrera musical ha cantado con Barbra Streisand, también ha participado con otros artistas, Dina Carter, Kevin Sharp, Susie Bogus, ha tenido una larga trayectoria y sigue teniendo, porque muchas veces se presenta todavía en vivo, aunque tiene 81 años, como acabamos de decir. Estuvo dos veces nominada a los premios Grammy como mejor artista pop y le hacen reconocimientos en distintas partes del mundo. También seguramente ustedes recuerdan que Kim Carnes estuvo participando de USA for Africa, esa canción multivocal donde todos cantaban We Are the World. Allí estaba Kim participando y se la puede ver, seguramente la recuerdan, cerquita de Cyndi Lauper, por ejemplo. Kim Carnes es nuestra homenajeada hoy porque acaba de cumplir el 20 de julio 81 años. Queremos volver a escucharla con Kenny Rogers. No te enamores.

Kim Carnes, una actriz y una cantante principalmente muy completa, ha abarcado distintos géneros: rock, pop, country, soul, y además toca la guitarra, los teclados, el acordeón, la armónica. Una artista reconocida en todo el mundo. Vamos a escucharla con Sueños Lúcidos.

0: Así entonces compartimos este ratito con Kim Carnes a propósito de que hace unos días cumplió 81 años. Dijimos antes que a las 0:30 íbamos a dar a conocer los ganadores para ir a ver este espectáculo que, de paso, a los que no salieron ganadores y tienen ganas de ir a verlo, se acercan al Teatro Piccadilly y pueden comprar la entrada. 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Van a ir porque ganaron las entradas, teníamos 5 pares. Ana María Stoddart, con DNI terminado en 989. Daniel Oscar Afonso, con DNI terminado en 784. José Abel Gincon, con DNI terminado en 590. Marisa Teijeiro, DNI terminado en 682. Y Susana Celasco, DNI terminado en 758. Van a recibir un correo electrónico con todas las instrucciones, pero sepan que cada uno de estos que hemos mencionado tiene un par de entradas para estar el próximo domingo a las 4 de la tarde viendo este show de tango.
1: Buenas noches, chicas, les habla María de Lomas del Mirador, Andreita, Norita, feliz de reencontrarme con ustedes, dispuesta a escuchar el programa. Ya estoy preparando todo para venir a descansar. Una alegría realmente. Besitos, las quiero mucho.
2: Gracias, amorosa.
0: Ay, gracias, muchas gracias.
3: Hola, Nora Perlé. Hola a todos los escuchadores. La verdad que son una gran compañía en la noche. Les mando un abrazo grande, un beso fuerte y muy agradecida por los programas. Siempre los escucho sábado y domingo.
2: Gracias,
3: con mi,
2: amorosa.
3: Con mi radio chiquita debajo de la almohada. Les mando un beso grande y gracias. Eso es lo único que quiero decir, gracias. Muchas gracias, son una gran compañía.
2: Soy gracias a vos. Gracias a vos, amorosa.
0: Ay, qué divina, muchas gracias. También nos deja su mensaje Nora. También Noelia, que dice, ay, yo me llamo Noelia porque a mi mamá le gustaba mucho Nino Bravo.
2: Tal cual vos decíamos, dijiste que iba a pasar eso. Nosotros sabíamos de Noelia.
0: Decíamos que iba a aparecer algún mensaje seguramente, amiga, porque cada vez que suena aquí Nino Bravo con esa canción, aparece alguien que justamente se llama Noelia por haber escuchado a Nino Bravo. La señal va a indicar la 0:30 en todo el país. Será el tiempo de Fernando Martínez. Después nos queda una hora de programa. No se vayan, que ya volvemos.

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2: Cielo despejado en la noche de Buenos Aires y la temperatura 11 grados 5 décimas. Trump anunció que Estados Unidos aplaza los ataques contra Irán. El presidente estadounidense dijo que frenó los ataques planeados a petición de Teherán. En redes sociales sostuvo que tanto Irán como otros países de Oriente Medio le solicitaron aplazar cualquier ataque y que con base en esta solicitud ha acordado cancelar el ataque a condición de llegar rápidamente a un acuerdo. Los abogados porteños cuestionaron el proyecto de ley contra las falsas denuncias. La presidenta del Colegio Público de la Abogacía de la Capital Federal, Alejandra García, criticó la iniciativa por considerar que no está fundamentado en evidencia que demuestre la insuficiencia de la legislación vigente. Señaló que las falsas denuncias representan un porcentaje mínimo de las investigaciones penales y que el verdadero desafío es el subregistro de la violencia de género. Además, advirtió que no toda denuncia que concluye con sobreseimiento o absolución es falsa y que una reforma penal sin un diagnóstico sólido puede agravar el problema. En Buenos Aires el cielo está despejado, la temperatura 11 grados 5 décimas, humedad 94%.
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1: Y decimos esto para comenzar un bloque maravilloso con un fuera de serie, y vaya si lo es. Irrepetible músico y poeta brasileño para todos nosotros, Marcos Vinícius da Cruz de Melo Moraes, uno de los autores pilares de la bossa nova y de la música popular brasileña. Para todos nosotros, un grande Vinícius de Moraes, gran autor, gran poeta, dejó palabras para reflexionarlas y tenerlas en cuenta. Escribió llano, sencillo, pero también profundo y rindiendo culto al amor para poder ser feliz en la vida, esto lo supo decir. Él pensó siempre que para la felicidad es imperioso el amor, y como no fue egoísta, nos da lo que entiende, su fórmula para vivir un gran amor. Y para llegar a pensar que ha sido y es un fuera de serie, les leo párrafos y reflexiones para vivir un gran amor con delicioso humor repetitivo. Dice, para vivir un gran amor se necesita mucha concentración, mucho tino, mucha seriedad y poca risa para vivir un gran amor. Para vivir un gran amor es menester ser hombre de una sola mujer, pues serlo de muchas, pucha, es cosa fácil, no tiene ningún mérito. Para vivir un gran amor es urgente descartarse al máximo de gente, pues en general la gente envidia al amor profundamente. Para vivir un gran amor se necesita mucha atención para con el mejor amigo, que por andar solo se les puede pegar hasta frustrar al gran amor. Se ganan muchos puntos sabiendo preparar cositas, huevos, camarones, sopitas, salsas, estrogonofs, para después del amor. Y qué mejor que ir a la cocina y preparar con amor una comidita sabrosa para su gran amor. Para vivir un gran amor es muy, muy importante vivir siempre juntos y hasta ser en lo posible un solo difunto para no morir de dolor. Pero todo esto no sirve de nada si en esta oscura y alocada selva no se supiera hallar al bien amado para vivir un gran amor. ¡Wow! ¡Cuánta vivencia! ¡Cuánta emoción! Muy bien, Vinícius, para abrir nuestro homenaje, estas palabras de él. Y ahora, Chica de Ipanema, con Toquinho y María Creus a sus colegas.

0: Muchas veces se describió Vinicius a la hora de presentarse en el escenario de modo muy peculiar, al menos peculiar. La escenografía siempre era una mesa, sobre la mesa un vaso, una botella de whisky o un cubo con hielo, y desde su mesa él recitaba, cantaba, charlaba con el público, estableciendo una comunicación enorme. Y en tanto apuraba traguitos del licor preferido.
1: Pero lo ¡qué que... bárbaro!
0: Pero lo que más amaba era lo que promovió siempre, el encuentro con colegas de la música en reuniones descontracturadas, donde se cantaban bellas canciones juntitos. Les traje a Vinicius, esta vez también con dos colegas, bueno, para ponerse de pie. Nada, siempre Toquinho, su gran amigo.
1: Muy bien.
0: Pero se sumaba esta maravillosa mujer que también visitó la Argentina, porque Vinicius y Toquinho y Jovín estuvieron en la Argentina, actuando para nosotros los jovencitos de aquella época. Pero en este caso vamos a escuchar a Toquinho junto a Vinicius y a Ornella Vanoni.

Claro que figuras del nivel de Frank Sinatra, por ejemplo, o de Pierre Baruch, el francés, cantaron sus composiciones, las composiciones de este grande Vinicius de Moraes. Esto significó llevar a Vinicius a su más que destacada trayectoria artística, desde luego, gozando de un prestigio internacional que lo hizo muy feliz y además que lo mantuvo luego de su despedida, hasta la actualidad como símbolo imperecedero de la música y la poesía brasileña. ¿Qué tal si lo escuchamos haciendo junto a otro de sus amigos, otro grande de la música del Brasil, Tom Jobim, y este clásico, Agua de Beber?

Y vaya si merecían los aplausos. Vinicius se despide a los 66 años, muy joven, por cierto, en el año 1980. A su lado estaba su novena esposa. No se quedó corto de mujeres. Gilda se llamaba, Gilda de Queiroz, y su entrañable amigo Toquinho. En febrero del año 2010, la Cámara de Diputados de Brasil aprobó su ascenso, fíjense, su ascenso póstumo al rango de embajador, o sea, ministro de primera clase. Había muerto ya. Su voz, para otro de los temas de su legado, ahora junto a, bueno, ya nos tiene acostumbrados, ¿no? Toquinho, María Creuza y Canto de Osaña.

Otro temita más de Vinicius, sí. Un tema maravilloso de su creatividad. Vinicius hace junto a sus colegas este Berimbau.

En su poema Dialéctica, Vinicius dice: por supuesto que es lindo vivir, y la alegría es la única emoción indecible. Por supuesto que te encuentro preciosa, y en ti bendigo al amor de las cosas simples. Por supuesto que te amo, y que tengo todo para ser feliz. Pero ocurre que estoy triste.

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1: Andreita, acá vamos de recibir, y digámoslo al aire, porque es entrañable, esta amorosa gente de Islas Canarias.
2: Ay, sí, que siempre nos escriben por mail y escuchan el programa.
1: Que nos escuchan en el hotel de Las Canarias, sábados y domingos, con los parlantes en los lugares donde comen, donde cenan. Dejaron una caja, como es habitual, con regalos maravillosos para nosotras dos.
2: Sí, muchas gracias, muchas gracias.
1: Y dice, queridas Norita y Andreita, son el mayor cariño de todos nosotros para ustedes dos. Un pequeño regalo de nuestro grupo de Radio Nacional en las Islas de Gran Canarias, por toda la alegría que ustedes nos dan con Canciones Son Amores. El domingo 2 de agosto ya regresamos. O sea que se van mañana.
2: Se van mañana.
1: Ya hoy se van, porque ya...
2: Claro, ya estamos en 2 de agosto, sí.
1: Pero regresaremos, estaremos de regreso en diciembre. Chicas, por favor, vengan a visitarnos cuando lleguen a Buenos Aires. A último momento nos dejaron el regalo precioso. Y también un beso, dice, un beso grande para ustedes. Y hasta pronto. Eve Roth, que es esa preciosa mujer que estuvo con nosotros en el aire, hablando conmigo, dialogando conmigo, cuando estuvo la primera vez de visita
2: sí,
1: en la Argentina.
2: Sí, un amor. Muchísimas gracias a todos, porque es un grupo muy grande que escucha el programa, pero en nombre de Eve les agradecemos, y no hace falta que cada vez que nos quieran saludar nos envíen cosas tan lindas.
1: No, para
2: lindas.
1: Nada,
2: muchas
1: porque
2: gracias.
1: Es excesivo. Siempre nos han regalado cosas maravillosas con las que Andreita y yo nos hemos lucido paquetísimas,
2: sí.
1: ¿No? Son cosas de gran nivel.
2: Sí.
1: Gracias, Eve. Gracias a vos y a todo el equipo de chicas y muchachos que escuchan Radio Nacional en las Islas de Gran Canarias, en el hotel, y bailan junto a nosotros y nuestra música. Un abrazo enorme. Voy a ver si llegamos a comunicarnos con vos en un ratito cuando terminemos el aire de Canciones Son Amores.
2: Nos queda un minuto para ir a las noticias y nos quedan muchos mensajes por agradecer. Un saludo muy grande para Eliana Cabelia, que está en Neuquén y siempre está presente con su cariño y sus comentarios. Para Alicia Menéndez, que también da su presente allí escuchando en esta noche donde celebramos la alegría, ella también con sus mensajes lo celebra junto a nosotros. A Sol, muchísimas gracias. Dice que se ha sumado hace poco tiempo. Felicita, porque el programa tiene tanto tiempo en el aire. Ella lo descubrió hace poquito. Y un gran saludo para Horacio, que también deja su mensaje. Me dice Maxi que hay muchos en el contestador, que podemos escuchar algunos.

0: Pero lo haremos después de las noticias, porque la señal va a indicar la 1 de la mañana en todo el país. Debemos hacer la última pausa por hoy para escuchar a Fernando Martínez.
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3: Cielo despejado en Buenos Aires, en la temperatura 11 grados 5 décimas. Agosto viene con más aumentos. El transporte sube un 3,9% en el AMBA, al igual que los peajes en las autopistas porteñas. También se incrementan los alquileres, con una interanual del 31,5%. Las cuotas de los colegios privados, 7,5%, escalonados, 5 en agosto, 2,5 en septiembre. La medicina prepaga aumenta entre 1,3 y 2,1%. Además, se aplicarán subas en combustibles, servicios de agua y luz. Fútbol, resultados del sábado. Estudiantes de La Plata goleó 3-0 a Defensa y Justicia. También Tigres goleó a Racing por 3-1. Estudiantes de Río Cuarto Banfield finalizaron sin goles. Gimnasia de Mendoza le ganó 2-0 a Unión de Santa Fe. Y Argentinos se impuso ante Belgrano por 1-0. Hoy sigue la fecha. A las 14:30 jugarán Aldo Civi Gimnasia y Deportivo Riestra Barraca Central. A las 17, Newell's Boca. A las 19:15, River enfrentará a Rosario Central. Y a las 21:30 cierran la jornada Lanús Instituto. El cielo está despejado en Buenos Aires, la temperatura 11 grados 5 décimas, humedad 94%.
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4: Ay, chicas hermosas, ay, ay, por favor, Norita y André. Los escucho todos los fines de semana, un ratito, el programa entero, lo que sea. Y no les escribo, pero porque me gusta escuchar las canciones y sobre todo lo que les dedican los escuchadores. Abrazo enorme, Ana desde Corrientes.
5: Ay, Ana, muchas gracias.
6: Gracias,
5: muchas,
6: Dulce,
5: muchas gracias.
6: Gracias.
7: Hola, Nora y Andreita. Qué hermosas canciones, Nino Bravo. Pensar que yo le puse a mi hija, a mi segunda hija, Rocío Noelia, por esta canción. La amo. Y me encanta Cartas Amarillas. Y no hay canción de Nino Bravo que no me guste escuchar su voz y sus canciones. Bello, bello, bello.
6: Andreita,
7: como nos tienen acostumbrados ustedes a pasar canciones que son amores bellas.
6: Gracias, querida.
7: Como lo son ustedes. Besitos, María José, General Rodríguez.
6: Gracias, María José. Tal cual dijiste vos. Íbamos a escuchar Noelia y la gente va a empezar a llamar y autollamarse sí, Noelia.
5: Pasa,
6: o atribuirlo a los hijos.
5: Sí, qué lindo, qué lindo.
8: Hola, Norita, ¿qué tal, Andreita? Buenas noches, chicas.

0: Bueno, excelente el programa como siempre. Simplemente les mando un beso, un abrazo al equipazo y seguimos con las canciones que son amores. Un beso muy grande, chicas. Gracias por
1: Gracias.
0: la compañía de los fines de semana. Soy Leticia de Barracas.
2: Gracias,
1: Gracias,
2: Linda.
1: Leticia. Gracias.
3: Hola Nora, hola Andrea, buenas noches. El programa, como siempre, con tan buena música. Les mando un abrazo muy grande a las dos. Alicia de Devoto.
1: Gracias,
2: Gracias.
1: Alicia.
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4: Un grande, se lo llamaba amorosamente el Turco Cafrune. Desde luego el grande y admirado Jorge Antonio Cafrune Herrera. Humildemente se hizo llamar y admirar como Jorge Cafrune, cantante folclórico, músico argentino, investigador, recopilador, difusor de la cultura nativa de nuestro país, Argentina. Nacido el 8 de agosto de 1937 en El Carmen, Jujuy, Argentina, desde luego, y se despidió dejando su maravilloso legado en Benavides, provincia de Buenos Aires, el 1 de febrero de 1978, a los más que jóvenes 41 años. El homenaje comienza como corresponde, con su voz y su creación, La Cautiva.

Jorge Cafrune, el turco Cafrune, se crió en el seno de una familia argentina de típicas costumbres gauchescas y antepasados de origen árabe también. Sus abuelitos fueron inmigrantes provenientes de Siria y el Líbano, pero profundamente arraigados en la Argentina. Él nació en la finca La Matilde, cerca del Carmen, provincia de Jujuy. Cursó estudios secundarios y tomaba clases de guitarra. Además, abrió el camino de la música y el amor, el respeto y la admiración de la gente. No se sorprendan cuando cante ahora nuestro Jorge Cafrune: "No soy de aquí ni soy de allá".

A Jorge Cafrune lo convoca con admiración Ariel Ramírez y a su instancia forma el grupo Los Cantores del Alba. Al tiempo decide continuar su carrera en solitario. Entonces viaja a Salta para luego iniciar una gran gira por Chaco, Corrientes, Entre Ríos, también Buenos Aires, que continuó en Brasil y Uruguay. Jaime Dávalos le sugiere probar suerte en el Festival de Cosquín, donde, les cuento, el público lo consagra como gran revelación. Y desde luego, radio, televisión, teatros, apadrina a una desconocida cantante tucumana que sube al escenario, la presenta como gran estrella. ¿Quién era? Mercedes Sosa. ¡Qué olfato, Jorge Cafrune! Bueno, va a cantar ahora la telecita y yo cierro el pico.

Jorge Cafrune en el año 1974 es invitado a integrar comitivas artísticas que visitaron Estados Unidos y España. El éxito en la península ibérica hizo que se radicara allí por varios años, incluso que formara una familia junto a Lourdes López Garzón. Retorna a nuestro país en 1977, obviamente tiempos difíciles para nuestro país, golpe de Estado, y a diferencia de otros artistas comprometidos que se exiliaron, él decidió quedarse y seguir haciendo lo que mejor sabía hacer, cantar y opinar cantando. Así fue cuando en el Festival de Cosquín de enero de 1978 su público le pide una canción absolutamente prohibida en esos tiempos. Desde el escenario Cafrune dijo, aunque no está en el repertorio autorizada, si mi pueblo me la pide, la voy a cantar. Y así fue que cantó Zamba de mi Esperanza, con toda la entrega de sus convicciones y con el drama que desató.

La actitud del Turquito Cafrune fue, podemos decir, excesiva para el gobierno de facto. Y en el tristísimo célebre centro de concentración clandestino cordobés de La Perla, se opinó que había que matarlo a Cafrune para prevenir a los otros. Así como ustedes lo escuchan. El 31 de enero de 1978, a modo de homenaje a José de San Martín, Cafrune había emprendido una travesía a caballo para llevar un cofre con tierra de Boulogne-sur-Mer, lugar del fallecimiento del libertador. Partiendo de Yapeyú, el lugar de su nacimiento, desde luego. Esa noche, a poco de salir y a caballo, es embestido en el partido de Tigre por una camioneta Dodge. Jorge Cafrune fallece esa misma noche a sus 41 años de edad, el 8 de febrero de 1978. El hecho nunca fue esclarecido, quedó solo como un accidente. Su voz y nuestro homenaje, recorriendo el paisaje de Catamarca.

0: Hola, Andrea, ¿cómo están? Están haciendo un programa re lindo. Besitos, buenas noches.
1: Buenas noches.
0: Que tengan lindo fin de semana.
1: Igualmente.
0: Adriana de General Rodríguez.
2: Hola, buenas noches. Encantada de escucharlas. Ustedes, la verdad que sí, es un lujo tenerlas y escucharlas. Gracias por la compañía que nos hacen, por la música linda que nos pasan y nosotros en el desvelo, ¿viste? Yo ya voy a cumplir 81 años, así que sí, me duermo un ratito y me despierto y me duermo y me despierto. Y la verdad que es un honor, es un placer escucharlas a ustedes. Que Dios
1: gracias,
2: las bendiga.
1: Gracias, querida.
2: Gracias, gracias por todo lo
1: un
2: que
1: abrazo,
2: hacen.
1: Un abrazo enorme, gracias, gracias.
3: Hola, muy buenas noches.
1: Buenas noches.
3: Felicitaciones por el programa y la música de Nino Bravo. Muy lindo. Yo la primera vez que llamo, soy Cacho de Álvarez y acá de Córdoba capital.
1: Ah, muy bien.
3: Un saludo para los señores, los señoritas Nora Perle y compañía. Un abrazo a la distancia. Buen programa, gracias.
1: Gracias.
3: Gracias,
1: amoroso, gracias.
4: Acá Marco Calcereno, escuchando programas.
1: Ay, bueno, oh, se le cortó el laburante como nosotras, como siempre le decimos. Bueno, gracias por comunicarte con nosotros. Y nosotros volvemos dentro de un rato.
5: A las 22.
1: Tempranito,
5: a las
1: 22
5: estaremos aquí. Sí. Con muchas cosas preparadas que ya vamos a disfrutar seguramente. Y los dejamos a todos con Eduardo Lalo Morino. Y las gracias para Maxi Perel y para Javier Federico que estuvieron con nosotros poniéndonos en el aire.
1: Nosotras también nos quedamos con Lalo Morino porque nos vamos escuchándolo.
5: Claro.
1: ¿No es cierto? Gracias, Andrea Esteves Mirson.
5: Chau, Nora Perle.
1: Hasta luego, amorosa. Seguimos con Canciones Son Amores en un ratito, a las 10. Los esperamos aquí en Mitre, en el aire de Mitre, perfumado siempre por Canon. Gracias por esta linda noche. Chau.

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Hola, ¿qué tal? Bienvenido. Esta es la madrugada de la radio. Encuentro de todos los fines de semana, donde aquí, en Mitre, vos y yo, imaginamos cinco esquinas, plantamos un cafetín y transformamos un desvelo de madrugada en un encuentro maravilloso. Un montón de anécdotas, ideas, tal vez, como decían ayer algunos de nuestros amigos en el 5168-0790, somos los desvelados, somos los que nos despertamos y nos mantenemos despiertos en una madrugada, escuchando buena música, enterándonos lo que sucede allá lejos y en el mundo, y alcanzando las primeras luces del día de este primer domingo de agosto. Hasta las 7 hoy, versión recargada, de la noche a la mañana.

0: Hola Maxi Perel, ¿cómo te va? Hola Javier Eduardo Federico, él está recibiendo tu voz en el 5168-0790, en el 11-3003-0790. Si charlas con nosotros a través de WhatsApp, en cualquier rincón del mundo. La música la elegimos con Marito Villanueva, la producción la hacemos con Juanpi Córdoba. Las noticias nos llegan desde el Mitre Informa, primero hoy con la pluma de el fino Fernando Martínez. Yo soy Eduardo Lalo Morino. Y ya abrimos los portales para enterarnos lo que sucede allá lejos en el mundo. El tema central en la tapa digital del diario Clarín es una entrevista con Patricia Bullrich. El título, un textual, después de la reelección de Milei, quiero ser presidenta. Espada clave en el Senado, dice que gana la elección en la ciudad si es candidata a jefa de gobierno, pero relativiza el peso del cargo. Elogia a Cristina por su estrategia ante la ONU y le hace una crítica al presidente por sus dichos contra Lula da Silva. De este mismo tema, un destacado, sucesión, tensiones con el PRO y la sombra de Villarruel. El operativo reelección de Milei reordena el tablero. Al ladito con la firma de Eduardo Van der Kooi, la trama política. El presidente y el operativo de invierno. El plan de Santiago Caputo ante la falta de buenas noticias para el bolsillo. El fin se acerca. Milei se refirió por primera vez a la crisis en Ceuta y apuntó contra Pedro Sánchez. Del mismo tema, un muro neumático. ¿Cómo es la barrera que puso España en el mar para evitar que más migrantes lleguen a Ceuta? Otros temas, otros títulos y otras fotos también en la tapa digital del diario Clarín de hoy. Sostenida demanda de dólares. Los economistas advierten por una posible corrida cambiaria y Caputo les contestó: no saben, yo tengo más información. Llegó Rosalía y el título y el textual, tremenda cagada. Lo admitió Rosalía en su primer show en el país, con los ojos hinchados, como si hubiera llorado antes de salir a cantar. Títulos policiales en el barrio porteño de Flores. Se descompensó, fueron a atenderlo y descubrieron un arsenal nazi en su casa. Vamos con algunos títulos deportivos, también en la tapa digital del Clarín. Messi no para. Volvió a jugar después del Mundial, pero Inter Miami apenas empató con Columbus Crew. Terminaron 2-2. Hablando del fútbol local, la purga de relegados. River se desprende de otro borrado. Ian Zubiabre se va a Tigre y otro juvenil podría seguirlo. En una entrevista, Briatore habló de Colapinto y dejó una señal sobre su continuidad en Alpine. Después del 3-1, Tigre fue implacable en Avellaneda y dejó a Racing en llamas. Los hinchas insultaron a Milito y la comisión directiva. Abrimos ahora la tapa digital del diario La Nación. Aquí el tema central, las expectativas y las realidades. El gobierno sobrecarga de proyectos el Congreso y complica la conversación con los aliados. La Casa Rosada mandó una veintena de iniciativas, pero fijó 4 de jerarquía. Tendrán que pedir apoyo a los socios para varios temas a la vez. El acumulado de transferencias automáticas 2026 da negativo. El debate europeo sobre Ceuta, otro de los temas centrales en la tapa digital de La Nación. La versión oficial de España que no convence. ¿Y por qué todos miran a Marruecos? Un límite a las aspiraciones libertarias. Milei apunta a consolidar su liderazgo regional. Pero sus socios no quieren complicar el vínculo con Brasil. Todo menos transparente. El desorbitante salario que habría ganado Infantino si no retiraba su plan de inversión privada. Más títulos también de la crisis europea en España. Los relatos de los migrantes que llegaron a Ceuta y regresaron por el hambre y la hostilidad. Uno de los textuales era como una prisión. Sin tregua, debieron evacuar a 200 turistas en la cordillera ante un inesperado temporal de viento blanco y nieve. También aparece la Rosalía entre los títulos principales en la tapa digital de La Nación. Aquí el textual es otro: nunca fue mi intención. En su primer show en el país, Rosalía se refirió a sus comentarios sobre la selección. Tragedia en Perú: se estrelló una avioneta que trasladaba turistas a las líneas de Nazca. Hay al menos 13 muertos. Entre las víctimas hay 7 ciudadanos italianos, 2 alemanes y 2 españoles. La aeronave había despegado desde el puerto de Pisco. Jugar mi mejor ajedrez, el textual de Faustino Oro. Una tarde con 25 partidas simultáneas y en donde el silencio fue la mejor ovación. A la 1:47, estos son algunos de los temas que en un ratito van a saltar del aire de la radio. Se van a instalar en las tapas de los diarios y de ahí a la charla de este domingo que empezamos a transitar juntos en el aire de Mitre. Hasta las 7, hoy versión recargada. ¿Y quién te dice? Si bien estamos en agosto, todavía está nuestro invierno a full, capaz que podemos ver algunas de las primeras luces del día. Hasta las 7, dale que vamos. De la noche a la mañana.
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Hola Eduardo, soy Roxana de Belgrano. Me encanta esta música con que empezaste el programa. Y también me encanta escucharte decir así, seguidito, todas las buenas noticias que tenemos para leer, porque a veces se detienen en una sola y hablan solo de una. Vos dijiste varios títulos, espero que después desarrolles alguno, que sigo escuchando. Gracias, buenas noches.

Orbison recibiéndonos en la madrugada, después de haber conducido toda la noche. Drove all night. Antes, Roy Orbison. You got it. Vos lo tenés.

2:05 de una madrugada muy agradable aquí en Buenos Aires. Qué lindo se puso el sábado que se fue, ¿eh? Con mucho sol, la temperatura muy agradable. Casi que después de la tormenta, después de la lluvia, después de la humedad, el sábado nos regaló un pedacito de un adelanto de la primavera. Es el último mes del invierno. Agosto todavía tiene bastante para dar. De hecho, la máxima para hoy no va a ir más allá de los 15 grados. Pero viene una semana con muy buen tiempo, con bastantes nubes. Eso sí, la humedad va a seguir entre nosotros. 15 grados la máxima y durante la semana van a estar muy similares, ¿eh? Atención que todavía, y sobre todo en el área suburbana, se pueden registrar, por la alta humedad, algunos bancos de niebla, neblina, que esto va a afectar la visibilidad. Después vamos a estar charlando incluso también en buena parte del litoral. Este fenómeno va a estar afectando la visibilidad, sobre todo en las rutas. Mucha, mucha precaución. Ahora, aquí en Buenos Aires, comenzamos nuestra madrugada con 11 grados 6. Bastante agradable para estar abrigado igual, ¿eh? El viento está soplando del este a 4 kilómetros por hora. El cielo ligeramente nublado. La humedad 95%. Eso sí, está húmedo, ¿eh? Se siente esa humedad. Ya estamos acercándonos de a poquito a las 2 de la mañana para recuperar ese ritual que todos los domingos tenemos, cuando en el aire de Mitre pasamos por las 2 de la mañana y nos bailamos dos tanguitos. Uno de los temas que vamos a estar desarrollando hoy va a tener que ver justamente con el baile, con cómo rejuvenecemos el cerebro si, por ejemplo, nos dedicamos a bailar. El baile puede retrasar el envejecimiento cerebral entre 2 y 7 años. Así lo cuenta Ludmila Moscato en el suplemento Voy. Es la nota de tapa del suplemento Voy, el flamante suplemento del diario Clarín de los fines de semana. Buena noticia para aquellos que nos gusta cuidarnos la salud, pero además que nos gusta divertirnos. El baile no solamente es una forma entretenida de poner el cuerpo en movimiento, de hacer una actividad aeróbica, benéfica, porque entre otras cosas es muy importante para el sistema cardiovascular. Es una manera de cuidar el cerebro, de mantenerlo joven, y ni hablar la tangoterapia. De, por ejemplo, jugar videojuegos, hacer música, actividades plásticas, qué sé yo, pintar, hacer cerámica. Bailar tango, los resultados de este estudio sugieren que las experiencias creativas, todas ellas, retrasan el envejecimiento cerebral. Y el tango, lo retrasa más de 7 años. Según refieren, se trata de un género musical de ritmo repetitivo que permite estructurar con facilidad el tiempo y con ello una predisposición al movimiento. Al seguir la melodía, mientras se baila, se contrarresta la pérdida del ritmo interno que tienen los pacientes por los síntomas de lentitud, rigidez, temblores. También, con cada giro que se da, con cada movimiento acertado, se va generando un nuevo registro del cuerpo que permite un mayor dominio. Estos logros contribuyen todos a mejorar no solamente la autoestima, empiezan a brindar seguridad en los movimientos que se realizan todos los días. Tanto el Hospital de Clínicas como el Ramos Mejía ofrecieron durante años clases de tango para pacientes con Parkinson. En el caso de el último, fue declarado de interés social por la legislatura porteña, un taller que fue este año discontinuado por falta de financiamiento. Pero nosotros, en estas madrugadas, no nos rendimos. Ustedes saben que todos los domingos, a las 2, estén donde estén, tengan la edad que tengan, estén solos o acompañados, a las 2 de la mañana, con Mitre de fondo, puede ser en la biblioteca, en el living, tal vez caminando, qué sé yo. Si estás manejando, hacete un costado, tomate un descanso. Y como todos los domingos a las 2 de la mañana, dale, bailemos dos tanguitos.

Buen día, Lalo. Buen día, Mitre. Hermosos los tangos. Trabajaba en la panadería yo en Mar del Plata, Fernando de Puerto Madryn ahora, y odiaba el tango. Odiaba el tango y odiaba el mate. Y en la panadería y el Tito Larrea me hicieron amar el tango y me hicieron amar el mate. Y ahora escucho tango y se me pone la piel de gallina. Gracias, Lalo. Sos un fenómeno.

dos tangazos a las 2 de la mañana con la orquesta típica de Alfredo de Ángelis, de Anselmo Aieta, Pavadita, y antes de Ventura y Miguel Osés, tango de 1920, A la gran muñeca.

2:06 en algún rincón de Puerto Madryn, alguien que confiesa que en aquella imberbe juventud, si se quiere, claro, el tango no nos habla como nos habla en la madurez. Y el mate no nos acompaña como cuando estamos solos. Cosas que van sucediendo en la vida de todos nosotros y de repente nos reciben en la adultez como rasgos característicos de la maduración. Che, me estoy tomando unos mates y escuchando unos tangos. ¡Qué grande, Fer! Gracias a Tito Larrea, también otro de los grandes duendes, personajes maravillosos de la radio, de los que todos aprendimos y muchos nos hemos inspirado profundamente. Sobre todo el respeto a este trabajo, que tiene mucho que ver con el divertimento, con el entretenimiento, pero que detrás de eso está la seriedad del trabajo bien hecho. Este trabajo que los científicos incluso hicieron cuando investigaron que las actividades creativas nos ayudan a rejuvenecer el cerebro. El caso del baile y específicamente el tango, hasta 7 años más jóvenes. Así lo señala este estudio internacional en el que participaron investigadores argentinos, publicado en la revista Nature Communications, que viene a poner a la creatividad en un lugar que hasta ahora parecía entre velado y medio confuso. Señala que tanto el baile, como también hacer música, realizar actividades plásticas y hasta jugar, por lo menos jugar algunos videojuegos, mostraron tener como efecto una protección medible y directa de la salud cerebral. Agustín Ibáñez es un neurocientífico argentino que viene estudiando cuáles son las cuestiones que inciden en el envejecimiento. En esa línea, muchos de sus trabajos analizan el impacto del exposoma, es decir, todas las cuestiones del entorno, ya sean ambientales, incluso las políticas y las económicas, ¿viste? Esas que nos ponen las canas verdes, bueno, de esas también. Todo ese impacto en el cerebro. Y en este estudio, sin embargo, el foco lo pusieron en otro lado, en el impacto protector de la creatividad. Por eso, examinó, junto a otros investigadores, datos cerebrales de más de 1.400 participantes de 13 países, entre los que estaba también la Argentina, incluyendo expertos creativos como bailarines de tango, músicos, algunos exponentes de las artes visuales. También formaron parte del estudio los no expertos y los estudiantes. Así descubrieron que la participación sostenida en actividades creativas se asociaba sistemáticamente con cerebros más jóvenes. El equipo de investigación utilizó modelos computacionales avanzados, conocidos como relojes cerebrales, para determinar la edad biológica de cada uno de los cerebros. Estos modelos comparan la edad cerebral prevista con la edad cronológica, generando una brecha de edad cerebral, BAG, por sus siglas en inglés, que refleja un envejecimiento acelerado, mayor, o resiliente, menor. Así fue como hallaron que en varios dominios creativos, los relojes cerebrales mostraron un envejecimiento retrasado, especialmente en las regiones más susceptibles a la neurodegeneración. La creatividad, señalan, favorece una mayor eficiencia de las redes cerebrales, una mayor conectividad. Ahora bien, es cierto que el término creatividad puede resultar amplio. En este sentido, Ibáñez, el director científico del Instituto Latinoamericano de Salud Cerebral, BrainLat, y además profesor de Salud Cerebral Global en Trinity College en Dublín, destaca que esta amplitud fue intencional. Él dice que se trata de toda aquella actividad que requiere flexibilidad, pensamiento novedoso e incluso ciertas estrategias que hacen a la experiencia creativa. De esa forma, los distancia de la perspectiva que asocia este beneficio a los expertos. Es un término inespecífico y queríamos que así fuera, porque la idea es que la creatividad, si puede ser un bien para la salud, no tiene que ser un bien para un Da Vinci, tiene que ser un bien para cualquier ser humano. De hecho, a
Al ser consultado respecto a qué cantidad exacta de tiempo de baile u otras experiencias creativas serían necesarias para lograr obtener los beneficios, Carlos Coronel, que es el primer autor e investigador del GBI Trinity College Dublin y de la Universidad Adolfo Ibáñez, dice que algunas horas a la semana, específicamente entre 3 y 6, en el caso de los videojuegos, podrían bastar para generar un impacto positivo en la salud cerebral. Además, más allá del tiempo concreto que se le dedique, los autores hacen hincapié en otra dimensión, sin la cual nada de esto tiene sentido: el nivel de involucramiento. En esta línea, a mayor inmersión en la actividad, los investigadores hallaron más impacto que si, por ejemplo, se ejercía en piloto automático, o dicho en términos aún más coloquiales, con la cabeza en otro lado. Como cuando en madrugadas como estas, algunos simplemente escuchan música de fondo. Pero para vos y para mí, que tenemos la costumbre de poner en ejercicio esa creatividad, imaginando cada uno su propio cafetín, pero encontrándonos en un café compartido, en una charla, y de fondo un tema musical. Para muchos simplemente va a ser ese tema musical que está de fondo, pero para otros va a ser la excusa para recrear un momento en el que robamos un primer beso, una salida con amigos, qué sé yo, una vuelta a casa después de toda una madrugada planchando porque no pudimos sacar a bailar a nadie. Pero volvemos con el granadero, ese amigo que todavía nos acompaña en todas las vicisitudes de la vida. Porque en definitiva, la radio nos mantiene jóvenes cada vez que en una canción, en un relato, en una historia o simplemente en una charla, vamos juntos de la noche a la mañana.

Lalo Morino, te hablo del barrio de San Cristóbal. Gracias por estar en la radio. Tu programa es maravilloso y nos colma de calidez, de inteligencia, de simpatía y mucha música bárbara. Sos muy necesario. Gracias, gracias, te felicitamos, Lalo Morino. Te escucho desde que empezaste con la radio a transmitirnos en Radio Mitre las maravillosas madrugadas. Un beso grande y un abrazo y que sigan todos tus éxitos. Sos bárbaro, genial.

La ciencia nos viene a confirmar ahora que gente como De Angelis, como Mario Clavel, no solamente estaban musicalizando nuestra vida, además nos estaban manteniendo jóvenes, y sobre todo con el paso del tiempo, cuando en una madrugada como esta, de repente te sorprende en el aire de la radio Mario Clavel, cantando Somos y antes Abrázame Así.

tango, bailar un bolero, bailar en definitiva. Algunas de las estrategias que nos permiten rejuvenecer el cerebro hasta 7 años. Este es el estudio que se publicó en la revista Nature Communications, que viene a poner a la creatividad en un lugar que hasta ahora parecía velado. ¿Cómo nos permite rejuvenecer haciendo de todo? Desde jugar videojuegos, hacer música, actividades plásticas, aquellos de ustedes que sabemos que en estas madrugadas, por ejemplo, nos escuchan mientras están tejiendo, están escribiendo, algunos están pintando, otros están develando algunas llaves ancestrales mientras pintan mandalas. O simplemente con la música de fondo, recordando alguna madrugada como esta, cuando estábamos en Elsiland, en Cronopios, en Yamó. Bueno, cada rincón del recuerdo va a tener un nombre distinto porque son esos boliches que nos descubrieron a nosotros en nuestro

que la pintura, por ejemplo, no tiene. Y lo cierto es que hay muchos aspectos específicos asociados a la creatividad, pero lo que tiene de bueno este estudio es que encuentra que independientemente del tipo de actividad creativa, que bailes, que pintes, que hagas música o que juegues algún jueguito, todos tienen un proceso en común que es retrasar el envejecimiento cerebral. Así lo destaca el propio Carlos Coronel, primer autor e investigador del GBI Trinity College Dublin y de la Universidad Adolfo Ibáñez, que te comentábamos más temprano. Pero además añade que el conjunto de áreas principalmente asociadas al rejuvenecimiento son comunes para todos los grupos con pequeñas variaciones. De todas maneras, el baile tiene ciertas particularidades que lo hacen especial. Combina el ejercicio físico, la coordinación, la memoria, la atención, la estimulación emocional y social, así lo refiere Coronel, hablando, claro, de los ejemplos arquetípicos, los ejemplos estereotípicos, porque si me agarras a mí, mi baile tiene más pinta de convulsiones que otra cosa. Pero lo cierto es que, más allá de nuestra expertise, lo importante es la intención. En un tango, en un bolero, en aquellos tiempos donde bailar tenía sus tiempos, los rituales de esos bailes donde estaban los movidos y estaban los lentos. Había incluso, ¿te acordás?, en las milongas, y todavía se las pueden ver aquí, en Buenos Aires y en tantísimos lugares, en Montevideo, en Córdoba, en Rosario, hay unas milongas maravillosas, en distintos lugares de nuestro país, de nuestro continente y del mundo. Esas milongas en las que el ritual, además, no compite por la atención como hacen las pantallas. No, no, no. Hay lugar para el silencio. Como sucede con los alzódromos en Cali, en el Valle del Cauca, en Colombia, o en alguna cumbia de esas profundas de Bolivia, de Perú, de Ecuador, donde después de cada pieza, la orquesta le da lugar a esa mirada, a ese silencio, en el que uno puede cambiar de pareja. En distintos lugares el baile no solamente nos permite rejuvenecer, hace que los futuros empiecen a ser más jóvenes de lo que están empezando a ser con ritmos repetitivos, estridentes y agobiantes. El tango, el bolero, el rock and roll, claro, alguna cumbia, una salsa, un merengue, un cha-cha-cha. Hay algo que, hablando de coordinación y demás, siempre para mí fue un desafío. Y, al mismo tiempo, una fascinación maravillosa. ¿Algunos de ustedes saben y pueden bailar swing?

0: Y no es que estamos escuchando música porque estamos desvelados un domingo a la madrugada. No, no, no, no. Estamos casi, te diría, en un spa intelectual. Porque el aire de la radio, entre tanguitos, boleros, algo de swing, evocando incluso algún temita lento, o tal vez hasta un vals, un foxtrot, la buena vida y esta investigación internacional que ya prueba que con las actividades creativas, entre ellas el baile, se puede retrasar el envejecimiento cerebral entre 2 y 7 años. Así nos lo contó Ludmila Moscato en esta nota de tapa del suplemento Voy de los fines de semana del diario Clarín. Y para los que nuestra juventud pasamos por el rock y no lo dejamos ir, bueno, aparece también sobre el final de la nota el testimonio de Juan Arón, que es el director de Gente de Rock. Junto a su esposa, Ana Castro, abrieron una escuela hace 12 años y ya tiene 10 sedes, 28 clases semanales, más de 800 alumnos. El público, de todas las edades, de todos los tipos, que llegan desde hasta los 70 y pico incluso. Hay distintos salones, uno en Montserrat, sobre la calle Alsina, al 1600. En una noche de invierno como esta, está a tope. Entre los alumnos, los pasos están muy bien sincronizados. Nadie pisa los pies del compañero. La primera parte de la clase es más técnica, más informativa. Después llegan Charlie, el Indio, Creedence, Elvis Presley. ¡Uy, qué lindo! Los martes a las 20, la cita es a puro rock. Algunos llegan incluso con el look rockabilly. Cada tanto, incluso, aparece un abogado de la zona luqueado como el propio Elvis Presley. Es el día de la semana para practicar traslados, dobles, triples, o tal vez, como los sábados a la madrugada, en algún rincón, aquí o en cualquier lado del mundo, cuando el aire de Mitre nos invita a bailar un tanguito, un bolero, un buen swing, o tal vez, un buen rock and roll.
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0: Si querés bailar, bailá. Y así nos mantenemos jóvenes de la noche a la mañana. Bill Haley, Rock Around the Clock. El rock alrededor del reloj.
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0: El top nos marcó las 2:30 de la mañana y en Buenos Aires el cielo está algo nublado. El viento está soplando del noreste a 10 kilómetros por hora. La temperatura, 14 grados. Vamos a leer algunos títulos del Mitre Informa primero. Patricia Bullrich dijo que quiere ser presidenta después de la reelección de Milei. La exministra de Seguridad explicó que cualquier decisión sobre una eventual candidatura dependerá de la estrategia electoral del espacio libertario y de la conformación del equipo que acompaña a Milei en caso de buscar un segundo mandato. En ese sentido, remarcó que su futuro político no responde a una decisión individual. España instala una barrera en la frontera de Ceuta con Marruecos y ya asciende a 67 el número de muertos. La estructura de protección tiene 500 metros de longitud y un metro de profundidad. El gobierno de Sánchez asegura que 48.000 personas ya fueron devueltas a sus países. En tanto, los principales dirigentes de la oposición española se presentan en el territorio español en África para responsabilizar al gobierno de Pedro Sánchez. Mañana llegará el líder derechista de Vox, Santiago Abascal. Horas atrás, Alberto Núñez Feijóo, del Partido Popular, pronunció un discurso y dijo que fue una ocupación premeditada, sin precedentes, en territorio español.
1: Son ellos, las fuerzas y cuerpos de seguridad, quienes están conteniendo con un esfuerzo descomunal y medios manifiestamente insuficientes una crisis que tenemos que afrontar llamándola por su nombre. Lo que ha pasado aquí no es un incidente más, es una ocupación premeditada y sin precedentes de un territorio español. Tampoco es algo imprevisible. Se conocía esta amenaza. De forma general, le identifican los documentos estratégicos del Estado. Y de forma concreta, todo parece indicar que esto se conocía desde principios de esta semana. Tampoco se explica por una fatalidad del destino. Es el resultado de decisiones políticas fallidas que han impedido cumplir el primer deber de cualquier gobierno.
0: Mañana 35 minutos en Buenos Aires, el cielo está algo nublado, el pronóstico anticipa para hoy una jornada con bastantes nubes, pero con buen tiempo, 15 grados la máxima, algunas neblinas durante esta madrugada. Mañana lunes comenzamos la semana también en la madrugada con la probabilidad de neblinas, 11 grados la mínima, 17 grados la máxima, con el cielo mayormente nublado. En el pronóstico extendido, martes y miércoles, muy similares. El cielo bastante nublado, las mínimas entre 10 y 11 grados, las máximas en 17 grados. Ahora, 14 grados la temperatura, la humedad, 90%.

Hola Lalo, buenas madrugadas. Te habla Norma de Don Torcuato, la abuelita otra vez. Estuve con problemas, tengo una de mis pichonas que no está bien. Y bueno, eso me tiene preocupada, pero bueno, con la ayuda de Dios vamos a salir. Siempre con fe, mirando para adelante. Y bueno, este encuentro contigo me viene muy bien. A ver qué madrugada nos haces pasar. Alguna vez pasame a Sara Brightman con Fernando Lima, la canción Pasión. Y si algún otro día querés, me pasas a Elvis con la canción Lo maravilloso eres tú, The Wonderful Is You. Bueno, corazón, distraernos con lo que vos quieras y yo te sigo escuchando.

Hoy está cumpliendo 70 años. La Pantoja, esa que no solamente es una cantante, es una leyenda. Así dirán muchos en España, en el mundo. Apenas hay exageración en esa afirmación porque pocas artistas pudieron permanecer durante tantas décadas en el centro de la vida cultural, musical, mediática de España y de buena parte del público hispanoparlante. Muy pocos artistas como Isabel Pantoja lograron mantenerse tan vigentes. Una voz además que acompañó a varias generaciones. Una vida marcada por el éxito, pero al mismo tiempo por el dolor, la polémica, y siempre con una capacidad profunda de reinventarse, convirtiendo su nombre en uno de los más reconocibles de la historia de la música. Hoy, Marito Villanueva nos recordó que está cumpliendo 70 pirulitos, y para nosotros es eterna. María Isabel Pantoja Martina, esa que nos hizo suspirar con su marinero de luces, y con Se me enamora el alma.

Las 3:15 de una linda madrugada aquí en Buenos Aires y ya la charla con amigos, nos encuentra con Mirta Ruda en el Instagram. Muchísimos los mensajes que nos llegaron de la charla que tuvimos ayer a la madrugada con Valeria Giorselli, de, entre otras, La Paciencia, obra que ayer sábado volvió al Camarín de las Musas con función a las 20 y a las 22 y va a continuar durante los sábados, por lo menos de agosto, y no sé si en septiembre, que también vuelve con un unipersonal. Una charla maravillosa. Gracias a todos, además, por acercarse, saludarnos, como Gloria María Bianco también, Carmen Cancelo, que ya desde ayer estaba con uy, cómo llueve, arroba Radio Mitre, arroba Lalo Morino. Son algunos de los mensajes que nos llegan. René Espinosa desde el sur de la provincia de Buenos Aires, Marta Esquivel también, amigos que se van sumando en la charla, y es ahí donde, por ejemplo, ya Mali Canet destaca el comentario de las actividades que nos ayudan a rejuvenecer. Lo importante es encontrar aquella que nos haga, además, sentirnos felices. Claro que sí. Carlos y Liliana, que nos escuchan desde una calurosa Barcelona. Allí, del otro lado del mundo, en Suiza, está Patricia Forti, que también nos saluda, como siempre, desayunando, escuchando el mejor programa del universo, dice. Te cuento que ayer fue la fiesta nacional suiza. Y hubo joda, dice. A la noche tiraron fuegos artificiales en el lago. Después todos a dormir, porque ya era tarde. Vieron que los festejos, creo que aquellos que nos escuchan desde Italia, desde Alemania, desde España, una complicada España, una complicada Europa en realidad. Está muy complicada la temporada en Europa. Pero ustedes que habitualmente en estas madrugadas nos llevan de paseo por España, Italia, Francia, Suiza, Alemania, los festejos por aquellos lares son distintos. Nosotros tenemos esta costumbre de alargar la celebración todo lo que sea posible y tal vez encontrarnos con las primeras luces del día y transformar la efervescencia del baile, de la fiesta, del jolgorio, transformarlo en la calidez del encuentro, ese encuentro que sobrevive a las profundidades de la noche y que renace con las primeras luces del día en un desayunito con amigos. Pienso incluso en algunas obras, sobre todo algunas obras musicales, sin ir más lejos, no sé, Doña Flor y sus dos maridos, o Orfeo Negro, Mañana de Carnaval, para pensar algunas de esas escenas en las que suceden cosas, incluso mucho tiempo después de que la fiesta terminó. Creo que en Europa son diferentes, entre otras cosas, además, creo también por cuestiones climáticas. Bueno, charla que de repente se da en esta madrugada, donde además se suman desde otros continentes, otras costumbres, otras maneras de vivir estas madrugadas, que por aquel lado ya son mañanas, bien entradas mañanas. Está Gachu desde el norte de Japón. Genial volver a encontrarnos. Ella está volviendo en auto de pasar 2 días con su hija en la ciudad. Qué comodidad es tener todo a mano, dice. Subte, restaurante, de vez en cuando necesito esos flashes de ciudad, porque Gachu nos escucha en la profundidad del campo y a veces comparte con nosotros y con ustedes algunas fotos maravillosas, con Merán, su perro, su labrador negro, y una familia que nos convida también en estos aires de madrugada. Volviendo de este lado, en la ribera del Río de la Plata, la ribera sur, ahí entre Quilmes y Bernal, está la que todavía debe estar celebrando, Marce Magariño, che. Oiga, dijo Morino, gracias por el bloque de ayer, por el saludo, y más respeto, dice profe, que soy mayor que usted. Es verdad, yo nunca me fijé en la edad, pero yo a Marcela la conocí en los pasillos del ISER hace muchos años, ella es locutora también, y como todos los que estudiamos esto, además disfrutamos mucho de escuchar, ustedes saben, vivimos escuchando, qué sé yo, yo la escucho a Nora como... en realidad no es una obligación, es un pequeño placer sibarita que uno siempre se da. Qué bloque el de Cafrune hoy, ¿eh? Son de esos bloques, viste, que te escuchás uno y tenés que parar y pensar, porque...
Qué lindo que es escuchar la radio y encontrarnos. Para mí es un verdadero placer. Así que va el abrazo también para Marce. Radiomaníaco, qué lindo. Radiomaníaco 1978. Qué lindo nick que tenés, che. Siempre escucha el programa. Gracias por tus palabras y va el abrazo. Te felicito por el nick que tenés, el sobrenombre para Instagram. Silvita Geduán también, escuchándonos as usual, desde una bella noche en San Andrés de Giles. Ya extrañaba la foto, dice Elda. Ayer me dormí, después de lo que te conté. No te escuché, sí, ella había tomado leche con tilo, su cuerpo hizo relax, venía tan contenta, dice, pero hoy no te abandono, ¿eh? Desde Monte Grande ya se tomó dos cafecitos, así que viene con nosotros hasta las 7 de la mañana en el aire de Mitre. Tierra Colorada, gente además que se mantiene muy joven, porque Mimi Odino es de practicar mucho deporte también. Junto con todos los chicos de la radio, el equipo que te acompaña, nos sigue escuchando, arroba Radio Mitre, arroba Lalo Morino. Te voy a contar, además, para mantenernos jóvenes, algo que esta semana, aquí, en Buenos Aires, va a convocar a un montón de creativos.

2:53 de la madrugada, recién hablábamos de cómo la ciencia descubrió, en realidad, refrendó una sospecha que todos siempre tuvimos. Las actividades creativas nos rejuvenecen. Específicamente hablaron del baile, que tal vez sea una de las que mayor rejuvenecimiento aporta, pero también jugar videojuegos, hacer actividades plásticas, hacer música incluso. Y no está en el estudio, pero nosotros lo vamos a sumar porque junto con el baile es una de las disciplinas que más lucidez nos permite tener. ¿Vieron cuando ayer hablábamos de este club de desvelados, de aquellos que estamos despiertos? El año pasado también hablamos del Congreso Internacional de Teatro Iberoamericano y Argentino que organiza el Grupo de Estudios de Teatro Argentino e Iberoamericano, GTEA. Esta es la 34ª edición. Se realiza en la Facultad de Filosofía y Letras de la Universidad de Buenos Aires. Es el teatro, esa disciplina maravillosa que nos permite mirar hacia adentro, que nos permite pensarnos de otras maneras, e incluso que nos invita a veces a pensar de maneras diferentes. No a pensar cosas distintas, sino a imaginarnos cómo otras personas piensan distinto. Entre el 4 y el 7 de agosto de este 2026, en esta semana, en 25 de mayo al 200, en la Facultad de Filosofía y Letras, se va a desarrollar esta 34ª edición del Congreso Internacional de Teatro Iberoamericano y Argentino, en el Centro Cultural Paco Urondo, 25 de mayo, 221. Pueden, con entrada gratuita, las redes sociales para ir averiguando los detalles de toda la agenda, una agenda maravillosa además, es GTEA UBA en Facebook y en Instagram, @gta.filo.uba. Reiteramos, Instagram, que es una de las que más fotos vas a poder ver, @gta.filo.uba. El congreso está conformado por mesas de ponencias con investigadores de todo el país e incluso invitados de Brasil, Chile, Estados Unidos, México, España, República Checa, Uruguay. Todos participan en un intercambio de proyectos de investigación y en ese marco también se desarrollan mesas especiales organizadas en función de las problemáticas del teatro actual. Si vos sos actor, si vos sos director, estás llevando adelante, vieron, ayer lo hablábamos incluso con Valeria Giorselli, la cantidad de proyectos que se hacen a todo pulmón, ¿viste? Porque hay que buscar mecenazgo, hay que tratar de financiarlo, llevar sobre los propios hombros el desarrollo de los proyectos. Asistir a este tipo de congresos es fundamental. Desde la organización del congreso se entiende que todos los discursos, las experiencias que van constituyendo la historia del teatro tienen que ser abordados para responder preguntas en el marco histórico, en el marco político, en lo que nos sucede, en escenarios, en aulas, en bibliotecas, e incluso en los archivos, en las instituciones, en las salas, en las organizaciones y también, le voy a agregar yo, en las pantallas. Hay muchas cosas que suceden en las pantallas y que tienen que ser pensadas de manera lúcida. Es por eso que gracias a esta diversidad de artistas y trabajadores que van constituyendo el teatro, se resguarda la historia y la memoria cultural de nuestro pueblo. Por eso desde GTEA, fundado por Osvaldo Pelletieri en marzo del 87, actualmente dirigido por Janina Leonardi, hoy, como desde sus inicios, nos invitan a reflexionar en torno a la teoría y la práctica teatral en su perspectiva crítica e histórica. Hay de todo, hay algunas mesas especiales, una historia interrumpida, la actividad teatral a 50 años del golpe cívico-militar, mesas de un homenaje a Eva Goluccio, teatro en espacios no convencionales y periferias, con Adrián Canale, Juan Pablo Galimberti, Jorge Eiro, Ricardo Tamburrano y Florencia Verchovsky, con el diálogo con Roberto Peloni. Esto va a ser a las 13. Maravillosas mesas. Hay de todo, che. Reiteramos, del 4 al 7 de agosto del 2026, en el Centro Cultural Paco Urondo, este 34º Congreso Internacional de Teatro Iberoamericano y Argentino.

0: Pam, pam, pam, pam. ¿Cómo te dirá adiós? Exactamente así se llama, ¿eh? ¿Cómo te voy a decir adiós? Ella, bellísima, bellísima, Françoise Hardy.
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Pasamos las 3 de la mañana y aquí en Buenos Aires el cielo está algo nublado, el viento sopla del noreste a 10 kilómetros por hora. La temperatura, 14 grados. Esta es la portada del diario Clarín de hoy. El tema central, ya te lo venimos anticipando desde el Mitre Informa primero, y aparece en la tapa del Clarín de hoy. Bullrich, después de la reelección de Milei, yo quiero ser presidenta. Para la senadora, la decisión de Cristina de ir a la ONU fue inteligente. La jefa del bloque de senadores de La Libertad Avanza le dio una entrevista a Clarín y habló de sus planes políticos. Dijo que ser candidata a jefa de gobierno porteño es mucha menos responsabilidad que un cargo nacional. Yo quiero jugar siempre para los titulares, no para los suplentes, avisó. Luego de diferenciarse de los Milei durante el escándalo que terminó con la salida de Manuel Adorni del gobierno, Bullrich cree que La Libertad Avanza puede hacer una alianza electoral con el PRO en varios distritos, siempre y cuando el macrismo no lleve candidato a presidente en 2027. Otras más chicas, pero al lado, casi en el mismo tamaño. Yendo hacia el margen derecho, también en la tapa de Clarín, la pelea por las candidaturas en el oficialismo altera alianzas en distritos clave. Con el operativo por la reelección de Milei ya lanzado y con una reconciliación con Villarruel totalmente descartada, se anticipó la carrera en el oficialismo por determinar al compañero de la fórmula del presidente. Allí están anotados Patricia Bullrich, Martín Menem y Sandra Petovelo. Y cada nombre obligará a repensar los acuerdos con los aliados en la ciudad y en otras provincias. Debajo la foto principal en la tapa del Clarín, una barrera flotante para proteger Ceuta. Tiene medio kilómetro y flota con boyas en la frontera con Marruecos. Quieren evitar que los migrantes lleguen a nado, como en la última semana. Casi todos ya volvieron a Marruecos y la cifra de muertos se acerca al centenar. Otra de las fotos también en la tapa del Clarín de hoy, ya investigan las denuncias por el reclutamiento de argentinos para la guerra en Ucrania. Intervienen la Justicia de Lomas de Zamora y la Procuración General de la Nación. Las convocatorias se hacían por redes sociales y casi ninguno de los que se anotaron tenía experiencia bélica. Les ofrecían contratos por 3 años y $3,000 mensuales. La foto los muestra. Al combate, la guerra que lleva más de 4 años. En el pie de página, un choque en medio del temporal en Luján, 7 muertos. En un auto viejo iban 8 personas por la ruta provincial 192, a la altura de Luján. El choque, de frente con un camión sobre una curva, provocó la muerte de 7 personas, incluyendo 3 chicos, y quedó gravemente herido un joven de 21 años, internado en el hospital de Exaltación de la Cruz. Los 2 choferes del camión, que no sufrieron lesiones, declararon que el auto se había cruzado de carril, probablemente por la mala iluminación. En el extremo inferior derecho, el recuadro y el título, series en el celular, la moda que se impone en el tiempo libre. Son microficciones con episodios de hasta 2 minutos, ideales para seguir en el celular, en salas de espera, en el subte o en momentos libres. Pensadas para la generación TikTok, ahora su audiencia son mujeres mayores de 35. Completamos la tapa del Clarín arriba con las fotos de los firmantes y sus columnas. El escenario de Miri, el presidente reflota al Milei original. Del editor Kirschbaum, todo por la reelección de Milei. El Zoom de Carling. Gianni Infantino, defensor de la fe.
y la trama política de Van der Kooi, Milei y el operativo de invierno. A las 3 de la mañana, 6 minutos, estos son los títulos. Esta es la tapa del diario Clarín de hoy. Aquí en Buenos Aires el cielo está algo nublado y el viento sigue soplando del noreste a 10 kilómetros por hora. La temperatura 14 grados, la humedad 90%.

Hola, Lalo, ¿cómo se te extrañó? Sos un excelente profesional con una gran, gran formación y una hermosa voz. Bienvenido de regreso, Julia de Belgrano.

3:14, casi las 3:15, y vamos a hablar un poquitito del tiempo. Alerta amarillo por nevadas en el extremo sur de la Patagonia, no en Río Gallegos, pero en buena parte de Santa Cruz, de Chubut, yendo hacia la zona cordillerana. Alerta amarillo por nevadas que se mantiene hasta el final, no así en Ushuaia, pero sí en casi toda la provincia de Santa Cruz y de Chubut. Yendo hacia el norte de la Patagonia, el mismo panorama lo encontramos en Neuquén, donde además se suma el alerta amarillo por lluvias, alerta naranja por nevadas en la zona cordillerana de Neuquén. Estamos hablando de Aluminé, por ejemplo, cerquita de Andacollo, incluso si vamos un poquitito más arriba, en Mendoza ya, estando más cerquita de Malargüe, toda esta zona. Aquí el alerta es naranja por nevadas y amarillo por vientos en Mendoza. Y continúa hacia el norte de la provincia, bordeando, te diría, la zona de Tupungato, de Luján de Cuyo, bordeándola. Aquí alerta naranja por nevada, amarillo viento. Lo mismo, alerta amarilla por nevada y por vientos si seguimos hacia San Juan y llegamos casi hasta La Rioja, todo en la zona cordillerana. Si vamos a San Luis, en el centro y el noroeste, alerta amarillo por vientos en la provincia de San Luis. Mientras esto sucede, te lo veníamos comentando más temprano, mucha humedad quedó en toda la zona del litoral y aquí aparecen las neblinas. Atención, porque para quienes están escuchándonos, por ejemplo, desde Lomas de Zamora, donde 9 grados 8 de temperatura, reciben aquellos que están disfrutando de algún cafecito en Las Lomitas, si queda algo abierto hasta ahora, los boliches, obviamente, en Quilmes también, en la zona de la Costanera. Bueno, atención, 9 grados 8, allí se siente el viento sur soplando a 4 kilómetros por hora, pero la visibilidad está reducida a 3 kilómetros. Lo mismo sucede en Ezeiza, con bancos de niebla que reducen la visibilidad, reiteramos, a 3 kilómetros. En La Plata, 8 grados 3, la sensación térmica. Hay neblina, la reducción está reducida a 9 kilómetros, no es tan drástica. El abrazo para nuestros amigos de la ciudad, de la mágica y misteriosa ciudad de La Plata. Y Adelita, obviamente, le mandamos un beso grande. Vamos a ver hacia zona norte, por ejemplo, en San Fernando. No está reducida la visibilidad ahora, pero el pronóstico sí anticipa bancos de niebla que durante esta madrugada pueden afectar la visibilidad. Si vamos, por ejemplo, a San Nicolás de los Arroyos, el cielo está cubierto, hay mucha niebla y la visibilidad apenas 900 metros, no llega a un kilómetro. Aquí la reducción es importante. Lo mismo sucede en Rosario, por ejemplo. A nuestros amigos de Rosario, en Santa Fe, vamos hasta Paraná, en Paraná, Entre Ríos, 100 metros la visibilidad. Por lo menos estos son los datos del Servicio Meteorológico Nacional. Y así el mismo panorama lo vamos a encontrar en distintos puntos del litoral. Vamos hasta Concordia, del otro lado, en otras de las veras de estos ríos maravillosos. Qué lindo país que tenemos, en Concordia el viento está en calma, 14.3 la temperatura, pero estos son datos que no están actualizados, pero sí la visibilidad, apenas 400 metros. Lo mismo sucede en Colón, un poquito mejor, 5 kilómetros, aunque estos datos no están actualizados a las 3 de la mañana. Sí, esto sucede en Corrientes, por ejemplo, donde ahora el cielo está despejado, pero la neblina mantiene reducida la visibilidad a 2 kilómetros. Mucha, mucha precaución para todos aquellos que se están acompañando con el aire de la radio y que hay que estar muy atentos, muy despiertos. Mucha niebla en toda la zona del litoral, el noreste de nuestro país. La zona central, no, en Córdoba viene bastante más tranquilo ahora. Por ejemplo, si vamos a lleguemos hasta Córdoba capital,
La visibilidad es normal, 14.6 la temperatura, y el pronóstico para hoy para Córdoba, un muy lindo domingo con 17 grados de máxima. 3.19 de la madrugada, nosotros seguimos caminando tranquilos, algunos con niebla, otros con neblina, otros con un cielo maravilloso. Recordemos que en la Patagonia, en toda la zona cordillerana, alertas amarillas y naranjas por vientos, por nevadas y por lluvias. Va a haber distintos tipos de precipitaciones. Panorama de un domingo argentino lindo para ya ir pensando qué comemos al mediodía.

Ya que paseamos por todo el país, te cuento algunos de los datos. Están terminando las vacaciones porteñas, las vacaciones de invierno, y particularmente las porteñas recibieron unos 590 mil turistas, un poquito más. La ciudad de Buenos Aires cerró un positivo balance de las vacaciones de invierno con una completa agenda de actividades, una afluencia de visitantes significativa. De acuerdo a las estimaciones que publicó el Observatorio del Ente de Turismo de la ciudad, durante las 4 semanas del receso llegaron más de 594 mil turistas, que dejaron un impacto económico superior a los 275 mil millones de pesos. Por otra parte, la ocupación hotelera alcanzó picos del 77% durante la tercera semana, de unas vacaciones que promediaron el 70% en todas las categorías. La cartelera teatral volvió a ser uno de los principales motores del turismo familiar, con espectáculos como Disney on Ice, Annie, Anastasia, Charlie y la fábrica de chocolate, que convocaron no solamente a los visitantes, sino también a nosotros, a los porteños. La agenda también incluyó propuestas como la Feria del Libro Infantil, que hablamos en estas madrugadas, o Maravillosa Alicia, el Museo Participativo de Ciencias, las ferias gastronómicas, de todo un poquito. Unas

Hola Radio Mitre, hola señor Eduardo Morino, Oscar Sosa, equipo que lo acompaña, le habla Marta Alcira, como siempre lo estoy escuchando. Me quedé sin una radio, se me despioló, menos mal que tenía una de repuesto para escuchar el programa. Quisiera escuchar Grande Amore por Il Volo. Bueno, que tengan linda transmisión. Ahí estoy un poco triste porque perdió mi academia querida. Bueno, que pasen lindo, adiós.

0: Es así como nos mantenemos jóvenes, lo dice la ciencia, ¿eh? Bailando un vagabundo como yo, qué lindo tema. Un giramondo come me. Nicola Di Bari, la versión en italiano, que fehacientemente, exhaustivamente, buscó nuestro querido Eduardo, Javier Eduardo Federico. Y ahí lo encontramos a un jovencísimo Nicola Di Bari cantando en italiano. Un giramondo come me, un vagabundo como yo, y antes, per esempio, o por ejemplo.
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0: 10:30 de la mañana en punto, así lo dice el top. Aquí en Buenos Aires, algunas nubes en el cielo, el viento que ahora está soplando del norte a 10 kilómetros por hora, la presión 1012.2 hectopascales, la temperatura 14 grados, 2 décimas. Leemos algunos títulos más del Mitre Informa primero. Milei habló por primera vez sobre la crisis en Ceuta. El presidente difundió un video que muestra a pobladores locales de Ceuta persiguiendo a los migrantes y entregándolos a la policía. Cuando las personas despiertan, tres puntos, el final del socialismo se acerca, tres puntos, escribió Milei, que publicó así su primer mensaje propio sobre el asunto. Rosalía se disculpó con sus fans argentinos tras la polémica por el Mundial. La artista española empezó el primero de sus cuatro conciertos pautados en Buenos Aires luego de la polémica por el posteo contra la Argentina.
1: Yo voy a ir ahí, ¿eh? Porque madre mía, qué lío el otro día. Ahí escroleando, sin mirármelo mucho. Y rápido le doy un reposteo ahí. Tremenda cagada, tú.
0: Domingo en la ciudad de Buenos Aires con algunas nubes, algo de neblina en el principio de la jornada, pero 15 grados de máxima para hoy domingo y 11 de mínima. Volvemos el lunes a la actividad con 11 de mínima, 17 de máxima y una semana que se va a mantener muy similar en los valores térmicos y en las condiciones del cielo. Mayormente nublado, bastante húmedo, algunas mañanas con bastante niebla. Las mínimas van a estar entre los 10 y los 13 grados. Las máximas entre los 17 y como mucho 18 grados para el jueves, pero falta mucho para el jueves todavía. Ahora, cielo parcialmente nublado, 14.2 la temperatura, la humedad 87%.

Hola Lalo, hola Lalo, Marco de Posada, te escucho acá escuchando tu programa, como siempre, acá en Posada de Guardia, el Sereno, escuchando tu tango, buen domingo, bro.

Il volo, grande amore, y seguramente Marta Alcira debe estar bailando allá en la costa atlántica. Y aquí, más cerquita, en Don Torcuato, que le mandamos un beso enorme y mucha fuerza para una de sus pichonas, como dijo ella, Normita, la abuela de Don Torcuato, Sara Brightman y Fernando Lima, Pasión.

3:43 de la madrugada. Una linda madrugada aquí en Buenos Aires. 14:02 la temperatura, algunas nubes en el cielo, 87% la humedad. El viento que sigue soplando del norte a 10 kilómetros por hora. Otros eran los tiempos en los que las historias nos las contaban en 40 minutos, una hora. Bueno, en realidad otros fueron los tiempos donde las historias se contaban en 15 minutos, media hora como mucho. ¿Se acuerdan? Aquellos radioteatros a la hora del té. Después medio como que nos acostumbramos a los episodios de una hora. La época de Migré, la época de Nené Cascallar, uy, tantos autores, esas maravillosas obras de arte que nos llaman desde algún rinconcito de la memoria y nos vuelven a contar las historias de alguna malagueña, las historias de un Rolando Rivas, las historias de una Rosa, de lejos, después la de cerca, qué sé yo, historias. Historias que hoy se cuentan en 2 minutos porque se ve que no nos da más la cabeza, ¿vieron? Ya después de TikTok mucho más no nos da, pero todavía el arte encuentra lugares donde puede convocar alguna sonrisa o algún suspiro. Así Javier Firpo nos cuenta, y aparece en la tapa del Clarín de hoy, todo sobre las series verticales, una tendencia que ya le compite a Netflix. Tampoco estamos hablando de una competencia muy, digamos, no es, pero le compite. Son microficciones con episodios de no más de 2 minutos para seguir solamente por el celular. Ayer hablábamos, bueno, hablamos con Lolo Muñoz, ¿se acuerdan? Hace un poquito más de un mes, 2 meses, ponele. Y ayer con Valeria Giorselli hablábamos del microteatro, otra de las tendencias maravillosas que aquí en Buenos Aires, pero en nuestro país y en algunas partes del mundo, se pueden disfrutar obras, pequeños sketches, un varieté de 15 minutos, ponele. Bueno, esto también está desembarcando en las redes sociales, las ficciones verticales. La principal audiencia ahora, si bien empezó para la generación del TikTok, ahora son las mujeres mayores de 35. En una industria castigada en Argentina, como es la industria audiovisual, el desembarco de las series verticales trajo, primero, cierto desconocimiento en la materia. Luego, desconfianza y escepticismo por un formato a priori menor. Hasta que finalmente, viendo su crecimiento en distintos países, emergió el apoyo, el incremento de trabajo y la multiplicación de los proyectos. ¿De qué se habla cuando se menciona a las series verticales? Son microficciones, con episodios de 1 a 2 minutos de duración que el espectador solo puede ver en su celular. A través de distintos ganchos, estas historias intentan tomar cautivo al consumidor para continuar al siguiente capítulo. Son series que, en total, pueden llegar a durar 2 horas y hasta se pueden ver de pie esperando un colectivo. Sirven para llenar espacios vacíos, que pueden aparecer en una sala de espera, en un viaje en subte, en la cinta caminadora del gimnasio o hasta en el baño. Apunta a la generación TikTok, pero también a públicos adultos. El dedo que sube por la pantalla es el que manda. Y otra vez, esto lo agregamos nosotros a la nota de Javier Firpo, esta cuestión de pelear desesperadamente por la atención de las masas. Pero ya no en términos masivos, sino en términos profundamente individuales, casi te diría atomistas. Esta cuestión de te voy a robar la atención y la voy a mantener, pero en algunos casos se hace con mucha calidad, con intenciones claramente artísticas, profesionales. Bueno, después de comprobarse el éxito en los Estados Unidos y en Asia sobre todo, este año empezaron a pisar fuerte también aquí en Argentina. Está funcionando cada vez mejor y generando trabajo a actores, directores, guionistas, técnicos. Al principio se la miraba de reojo, con recelo por el tipo de formato, pero hoy es una alternativa laboral que se tiene en cuenta. Así lo afirma Lorena Miraglia, quien está al frente de The Eleven Hub. Junto a canales de streaming como Olga y el de Telefe, son las principales productoras de contenido, mientras que Shorta es de las aplicaciones más importantes con 28 títulos estrenados. Esto en cuanto a las plataformas de negocios. Ustedes están familiarizados, por ejemplo, con el trabajo de Nicolás Marina, que nos escribe algunos cuentos de
historias imaginadas, recordadas, vividas, inventadas en el barrio de Caballito. Él, como guionista y dramaturgo, también ha escrito, pero en este caso para España, con destino China, por ejemplo. Son muchísimos, muchísimos. Es algo que se viene haciendo desde hace, no te digo años, pero por lo menos un año y medio o dos. Muchos detractores revirtieron su posición cuando las series verticales empezaron a ganar espacio. Es un modelo de negocio que funciona en el mundo hace años, solamente que en Argentina todo llega más tarde. Pero fue probado y aprobado por el usuario, porque se cuentan historias de menor costo, pero con buen valor de producción. Así lo explica Miraglia, que no duda. Claro que tiene futuro. Esta industria presentó informes que muestran un proyectado de inversiones de más de 25 billones de dólares para 2030. Entre las series estrenadas este año se destacan Fuego Prohibido, TILF, Fuerte al Medio, Bon Vivant, El Hotel de los Secretos, Triángulo Amoroso, Cómo Deshacerse de una Estrella de Fútbol, Verdad o Shot, Jubilada y Peligrosa. Bueno, forman parte de las escenas no solamente actores. Hay cabida para influencers, celebrities, instagramers, con muchos seguidores. Y obviamente los ex participantes de los reality shows. Yo lo contaría al revés. Es como que toda esta gente que solamente tiene atención de un montón de gente necesita el sostén, entre otros, de escritores, de guionistas, de directores, de dramaturgos, de actores, de profesionales, que hagan de simplemente una estupidez graciosa una historia, algo maravilloso, algo para contar. Y es ahí donde aparecen estas grandes ficciones, porque además Argentina cuenta con grandes profesionales en las artes audiovisuales. Y ahora encuentran la oportunidad en estas ficciones verticales. Las series verticales permiten contar más historias porque demandan menos recursos económicos. Contra lo que podría suponerse, la generación Z, es decir, los nativos digitales, no son los principales consumidores. Si bien en la Argentina no hay datos estadísticos, según el sitio World Screen, o el mundo de la pantalla, el público más fuerte que sigue este formato en América Latina son mujeres de entre 35 y 45 años. Los menores de 25 dicen presente, pero no constituyen el núcleo principal de la audiencia. La coincidencia de las voces especialistas es que hay material para cada público. Hoy por hoy, todos estamos en el teléfono. No hay un techo generacional. ¿Por qué prendieron en Argentina? Bueno, se juntaron tres cosas al mismo tiempo. El teléfono ya era una primera pantalla para casi todo el mundo, pero la ficción seguía pensada para otras. Al mismo tiempo, apareció una generación que, si bien busca formatos más rápidos, sí quiere una historia bien contada. Y por último, ya había una industria audiovisual de primerísimo nivel buscando formatos nuevos. Esto que veníamos destacando mientras leíamos la nota de Firpo. La ficción vertical ordena todo eso. Una historia pensada para el celular, de arranque a fin, sin pedirte que cambies de dispositivo ni de hábito. Así lo analiza Tomás Escobar, CEO de Shorta. Conocedor del paño, Escobar admite cierta necesidad de llegar al nicho joven, pero remarca que no competimos tanto contra la televisión o el streaming tradicional, sino contra la atención hacia TikTok, los Reels, YouTube. Ahí está hoy el tiempo de la gente. La diferencia es que esas plataformas te dan contenido infinito y gratis, pero no te dan una ficción con guión, con actores, con un arco que te deja con ganas del próximo capítulo. Nuestro desafío no era inventar una necesidad, era igualar o superar esa propuesta de valor con algo que estas plataformas no tienen: historias propias. En un relevamiento que hace Javier Firpo para Clarín, los consumidores de las series verticales promedian los 40 años. Siempre fui de ver mucho cine, muchas series, pero últimamente me cansa un poco. No sé si por falta de tiempo o de paciencia, pero no llego a terminarlas. Las dejo por la mitad. Incluso a veces no termino ni un capítulo. Así lo dice Rocío Germano, que tiene 52 años y es contadora. Este formato es más fácil, directo. Ya estás con el celular, mirás unos minutos, te enganchás y de pronto miraste 8 o 10 capítulos en 20 minutos. También aparece el testimonio de Carla Ponte. Ella tiene 46 años y es comerciante.
Dice que el contagio se fue dando de manera natural, porque yo soy vendedora, tengo muchos espacios libres durante el día y estaba todo el tiempo viendo reels en Instagram. Estas series al menos me ordenaron. Una me fue llevando a la otra y así me fui enganchando. Me gustó mucho TILF con Jimena Cardi y Triángulo Amoroso con Wanda Nara, obviamente. Reconozco que a veces me distraían en mi laburo, pero empecé a tener más cuidado y hoy estoy más canchera. Se ríe Marcela Figueras, que tiene 43 años, porque comenta que ella logró contagiar a su marido, que al principio se burlaba y me miraba raro por ver series en formato vertical. Le conté sobre la primera que vi, Bon Vivant. Le mostré un par de capítulos y el tipo se prendió, pero cada uno con su teléfono, describe la kinesióloga, que hace saber que no paga nada, por ahora me banco las publicidades, dice. Remarca que son fáciles de ver una vez que entras a la aplicación y me parece interesante la temática. Hay de todo un poco. Y hace meses que no me conecto con Netflix. Con mucha experiencia en las series tradicionales como las de Sandro, Cris Miró, Luis Miguel, César Bordón no tuvo prejuicios cuando le llegó la propuesta de ser el coprotagonista de Wanda Nara y Maxi López. Ellos están en Triángulo Amoroso, la serie vertical de Telefe Studios. Es laburo y es importante llegar a otros públicos. Claro que tenía todas las dudas. Yo tengo otra edad, vengo de otro lado, de otro palo. Pero ante todo soy una persona audaz, proactiva al cambio. ¿Qué me costó más? El ritmo de filmación es frenético y definiría mi debut como una experiencia curiosa y muy buena. Es un formato en el que se priorizan los planos cortos y por episodio pronuncio dos o tres frases. Debo ser preciso y contundente, explica el propio actor. Señala Bordón que él no estaba buscando trabajo en ese circuito, pero fue uno de los elegidos para la microserie y su representante se lo comunicó. Escuché y me pareció que estaba bien. Yo, por suerte, tengo ofertas de países como México o Uruguay, pero hay que reconocer que no abundan las posibilidades. ¿La paga? Definitivamente mucho menos. Pero es un trabajo que se hace rápido y puede surgir más. Si el ritmo de producción se mantiene, claro, la idea es hacer una serie por mes. Creo que es el fenómeno que se viene. Bordón, que ya está sumergido en la realización de Las Ratas, un policial negro para Shorta, reconoce que le cuesta ver una historia a través del teléfono. No me termino de adaptar ni de relajar. No hay como estar en un sillón viendo una serie, pero creo que es cuestión de incorporar nuevas costumbres, entender que estamos en otra época. Jimena Cardi es otra de las experimentadas actrices debutantes en el formato. Ella protagoniza TILF, estrenada en los canales de streaming de Olga. Tuvo 100 millones de vistas, fue vendida a los mercados asiático y norteamericano y hasta participó en el Festival de Cine de Málaga. Creo que es un formato que llegó para quedarse, pero no para ocupar el lugar de otra plataforma, sino para complementar, aporta, yo le agrego, muy inteligentemente. Cuando se le consulta por las complejidades de incursionar en el formato, a Cardi no lo duda. Adaptarse a los tempos de episodios tan cortos y dejar en cada final un anzuelo para mantener el interés y evitar el escroleo. Es clave que el espectador siga allí, interesado, intrigado de lo que vendrá. Así lo dice la actriz, que se muestra optimista con este incipiente boom. Creo que suma en todo sentido, sobre todo en lo laboral, para que la rueda siga girando. Que la rueda siga girando, enfatiza a Cardi, y no se equivoca. Va siendo frecuente ver en los elencos reconocidas figuras como Leonor Manso, Laura Ascurra, Julia Calvo, Nazareno Casero, Ludovico Di Santo, Fabián Di Tomaso, Gabo Correa, Candela Vetrano, entre otros, claro. Las series verticales, una tendencia que ya le compite a Netflix. Y volvemos a pensar mientras nos tomamos nuestro cafecito de la madrugada. Muchos de ustedes, no fue mi caso, pero muchos de ustedes son testigos de ese salto maravilloso que se dio entre el teatro, la literatura y la radio. Cómo los géneros empezaron a multiplicarse y a buscar grandes audiencias. Y cómo con el tiempo convivieron la radio,
la fotografía, la pintura, el cine, la televisión y el radioteatro se pasó a la tele y nosotros en la radio nos quedamos contando historias, escuchando música y enterándonos de lo que pasa palmo a palmo, minuto a minuto en la realidad. Los medios, la tecnología, va cambiando y muchas veces enriquece mutuamente esas formas de expresión, desde un libro hasta una novela, una telenovela, una radionovela, un podcast y ahora una ficción vertical. Siempre en el medio, no tenemos que ser ingenuos, siempre en el medio va a haber alguien que va a competir por nuestra atención, mantenernos lo más estúpidos posible, que no nos vayamos y que ellos se queden con plata. Pero si en la mitad, con eso se puede contar una buena historia, darle trabajo a un buen profesional, bueno, es como decía la propia Acardi, que la rueda siga girando. El secreto de esto va a estar en el nivel de las propuestas y en cuánto tiempo nos permitan mirar una publicidad o cobrarnos para ser felices.

4 de la mañana en punto. Así lo dijo el top. Justito. 4 de la mañana. Algunas nubes en el cielo, el viento soplando del norte a 10 kilómetros por hora. La temperatura, 14 grados, 2 décimas. Esta es la portada del Deportivo Olé. Ocupando casi toda la portada, la foto principal y su título por el 3-1 a Racing. Una mancha más al Tigre. La foto lo muestra a Martínez gritando su gol. Luego asistió en el tercero. El matador golpeó en cada error de la cadena y en la primera derrota de este ciclo explotó el cilindro. Insultó a la comisión y a Milito. Arriba, un rectángulo que va de margen a margen, coronando lo que resta de la portada del Deportivo Olé de hoy. Son varios los títulos y hay una foto. Adelantando lo que va a suceder a las 19:15 versus Central, la pregunta, el título. ¿Qué dirá el Monumental? River, en crisis, juega hoy ante su gente. Al lado, anticipando lo que va a suceder a las 17, en deuda de fútbol, Boca ante Newell's en el Coloso. El tercero de los títulos habla del 1-0 a Belgrano. Un bicho ideal ganó en Córdoba y es puntero. Se completa la tapa del Olé de hoy con una fotito arriba en el extremo superior derecho. Se lo ve a él, se lo ve a Lío. Inter Miami 2-2. Messi ya salió de nuevo a la cancha. El Deportivo Olé, sus títulos, su tapa, su portada, su primera plana a las 4 de la mañana, 2 minutos. Aquí en Buenos Aires el cielo sigue parcialmente nublado, el viento está soplando del norte a 10 kilómetros por hora. La temperatura por ahora, 14 grados 2 décimas, la humedad 87%.

Hola Lalo, buena madrugada. Miriam del Dorado, qué lindo tema el del baile. Para mí es un pendiente. Siempre me he anotado para ir a tomar clases de baile y terminaba abandonando, como mucha gente abandona el gimnasio. Una vez el psicólogo me dijo, eso puede ser exceso de autoexigencias, porque si no lo haces perfecto, te frustras fácil, porque yo compartía que me sentía que yo iba para un lado y todos iban para el otro lado. Y bueno, pero me encanta cualquier tipo de danza, me encanta ver la gente que baila. Y creo que con el tema del tango, más que pendiente, pero es eso de dejarse llevar, ¿no? Por la música, por el acompañante. Muy lindo, lo mío siempre va por la actividad física, por correr, por el tai chi, pero sí.

Dos grandes voces de la música popular en nuestro país, Valeria Lynch y Guillermo Guido. Y un bloque un poquitito esquizoide, ¿viste? Porque medio histérico, ¿qué cree que te diga? Porque aparece ella diciendo, fuera de mi vida, Valeria Lynch. Pero después viene Guillermo Guido y me dice, yo te voy a perdonar. No sé con cuál de los dos quedarme.

7:25 de la madrugada, en el perfil de ayer veíamos una nota de Enrique Garabetian que nos cuenta la historia del bosque oculto del barrio de Almagro que los vecinos quieren salvar antes de que sea tarde. Nación intenta rematar un terreno baldío en una zona muy poblada. Hemos hablado muchísimo, y es algo que se habla no solamente en nuestro barcito, se habla en todos lados, ¿no? Del boom inmobiliario, los negocios inmobiliarios, los negociados inmobiliarios, y la cantidad de pequeños rincones que están en riesgo por esta avidez por vender y hacer edificios donde sea. En un barrio porteño que figura entre los que tienen menor cantidad de espacios verdes de toda la ciudad, hay una sorpresa, un terreno que permaneció completamente abandonado durante más de 3 décadas y que por eso se transformó espontáneamente en un refugio para aves, mariposas y una copiosa vegetación nativa. Ahora el gobierno nacional quiere subastarlo mientras vecinos y especialistas impulsan un proyecto para que el gobierno porteño lo recategorice, se haga cargo y lo convierta en una micro reserva urbana abierta para todos los vecinos, que además, nosotros destacamos, es profundamente necesaria. Almagro es uno de los, en lo que es la relación espacios verdes, habitantes, lo recomendado por la Organización Mundial de la Salud, la ONU, una cantidad de organizaciones intermedias, organizaciones con el apoyo científico.

turístico, no solamente es, bueno, hagamos un negocio, no, es todos los negocios que ya se hicieron en Almagro que se puedan sostener por la calidad de vida. Se necesitan espacios verdes. La zona es una de las más densamente construidas. Los vecinos reclaman aprovechar un pedacito de lo que la naturaleza ya hizo. Desde hacer senderos permeables hasta colocar algunos bancos, qué sé yo, alguna luz, carteles educativos, para afectarla lo menos posible. Durante más de 30 años una verdadera selva verde creció oculta detrás de un paredón del barrio de Almagro. Durante lustros nadie pisó siquiera ese terreno baldío y la naturaleza hizo las suyas. Así, donde antes había un terreno vacío y con basura, el paso del tiempo se encargó de desarrollar un pequeño pero denso bosquecito, una mezcla de pastizales bajos y árboles de gran porte, cantidad de aves, mariposas, otras especies que encontraron refugio en uno de los barrios que menor proporción de espacios verdes tiene en toda la Ciudad Autónoma de Buenos Aires. Me hizo pensar, cuando vi esta nota, en, ¿se acuerdan la novela que después fue película y que la tuvo a Maggie Smith como protagonista en la primera edición? Después se hizo una reversión también de El Jardín Secreto. ¿Cuántas casas, aquellos que vivimos, tuvimos la suerte de crecer en alguna ciudad del interior de nuestro país, cuántas casas o juegos de casas de repente pasabas un paredón y te encontrabas con ese baldío que no era un baldío vinculado a la suciedad, sino más bien era una pequeña selva, un pequeño bosque, una pequeña reserva. ¿En qué consiste incluso esta micro reserva urbana? A diferencia de una plaza convencional, una micro reserva urbana busca conservar un ecosistema ya existente, interviniéndolo lo menos posible para compatibilizar la protección de la biodiversidad con el acceso de las personas. El objetivo no es reemplazar la naturaleza por un parque diseñado desde cero, más bien lo contrario. Vamos a preservar el ambiente que se desarrolló espontáneamente y aprovechar su valor ambiental, educativo, científico. En el caso del terreno de Acuña de Figueroa, los integrantes del grupo sostienen que durante más de 3 décadas prácticamente no hubo intervención humana. Ese largo aislamiento permitió el crecimiento de árboles de gran porte, la aparición de aves, mariposas, insectos, polinizadores. En realidad es un refugio de biodiversidad, uno de los sectores más densamente urbanizados, donde además volvemos. Esto no tiene que ver con hacer una plaza, porque de hecho las plazas, con esta tendencia de cerrarlas, llenarlas de cemento, poner hasta barcitos ahora sobre las plazas, justamente no tiene nada que ver con conservar la naturaleza y permitir que la ciudad y su gente respire, que sigamos respirando. Es en en Acuña de Figueroa al 900, en el barrio de Almagro.

marcó las 4:30 de la mañana y en Buenos Aires el cielo sigue nublado, la temperatura bajó un poquito, 13 grados 9 décimas. Capital Humano advierte a los docentes por el paro anunciado para este lunes. En un comunicado, el Ministerio recordó a los maestros de CETERA que la educación es un servicio esencial y que hará una inspección muestral en escuelas de todo el país para verificar que los gremios garanticen el 75% de la prestación del servicio educativo. Ante el incumplimiento se activarán los protocolos para tomar las sanciones que correspondan, agrega Capital Humano. Tragedia en Perú. Una avioneta que llevaba turistas a las líneas de Nazca se estrelló y hay 13 muertos. El accidente ocurrió cerca del mediodía de ayer. Entre las víctimas hubo 7 ciudadanos italianos, 2 alemanes y 2 españoles. Lo reiteramos, cerrarán el acceso a la Garganta del Diablo por 40 días en las cataratas. El Parque Nacional Iguazú desmontará las pasarelas metálicas del circuito para evitar destrozos. Las demás actividades y paseos del complejo funcionarán con normalidad. Al mismo tiempo, la provincia de Misiones inició un esquema de contingencia ante los pronósticos de intensas precipitaciones y la consecuente suba de los ríos Paraná, Uruguay e Iguazú por el fenómeno del Niño. De la mañana, 33 minutos en Buenos Aires, el cielo mayormente nublado, la temperatura 13 grados 9 décimas, la humedad 86%.

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1: Carlos desde Noruega les manda un saludo enorme. Son compañeros de todas las mañanas desde hace muchísimos años, y escucharlos de acá desde Noruega es un placer absoluto. La música, los comentarios nos mantienen cerca de nuestra tierra. Un cálido abrazo para todos los que están en la producción. Hermoso escucharlos. Chao, chao.

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1: Fernando Soler, de Ayete García Jiménez, Alma en Pena. Y antes de Juan de Dios Filiberto y Enrique Santos Discépolo, de sí por Dios que me ha dado. Que estoy tan cambiado, no sé más quién soy, mira. El malevaje extrañado.

4:40, las 5 menos 20, Juan Luis Guerra. Había que hacerlo. 4:40, Juan Luis Guerra, 4:40. El cielo está mayormente nublado en la madrugada de Buenos Aires. Hoy vamos hasta las 7, así que tranqui, tenemos una madrugada para charlar, para estar con ustedes. Vieron que tenemos nuestras mesas, está la mesa teutona, con Dani Cobriñek, Eduardo Simón, varios amigos y amigas. Algunos nos escuchan en Múnich, otros en Berlín, otros en Frankfurt, en Rodgau, en distintos rincones. Tenemos los cantones, el norte de Italia, el sur de Suiza, tenemos a los mediterráneos, algunos en Barcelona, otros en el sur de Francia. Hay distintas, los orientales, tenemos a gente en Tokio, en Hokkaido, Gachu, algunos a la cabeza, pero ahora sumamos una mesa vikinga. Me encantó, qué grande Carlos que nos escucha desde Noruega y ese abrazo cálido, que desde Noruega la calidez se aprecia más, porque son tierras hostiles en términos meteorológicos, pero al mismo tiempo profundamente mágicas. Hay una cantidad de fenómenos meteorológicos, de paisajes, de relieves, de climas, de aromas, de qué lindo que nos permitas viajar a nosotros al mismo tiempo hasta Noruega, que además tiene una radiofonía verdaderamente maravillosa. Así que es un honor que nos elijas y que estemos contigo en esta mañana para vos. Para nosotros, todavía madrugada. En el 5168-0790 charlamos con ustedes o desde cualquier punto del mundo en el 1130-03-0790. Me encantan hoy, lo veníamos comentando con Javier Eduardo Federico recién, los mensajes. Están opinando, tranquilos, charlan, nos cuentan algunas historias. Me encantó nuestra amiga que decía que ella hace deportes, pero no el baile, porque el baile se anotó varias veces, pero después medio como que se arrepentía. Yo las veces que he ido a pasar, yo cada vez que voy a bailar, lo hago con un desparpajo total. Aviso, por las dudas, que no llamen al SAME, porque muchas veces yo creo que me deben confundir por un muchacho convulsionando. Entonces van a decir, che, tráiganle algo a este chico. A telón, que el gordo empezó a rebotar, entonces debe empezar. No, es cada uno, es una expresión libre. Una cosa es, Isadora Duncan, una cosa es Baryshnikov, Jorge Don, y otra cosa somos nosotros. Nosotros nos dejamos llevar por la música, creamos, rejuvenecemos, en definitiva, que lo dice la ciencia. Porque si nosotros, cuando pintamos, pensamos que somos Pérez Ellis, o pensamos que somos Picasso, o pensamos que somos, Frida Kahlo, así cuando bailamos, pensamos que somos Jorge Don, Isadora Duncan o quien sea que se nos ocurra. Si cuando escribimos nos medimos con la misma vara con la que hemos aprendido leyendo a Chesterton, a Borges, a Cortázar, a incluso a algunos de los talentos contemporáneos, desde, qué sé yo, vamos a pensar en Enríquez, Mariana Enríquez. De las contemporáneas, digamos, gente con la que convivimos hoy en día. Clarice Lispector, qué sé yo. Claro, si con esa misma vara nosotros nos dedicamos a esos oficios y no vamos a hacer nunca nada. Yo creo que, a mí me gusta Paul Auster. Paul Auster abre los libros mejor que yo, no solamente. Debe, los acomoda mejor ya. O sea que imagínate todo el resto. Si uno se fija en eso, no avanza nunca. Por eso hoy, cuando uno de nuestros amigos en la madrugada, Fernando, desde Puerto Madryn, recordaba cómo Héctor, como él lo nombraba afectuosamente, como el propio Héctor Larrea construyó ese personaje, Titor Larrea, le enseñó a amar el tango y el mate. Imagínate aquellos que crecimos pensando en, Mareco, pensando en, Blackie, pensando en Aníbal Pedro Mancilla, o los que hemos tenido la oportunidad de trabajar con Nora Perlé, con Juan Carlos Pascual.
aquellos que nos marcaron y que nos inspiraron, al mismo tiempo nos tienen que motivar, nos tenemos que animar. Por eso, aunque lo hagamos torpemente, si se quiere, al principio, uno tiene que insistir. En el baile, en la lectura, en la escritura, en la pintura, en lo que sea que querramos hacer. Porque en definitiva, no hay que ganar, no hay que ser el mejor. Hay que encontrar el lugarcito en el que nuestra voz tenga la resonancia para decir lo que se viene diciendo desde siempre, desde Homero, pasando por Shakespeare y terminando en Borges. Es lo mismo, pero nosotros lo vamos a decir desde ese otro lugar. Y son esos lugares los que nos acercan de manera familiar y original al mismo tiempo. Es esta charla que de repente tenemos con alguien que nos escucha desde Noruega, otros en Israel, otros en Australia, otros en Perú, en Bolivia, en Chile, y de repente nosotros vamos, viajamos, y esas voces únicas, cada una de ellas, terminan formando un coro maravilloso en una madrugada de fines de semana en la que nos gusta imaginar un cafetín lleno de gente, pero en realidad para nosotros con una o dos personas, con algún cafecito, alguien que pasa por la vereda tomando un mate con el termo bajo el brazo, como si no hubiera abandonado nunca las callecitas de Montevideo. Están aquellos otros que a la vuelta insisten con prender un fueguito para, a lo sumo, calentar esa agüita en la pava vieja, herrumbrosa, que si la agarras o no, si vamos todo en cana. Pero no importa, es la pavita que nosotros queremos y es la que nos habilita los mate cocidos de la madrugada. Esa cafetera que en la cuchina hace blu blu y que también nos invita a un cafecito. En definitiva, historias que van, que vienen, que nos mantienen jóvenes imaginando todos los futuros posibles en el aire de Radio Mitre. Cuando vos y yo venimos juntos, de la noche a la mañana.

Hola Lalo, ¿cómo estás? Buena madrugada. Bueno, acá está otra despabilada de 64 que se levantó para ir a entrenar como es de costumbre. En un rato vienen dos amigas a buscarme y salimos a correr. En El Dorado, por Misiones, ya hace una semana que estamos teniendo primavera-verano y temperaturas altas. Los lapachos han explotado, amarillos, blancos, rosados. Realmente ya estamos en modo primavera. Besos y bienvenido de nuevo. Espero hayas recuperado y cargado energía para continuar. Cariños, Miriam.

Se puede decir que el folclore se puede apreciar en las grabaciones en estudio, algunas incluso académicas, donde uno rescata distintas interpretaciones de distintos exponentes de la música, del arte en general. Pero vieron que con el folclore particularmente, como sucede a veces con el rock, como sucede con el vals vienés, las interpretaciones en vivo son terribles. Es donde uno entiende ese latido que se esconde detrás de cada una de las notas, cada uno de los versos. Y eso es lo que escuchamos, lo que sentimos, lo que palpitamos con el Chaqueño y con Luciano Pereyra en esta versión en vivo de Valderrama. Antes, el talento maravilloso de Nati Pastorutti, una versión intimista, linda, bien armada de un clásico de Guaraní. Puerto Santa Cruz.

0: Faltan unos minutitos para las 5 de la mañana, charlando con ustedes. Me encantó Miriam, desde Misiones, otra de las despabiladas de 64, dice ella, que con dos amigas en El Dorado ya se van a entrenar, se van a correr. Ayer nos dejó algunas fotos maravillosas, verdaderamente lindísimas, con los lapachos, con todo, con colores dorados, rojos, de todo un poco. Ella nos anticipa que ya se va sintiendo la primavera en el norte de nuestro país, en el litoral. Además, hoy lo comentábamos, se va a cerrar el acceso a la Garganta del Diablo por tiempo indeterminado, porque mañana lunes empiezan a desmontar la pasarela, el balcón va a permanecer así hasta que pasen las crecidas, que ya se viene, algunos, no solamente el Servicio Meteorológico Nacional aquí en Argentina, sino también algunas de las organizaciones meteorológicas desde Brasil están anticipando la incidencia de El Niño, que va a generar crecidas que se van a sentir, sobre todo en Iguazú. Así que durante tiempo mínimo 40 días. Después se verá. Una vez que pasen la época de las crecidas, veremos a ver cuánto tiempo van a tardar en volver a armar la pasarela. Desde allí también nos mandan algunas de las fotos, algunos saludos. Lina Quiles dice, espero que hayas pasado unas lindas vacaciones. Manda el abrazo para Miguel, que nos estuvo acompañando también. Le gustan las anécdotas, las risas. Nos manda desde América el saludo. Las risas son tan necesarias, mira. Tenemos que encontrar ese solfa, ese ángulo en el que la realidad, bueno, por lo menos nos inspira una media sonrisa y al mismo tiempo nos convoca para transformarla, para cambiarla. Danita también, Danita Capri, que agosto traiga bienestar y paz para todos. Hermosísimo el pedido. Hablando de Miriam, deja algunas fotos. Hasta las 7 va a estar escuchándonos. Deja las fotos de cómo entrenaron ayer. Hermosísimas fotos, pero además no solamente corre una... Mirá, están acariciando un caballito también. Corren campo traviesa, ahí nomás, a la vera del río. Están a la vera del río, claro. Las tres damas del camino, ellas, corriendo con la radio de fondo, entrenándose. Yo no las quiero imaginar a ustedes en enero corriendo, por Dios. Yo me acuerdo que fuimos hace muchos años, la primera vez que fui a las cataratas fue en verano, me tendrían que haber avisado. Llegué y fue un sopapo de temperatura, era impresionante, no llegamos al circuito inferior, era impresionante, pero al mismo tiempo emocionante, movilizante. Qué linda tierra que tenemos. La Burman deja también en X algunas fotos de Thor, ese hermosísimo, hermosísimo border collie. Está lloviendo, nos cuenta Night Owl, en Caleta Olivia, provincia de Santa Cruz. Acuérdense que lo anticipamos más temprano. De hecho, Santa Cruz es una de las zonas que está bajo alerta amarillo. Tenemos toda la parte cordillerana por vientos, por precipitaciones que pueden venir en forma de lluvias o de nevadas. Atraviesa también Río Negro, Chubut, y se extiende por Neuquén hacia Mendoza. Carlos Saavedra Mazaro, desde Barcelona, junto a Liliana, ellos que seguramente deben haber bailado uno de los boleritos de Mario Clavel, que pasamos tempranito. A su padre le gustaba muchísimo Mario Clavel, uno de los grandes intérpretes, que además es uno de los grandes compositores de la música romántica, de la música del bolero particularmente, de las baladas. Qué grandes artistas tuvimos. Llega el top de las 5, ¿cómo se pasa la madrugada? Y nosotros, ¿qué insistimos en venir con el top, que ahora sí suena, de la noche a la mañana?
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13 grados 9 décimas la temperatura por ahora, a las 5 de la mañana en punto, con algunas nubes en el cielo y el viento soplando del noreste a 13 kilómetros por hora. La tapa del diario Popular, la foto y el título principales: Tigre le abrió una herida a Racing. Con goles de Piti Martínez, Garay y Russo, el matador dio el golpe en Avellaneda y derrotó 3-1 a la Academia. El equipo de Bojboda se fue silbado por los hinchas. También hubo insultos contra Milito y la comisión directiva. Vendieron a Santiago Sosa a Brasil. Arriba, 7 muertos en choque entre un camión y un auto en la ruta 192. 3 eran menores. De margen a margen, también, siguiendo hacia arriba en la tapa de hoy del diario Popular, alertan por 52 robos al día cometidos por menores. Hacia el margen derecho, una columna con varias fotos, varios títulos, todos deportivos. Empezamos arriba anticipando lo que va a suceder desde las 17. Boca visita a Newell's luego de la sufrida clasificación copera. El Ceney se perdió el primer partido del torneo. Encuentro entre Paredes y Di María. El cotejo contra el Pincha será en la cancha del Globo. Debajo, en el Monumental, River recibe a Central con toda la presión. El millonario aún no sabe lo que es ganar en el torneo. Chacho Coudet en la mira de los hinchas. Contándonos el triunfazo 1-0 en Córdoba con una foto chiquitita que nos cuenta cómo el bicho venció a Belgrano y sigue arriba. Con gol de Álvarez logró la tercera victoria. El Pincha goleó 3-0 a Defensa. El extremo inferior derecho completa esta columna en un recuadro. Messi volvió a jugar en el empate del Inter Miami. Entró en el segundo tiempo. Aparece en la fotito. Primer partido tras el Mundial, 2-2 con Columbus Crew. De Paul estuvo de entrada. Completando la portada de hoy del Popular, arriba en un recuadro, extremo superior derecho, suman 67 migrantes marroquíes muertos. Yendo hacia el título, también, en la parte superior de la portada, la foto de Rosalía que pidió perdón. Hizo su primer show. El textual: no tengo más que gratitud con Argentina. La tapa del Popular a las 5 de la mañana, casi 4 minutos, cuando en Buenos Aires el cielo sigue mayormente nublado. La temperatura 13 grados 9 décimas, la humedad 86%.

Buenas noches, querido Lalo, Carlos de Posadas Misiones. La radio está excelente, excelente. Mi madre lo escuchaba, que ya falleció, y yo escucho también en homenaje a ella, porque me gusta y me está encantando todos los temas que ponen. Las noticias, bueno, hay que escucharlas, pero me encanta todo lo que pone. Michael Bolton estaría buenísimo, buenísimo, buenísimo escuchar. Me parece que canta When a Man Loves a Woman, algo así. Ese tema, por favor, cuando un hombre ama a una mujer, si pueden pasar. Un abrazo, excelente programa, y me uno al Club de los Desvelados. Carlos Benjamín Selman, Posadas Misiones.

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Cuando un hombre ama a una mujer. Este tema, originalmente, allá en 1966, fue grabado por Percy Sledge en Sheffield, en Alabama. La canción la habían compuesto Calvin Lewis y Andrew Wright. Hubo muchísimas versiones. Kenny Rogers, por ejemplo, en el 97, pero Marvin Gaye, Esther Phillips, Bette Midler, Johnny Rivers, Jerry Lee Lewis, uy, muchísimos. Esta es la versión de Michael Bolton. En 1990, incluso ganó el premio Grammy a la mejor interpretación vocal pop, pero esta no fue la última versión, no. En una madrugada, a principios de agosto, en esta madrugada, tuvimos la suerte de escuchar una pastillita, porque hay gente que pide un tema, y hay gente que hace su pequeña versión para escuchar el tema que quiere. Fue el caso de nuestro amigo Carlos Benjamín Selman, que lo vamos a agregar a las versiones de cuando un hombre ama a una mujer. Carlos, querido, me encantó. Primero, que en homenaje a tu madre sigas compartiendo estas madrugadas con nosotros. Y en segundo lugar, estoy pensando en que los despabilados de esta madrugada no tendrían que simplemente pedir un tema. No, anímense y hagan como nuestro amigo Carlos Benjamín Selman de Posadas Misiones. El tipo no te pide un tema, te lo canta para que de repente atrás aparezca Michael Bolton cuando un hombre ama a una mujer.

lindo bloque de lentos que empezó con Gloria Estefan haciendo No Quiero Perderte, I Don't Wanna Lose You. La versión en inglés, en castellano, es Si Voy a Perderte. Era el principio de la carrera como solista de Gloria Estefan, allá a principios de los 90, si no me equivoco, ¿no es cierto, Javito? Después de Miami Sound Machine con su marido, Emilio Estefan. Qué lindo sonido, qué lindas interpretaciones. Y no es chiste esto que les digo, ¿eh? Anímense. No es lo mismo decir, quiero escuchar, nostalgia, que decir, acaricia mi ensueño, el suave murmullo de tu suspirar, cómo ríe la vida. Ese tema quiero escuchar. Y nosotros nos inspiran, y así se van a ir sumando. Miren, estamos bailando a la madrugada, estamos cantando, hay quienes escriben, hay quienes dibujan, hay quienes pintan, están los que corren, están los que desayunan, están los que toman café, hablando de despabilados. Y en algún rincón están los que juegan al ajedrez. Aparece en la portada de La Nación, en el suplemento de deportes, la figura de alguien que no solamente tiene que ver con una de las disciplinas ancestrales y que más estimulan al intelecto, sino también un ejemplo, porque es un pibe, Faustino Oro, el joven talento que hace que el silencio sea la mejor ovación. Alejandro Panfil cuenta en esta crónica cómo hay silencios que dicen más que un aplauso. El Museo de Arte Tigre asiste a uno de esos momentos. Afuera, naturaleza y el paisaje habitual del Delta, y adentro, una multitud que contiene las palabras mientras el protagonista en cuestión se desplaza entre 25 tableros y la misma cantidad de jóvenes oponentes, con una tranquilidad intrigante y al mismo tiempo profundamente magnética. Ni los flashes de las cámaras, ni los lentes de la televisión, ni los celulares levantados del público o los familiares de los participantes, nada de eso parece existir para el talento de Faustino Oro, el llamado Messi del ajedrez. El pibe tiene 12 años, es el gran maestro más joven de la historia argentina y uno de los más precoces que haya dado el ajedrez mundial. Genera algo difícil de explicar, despierta admiración haciendo exactamente lo contrario a un show. El tipo hace pensar. Las partidas simultáneas acontecen en el cierre de la Semana Internacional del Ajedrez. La camerata de Tigre abre la ceremonia con orquesta en vivo. Después llegan los discursos. Lo presencian los dirigentes, los profesores, las familias y, por supuesto, Romina y Alejandro Oro, la mamá y el papá del pequeño prodigio, del pibe que se enamoró de esta disciplina durante la pandemia y que protagonizó un ascenso brutal hacia la élite mundial. Para mí es un orgullo representar a la Argentina en cada torneo, dice Faustino, que todavía conserva la timidez de un chico de escuela. Y obviamente agradece a la organización de la gira nacional que lo va a llevar también a Mar del Plata y a Rosario. Es uno más que desea que la jornada sea inolvidable. Tras las palabras, tras los discursos, el gran protagonista hace lo suyo. Faustino saluda a cada rival, observa apenas unos segundos la posición, hace su movimiento y sigue sin detenerse más que unos breves instantes. En cada tablero hay chicos y chicas de 7, 10, 12 o 15 años que probablemente recordarán esa partida durante toda su vida. Algunos sonríen, otros intentan esconder sus nervios. Saben que están ante alguien que ya pertenece a otra dimensión del juego. Cristian Dolezal, maestro internacional y coordinador de la Escuela de Talentos de Tigre, los preparó mentalmente para vivir ese momento sin obsesionarse con el resultado. Para que lo disfruten y que lo atesoren. Nosotros más temprano hablábamos justamente de la exigencia de bailar bien o de pintar bien o de escribir bien. No, en este caso, jugar al ajedrez. Dicen, es como jugar un partido contra Messi. Lo importante es que entiendan que esta experiencia les va a quedar para siempre. Dolezal lleva más de 3 décadas recorriendo torneos y conoció varias generaciones de talentos argentinos. Sin embargo, cuando habla de Faustino, deja de buscar comparaciones. Nunca vi un chico así. Conocí jugadores extraordinarios, pero ninguno que fuera gran maestro a los 12 años. Tiene un talento enorme.
pero además una capacidad de trabajo impresionante. Para Luis Antón, director de la Escuela Municipal de Ajedrez de Tigre, el fenómeno faustino coincide con el mejor momento del ajedrez argentino en muchos años. Él es el emergente más visible, dice, pero detrás hay una enorme cantidad de chicos jugando, ¿eh? La edad de los competidores bajó muchísimo y cada vez aparecen más talentos. Antón también encuentra una explicación menos técnica y mucho más humana para el crecimiento del juego. El ajedrez integra. Se puede jugar entre generaciones, entre mujeres y hombres, entre principiantes y expertos. Se crean amistades muy fuertes. Los clubes dejaron de ser espacios cerrados para convertirse en lugares abiertos, donde cualquiera puede aprender. Además, aporta una analogía. Dice, yo soy hincha de Huracán, un club que tiene pocos hinchas. Por eso, cuando encuentro otro hincha de Huracán, encuentro a un par. Con el ajedrez pasa lo mismo. En Tigre, la apuesta por el ajedrez lleva varios años de desarrollo. Más de 10.000 chicos lo practican en las escuelas del distrito y la escuela municipal desarrolla talleres en escuelas primarias, en polideportivos, en clubes, en bibliotecas. Daniel Scioli es uno de los impulsores de la gira nacional de Faustino. Destaca en su discurso esa política pública del municipio tigrense. Julio Zamora ha hecho una verdadera política de Estado con el ajedrez en Tigre. Soy un apasionado del juego y mi próximo libro hablará justamente de la incidencia que tuvo el ajedrez en mi vida. Zamora recoge el guante y explica por qué el municipio insistió en ser sede de una jornada de estas características. Quiero agradecer, pero él eligió a Tigre como una de las, que Scioli eligió a Tigre como una de las tres ciudades para este evento, y pusimos el mejor lugar que tenemos para recibir a nuestro genio del ajedrez. El Museo de Arte Tigre ofrece una postal muy singular. Hay pinturas, vitrales, columnas, mucha luz natural entrando por los ventanales. Es un día histórico. Tenemos la presencia de uno de esos genios que aparecen cada 100 años. Así celebra Miguel Ángel Quinteros, uno de los nombres más importantes de la historia del ajedrez argentino. Mientras tanto, el silencio continúa respetándose en una sala en donde hay unas 300 personas. Faustino sigue caminando. Un movimiento, dos pasos, otro tablero. Mueve las piezas, salta de un tablero a otro. No lo inquieta la fama ni la notoriedad que posee. Siempre intento disfrutar de lo más importante que es el ajedrez. Y jugar mi mejor ajedrez. Siempre buscando disfrutar de las partidas y ganar. Así lo dice este gran protagonista. Sus movimientos no provocan ni gritos ni fervor, pero sí una profunda admiración por su presencia y por su destreza que asombra al mundo. Y eso es justamente lo que pasa durante esta tarde, una tarde memorable en Tigre que nos cuenta Alejandro Pánfil en el diario La Nación. Una tarde en la que durante un par de horas un salón entero de

Hola, buenas noches. Lalo, qué alegría que has vuelto. Bueno, yo te escucho de acá, de Zona Oeste, me haces compañía. Te mando un beso grande y, como siempre, la música es hermosa.

0: qué lentazos en este bloque de madrugada. En aquella época, cuando nosotros íbamos a los boliches, a esta hora subíamos de los lentos, después de las, bueno, después de las 4. Pero 5:30 dijo el top mientras nosotros escuchábamos a Boston con Amanda y antes Century con Love Away. Amante, ¿por qué?
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5:30 pasaditas de la madrugada en Buenos Aires. El cielo está cubierto, el viento sopla del noreste a 6 kilómetros por hora. La temperatura 13 grados 5 décimas. Esta es la portada de La Nación de hoy. El tema central en la tapa de La Nación: reforma política. Quieren que la cuestionada legislatura bonaerense tenga más diputados y senadores. El peronismo pretende sumar 12 legisladores para llevar el total a 150. Este año prácticamente no sesionó y actualmente cuesta 379 mil millones de pesos anuales. El peronismo bonaerense impulsa un proyecto para ampliar el número de diputados y senadores de la legislatura provincial, que prácticamente no sesionó en el primer semestre de este año y consume un presupuesto anual de 379 mil millones de pesos, con el costo por legislador entre los más altos del país. La iniciativa surgió en medio de la reforma política promovida por el gobernador Axel Kicillof, que incluye la reelección indefinida de intendentes. El sistema bicameral está conformado por 92 diputados y 46 senadores, pero el PJ apuesta a incorporar otros 12 legisladores y elevar el total a 150, con el aumento de que se requiere actualizar la cantidad de bancas por el crecimiento demográfico. Acompaña este tratamiento central un recuadro con tres análisis de Jorge Liotti: Los huérfanos de la polarización. De Joaquín Morales Solá: Una buena ley y una mala imagen. Y de Jorge Fernández Díaz: Tortícolis de tanto mirar para otro lado. Hacia el margen derecho, Europa se reúne de urgencia por la crisis migratoria. Ceuta: Sánchez reforzó la frontera y denunció el egoísmo de sus socios. Completa este tema en un recuadro el escenario de Luisa Corradini: Las sospechas que apuntan a Marruecos. La foto principal en la tapa de La Nación, hacia el pie de página, hacia el zócalo, se la ve a Rosalía. Show en la Argentina, con tono de arrepentimiento. La cantante española Rosalía hizo anoche su primer show en Buenos Aires, después del enorme revuelo que había generado un reposteo suyo en las redes sociales contra la Argentina, tras la final del Mundial. En medio de las canciones hizo una referencia directa a ese episodio. Jamás podría tener un sentimiento negativo hacia un lugar como este. Mi amor por Argentina sigue igual que el primer día, afirmó desde el escenario, con tono de arrepentimiento. Más títulos también en la tapa de La Nación: calculan en torno al 2% la inflación de julio. Después de perforar en junio el piso del 2% según las principales consultoras privadas, julio habría cerrado con una cifra similar, entre el 1,9 y el 2,1, lo que muestra un freno en el retroceso. Las razones principales serían las vacaciones de invierno y el impacto de la suba del dólar sobre los alimentos. Un ensayo con la firma de José Claudio Escribano: Naides es más que Naides. Las lecciones del Mundial. Coronando la portada de La Nación, un tema, un título que salta del aire de la radio y lo vemos en la tapa. El crack de 12 años que jugó al ajedrez contra 25 chicos a la vez. El gran maestro Faustino Oro disputó partidas simultáneas en Tigre y cumplió el sueño de muchos niños que buscan emularlo. Y la última de las fotos, también en el extremo superior derecho, habla de la lluvia que batió récords y la ciudad la pasó mal con el temporal. En un barrio cayeron 113 milímetros en 24 horas. Es una marca histórica. Hubo anegamientos y cortes de luz. Lo que te comentábamos ayer a la madrugada en este mismo aire de radio con Luquitas Berengua mientras llovía. Así, a las 5:38 se van los títulos. Se va la tapa del diario La Nación de hoy. Aquí en Buenos Aires la temperatura 13 grados 5 décimas. La humedad
86%.

En el 5168-0790, en el 1130-03-0790, seguimos charlando y aparece desde Neuquén Ivana, emocionada por la música. ¡Qué lindos temas estás pasando! Bueno, ahí estamos eligiendo algo de música con Javier Eduardo Federico, disfrutando una madrugada de invierno en la que ya empezamos a, por lo menos, imaginar una primavera, ¿no? Julio Rosales también nos dice en X que nos está escuchando y él también agradece por la música, una madrugada que nos llevó por un poquito de tango, de bolero, canciones románticas, canciones en italiano, algo en francés, algunos lentos de los 80, incluso algunos un poquito más atrás, más cerca. Bueno, en definitiva, un cafetín que, como todos los fines de semana, de repente convoca a estos despabilados, como se gustan llamar. Y aparece Carlos desde Posadas, Misiones, cantando. Me encantó esa idea de cantar, ¿eh? Cuando tengan ganas de pedir un tema, cántenlo un poquito. Queda re lindo. Y yo les prometo que si hacemos eso, algún día también yo voy a cantar con ustedes. Y la vamos a pasar lindo en la madrugada. Total, no nos escucha nadie. Somos la audiencia más grande de la madrugada de la radio. Que nos vamos a andar chicando. 5:49, o como dirían en el barrio, las 6:10.

6:50, un tema importante para destacar, lo veníamos hablando todos los fines de semana, destacamos, a nosotros nos gusta destacar la importancia de la tecnología, pero al mismo tiempo tener esa mirada atenta a propósito de lo que se esconde en la complejidad de ciertos adelantos. Ricardo Braginski, de Clarín, nos cuenta que 2 de cada 3 alumnos de 11 años usan redes sociales todos los días. Y esto ya está afectando la lectura. Esto surge de la prueba Aprender, que vinculó el uso de pantallas con los hábitos lectores. Las plataformas son, hoy, la principal actividad fuera de la escuela. El masivo uso de redes sociales preocupa en todo el mundo, especialmente cuando se trata de chicos. En los últimos tiempos, se multiplicaron los estudios que alertan sobre los efectos que pueden tener en la salud mental de los menores. Ahora, también están afectando la alfabetización y la lectura. La Secretaría de Educación buscó una respuesta en la última edición de la prueba Aprender, que se toma a todos los alumnos de sexto grado del país. Además de las clásicas preguntas sobre lengua y matemáticas, se les hizo un cuestionario sobre diversas cuestiones vinculadas a los hábitos de lectura. Les preguntaron a esos chicos de 11 años de todo el país, algunos todavía tienen 10 años, sobre sus prácticas de lectura dentro y fuera de la escuela y sobre el uso de dispositivos digitales. Y al cruzar las respuestas aparecen datos llamativos. Las redes sociales son, hoy, la principal actividad de esos chicos cuando no están en la escuela. 2 de cada 3, el 66,2%, usan las plataformas todos los días y otro 16,3% las usa muchas veces a la semana. Es decir, que en total, más de 8 de cada 10 chicos de 11 años vive entre posteos y likes con mucha frecuencia diaria. La segunda actividad que más hacen fuera de sus casas es el uso de videojuegos. Y en tercer lugar aparecen las actividades al aire libre y los deportes. La lectura de libros o de historietas, de cómics, ocupa un lugar menos frecuente. Por otra parte, los alumnos que no usan redes sociales son los que más leen. Entre ellos, el 20,4% lee libros todos los días y otro 13,9% lo hace con frecuencia. En cambio, entre quienes usan las redes a diario, solo el 12,1% lee todos los días y apenas el 10% lo hace frecuentemente. En este grupo, más de 4 de cada 10 no leen libros. Casi la mitad, ¿eh? Para vincular lectura con consumos digitales, Aprender preguntó por el acceso a la tecnología de los alumnos. Los resultados muestran que la conectividad está prácticamente universalizada en el país. El 96,7% de los estudiantes tiene internet en su hogar y el 93,7% dispone de un teléfono celular. Sin embargo, hay fuertes desigualdades en el acceso a otros dispositivos que pueden resultar más útiles para estudiar. Por ejemplo, 2 de cada 3 alumnos de clase alta tienen una computadora personal, pero la proporción cae al 15,1 entre los alumnos más vulnerables. La brecha también se da en el acceso a tablets y a otros dispositivos. Clarín analizó estos datos junto a distintos especialistas. Fabio Tarasov, coordinador del Proyecto Educación y Nuevas Tecnologías, PENT, de Flaxo, considera que el problema excede lo que hacen los chicos frente a una pantalla. Tenemos un problema como sociedad. No hemos creado un cerco de protección para que los chicos no accedan a las redes sociales tal como son ahora. Así le dijo a Ricardo Braginski. Sin embargo, no cree que la solución pase por prohibirlas, como proponen, o incluso avanzar en esa dirección en distintos países como Australia, Francia. Él sostiene que esas restricciones son difíciles de aplicar y fáciles de eludir, pero, sobre todo, no atacan el problema de fondo. Hay que pensar por qué los chicos están en las redes, afirma. Roxana Murduchovics, doctora en comunicación por la Universidad de París y asesora principal de UNESCO en Ciudadanía Digital, no se sorprende con los datos. En todo el mundo, las redes sociales son hoy una parte esencial de la identidad juvenil. Allí se comunican, se expresan, se hacen visibles, construyen un espacio que sienten como propio. El problema, advierte, es que empiezan cada vez más temprano. Aunque la edad mínima para abrir una cuenta es de 13 años, hay chicos de 10, de 11, de 12 años que ya participan de esas plataformas, en algunos casos con conocimiento de sus propios padres
y en otros, falseando su edad. Andrea Goldín es investigadora del CONICET y de la Universidad de Itela y pone un matiz a todo esto. Considera muy alto el porcentaje de chicos que usan redes sociales diariamente, pero advierte que los resultados de aprender no permiten afirmar que sean las redes las que provoquen una menor lectura. No sé si porque están en las redes sociales dejan de leer. El tiempo diario es limitado y dedicarlo a una actividad necesariamente se lo quita a otra, explica. Pero eso no alcanza para establecer una relación de causa y efecto. Lo que sí suele pasar, dice, es que por estar más tiempo con las pantallas, los chicos hagan menos actividad física. Tarasov pone el foco también en que cada vez hay menos espacios donde los chicos puedan encontrarse y hacer actividades en condiciones que sus familiares consideren seguros. Una familia que ve a su hijo sentado en el living navegando por las redes sociales puede considerar que está más seguro que dando vueltas por la calle o jugando en la canchita, dijo a Clarín. Por eso, propone generar alternativas capaces de competir por el tiempo y el interés de los chicos. Fortalecer los clubes, las bibliotecas, los espacios barriales, mejorar las canchitas, multiplicar las actividades culturales, deportivas, recreativas. Con foco en las ciencias cognitivas, Goldín dice que los datos de aprender deben servir para preguntarnos por qué es importante leer libros. Explica que se trata de una actividad cognitivamente diferente a leer en pantallas. La lectura de un libro obliga a imaginar personajes, lugares, situaciones, a seguir historias extensas y complejas. Es una de las pocas actividades que fomentan tremendamente la imaginación y la creatividad. Por eso advierte que no es equivalente leer un libro que consumir contenidos en las redes. Aunque un chico pudiera terminar leyendo allí una gran cantidad de caracteres, los contenidos digitales combinan textos breves con imágenes, con videos y en general no exigen seguir durante un periodo prolongado una narración compleja. La lectura amenazada, en realidad el intelecto, la capacidad de pensarnos a nosotros mismos y de pensar el mundo de otras maneras. Eso es lo que estamos entregando en una pantalla. 2 de cada 3 alumnos de 11 años usan redes sociales todos los días y esto ya está afectando a la lectura. Eso dice el título en este artículo necesario de Ricardo Braginski. Lo que nos queda a nosotros es que en realidad no está afectando la lectura. Afecta el presente, afecta el futuro, afecta la calidad en la que somos capaces de pensar horizontes, de darnos cuenta de ciertos presentes y sobre todo de proteger todos nuestros pasados. Cosas que algunos medios, algunos avances tecnológicos siguen haciendo habitualmente, como hacemos nosotros en la radio, lugar que estimula la imaginación, que protege el acervo cultural, la memoria y que sobre todo te acompaña en cualquier lugar del mundo cuando, despabilado, venís con nosotros de la noche a la mañana.

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Tres minutos pasaron de las 6 de la mañana y en Buenos Aires el cielo está cubierto. La temperatura 13 grados 5 décimas. Versión extendida de la noche a la mañana, vamos hasta las 7 y te cuento ahora cómo viene la tapa, la portada, la primera plana del Crónica de hoy. Foto y título principales: desaprobados, derrota y bronca en el cilindro. La Academia pagó caro sus groseros errores defensivos y cayó 3-1 ante Tigre. Tras el final, los hinchas de Racing estallaron contra la comisión directiva encabezada por Diego Milito. Triunfazo del matador en su primera victoria en el torneo. Y acompañan en el centro de la tapa del Crónica varios títulos también deportivos. Con Coudet en la mira, River recibe a Central en un Monumental caliente. Al ladito, Boca visita a Newell's tras su sufrida clasificación en la Copa Sudamericana. Y debajo, Argentinos venció 1-0 a Belgrano en Córdoba y manda con puntaje ideal. En el pie de página, otra de las fotos y un informe especial de Crónica. Los kioscos en caída libre. Por las bajas ventas, cierran 50 por día. Dueños de locales aseguran a Crónica que los clientes consumen la mitad que en años anteriores. Los de barrio, los más afectados. Al lado también con foto, accidente trágico, 7 muertos por un choque en la ruta 192. Se produjo entre Torres y Exaltación de la Cruz. 3 de los fallecidos eran menores. Atraso y preocupación, otro de los títulos y otra de las fotos en la tapa del Crónica. La morosidad en colegios privados llega al 11%. A las familias les cuesta cada vez más pagar las cuotas. Las instituciones buscan evitar la pérdida de alumnos mediante planes de pago o descuentos para regularizar las deudas. Arriba, huelga docente. Antes del paro, advertencia del gobierno. El Ministerio de Capital Humano informó que fiscalizará la medida y aplicará sanciones si no se cumple el servicio mínimo. Completamos la tapa del Crónica de hoy con la foto arriba de Rosalía. Tras el escándalo, Rosalía brindó el primero de sus shows. La cantante española se presentó en Buenos Aires y volvió a pedir perdón por el reposteo anti-Argentina. Siento amor por este país. Seis de la mañana, 6 minutos, y así se va la tapa del Crónica, cuando en Buenos Aires el cielo sigue cubierto y el viento insiste del noreste a 6 kilómetros por hora. La temperatura 13 grados 5 décimas y la humedad 86%.

Buenas madrugadas, Radio Mitre. Los escucho yendo al trabajo desde la provincia de Jujuy, San Salvador de Jujuy, en el mes de la Pachamama, iniciando el día para tomar una caña con ruda y dándole de comer a la madre tierra. Es la costumbre de aquí en Jujuy a partir del 1 de agosto y todo el mes de agosto. Un saludo grande, excelente programa, lo felicito. Un abrazo a la distancia.

Una de las grandes voces de Gales, una de las pocas cantantes, la única, dicen por ahí, que llegó a interpretar tres canciones de Bond. Estamos hablando de Shirley Bassey, haciendo Never, Never, Never, Nunca, Nunca, Nunca, mira. Antes, su versión, con un remixado de uno de los DJs también galeses, haciendo Light My Fire, Enciende Mi Fuego.

6:15 de la madrugada, versión extendida de la noche a la mañana, y nos seguimos encontrando con amigos en las charlas de epígrafes, en Facebook, en Instagram, en X. Willy Argondizo dice, qué lindo, me desvelé tarde yendo al barcito a desayunar con los parroquianos. Y ahí se va sumando, como lo hace Gerardo Merino también. Gracias, Carolina Yaqui. ¿Quiénes más se van sumando? Yolanda, Perlita Sazón. Qué lindo domingo. Espero que con sol, dice Perla en el Facebook. Nosotros le anticipamos que el sol va a estar por momentos, aunque dice el Servicio Meteorológico Nacional que el domingo viene mayormente nublado. Pero el sábado venía casi igual también, y mirá el sol que tuvimos. Se va a poder disfrutar, yo casi que lo deseo más que lo anuncio, ¿eh? La semana viene sin lluvias hasta ahora, vamos al pronóstico extendido. El lunes con bastante humedad toda la semana, y sobre todo se va a sentir en la madrugada del lunes con algunos bancos de niebla. La mínima va a ser de 11, la máxima 16 grados. Para el lunes, el cielo mayormente nublado. Un panorama muy similar para el martes y para el miércoles, con un rango térmico también que va a estar entre los 10, 11 grados de mínima y los 17 grados de máxima. Es el jueves el día que aparece diferente, distinto. El tipo se da a otros aires. Si bien va a estar mayormente nublado el cielo, el rango térmico va a ser diferente, un poquito más arriba. 13 la mínima, 18 la máxima. Y ya para el viernes y el sábado cambia, sobre todo vuelven las mínimas a un dígito. 9 grados la mínima para el viernes y 15 grados la máxima. Pero falta mucho, falta muchísimo. Pasemos igual, recordemos los alertas meteorológicos que rigen en distintos lugares del territorio nacional por vientos, sobre todo en el sur y en la zona cordillerana, y afectando las provincias de Santa Cruz, Chubut, Río Negro en el extremo cordillerano, estamos hablando de las zonas meridionales y el extremo cordillerano. Aquí aparecen alertas amarillos y naranjas por tres fenómenos diferentes: vientos y precipitaciones que pueden ser en forma de lluvia o en forma de nevada. Sobre todo atención, porque esto sucede en buena parte de Neuquén, toda la zona cordillerana de Neuquén, y buena parte también de Mendoza, hasta el límite con San Juan. Esta alerta naranja es por nevadas y viento. El viento, alerta amarillo, pero la nevada, alerta naranja. Los fenómenos pueden ser más intensos. Lo dábamos también hace, comenzamos la madrugada con la noticia de la intensa nevada en Neuquén, justamente. También alerta amarillo en San Juan, zona cordillerana, por nevadas y por vientos. Nos queda el norte, el noroeste de San Luis. Aquí el alerta amarillo es por vientos. El resto del país, si bien queda el resabio de la humedad, sobre todo por el frente de tormentas que siguió hacia el norte, pasó por Buenos Aires, siguió hacia el litoral y ahora ya está yendo hacia Brasil, la zona norte, queda mucha humedad, bastante humedad, la probabilidad de neblinas, lo decíamos más temprano, en diferentes lugares del litoral, con la visibilidad que puede estar bastante reducida por la presencia de neblinas, lo decíamos en Rosario, por ejemplo, o en Paraná. En Paraná, ahora el cielo está despejado, pero hay niebla. 500 metros la visibilidad, está seriamente comprometida la visibilidad, también lo decíamos en San Nicolás, por ejemplo, ahora está reducida a 8 kilómetros, o en Rosario, donde también mejoró bastante la visibilidad, ahora reducida a 8 kilómetros. Si sos de los que nos está acompañando y nosotros te acompañamos a vos en las rutas, en las autopistas, mucha, mucha precaución. Mantenete bien despabilado, como nos gusta decir a nosotros, en estas madrugadas. Cuando a las 6:20 te acompañamos ya con el pronóstico de todo lo que va a venir, nos queda alguna tapita más de diario, ¿eh? Estamos en esta versión XL de la noche a la mañana, pero todavía la noche, porque todavía estamos en invierno. Se fue Javier Eduardo Federico, estamos con Maxi Perel en los controles y seguimos de la noche a la mañana.

Versión extendida de la noche a la mañana con Eric Carmen, haciendo Change of Heart, que muchos lo van a traducir como cambio de corazón, pero en realidad es cambio de actitud. Change of Heart es cuando uno, viste, dice, no, cambió la actitud, cambió la onda, un cambio de onda. Antes, Hungry Eyes, gran tema de, si no me equivoco, eso estuvo en Dirty Dancing, ¿no es cierto que sí? Ojos hambrientos.

Seguimos charlando con ustedes en los epígrafes, en este caso en Instagram. Moni volviendo del cumple de su hija. Hoy hace 49 años que fue mamá por primera vez. Y le manda un feliz cumple a su hija Yani. Y a ella por maternar, claro, y sigue maternando, ¿eh? Y además es una promotora de su hija, de toda su familia, de todas, de las mujeres de su familia.

0: Porque ella orgullosísima lo dice. Rosa Torales dice que nos escuchó ayer por la lluvia hasta las 3. Tenía mucha descarga, dice, pero hoy nos sigue escuchando en esta versión extra larga. El despertador biológico que habita en mí hace que esté aquí nuevamente. Saludos desde Corrientes, capital. Una neblina que no deja ver nada. Te dijimos, Chelo, venía complicada la madrugada. También está Juli Jordán, Julieta Jordán, ya está bailando con su peluche desde tempranito, su peluche Crista, que le regalaron en LU32 cuando partió a una estrellita su perrita. Uy, le mandamos un beso enorme a Julieta Jordán, compañera radialista de Alma, formó parte, fuimos compañeros en LU32, Radio Coronel Olavarría, hace mucho tiempo, bueno, no tanto. Soy de Bahía, ahí está nuestro amigo que nos escribe desde Zamora, desde España. Hoy termina de trabajar más tarde, ahora a desayunar, a sacar a su perrita Nina, disfrutando del buen tiempo del otro lado del mundo. Alejandro Novo, también desde Olavarría, con los mejores recuerdos. Elda Martínez, Elda Iris, dice que le hubiera gustado aprender a bailar tango con su papá. Sí, bailó el vals con él. No te imaginas cómo bailaban mi papá y mi mamá, dice. Se divertían de lo lindo. Mientras nos escucha, encuentra una foto de su mamá y se emociona porque fue tan feliz. Y ella recuerda y nos cuenta que le dieron tanto amor. Dios, somos grandes y los necesitamos. Pero en una madrugada como esta, ¿quién te dice, Elda? Nos volvemos a encontrar con esos recuerdos y con alguna lágrima, con media sonrisa. Nos subimos en este aire maravilloso mientras seguimos nuestro derrotero de la noche a la mañana.
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pasamos las 6:30 de la madrugada y en Buenos Aires el cielo sigue cubierto. La temperatura 13 grados 7 décimas. Yo te cuento cómo viene la primera plana del perfil de hoy. Arriba, rectángulo superior, foto, como el diseño del perfil nos tiene habituados. Quiere llegar al superávit por la banquina. El ministro Luis Caputo no ejecutó 1,4 billones de pesos de un impuesto con asignación específica para arreglar rutas nacionales. Aún así, en junio hubo déficit fiscal. La foto, un composé, lo muestra al ministro en primer plano y de fondo un detalle de una ruta destrozada. El título central en la tapa del perfil, el desdoblamiento de las elecciones en la mayoría de las provincias complica a La Libertad Avanza. Córdoba y Santa Fe, segundo y tercer padrón del país, ya confirmaron que no acompañarán el calendario nacional y el gobierno especula con que Kicillof también desdoble en Buenos Aires. Mendoza y Salta suman incertidumbre, mientras Tucumán marcó la cancha con su fecha del 9 de mayo. Un mosaico que obliga al oficialismo a fragmentar su estrategia territorial justo cuanto más necesita un mensaje unificado para un 2027 decisivo. Debajo la tira roja con un título, harán inspecciones en escuelas para garantizar la cobertura mínima. Y completa el recuadro amarillo hoy con una caricatura de la Kunza. El exministro es un candidato sorpresa de Mauricio Macri para 2027. Más fotos, más títulos en la tapa del perfil de hoy de política. Distensión en el peronismo, pero la unidad está lejos. La foto lo muestra sonriendo a Máximo Kirchner, que estuvo en La Rioja. Del otro lado, otra de las fotos muestra a uno de los protagonistas. Nolan lleva la Odisea a China y puede ser récord. La película superaría a Oppenheimer. Algunos destacados del resumen, el gobierno llega con dudas al debate en el Senado por la propiedad de la tierra. Y con letras rojas, la derecha europea carga contra Pedro Sánchez por la crisis en Ceuta. Completamos la portada del perfil con el rectángulo amarillo en el pie de página. Hoy con la foto exclusivo, José Sarney con Fontevecchia, junto con Alfonsín, el padre del Mercosur. Y el título, el textual, Javier Milei es un presidente hostil con Brasil. Seis de la mañana, casi 35 minutos, y en Buenos Aires el cielo sigue cubierto con el viento soplando del noreste a 12 kilómetros por hora. Se va así la tapa del perfil, la temperatura 13,7 y la humedad 81%.

0: Es un cruel.
1: Buenas noches. Bueno, les quería decir que yo tengo 90 años y bueno, y en mi época bailamos mucho, mucho, soy muy alegre justo con Glenn Miller que están pasando ahora y todas las orquestas. Bueno, mi mejor acompañante fue mi novia primero y mi esposa después, que el cual mantuvimos 62 años de casados y le tocó partir hace 3 años. Bueno, un abrazo y un beso para todos.

gran actor y amante de la buena música. Tanto es así que no me estoy acordando el nombre de la banda que terminaba con Fabulous Serenaders. Hizo cosas maravillosas, más allá de aquel Shimabuta. Pero específicamente, Marito Villanueva nos eligió dos de los temazos de Alfredo Casero. La versión de Con, avec de Charles Aznavour, y La tarde que te amé.

6:43 de la madrugada y feliz cumpleaños, feliz resaca en realidad a Carlitos Lencina, que ya está preparándose para subirse al escenario de Radio Mitre dentro de un ratito nada más con Mitre y el Campo. Ya está. Viene con la, además viene con la resaca de la rural, ¿viste? Trae historias, voces, anécdotas, datos. No sabés lo que va a ser el programa dentro de un ratito. Viene con una sobredosis de mate amargo, así que ni te cuento. Y además, cumpleañero, regalón, viene el tipo con todo el equipo, en segundos nada más, ¿eh? Y ya le mandamos el abrazo. Vamos preparándonos además para, en un ratito nomás, cómo viene el domingo futbolero. Dale, porque tenemos Boca, River, que... Ahora vamos a hablar. 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

¿Se habrá sentido medio abanderado Infantino que quiso hacer un proyectito él solo? Dijo, dale, que esto que aquello y voy a cobrar 64 millones de dólares. Ningún bobo este Infantino. Bueno, no importa. Eso serán cuestiones de opiniones, de analistas, de expertos. Para nosotros es un dato, el desorbitante salario que habría ganado Infantino con su plan de capitales privados, che. Mirá vos cómo los tecnócratas después nos dicen cómo hay que vivir la vida, ¿no? Se llevan 64 millones de dólares. Che, ¿qué tal? ¿Cómo viene Boca y River, Tienen que cambiar la cara después de un inicio de campeonato muy flojo. Perder con Deportivo Riestra y Barraca Central, que casualmente se enfrentan hoy a las 2:30. Es un oprobio deportivo, dicen en Clarín. Por eso, los grandes antagónicos van a tener que dar vuelta a la página contra los rosarinos. Boca visita Newell's después de la clasificación a octavos de final de la Sudamericana. Fue angustiante porque cayó en los 90 minutos ante O'Higgins, pero se impuso en los penales. A diferencia del partido de la primera fecha, Arruabarrena no hará grandes modificaciones. Vamos a ver, River viene de 4 caídas consecutivas, entre la final con Belgrano, la eliminación de la Copa Argentina con Aldo Civi, las 2 primeras fechas con Barraca, tiene que ganar. Tiene que ganar, va a haber 2 cambios obligados, porque Marcos Acuña se desgarró el isquiotibial izquierdo y Mauro Arambarri terminó con un esguince en el tobillo izquierdo. Lautaro Rivero sería el lateral y Fausto Vera se reincorporaría al medio. Bueno, vamos armando cómo viene la agenda futbolera que vos vas a seguir en el aire de Mitre, en el Super Mitre Deportivo. A las 2:30, Deportivo Riestra, Barraca Central. A la misma hora, Aldo Civi, Gimnasia La Plata. A las 21, Newell's Boca. A las 19:15, un rato antes, River, Rosario Central. Y a las 21:30, Lanús, Instituto.

Ya está listo Carlitos Lencina, versión extra larga de la noche a la mañana, muchísima música, estuvimos hablando, me encantó nuestro amigo que recordaba cómo bailaba swing, él tiene 90 pirulitos, cómo bailaba swing, bailaba Glenn Miller con primero su novia, la que después fue su esposa, y en una madrugada de radio como esta, volvió a bailar en el recuerdo con ella. Qué lindo que nos mantengamos tan lúcidos en esta madrugada, ¿viste? Como ustedes mismos dicen que va a ser este grupo de despabilados, ¿eh? Despabilate y anda. Y así vinimos en el aire de la radio, escuchando muy buena música, enterándonos lo que sucede allá lejos en el mundo, contándonos historias, charlando con amigos, en el aire de Mitre, viniendo de la noche.

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1: Hola Lalo y equipo, tengan todos muy buenos días. Soy Javier de Ríos, yo volviendo a mi casa de Ríos. Gracias a Dios, viajando en las rutas argentinas. Gracias por la compañía, por la información y por todo lo que hacen por nosotros. Que tengan un excelente fin de semana.

con Nahuel Benisi, con todo su arte, su talento, esa calidez tan linda para empezar un domingo y hacer el pase con nuestro querido Carlitos Lencina. Bueno, nosotros cumplimos la promesa que te hiciéramos un ratito después de la 1:30, cuando en este aire de madrugada te dijimos que, imaginando cinco esquinas, en un cafetín, con amigos, con historias, con muy buena música, íbamos a venir juntos, de la noche a la mañana. Gracias Maxi Perel, gracias a Javier Eduardo Federico, que ya se fue, a Nehuen Toro Martínez, que está con nosotros también. Gracias a vos, que nos acompañaste, como lo haces todos los fines de semana, en el aire de Mitre. Y seguramente, cuando el viernes le pegue la vuelta a la medianoche y ya, completamente percibido como sábado, nos dé la bienvenida, otra vez, vos y yo vamos a venir juntos en el aire de Mitre, de la noche a la mañana. El que está viniendo a la Argentina, está volviendo, es Marc Anthony. Por eso, te deseamos un buen domingo.

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0: Muy buenos días, 4 minutos pasaron de las 7 de la mañana. Esto es Mitre y el Campo y vamos a estar hasta las 9 en un día muy especial, ¿no? Es el post. Ahí está. Sí,
1: Charlie.
0: Tenemos
2: No todos los días se cumplen 30, te digo, ¿eh?
0: No. Muchas gracias a todos los que nos han saludado. Hoy tenemos sorpresa, tenemos torta. Mira. Tenemos a Amalia Pelufo, la doctora. Aunque no le guste. La mamá de Horacio, que ustedes han escuchado que muchas veces le mandaban saludos. Horacio García es el
3: ¿cómo te va,
0: number one de Molmedia?
3: Buen día, no. Esperándolo a Guille, que está llegando, me dijo. Así que, bueno, hoy tenemos un día de festejo, Carlitos.
0: Un día de festejo, sí, la verdad que la pasé bárbaro. Y hay una historia que siempre la cuento. Nosotros con mi hermano nacimos 364 días de diferencia. Mi hijo estaba apurado, me parece. Entonces, ayer, los dos teníamos la misma edad.
3: ¡Qué grande, grande!
0: Y hoy cumple él, pero ¿debe estar despierto?
2: No creo.
0: No, él no escucha la radio.
2: Sí, obvio que escucha.
0: Sí, no, pero él escucha música. Y...
3: Pero a las 9 está acá, firme, como
2: claro.
3: Siempre.
0: No, ¿mi hermano?
3: Sí, ¿no?
0: No, no, Fernando, el otro.
2: Ah.
0: Pero hoy no viene porque también juega a River.
3: Ah.
0: Ah, pobre.
3: Hoy pierde Río.
0: Pobre, ¿no? Pobre. Así que buen día. Bueno, buen día.
4: ¿Cómo le va? ¿Bien?
0: Euge.
4: Así que la pasó lindo. Claro,
0: muy bien, muy bien.
4: Muchos mensajitos.
0: Demasiados mensajes. No sé cómo voy a hacer para... Ahora me voy a sentar después a responder uno por uno. Pero mensajes muy lindos. Muy lindos,
4: no sé cómo
0: muy
4: se
0: cariñosos.
4: Siente cuando uno llega a esa edad. Porque a mí me falta como 8 días, 7 días.
3: Hay que llegar, ¿eh?
0: Sí, no, me escribió Lorena Carona, que es una gran amiga que está en los mercados de Hacienda. ¿Cuántos? 60, 61, me decía. Me cargaba, bueno. Me parece que me cargaba. No voy a decir la edad.
2: Es un misterio tu edad.
0: Es un, a partir de hoy.
3: A partir de hoy.
2: Sos
3: sí.
2: Como chiquita, chiquita Legrán.
0: No, si chiquita la dice.
4: Y ahora la dice.
2: Sí. Ah, ella no tiene problema, ¿viste?
0: Pero
4: ¿es un cambio de década o no?
0: Sí.
4: ¿Hay algún...?
2: Es un
0: termina en cero.
4: Termina en cero, o sea, un cambio de década.
2: Bueno.
0: Eso quisiste decir, bueno. Sí. Un cambio de década.
3: Bueno, tenés una semana de festejo. ¿Arrancaste ayer?
0: Sí.
3: Hoy seguimos y durante la semana ahí en Rosario, ¿o no?
0: En Rosario. Yo te hacía en Rosario y dije, no... Porque si Horacio va a Rosario... Yo les voy a contar a Horacio no viajes.
2: A ver.
0: Horacio va y entonces vamos a una exposición, a un congreso. Y él de golpe se va. Lo ves que se va, ¿o no?
3: Es verdad, es verdad.
0: A ver los stands y todo. Entonces después nos juntábamos, comemos algo al mediodía... Y a la tarde le digo a Guillermo, che, Horacio no apareció. No, ya se volvió.
3: Bueno, es verdad, es verdad.
0: Agarra y se vuelve.
3: Pero si me quedo para la cena, sí. Cenamos bien, con sí. Un rico vino siempre.
0: Con un rico vino y abundante.
3: Y abundante, que no falte.
0: Y muy abundante. ¿Te contó lo que nos pasó ahí en lo de, cómo se llama, el restaurante de los amigos?
3: Alito.
0: Alito, fuimos y estaba cerrado.
3: Sí, me contó, Guille, me contó.
0: Lo que llovía.
3: Sí, ahí iba mi viejo, iba siempre a ese
0: claro,
3: restaurante.
0: Claro, sí, ahí vamos.
3: Y ahí fuimos, claro.
0: Y nos fuimos ahí, tuvimos que cruzar toda la plaza, esa, sí. Lloviendo.
3: No.
0: Y fuimos a un hotel que comimos bárbaro, un hotel muy conocido. Ahora Guille lo va a contar. Y comimos bárbaro y baratísimo.
3: Mirá vos. Sí, Mar del Plata gastronómicamente muy bueno.
0: Sí, qué linda es Mar del Plata.
2: Sí, sí.
0: Qué
2: sí,
0: linda
3: sí,
0: es.
3: Sí.
0: Ayer estaba viendo la gente trotando bajo la lluvia. Hay mucho deporte. Todos salen a correr a la mañana. Es tipo Rosario.
3: Sí, aparte fuera de enero y febrero es linda, ¿viste? Uh-huh. Que no está todo tan congestionado.
0: Hoy vamos a hablar con el presidente de una asociación que por el número de teléfono ya no sabía, es de Mar del Plata.
3: Ah, mira.
0: Y hace en el Congreso de Rosario, él es claro. El presidente de la asociación. Le decía, ¿por qué no lo hacen en Mar del Plata? Claro. Nunca hacen un congreso en la época donde la temperatura más o menos empieza a estar empiece a estar linda.
4: Sí, normalmente son todos en invierno.
0: ¿Viste? Son todos en invierno. Claro, claro. Con Martín Esteman, mirá, nos sacamos los zapatos, las medias, y metemos las patas en el agua en pleno invierno.
2: Bueno, ah, mira, es terapéutico, te digo.
0: Sí, sí, sí.
2: Ahí.
0: Llegó ahí el joven, ¿eh?
3: ¿Llegó? Ahí vino.
0: Invítalo. Sí, si quiere pasar, que pase. Ahí viene. No, nos sentamos allá.
2: Acá.
0: Perfecto. Pero, mire, ya está Guille de Santipolio, una amiga.
2: ¿Cómo va?
0: Una amiga. Bien.
1: Llegué, pues ya me empezaron a doler los oídos.
0: ¿Por qué?
1: Entre ustedes dos.
0: No, ¿cómo era que te le poníamos?
1: No sé cómo era, digamos, pero yo por las dudas llegué. Buen día, señor López.
4: ¿Cómo le va, estimado?
1: Muy bien.
4: Bien. Bueno, me alegro mucho de verlo.
1: Feliz cumple, querido Carlitos.
0: Gracias, gracias, gracias. Sentate allá, sentate y participá. ¿Ah, no? ¿Cómo es? ¿Te acordás cuando dónde es el hotel que fuimos a comer en Mar del Plata? Que estaba cerrado lo de
4: Alito.
1: Muy conocido, cerca de la plaza de ahí donde está Alito.
3: ¿El Hermitage?
1: No.
3: Provincial.
1: Dos Reyes.
0: Dos Reyes.
3: Dos Reyes, sí. Sí.
0: Se come bárbaro.
3: Mirá.
0: Comimos bárbaro ese día.
3: Muy bien.
0: Pero cuando fuimos estaba cerrado, no sabía cómo se puso.
3: Ah, mirá.
0: Porque hizo la reserva, ¿no?
1: No, llamé, pero diluviaba. Claro, y el lugar más cercano está a 10 cuadras.
3: Claro.
1: Sin techo.
3: Claro.
1: Pero bueno.
0: Pero comimos rico.
1: Yo qué sé. Hacemos lo que podemos. Y ahora vamos a ver también en Rosario.
0: Ahora vamos a ver algo.
3: Algún pescadito. ¿Cómo se llama? Bueno. El viejo balcón.
1: El viejo balcón.
0: Pero no estamos yendo mucho al viejo balcón. Ahora íbamos a otro, ¿no?
1: Sí, vamos a donde.
0: A donde dé.
1: El destino nos lleve.
0: Así que le agradezco mucho a. Bueno, viste, yo sé que vos participaste. La publicación de Euge está buenísima.
2: ¿Viste? Mis habilidades están aumentando.
1: Muy bien, y porque
2: mi papá. Claro, hay que darlo todo.
0: Y hay que agradecerle.
2: Todavía hay más.
0: Hay que agradecerle preparate. También a la radio. A la radio, que agradecerle que puso una.
1: Sí, sí, sí, sí. Sí, lo vi también, está bien, muy lindo.
0: Sí, Lalo, recién me saludan todos acá. Sí, feliz cumpleaños. Así que el día del cumpleaños. Ah, y la historia, cuenta la historia que la cuento siempre.
4: Dale.
0: Vos cumplís el 5.
4: El 8.
0: Ah, el 8, 7.
4: Una semana justo.
0: Justo, sí. El sábado que viene. Uh-huh. Nacimos en la misma clínica, en Basterrica, con una semana de diferencia. O sea que.
4: Y te estaría yendo y yo entraba.
0: Y claro.
2: Claro.
0: Mi mamá, claro. Él se llama Gustavo María y yo me llamo Carlos María. Mirá la casualidad. Un día hablando acá nos empezamos a. Hablar justamente.
1: Ya formado una pareja.
0: Sí.
2: Están destinados.
0: Bueno, él me dice que soy el hermano de la vida, me lo he dicho, ¿no?
3: Muy bien.
0: Es como cuando viajamos con Gustavo, que íbamos para Mar del Plata. Qué lindo ese día, cómo me reía. Íbamos para Mar del Plata y ahí él desvió para la ruta 2. No, íbamos hablando, pero a mano poder, era temprano.
4: Sí, sí, sí, porque íbamos para la tuna a todo trigo.
0: A todo trigo a Mar del Plata. Sí. Y de golpe le digo, Gustavo, estamos entrando en La Plata.
4: Nos pasamos
0: como.
3: Se pasaron.
2: Un poquito.
4: 30 kilómetros.
0: 30 kilómetros.
3: Ahí iban hablando y se pasaron.
0: No, nos pasamos. Yo vi ruta 2, dije, bueno, sí, viste que te avisan y todo. Pero. Y llegamos a La Plata y tuvimos que volver. Pero lindo viaje, linda charla. Así son las cosas. La vía de comunicación, joven.
2: Bueno, gracias a todos los que nos estuvieron escribiendo ayer por tu cumpleaños. La verdad, muchísimos mensajes.
0: Y te mandan muchos saludos a vos también.
2: Bueno, gracias, aunque no sea
0: por ejemplo,
2: cumple,
0: me acuerdo Beto Terpolini.
2: Gracias a todos. La verdad que los oyentes estuvieron ahí, se acordaron, dejaron su mensajito. Así que muchas gracias a todos. Les vamos a estar respondiendo uno por uno.
0: A todos, a los de Facebook, que hay miles, yo personalmente les voy a responder a todos.
2: Perfecto.
0: ¿Te pones un vasito de vino al costado o no?
3: Tranquilo,
0: empezar.
3: Claro.
2: Tranqui.
0: Claro, en el segundo vaso de vino,
3: le mando cualquiera.
0: Te quiero, le voy a poner.
2: Bueno, y nos encuentran en @mitrielcampo en todas las redes sociales, ahí nos pueden ir a ver. Y próximamente vamos a estar en TikTok.
0: ¿En serio?
2: Totalmente.
3: Qué grande.
2: No podíamos faltar.
3: Mira la tecnología.
0: Mira cómo crece Mitrielcampo, Ingeniero Romero, prendemos el tractor y empezamos el programa.
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0: 7:18 de la mañana. Un día desapacible hoy, ¿no? Sí, ¿Querés lluvia? Un poquito
1: pero
0: de lluvia.
1: Llovía para mí. Yo venía en el auto y sentía una lloviznita.
2: Sí, yo que llegué unos minutos después de ustedes, ya lloviznaba.
1: Mira.
0: Tenía razón Locatelli. Locatelli, que... digo Mario Navarro.
1: Los dos tienen razón.
0: Sí, los dos tienen razón. Sí.
1: Pero.
0: Mario dijo
1: pero ayer no, antes de anoche, un diluvio.
2: Antes de la noche.
3: Sí, tremendo. Sí,
1: una cosa infernal, no terminaba.
0: Sí, había refusilo.
1: Pero de todo.
3: Sí.
1: Y al día siguiente, un día precioso.
2: Sí, tal cual. Espectacular la noche.
3: Sí.
1: Muy lindo.
2: ¿Qué es eso? Estaba, digamos, salía el sol.
0: Salió el sol y de golpe, y después volvió a llover.
1: Sí.
0: Fue así, ¿no?
4: Sí, el viernes.
1: Me reía porque el otro día Mario decía que venía un niño intenso y que iba a seguir lloviendo mucho. Entonces mi hija lo escuchó. Mi hija, lo repito porque me causó gracia.
0: ¿Barbie escucha el programa?
1: No, parece que se lo habrá contado a una amiga, no sé quién.
0: Ah,
2: que sí, que escucha. Vos tenés que decir que sí, que escucha.
1: Vamos de nuevo.
2: Incomprobable.
1: Estaba escuchando el programa desde las 6 porque escucha a Lalo y después escucha este y entonces dice, che papá, dice, ¿se podrá hacer ¿es cierto que va a llover tanto? Entonces le dije, mirá, aparentemente viene pesada la cosa. Y es más, hay unos gráficos donde muestran que esto va a seguir por al menos hasta el año que viene.
0: Mirá.
1: Yo no, porque ella vive en un barrio cerca de... Un poquito más, en Mashwick.
0: Ah, Mashwick, sí.
1: Y viste que eso, a veces se suelen inundar o... Ahí.
0: Sí, tal cual.
1: Entonces están con seguros de lluvia, ¿no?
0: Lluvia, claro.
1: De inundaciones y demás.
0: El viernes a la noche fue tremendo, en Tigre fue tremendo.
1: Y me acordaba de Mario, dice, pues 314,5 milímetros, ¿viste? Como es Mario, que te da exactitud en ese sentido.
0: El tema no es la cantidad de milímetros, sí, sino en el corto
1: claro,
0: tiempo.
1: Sí, es lógico. Te pasas tres meses con 300 milímetros, no es nada.
0: No, pero
1: por ahí te llueven 15 minutos.
0: Claro.
1: O dos horas.
0: Exactamente.
1: No da abasto nada.
0: Van a hablar de agua, la tormenta, ¿te acordás, Guille? En la ruta.
2: Uf.
0: Y siempre en la ruta no. O cuando fuimos a Balcarce también.
2: Cuando íbamos a Balcarce, ahí nos agarró una piedra y una...
0: Terrible, fea. Pero terrible. Y bueno...
2: Y a mí que no me molesta, viste, que al auto le caigan cosas.
0: Yo me acuerdo,
3: a mí tampoco.
0: Me acuerdo, el Audi estaba Gastón Francese. ¿No? Viajamos en Arrecifes, era, me parece. Se le prendió una luz.
3: No.
0: Con el auto, ¿cuánto tenía? ¿Una semana?
2: Sí, ¿no? En la ruta, en la 41, la que va a Rojas o para ahí.
0: Se le prendió una luz y no se apagaba.
3: No.
0: ¿Cómo lo ves?
3: Me lo imagino.
0: Agarrado del techo, llamando a la agencia, todo. Era un apagado, me acuerdo, pero finalmente se pudo arreglar. Lo presentamos a Juancito Locatelli. Con un programa especial, con un lujo, ver tanta gente. Tienen que venir siempre. A Mario, vos tenés que venir siempre. Sí.
3: La vamos a traer.
0: Sí, tiene que venir siempre. Estamos con Juancito Locatelli. ¿Cómo estás, Juan? Buen día.
5: Buen día, Carlos. Qué mesaza que se armó por tu cumpleaños, Carlito. Feliz cumpleaños. No podía ser de otra manera. El toque
0: Gracias.
5: De distinción que le dan Horacio, Guillermo, Eugenia, Gustavo. Así que feliz cumpleaños. Acá escuchándolo en la 90. No, sí, por supuesto, en la 91.3 Mitre Reconquista, en la zona del norte de la provincia de Santa Fe, donde los escuchaba atentamente. Ayer pensé que era el despertador a las 5 de la mañana, que obviamente como todos los sábados, pero no, era el primer trueno, porque se largó un diluvio realmente terrible aquí en Reconquista, 43 milímetros en la zona de la ciudad y 65 milímetros en la zona rural. Por suerte llovió, y mucho hasta el mediodía, cosa que después mejoró y mucho el tiempo se pudo realizar la rampa de entrega de premios de la cuarta edición del Rally del Jaucanigas, un clásico de los llanos. Y como le decía recién al intendente, al doctor Henry Vallejos, le ganaron al niño travieso, porque el niño se hizo presente aquí en Reconquista tratando de arruinar el espectáculo, pero ellos se anticiparon, hicieron la carrera el día viernes ganándole al mal tiempo. Henry, ¿cómo te va? Felicitaciones, excelente organización. Bueno, un clásico se está convirtiendo el rally de Reconquista, el rally de los llanos, se puede decir, y Miguel Baldoni, asistencia completa. 4 ediciones y ganó las 4 copas Río Uruguay Seguros y las 4 copas de la municipalidad que estaban en juego.
6: Buenos días, Juan, buenos días a todos allí en estudio, a toda la audiencia. Bueno, muchísimas gracias por estar nuevamente en nuestra ciudad con Mitre del Campo. Agradecer a Juancito Locatelli, que ya es un asiduo visitante de nuestra ciudad en muchas actividades, en una de nuestras expos rurales también estuvo acompañando, pero no se pierde ninguna edición de nuestro Rally del Jaucanidad, que ya es un clásico, como decía.

0: registramos para el día viernes, y lo que se iba a hacer el viernes, que era la rampa de presentación de los autos, pasó para el sábado, a la tarde, que allí sí el pronóstico nos daba que podíamos hacer las actividades, justamente como lo hicimos ayer por la tarde-noche, con una multitud, más de 15.000 personas nos acompañaron en esa rampa, bueno, con las murgas, que son características acá de los chicos de la secundaria, con mucha gente, paseos gastronómicos, mucha actividad que se concentró allí en el Complejo Cultural de la Nación, en nuestro anfiteatro municipal.
1: Ayer cenando con Javier Tofay, que fue el coordinador general del rally, en la casa, un gran anfitrión como Hugo Munchú y su familia, realmente, bueno, nos comentabas, a ver, ¿qué se puede adelantar? Porque se habló y siempre se habla, y mucho, sobre algo que estaría buenísima la hermandad entre Goya y Reconquista. ¿Qué se puede adelantar, Henry, por Radio Mitre?
0: Sí, este año, bueno, ya estamos muchos eventos tenemos en la ciudad, estamos muy muy cerquita, ya la semana que viene ya tenemos nuestra nueva Expo Rural, ya sigue el mes de agosto y septiembre con la Estudiantina Olímpica, que es un fenómeno donde compiten más de 3.000 chicos del secundario en 32 disciplinas deportivas, culturales y educativas. Y si llegamos a octubre con nuestro concurso argentino de pesca del surubí, ustedes saben que Goya está al este del río Paraná y Reconquista está al oeste del río Paraná, y estamos prácticamente en las dos orillas. Y tenemos en común el río, y también tenemos en común la fiesta nacional del surubí en el mes de mayo, se organiza en Goya, y el concurso argentino de pesca del surubí se realiza en octubre en Reconquista. Este año, por primera vez, el 8, 9, 10, 11 y 12 de octubre, vamos a hacer la modalidad nocturna, muy similar a lo que hace Goya. Sábado 10 se estaría realizando la largada de lanchas a las 16 horas. A las 18 horas se comienza a pescar, hasta el otro día a las 8 de la mañana. O sea, que va a ser por primera vez modalidad nocturna, y en este caso todas las actividades se van a desarrollar en Puerto Reconquista. También la particularidad que se va a dar este año, que la premiación ya cuenta con los premios presentados, dos GAC, dos autos, alta gama GAC, 0 kilómetro, 1 híbrido, 2.0, de la concesionaria Benvenuti y la firma GAC, que hacen su aporte como sponsor.
2: Juan,
0: cuatro lanchas, 22 motos, bueno, muchos premios de mucho valor, pasando los 400 millones de pesos en premios este año.
2: Sí, Juan.
1: Bueno, buenísimo, y siempre decimos que cuando hay un espectáculo que como el rally, que a nosotros venimos a la cobertura, es un efecto que en toda la región es deportivo, turístico, pero también económico para toda la región, porque aquí vino a disfrutar del rally gente, obviamente, de la provincia de Santa Fe, de Chaco y también de Corrientes. Pero para ir cerrando, quiero tener la palabra, estamos desayunando también con José Ignacio Espontón, presidente de la Sociedad Rural de Reconquista. Bueno.
2: Hola. Se cortó. Hola, Juan.
3: Sí, la señal puede ser.
2: Sí, se ha cortado.
4: Sí, estaba ya escuchándose.
2: Vamos a un pequeño corte.

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9: Nadie escroleando, sin mirármelo mucho, y rápido le doy un reposteo ahí. Tremenda cagada, tú.
10: Fútbol, Racing goleado por Tigre, 3-1. La Academia de Voivoda se fue silbada por su público en Avellaneda. Hubo insultos para Milito y la comisión directiva. Piti Martínez marcó uno de los tantos del Matador. Los otros dos, Garay y Russo. Dubán Vergara anotó para Racing. Argentinos Juniors le ganó 1-0 a Belgrano de visitante en Córdoba. Estudiantes en La Plata goleó a Defensa y Justicia 3-0. Gimnasia de Mendoza 2, Unión de Santa Fe 0. Estudiantes de Río Cuarto y Banfield sin goles. Cielo cubierto con llovizna en Buenos Aires, temperatura 12 grados 5 décimas, humedad 90%.
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0: Mar, somos Aus y Juli, acá desde Irlanda, y te queríamos desear un feliz cumpleaños, decirte que te queremos mucho y te extrañamos mucho. Nos encanta poder escucharte todos los domingos a la mañana y hacernos sentir un poquito más cerca de casa.
1: Las mañanas campestres, rezando por vos siempre, te mandamos un abrazo muy grande, Car.
0: Feliz cumple.
2: Mensaje. Tu hermana.
3: Claro, ¿te sorprendió?
2: Sí, ayer hicimos un...
3: más ánimo.
2: Sí, no, sí, medio me emociona.
4: Se emocionó,
2: ¿no?
4: Claro, no podía hablar.
2: Medio me emociona. Y yo, Juli es el marido. Sí. Y yo al novio de Eugenia le digo Juli.
3: No,
2: me equivoco.
3: No se sabe el nombre. Es un papelón. Sí, por Dios, que...
5: Nos pasa a todos los padres, no queremos reconocer el nombre.
2: ¿Viste? ¿También? No.
3: Ah, bueno.
2: Tenés que tener una afinidad muy grande, muy...
3: Bueno.
6: Quiere decir que no te lo vas a...
3: Claro,
6: no
3: quiere decir que ya está.
2: Pero aparte que...
3: le dice
2: a la hermana que no la, que me quiere Juli, me quiere a mí y no a ellos,
6: no,
2: a los mellizos.
6: No.
3: Bueno, por algo será.
2: Nos vamos a nuestro segmento de ganadería con Diego Ponti. ¿Cómo estás, Diego? Buen día.
7: Muy buen día, Domingo Carlos, para vos. Muy buen día, Domingo, para todo el equipo de Mitre y el Campo y nuestra audiencia especialmente. La columna ganadera del día de la fecha se parte en dos partes. Una estructural y otra más coyuntural. En referencia a lo estructural, la ganadería argentina hoy se encuentra en una fase de retención. ¿Qué significa esto? Cuando entramos en fases de retención, caen los animales enviados a faena, el productor tiende a retener hacienda durante más tiempo porque lo acompañan generalmente los precios y sobre todo porque ese productor o productora tiene buenas expectativas hacia adelante para el negocio. ¿Cómo lo hemos reflejado esto en indicadores, en los que yo llamo los macro indicadores de la ganadería argentina? Por un lado la faena, cuántos animales se envían al mercado para consumo de exportación. Este año, durante el primer semestre, se envió un 10% menos de hacienda a faena respecto al año pasado. El dato de julio, parcial hasta el viernes, nos habla de una faena que no ha levantado con respecto al mes de junio. De hecho, la faena diaria se estaría ubicando por debajo de la de junio. Estaría en torno a las 48.000 cabezas por día en faena, mientras que en junio se faenaron 51.000 cabezas por día. Y esto ratificaría la tendencia de una faena recortada. La producción de carne se ve amortiguada por animales que llegan a faena con más peso. El productor retiene más, vende menos, suma mayor cantidad de kilos a campo, entonces esos animales llegan más pesados a faena. ¿Cuál es la ventaja de producir animales más pesados? Que aún achicándose la faena, no cae proporcionalmente la producción de carne. De hecho, la faena cae un 10%, como mencioné, y la producción de carne estaría cayendo en un 7%. El tercer indicador, primero, menos animales. El segundo, animales más pesados. El tercero tiene que ver con la participación de vacas y vaquillonas dentro de la faena total. Es decir, el famoso porcentaje de hembras en faena. En junio arrojó un dato de 45%. Es un número bajo, ¿sí? Que ya tiene más color de retención. Ya no estamos en zona neutra, sino estaríamos más en zona de retención. Y el dato previo de envíos a faena del mes de julio nos estaría hablando de un número también bajo, 44.5, 45, seguiríamos navegando en esos niveles que son representativos, te diría, de una fase de retención. Dejamos atrás el 47-48% de hembras en faena, que lo mantuvimos durante bastante tiempo y comentamos, bueno, todavía no tenemos un comportamiento definido, no podemos hablar ni de liquidación ni de retención, ya con 45 hablamos más que nada de retención. Lo positivo para el productor en tiempos de retención, los precios tienden a ser más firmes porque se recorta la oferta. Y como se recorta la oferta, como yo no mando a faena, mi vecino tampoco manda a faena, los precios se van fortaleciendo y como se fortalecen los precios, yo no tengo apuro para vender. ¿Sí? Eso por un lado. Por otro lado, bajamos a la coyuntura. Semana de cierre de mes, la última semana de julio, nos trajo un mercado de canuelas con algunos ingresos recortados por cuestiones climáticas. Llegaron las lluvias, los caminos están en muy mal estado en general y eso recorta el abastecimiento. De hecho, seguramente muchos de nuestros oyentes, de nuestra audiencia, habrán leído, habrán visto la noticia del Dibu Martínez encallándose con su camioneta yendo al campo por la zona de Sierra Los Padres. Bueno, eso es representativo de lo que viene sucediendo desde hace rato y sobre todo este invierno tan llovedor en los campos de nuestro país, ¿sí? Con mucho barro, con mucha dificultad de logística, con muchas dificultades para todo lo que tiene que ver con trabajo operativo a lo largo de cada día y complicando, por supuesto, el abastecimiento de los principales compradores. Ahora bien, esa oferta recortada no logró, de todas formas, que los precios se sostengan. En general, los precios fueron bajistas, especialmente en consumo. El consumo liviano, novillito y vaquillona, que no abunda en este momento, no estamos hablando de una oferta importante, no logró mantenerse y presentó bajas de en torno al 3% con respecto a la semana anterior. Es fin de mes, cuesta mover más los bolsillos, cuesta traccionar el mercado, pero viene llamando la atención cómo se vienen aproximando cada vez más los precios de lo que es hacienda liviana, de lo que es hacienda más pesada, ¿sí? Eso es una buena señal y va alineada a lo que hablamos antes de retención, esta cuestión de que si el mercado me paga bien animales un poco más pesados, yo me animo a seguir hacia adelante y buscar ese quilaje mayor. Las vacas y los toros se defendieron mejor, especialmente dentro del segmento de vacas, la vaca flaca. No abunda la vaca flaca, cuesta conseguir la vaca flaca. Mucho productor que dice, llegué hasta el fin de julio, estoy en agosto, si hasta acá llegué, me quedo con esta vaca, ahora empiezo a pensar en la primavera, cambia el panorama, no vendo. Se recorta la oferta, animales que son muy demandados por la industria, especialmente con destino a China. Bueno, ese segmento de poca disponibilidad se mantuvo firme con una cotización un 4% arriba de la semana anterior, dando cuenta de la necesidad de los compradores de este tipo de ejemplar. Bueno, Carlos, hasta aquí ha sido la columna ganadera de este domingo. Les mando un saludo y un abrazo a cada uno de ustedes y especialmente a toda nuestra audiencia. Que tengan una gran semana.
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0: Este tema es un tema espectacular que le canta Benicia la madre.
1: Sí,
0: la madre también. Está preparando el mate detrás y es lindísimo.
1: Sí, Lidia es lindísimo.
0: Lo vamos a poner el Día de la Madre. Y ahora vamos con un padre, vamos a decirle. Marito Navarro, lo presentamos.
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0: Marito, me acordé tanto de vos porque me tuve que poner las galochas otra vez, con lo que ha llovido. Buen día.
3: ¿Cómo le va, Carlos? Buen día, buen día. Buen domingo, pero todo buen domingo, día de agosto, primer domingo de agosto.
0: ¿Qué va a pasar a partir de ahora, Marito?
3: Bueno, está pasando el sistema frontal sobre Buenos Aires, sobre el sudeste de la Pampa y bueno, todo el frente frío importante sobre Patagonia. Van a tener lluvias y nevadas intensas sobre el oeste, norte patagónico, Río Negro, Neuquén y Chubut. Y después Santa Cruz tiene el fuego también con fuerte nevada y viento del oeste entre 70 y 90 kilómetros por hora y altura de nieve entre 20 y 30 centímetros. Sobre el centro oeste de Buenos Aires, cielo cubierto, con llovina, lluvia intermitente, viento sur, flotador sudeste, descenso de temperatura. Y después ya empezaré a mejorar levemente, tenuamente, el día lunes y el martes, la tarde, miércoles, vuelve las tormentas entre un frente frío, donde va a generar algunas tormentas y chaparrones importantes, con acumulado entre 30 y 50 milímetros, y principalmente el litoral argentino y el NEA, principalmente las provincias del Chaco, Formosa, parte de Corrientes, centro-norte Entre Ríos, y parte de la provincia de Misiones, y la provincia de Formosa, con lluvia entre 25 y 50 milímetros. Puede haber lugares que puede superar esos valores entre el miércoles y el jueves, ¿eh? Principalmente en Santa Fe.
0: Ah, mira vos.
3: Y entre el río puede haber lluvia de hasta 100 milímetros de agua la semana. Qué bien, ¿eh? El noroeste argentino, Jujuy, Salta, Tucumán, Catamarca y La Rioja, centro oeste, Santiago de Estero y Córdoba, vamos a tener Catamarca y La Rioja, el noroeste y parte del centro, vamos a tener el cielo parcialmente nublado y cálido. Viento del norte, efecto viento sonda, vamos a tener el martes con 26, 28 grados, 30. Y después vamos a tener cambio de tiempo de rotación del viento sur el próximo día, miércoles y jueves, entre un frente frío débil, lo que va a generar justamente un cambio de masa de aire y la rotación del viento al sur. Después tenemos unas condiciones hasta el fin de semana, donde nuevamente el otro domingo, lunes, empezaron a incursionar otra masa de aire fría leve, pero no importante, pero con humedad. Empezaremos de vuelta la humedad ambiental en la República Argentina. Un mes de agosto que va a tener la característica del periodo estacional de lluvias que comenzará en la segunda quincena, después del 14 de agosto al 29 de septiembre, así que ya la lluvia. Y fíjense ustedes, comenzó agosto y comenzó con lluvias, ¿eh? En la provincia de Buenos Aires, en Santa Fe, en parte de Córdoba y Coronel. O sea, fíjense ustedes, el primer día de agosto, hace mucho tiempo, que no hemos tenido característica de esa envergadura en la República Argentina. Digamos, nos tenemos que llevar un par de años atrás, aproximadamente 24 años atrás, un primero día del mes de agosto con tormenta. Y este va a ser un agosto histórico, que podemos tener historia de granizo y de tormenta, más de 3 días o 4 días con tormenta en agosto, cuando normalmente es un solo día. Para que tengan ustedes la magnitud de lo que vamos a tener en este mes de agosto. Así que un agosto que viene con lluvias, que viene con intensidad, si no, ni pasa, tuvimos lluvia en la segunda quincena, pero la magnitud de la tormenta y de las lluvias van a ser un poco más significativas.
4: ¿Cómo te va, Mario? Perdón.
3: ¿Cómo te ha gustado?
4: ¿Qué decís? Yo estaba viendo un poco, como siempre, los mapas de precipitaciones acumuladas, sobre todo en lo que es la capa arable, pero también en el perfil. Están sumamente saturados en todo lo que es el litoral, el todo NEA, lo que es Santa Fe, gran parte de Buenos Aires. O sea, si sigue lloviendo esto, quizás el NEA le va a venir bien, el NOA, que estuvo medio sequito, pero en el resto vamos a tener al menos frenados la posibilidad de avanzar en las labores, ¿no? Pensá que ya el girasol se está empezando a sembrar, así que
3: bueno, se empezó, sí, bueno, llovió en la jornada de ayer lugares de 10, 15, 20 milímetros. Uh-huh. Le va a tocar esta semana una lluvia de 25, 40 milímetros también, o sea que el girasol le va a venir muy bien en el NEA, ¿eh? Que hace un tiempo largo que no se ve tan mayor. El problema es que si llueve un volumen grande que aplaste justamente el sistema de semilla. El sistema de acumulación de agua también en la parte central, ahí le falta un poco la parte de Salta, Tucumán, sí. Jujuy, que bueno, vamos a tener una lluvia esta semana, va a empezar a emparejar. pero el NEA va a ser las complicaciones de este, la segunda parte del final de, digamos, del invierno, el comienzo de la primavera, de mucho volumen, digamos. O sea, que hay que prepararse, que van a tener agua hasta 500 y 600 milímetros hasta final del año.
4: Qué para el NEA. Otra cosa, Mario,
3: el centro, 400 milímetros.
4: Otra cosita, gran parte, digamos, del mercado está viendo lo que pasa en Estados Unidos, como siempre para esta época. Hasta la semana pasada estaban preocupados, bueno, el precio había subido muchísimo en todos los commodities, la soja en particular, y esta semana se desplomó porque empezaron a llover, y bien en gran parte de la zona núcleo, todo lo que es el Corn Belt. ¿Esto sigue? ¿Cómo sigue?
3: Corn Belt. Vamos a tener una lluvia importante, interesante, pero el calor todavía le va a seguir dando una mala pasada. La última parte, los ciclos de segunda, ahí en lo que es agosto y parte de septiembre, tienen lluvia, pero también calor. Uh-huh. Y el calor va a ceder bien poquito, pero no va a tener un final esperado, como decir, bueno, acá tenemos lluvia para un par de meses. No, para llover en forma temporal. Lugares que ha llovido en corto periodo de tiempo, volumen de agua muy importante. Entonces mejoró la situación. Van a tener por lo menos unos 15 o 20 días de buena, pero vuelve de vuelta un calor no intenso, como han tenido en el mes de julio o en el mes de junio, pero no va a ser una de lluvias constante para que mejore la situación que ha tenido de calor y de tiempo que en Europa. Europa todavía sigue con algunos calores normales, y va a ser también un otoño y un invierno bastante complicado ellos ya para el fin de año. O sea, hay que prepararse, que van a tener un invierno más apeto, y no va a ser húmedo, va a ser relativamente seco.
4: Mirá vos.
3: No va a ser como todos creen, lo que Australia va a ser seco, y Europa va a tener mucho condicionamiento de frío, y el frío que va a venir en algunos casos puede ser extremo. Mirá. Y en otros lugares van a ser un poquito más cálido que frío de lo que han tenido en los últimos tiempos.
4: Vos sabés que también en Australia se está hablando de problemas, bueno, típicos del Niño, ¿no? O sea, mientras acá hay humedad, ya hay sequía del otro lado.
3: Sequía. Por eso te digo, pero van a tener 2 años de sequía, o sí. 3.
4: Están achicando Australia mucho las previsiones de producción, o sea, sobre todo en trigo.
3: De producción y también en trigo, ¿eh? Sí, va a ser crocante, ¿eh? Va a ser muy crocante. Y el como te digo, tanto Europa como acá, como en Asia, y en otros árabes también, el extremo, puede tener algo inverso, el calor extremo, pero también con tormentas muy violentas en corto periodo de tiempo que te arrastra todo, porque Japón y todo lo demás. Entonces, yo creo que Europa va a tener que tener un condicionamiento muy especial para este año, año que viene. Reitero, va a haber 2 niños todavía. Este es el primero para el segundo, que va a ser de moderada intensidad, pero que vamos a tener problemas en Europa. En Sudamérica la va a llevar un poco mejor con algunos desastres, pero en otros lugares, en el norte europeo, también va a tener muchos problemas. Como te digo, Estados Unidos y todo el extremo de América del Norte va a tener condicionamiento. Son pequeños, pero no va a ser lo mismo. Tuvieron menos cantidad de hectáreas sembradas. Y los problemas que puede tener es que estos condicionamientos con lluvias muy extremas o con sequías de 10, 20, 30 y 40 días que condicionan justamente los valores de los cobos.
0: Marito, vos la semana pasada o el otro programa advertías sobre los incendios en Europa. ¿Esto, sí, está controlado o con las altas temperaturas van a continuar?
3: Y que con las altas temperaturas continúan nuevamente. El problema es que han controlado una parte. Allá en Estados Unidos no es como nosotros acá, ¿eh? No tienen un problema muy muy crucial de que cuando empiezan los incendios, empiezan a tener focos diferentes y son descontrolados en gran parte y después se controlan. Y en Europa también. En Europa tienen muchos problemas, muchos inconvenientes para poder solventar justamente los incendios. Y los incendios ya son de gran magnitud y son intencionales. Algunos no,
0: ¿serio?
3: Porque puede ser por radio, pero el problema son intencionales.
0: Sí, llegó hasta Grecia, leí ayer.
3: Sí, hasta por eso te digo, Grecia también. Pero lo que pasa es que hay lugares que cuando empieza a ser descontrolado por el viento, allá las ráfagas son como de acá, las ráfagas son de 60, 50, 70 y 90 kilómetros, 80 kilómetros por hora, donde están justamente los incendios, tener un sistema de viento muy importante, que el desplazamiento es abismal, que te hace 2, 3, 5 o 7 kilómetros por día de intensidad de viento, que arrasa las llamaradas y te arrastra todo lo que va a su paso. Allá te devasta todo, no te queda absolutamente nada. Y eso tiene mucho inconveniente. Hasta los animales van a las partes urbanas, porque no tienen lugar a donde ir también. La flora y la fauna.
0: Marito, que tengas un excelente domingo. Nos encontramos el próximo domingo.
3: Domingo, ¿cómo pasó su cumpleaños?
0: La pasé realmente uno de los más lindos, en familia, ahora con videollamadas y todo eso, se hace mucho más placentero, y miles de saludos. Entre bueno, eso estaba el tuyo.
3: Muy bien, por supuesto. Le mando un gran abrazo, que disfrute de sus 70 y los reencontramos el próximo domingo.
0: Gracias, reveló Marito. Me deschavó.
1: Reveló el secreto.
0: Gracias, Marito.
3: Hasta luego. Chau.
0: Chau. Silvia Dinaro dice, buen día, gente, muy buen domingo, aunque llovizna un poquito. Y que sigan los festejos por el cumple de Carlos Lencina.
4: Totalmente. Quiero mandarle un saludo especial a un amigo que es un muy fiel oyente y que está siempre escuchando desde bien tempranito. Se llama Roberto Nestico, perdón. Nestico, Roberto Nestico.
0: Roberto, un saludo también, yo me
4: pero sí,
0: me acoplo.
4: Sí, sí, además me dijo que te haga llegar sus saludos para el cumple.
0: Hernán Nocetti también me manda feliz cumpleaños. Che, qué bárbaro, ¿no? La cantidad de gente.
4: Parece famoso usted, ¿eh?
0: Sí, ¿no?
4: Es famoso.
0: Ricardo Yapur, dice.
4: Un star.
0: Un star, exacto. Me lo comí, dice. Ayer,
1: ¿qué cosa?
0: El día del cumpleaños. Y me manda muy feliz cumpleaños. Alfredo González, el domingo, no es domingo sin ustedes, nos pone. Qué grande que es, ¿eh? Y también Marcelo Regúnaga nos manda saludos, un sticker, y con feliz cumpleaños también. Buen día, Carlos, nos pone.
4: Mira qué linda.
0: Así que Ángeles, vas a ver mucho de estas medidas que estás hablando vos, ¿no?
4: Mirá, está complicada la cosa. Después lo desarrollamos un poco, pero algunos puntos de desregulación que no son los más felices, como todo el tema del practicaje, que está generando mucho, mucho ruido, básicamente en lo que es la salida de los buques, ¿no? O sea, después lo desarrollamos, pero estamos en un momento del año muy importante. Ahí está saliendo muchísima de tonelaje, sobre todo de los forrajeros, de los oleaginosos, y se genera ahí un conflicto que no es menor.
0: 8 de la mañana en punto, nos vamos al Mitre, informa primero.
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7: En Buenos Aires, el cielo está cubierto con llovizna, temperatura 12 grados 5 décimas. El peronismo bonaerense quiere una legislatura con más diputados y senadores provinciales. Pretende que sean 12 más. Para completar 150 entre ambas cámaras, el sistema bicameral tiene 92 diputados y 42 senadores. El presupuesto anual de la legislatura de la provincia es de 379 mil millones de pesos. España instaló una barrera flotante en la frontera con Marruecos, en África. Es para evitar que vuelvan a cruzar migrantes, como los 60.000 que llegaron a Ceuta la última semana. La Unión Europea convocó a una reunión de emergencia. Italia suspendió el espacio Schengen de libre circulación con España y prevé el cierre de sus fronteras marítimas y aéreas. Controlan a quienes llegan de ese país en sus aeropuertos de Malpensa y Fiumicino. Boca visita Newell's desde las 17 en el Coloso Marcelo Bielsa. El partido pendiente de la segunda fecha con Estudiantes este miércoles será en cancha de Huracán por refacciones en el campo de juego de la Bombonera. River recibirá a Central 19-15 en busca de un triunfo después de 4 derrotas seguidas. Lanús visitará a Instituto 21-30, Aldo Civi Gimnasia, Riestra Barracas a las 14:30. Cielo cubierto con llovizna en Buenos Aires, temperatura 12 grados 5 décimas, humedad 90%.
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4: ¿En la Argentina?
0: Y está en la Argentina, ¿sí? Está en Rosario en estos momentos, creo que está en Rosario. Estoy hablando de Pablo Lafuente, gerente de marketing regional de Spraytec y un gran amigo. ¿Cómo estás, Pablito? Buen día.
17: Buen día al gran Carlos Lencina, feliz cumpleaños.
0: Muchas gracias.
17: Del campo. La... Hoy. Qué ya, grande, ya empieza. Feliz cumpleaños, Carlito.
0: Me ve y en los congresos empieza a gritar, la voz del campo argentino. Y empieza... Acá estamos a todos festejos, estamos con Guillermo Santipolio, te mando un saludo, Horacio García.
17: Carlos, yo escucho muy entrecortado, no sé si quiere, si quieres que retomemos, porque se escucha muy, no alcanzo a conectar bien.
0: Ahora, fíjate, ¿ahora me escuchás más o menos bien o no?
17: No, no sé si quiere, me quiere que cuelgue y volvemos a hablar.
0: Dale, dale, sí, dale. Sí, colgue y nos volvemos a hablar. Debe ser, pero eso debe ser del celular de él.
4: Y si, puede ser.
18: Sí, puede ser, si está en Rosario a lo mejor.
0: ¿Sabés que un día estaba en...
4: Las picadas.
1: Las picadas. Ay, me le...
4: ¿El qué? Las picadas. Las picadas.
1: Las picadas de Pablo.
4: Lo veo en las fotos en Facebook, en esos lugares relacionados. Y no. Siempre comiendo unas picadas espectaculares.
0: ¿Querés hacer amargo ahora, mientras recuperamos? La hacemos después.
4: Después, sí. Porque es un poquito más largo hoy.
0: Ah, ¿es más largo?
4: Sí, sí. Más duro es.
0: Sino que te dé un número fijo o... Bueno, sí. Vamos a adelantar una tanda.

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0: Ahora sí, lo recuperamos, lo tenemos, pero ahí cerquita. ¿Me escuchás bien ahora, Pablo?
1: Hola, Carlos. Sí, ahora te escucho perfecto.
0: Yo te escucho a vos mejor. ¿Qué hicieron? ¿WhatsApp?
1: Ah, claro. Sí, me parece que por WhatsApp.
0: Bueno, contanos.
1: Carlos, qué felicidad. Te quiero saludar al aire, Carlos.
0: La a verdad ver, sí, que ahí te escucho.
1: Cumplís años, sí. Tantos años representando el campo a nuestro sector, la voz que siempre representa al trabajador del campo, a la persona que invierte en el campo, a las empresas que invierten en el campo. Es realmente un honor para mí estar saludándote hoy en estos 70 años.
0: Somos
1: el cariño de siempre.
0: Somos amigos, por eso. Yo sabés que te quiero mucho. Justamente le estaba contando acá a Horacio García cómo fue tu participación en Spraytech, cómo trabajás vos, ¿no? Y lo que tocas lo asesoro.
1: Ah, bueno, muchas gracias. No creo que sea para tanto.
0: No, sí. Pero sí. Aparte, se pasa, para contar a la gente, vive arriba de un avión, dando vueltas por todo el mundo, buscando de alguna manera llegar con el producto, ¿no? ¿En cuántos países están?
1: Sí. Hoy estamos en 46 países porque tuvimos la suerte, incorporamos dos países de África en los últimos días, así que ya estamos presentes en 46 países.
0: Mira,
1: que es una gran alegría para una empresa que tiene corazón argentino, ¿no?
0: Claro. Escúchame, la planta esa que hicieron cerca de Rosario, ¿quién me la comentó?
1: Sí.
0: El Rodolfo Rossi me comentó el otro
1: sí.
0: día. Ahí tengo que ir.
1: La planta que tenemos tenés que venir a conocerla, sí. En la localidad de Roldán, provincia de Santa Fe, ¿no? 30 kilómetros de aquí de Rosario. Sí, estuvo presente Rodolfo con la gente del Congreso Mundial de Soja, conociendo y bueno, preparando todo, porque acordate que el año que viene, en abril, tenemos el Congreso Mundial de Soja en Argentina, sí. Y no solo en Argentina, acá en Rosario, ¿no?
0: Sí, sí, eso lo dijo, sí. Y nos contó cómo hizo, ¿viste? Agarró y dijo con la gente que estaba en el hospital y llevar a un lugar. Y fue a Spraytech.
1: Sí, señor, exactamente. Sí, bueno, sí, la verdad, bueno, que para nosotros es un orgullo, ¿viste? Rodolfo Rossi, una persona
0: otro
1: tan
0: gran
1: valiosa y tan importante. Sí.
0: Otro gran amigo. Bueno, contanos cómo se preparan para el Congreso.
1: Bueno, apuntamos todos los cañones, Carlos, porque volvió el Congreso a Presid, volvió a Rosario, después de dos años en la rural en Buenos Aires. Así que para nosotros es una gran alegría, porque también le da mucho movimiento a la ciudad. Vos sabés, sí, que cuando el Congreso de Presid arranca, los hoteles se llenan, los restaurantes se llenan, la gente invade en el buen sentido toda la ciudad, y eso también es un movimiento que le hace mucho bien a Rosario. Rosario, más allá de todo, es la ciudad que todos tenemos como emblema del sector agropecuario, así que este año lo tenemos acá en el patio de casa, por decirlo de alguna manera, sí. Y vamos con muchas novedades para mostrarles a nuestros clientes de Argentina y a nuestros distribuidores todo lo que tenemos preparado para una nueva campaña que, bueno, se avecina mucho mejor que las anteriores, ¿no?
0: Sí. Esto va a ser el 4, 5 y 6 de agosto en el Salón Metropolitano, ¿no?
1: En el viejo Salón Metropolitano, donde cuántas veces estuvo presente históricamente,
0: sí.
1: Yo creo que después de la Bolsa de Rosario debe ser el lugar donde más eventos de Presid se han llevado a cabo, ¿no es cierto?
0: Sí, esta iniciativa tan importante que es la siembra directa, que algunos cuestionan ahora, ¿viste?
1: Sí, es verdad. Mira, en el mundo, nosotros también pensábamos hace mucho tiempo que la siembra directa iba a ser rápidamente adoptada en todos los países agrícolas, y la verdad es que no fue así, y no es que no se adoptó, sino que hay que tomar muy en cuenta los ambientes donde uno va a hacer siembra directa también, ¿no es cierto?
0: Sí.
1: La cantidad de lluvias, las características de los suelos, las temperaturas sobre todo. Sin embargo, en Estados Unidos ha crecido, no muy rápidamente, pero ha crecido constantemente, digamos, la superficie de siembra directa. Brasil tiene características muy diferentes ambientales a las nuestras, temperaturas mucho más altas, suelos diferentes, por lo cual por ahí cuesta un poco más, pero te puedo asegurar que en países tan lejanos como Rusia, como Ucrania, y como Sudáfrica, para poner algunos puntos lejanos en el mapa, la siembra directa tiene sus adeptos, tiene su grado de desarrollo, y que en general siempre va siendo para adelante. Hay que tomar muy en cuenta los ambientes y el manejo que uno tiene para ver si la siembra directa es la opción más adecuada. los que somos fanáticos de la siembra directa o los que somos casi adoptamos esto como una religión, creemos que o creíamos que era la solución a todos los problemas, y la realidad soluciona muchos problemas, pero como todo cualquier otro sistema deja algunos interrogantes.
2: ¿Qué haces, Pablo? ¿Cómo te va? Gustavo te saluda.
1: Oh, Gustavo, ¿cómo te va? Qué bueno saludarte. ¿Bien? Qué bueno que estás ahí con Carlos en su cumpleaños.
2: Sí, acá bien, muy bien. ¿Qué decís? No, me quedé pensando en lo que planteabas. El otro día estábamos con María Fernanda de Fertilizar, y bueno, nos planteaba un poquito esa disyuntiva, ¿no? Justamente lo que vos decías. Sí. Si bien hay una adhesión masiva, pero creo que en algún momento era cerca del 98%, hoy está bajando en la Argentina, y que estaba muy relacionado a lo que vos planteabas también en cuanto a las distintas áreas, a las distintas realidades, ¿no? Como que
1: sí.
2: no es volver al arado, pero digamos es tratar de ir congeniando otras técnicas, ¿no?
1: Exacto, y hay que ajustar con estrategias diferentes, también las complementarias. Las malezas. El problema del control de las malezas es un problema, en Argentina me refiero, es un problema que tiene un montón de ingredientes que hay que tener en cuenta. Y bueno, la siembra directa en su momento, con la aparición de las variedades de ARR y el glifosato, hicieron un combo perfecto para ese momento. Ahora se fueron escapando algunas malezas. La naturaleza siempre gana, como decimos. Tenemos que pensar que la agricultura, más allá de la sustentabilidad, que es que tiene que ser nuestro norte, siempre la agricultura, más allá de lo sustentable que sea, es una intervención en el ambiente, ¿no es cierto? Poner tantas plantas en un metro cuadrado de la misma especie no sucede en la naturaleza. Eso es una, por eso es agricultura, es un tema cultural, ¿no es cierto?
2: Pablo, una chiquita y última. ¿Apostás a la 26-27 que va a ser un cosechón también? Con este tema
1: para
2: del niño
1: sí.
2: y todo.
1: Para mí sí.
2: Qué bueno.
1: Sí, yo estoy totalmente convencido que este año va a ser esta campaña que empezó hace con la campaña de trigo, la 26-27 va a ser una campaña fantástica. La verdad que estoy totalmente convencido.
0: Sí.
2: Qué bueno eso para el país, ¿no? Qué bueno.
1: Sí.
0: Pablito, nos encontramos en Rosario en cuestión de horas, te voy a decir. Así nos tomamos un café.
1: Eso. Bueno, Carlos, qué bueno. ¿Está Eugenia también ahí, no?
3: Sí. Hola, Pablo, ¿cómo andás?
1: Muy bien. Bueno, te vuelvo a decir feliz cumpleaños, Carlos. Gracias por llamar y nos vemos pronto. Los espero acá en Rosario a todos.
0: Abrazo grande.
1: Un abrazo, cuídense.
0: Pablo Lafuente, gerente de marketing regional de la empresa Spraytech.

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0: 8:20 de la mañana. 4, 5 y 6 de agosto, nuestro suelo, nuestra voz, el Congreso de Apresid. Viste que todos en el sector dicen, nos vemos en Apresid, y la gente no sabe que es Apresid. Es la Asociación Argentina de Productores en Siembra Directa, que hace una vez por año un congreso. Creo que es una vez por año. Y entonces, pero acá todos dicen, Apresid, nos vemos en Apresid. El próximo Apresid, yo voy a hacer fuerza para que se haga Mar del Plata. ¿Sabes por qué? Estamos en contacto con Marcelo Torres, que es presidente justamente de la asociación y es de Mar del Plata. ¿Cómo estás, Marcelo?
1: ¿Qué haces, Carlito? Bueno, feliz cumpleaños, atrasado.
0: Para muchas empezar. Gracias, muchísimas gracias. Vamos a festejar allá, ¿eh?
1: Bueno, sí, sí. Pues es que en Mar del Plata se han hecho muchos congresos, ¿no?
0: Sí.
1: Acá en el Hotel 13 de Julio. Y después se hicieron en el Sheraton también, de los 2000 para acá. Y bueno, pero el Congreso tenía otro tamaño, ¿eh? Hay que pensar. Yo lo he pensado alguna vez, como una opción. Habría que pensar en cómo Mar del Plata podría alojar al Congreso de Apresid con el tamaño que tiene hoy.
0: Claro.
1: Capaz que en la base naval acá, cogiendo algunas carpas, pero seguramente, bueno, nada. Es una plaza que a Apresid ha venido mucho.
0: Bueno, contanos cómo se preparan. Falta un día, 23 horas, 37 minutos y 50 segundos para que me abran la puerta del Congreso.
1: Sí, bueno, viste, con ansiedad, pero bueno, depende de cada uno también, ¿no? Pero contentos, la verdad que contentos, porque como bien decís vos, es un punto de encuentro, uno se encuentra con muchísima gente ahí. En mi caso, con la agenda bastante tapada y a veces no podés charlar lo que quisiera, pues te contás con amigos y me gustaría tener más tiempo para charlar un poco más, pero la verdad que contentos porque ya estamos en el armado. Y bueno, después de todo un año de planificación, ya a punto de lanzar el congreso, que como bien dijiste es en Rosario, no sé si lo dijiste, lo digo yo, donde hemos hecho muchos congresos a Apresid. La idea del congreso es que sea itinerante, es decir, llevar el congreso a distintas locaciones. Lo hemos hecho en Córdoba, ahora lo hicimos 2 años seguidos en Buenos Aires, en la rural, que para nosotros era un gran desafío, y la verdad que salió muy bien. Pero tampoco nos queríamos quedar eternizado, digamos, o mucho tiempo en una sede, sino ir cambiando. No se puede cambiar todos los años, cada cambio implica ajustes, ¿no? De proveedores, de adaptarse al lugar, y bueno, por eso que repetimos en Buenos Aires un par de años, 24 y 25, y ahora volvemos a Rosario, donde hemos hecho muchos congresos, y puntualmente acá en el Metropolitano. También antiguamente se hacían muchos congresos que también eran más chicos, en la Bolsa de Comercio de Rosario.
0: Sí.
1: Así que bueno, el congreso la verdad que no para de crecer, y a todo lo que es ciencia, tecnología, innovación, también se le suma más espacios ahí, para ronda de negocios, remate de hacienda, bastante actividades al aire libre, y bueno, entonces el Congreso está creciendo mucho y cada vez es más complejo aterrizarlo a distintas plazas. Pero bueno, estamos contentos y como decís vos, falta muy poco.
0: Gustavo.
2: ¿Cómo te va, Pablo? Marcelo, ¿qué decís? Gustavo
1: bien,
2: López
1: bien.
2: Te saluda.
1: ¿Cómo anda, Gustavo?
2: Vos sabés que estábamos charlando antes con Pablo Lafuente, sobre el tema de la adhesión del productor a la siembra directa, que ha cambiado en el tiempo. En algún momento fue masiva, bueno, hoy

0: rotación de cultivo, conus o cultivo servicio, van a ir ganando terreno. Que así todo son niveles altísimos, ¿no? Estamos hablando que llegamos a niveles del 90% de adopción, uh-huh, y ahora estamos en niveles cercanos al 80, 78, o sea que son niveles, si uno los compara con el mundo, altísimos, pues el mundo no llega al 10%.
1: Pero la verdad algo que por
0: eso, ¿no? Bajó algo y nos, bueno, cuando uno pregunta por qué bajó, uh-huh, muchas veces por compactación, okay, por maleza resistentes, pero en definitiva son temas que se resuelven, uh-huh, con rotación de cultivo, con mantener el campo verde vivo la mayor cantidad de tiempo posible, con usando cultivo de servicio, rotaciones, pero todo eso exige una planificación que el productor muchas veces en esto y en otros aspectos no tiene ese tiempo, o no tenía ese tiempo. Ahora, en la medida que tengamos reglas más claras, y otra vez, por ahí es muy complejo el tema, pero ahora 3-4 años, pronto estaba más atento, se financiaba en peso, en dólares, esperaba una edición especial del dólar para vender. Ahora, enfocándose en la eficiencia productiva, creo que, bueno, las cosas van a ir cambiando.
2: Me gustaría saber un poco, para la gente, los ejes temáticos del Congreso.
0: Bueno, aprender produciendo, que es esto, ¿no? Algo que tiene Argentina, que en el mundo no es tan frecuente, que es que el productor traccione la innovación y trabaje junto con la ciencia y la tecnología. Este es un eje temático donde vamos a mostrar muchos casos de esos. Mm. Por ejemplo, trigo bajo riego en zonas cálidas como la de Catamarca, mediciones y diseño de un sistema integrado agrícola-ganadero. Mediciones me refiero a ver realmente el impacto de integrar todo. Sistema integrado en sí mismo es un eje este año. Después tenemos manejo de cultivos, como siempre, manejo integrado de plagas, innovación y AgTech. AgTech cada vez toma más fuerza, ¿no? Toda esta tecnología digital, cómo adaptarla y cómo capturar valor ahí. Salud del suelo es un tema muy importante, un laboratorio de suelo con INTA que tenemos en el Congreso, donde vamos a poder ver la diferencia entre un suelo sano y un suelo con problemas físicos, químicos, biológicos, sobre todo físicos. Perspectiva geopolítica, ¿no? Un poco sociopolítica y geopolítica, ¿no? Donde se agrega todo este mundo fragmentado y complejo, cómo adaptarse, qué impacto va a tener en nuestro negocio, donde se está corriendo un poco más la balanza a la seguridad alimentaria y energética, y aquellos productores exportadores van a tener otro peso en las negociaciones que los que han tenido antiguamente. Gestión empresaria, lo que te acababa de decir, ¿no? Pero es un eje nuevo en el Congreso va a presidir porque, de vuelta, esto que yo te comentaba, de hacer más foco en la eficiencia de producción y en otros temas de gestión de la empresa, tenemos que discutirlo. No es fácil para las empresas adaptarse a estos cambios tan rápidos, y bueno, vamos a hablar un poco de eso.
2: Marcelo, gracias por tu tiempo. Les contamos a la gente, es el 34 Congreso, va a ser el 4, 5, 6 de agosto en el Salón Metropolitano de la Ciudad de Rosario, en la provincia de Santa Fe. Marcelo, nos vamos a estar viendo y escuchándote cuando arranque el Congreso.
0: Bueno, los esperamos a todos ahí. El martes arranca por la tarde, a las 2 de la tarde, ya al mediodía va a haber alguna actividad, así que, y a la mañana está el AgTech Forum también en la Bolsa de Rosario, que es parte del Congreso, así que bueno, ya el martes los esperamos allá. Un abrazo grande.
2: Abrazo grande, Marcelo. Marcelo Torres, presidente de la Asociación Argentina de Productores en Siembra Directa.

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1: Saludos de Perú Satito, Analía Esperón, Javier Brenner, que dice que me chavó Mario la edad, Gastón Bacheto, nos manda saludos, un gran amigo, Gastón. Te podíamos ir, organizaste algo y nos vamos para allá.

0: También hay Espósito, Marito Espósito del Comedy Club, Javier Brenner y Gastón Guido nos manda saludos por el cumpleaños. Así que gracias, gracias a todos. 8:30 en punto, nos vamos al Mitre, informa primero.
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3: Hora 8:31 minutos en Buenos Aires. El cielo está cubierto, temperatura 12 grados, 8 décimas. Mañana paro docente en todo el país. La medida convocada por la CETER afecta al reinicio de clases tras el receso invernal en la capital y la provincia de Buenos Aires. Adhieren los gremios de maestros UTEBA, FEB, UDOCBA y AMET y CONADU en el nivel universitario. Reclaman por la paritaria nacional docente, fondos de financiamiento educativo y mejoras salariales. El gobierno advirtió a los sindicatos que la educación es un servicio esencial y que prevé sanciones ante un incumplimiento de garantizar el 75% del servicio educativo. 13 muertos al caer una avioneta con turistas en Perú. La aeronave de Aerodiana se estrelló en Nazca después de partir del aeropuerto de San Andrés, en Pisco. Iban 11 viajeros italianos, 2 alemanes y 2 españoles, más los 2 tripulantes peruanos, el piloto y la copiloto. Los turistas habían visitado las Islas Ballestas e iban a sobrevolar el sitio arqueológico conocido como las Líneas de Nazca. Messi volvió a jugar tras el Mundial, entró en el segundo tiempo y pudo marcar el gol del triunfo, pero el Inter Miami no pudo con Columbus Crew. Empataron 2-2 por la MLS. Luis Suárez anotó un golazo de larga distancia con el arquero adelantado. Rodrigo De Paul jugó desde el inicio e Inter sufrió por el gol en contra del brasileño Casemiro. Cielo cubierto con llovizna en Buenos Aires, temperatura 12 grados 8 décimas, humedad 90%.
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0: La verdad que se pone muy contento. Che, parezco Roberto Carlos, tengo un millón de amigos.
10: Sí.
0: Es impresionante. Ah,
11: qué lindo, qué lindo. Me alegro mucho y ojalá te hayan mimado como te mereces.
0: La pasé bárbaro, la pasé realmente bárbaro. Y ahora nos han traído una tortita, Horacio García y la doctora Perufo, aunque no le guste que le diga así, vamos a cerrar el programa, vamos a soplar la velita. Han tirado globos, Eugenia acá y todo.
11: Qué lindo, amigos. Bueno, me alegro mucho y me hubiera encantado estar ahí, pero no, estoy recién hoy a la noche volviendo para Buenos Aires.
0: Bueno, contanos, ¿qué se viene? ¿Qué pasó?
11: Vamos a contarles, vamos a dividir nuestra charlita en dos congresos. El congreso de mis amigos de Apresid, que recién lo escuchaba Marce, y el Congreso Nacional, porque por supuesto, barbechando presente en el Congreso de Apresid, parte del equipo ya viaja mañana, otra parte del equipo vamos desde el miércoles porque tenemos cosas en Buenos Aires, pero vamos a estar presentes fundamentalmente con tres temas. Los invitamos el miércoles a la mesa de educación. Eso es clave, ¿no? La educación agrotécnica al rescate se llama. Sala de reuniones, 2:00 p.m. Y después, el jueves es el día de la política. Y vamos a estar con un panel donde vienen de Brasil para hablar del Parlamento brasilero y del agro. Y vamos a estar después con nuestro panel de los diputados y senadores nacionales. En el Congreso se habla de agro y eso es también el miércoles 15:45. Así que, como verán, con una agenda repleta, acompañando a una institución como Apresid, que es clave al momento en que nosotros buscamos esta sinergia de trabajo conjunto para hablarle a los legisladores de primera mano y con datos. Como sabemos, el dato es aquello que le da la base de sustentabilidad a una verdadera ley que se apruebe para la mejora de la vida de todos, en definitiva, ¿no? Así que eso, primero que nada, y que ojalá podamos vernos con muchos, muchos amigos en un congreso tan lindo.
0: Sí, nos vamos a ver seguro.
11: Vamos a estar allá, así que a tomarnos unos buenos mates mientras charlamos de las oportunidades de la Argentina. Y ahora sí, ¿qué pasó en el congreso estas últimas dos semanas? Lo que pasó se llama receso. Es decir, sí, el Congreso Nacional no tuvo actividad oficial, pero sí tuvo mucha, mucha actividad extraoficial. ¿Por qué? Por un lado, porque se recibieron delegaciones extranjeras para terminar de conformar lo que llaman ellos los grupos de amistad con distintos parlamentos de otros países, que después ayudan al intercambio de información. Así que en eso estuvimos presente acompañando principalmente el de nuestros amigos de Australia. Y después también se da todo el trabajo informal para empezar a lograr el quórum que hace falta a partir de la semana que viene. Bueno, ahí el Ejecutivo vuelve a intentar el 6 de agosto, ¿se acuerdan que quedó inviolabilidad, propiedad privada? Quedó con un cuarto intermedio, porque no tenían los votos. Bueno, ya va por la versión 16 del dictamen que se pretende aprobar el día 6 de agosto, que tiene como principales críticas por parte de muchos sectores lo que llama la extranjerización. Los votos están muy justos. Hay algunas voces que están empezando a plasmar dudas sobre el proyecto. Yo creo que acá la clave es entender exactamente qué es lo que dice y que verdaderamente pone garantías tanto del Ejecutivo, lo que son las provincias, como del Ejecutivo Nacional, para lo que se denomina la extranjerización. Así que eso, sin duda, Carlitos, va a ser lo más importante de la semana que viene. Y luego viene biocombustible. Claro. Biocombustible está retomando el debate otra vez, se está buscando cómo de alguna manera encauzar las disidencias que hay en lo que es el biodiesel, porque como todos sabemos, el bioetanol ya tiene todo el acuerdo de la industria y el acuerdo del propio gobierno. Así que esas van a ser las novedades de esta semana que estamos empezando a partir de mañana.
0: Angie, te mando un beso enorme, que lo pases bien, en familia. Un abrazo grande.
11: Cuídense mucho, besito grande y nos vemos allá en la Presidia. Disfrutar el domingo tan lindo.
0: Abrazo grande y nos vemos allá. Ángeles Naveira, presidente de la Fundación Barbechando. ¿Me escuché yo en un momento? No sé cómo que rebotó. Están los ángeles por acá. Nos vamos, hacemos una pequeña pausa.
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0: Saludos para Marito Fon Project, que nos ha escrito, y para mi ahijada, que nos está escuchando desde el Uruguay. Dice, besos y más felicitaciones a nuestra querida patria, dice. Está volviendo del Uruguay. Gustavo, números negros, ¿te puedo decir?
1: No escucho la música.
0: ¿Eh? Ah, la presentación, perdón.
2: Yo con un recrujir de almidón. Ya,
0: pero,
1: Es que no me inspiro, sino.
0: Claro.
1: Bueno, sí, terrible. La semana fue. Así como la anterior era.
0: Estaba
1: fiesta.
0: Feliz vos.
1: Era fiesta. Vos fijate que a lo largo de esta semana, mirá lo que es, se cayeron prácticamente todas las posiciones de una forma tremenda. El último día bajó la soja $2, el maíz lo mismo, el aceite bajó 27. Pero lo interesante es cuando comparás la última semana, bajó $25 la soja.
0: ¡Qué
1: una barbaridad! Casi 10 el maíz y 15 el trigo.
0: ¿Qué era todo lo que había ganado?
1: No, digamos, si uno lo mide desde el inicio del año, había ganado casi 45 o $50, o sea, quedó en la mitad. Pero bueno, esto lleva a que la soja hoy esté en torno a los $430 cuando estaban todos felices en 450. ¿Qué pasó? ¿Qué pasó? ¿Por qué?
0: A ver. Retiro de ganancias.
1: Retiro de ganancias no es exactamente como se expresa eso.
0: Llovió,
1: es una toma de
0: ganancias. Lo dijiste hoy. Llovió en Estados Unidos.
1: Hubo toma de ganancias. ¿Por qué? Porque muchos apostaban a que esto se iba al diablo. Y bueno, dijeron, vamos a retirarnos y ganar lo que ya habíamos logrado, que era una diferencia muy significativa. ¿Qué otro tema puede ser? Baja de petróleo. El petróleo se cayó. ¿Por qué? Porque teóricamente va a haber un arreglo entre los Estados Unidos y Irán que nunca va a existir. Pero bueno, la semana que viene volverá a subir. Y así sucesivamente. ¿Esto qué muestra? Que hay un mercado sumamente volátil, con gran liquidez, porque entran y salen, pero es muy volátil. Con lo cual es una timba, digamos, prácticamente. Y en el medio de todo esto está China, que está especulando en ese sentido y sale y entra cuando ve que los precios están en alguna medida más deprimidos. ¿Esto tuvo impacto localmente? No, prácticamente no se lo notó. ¿Por qué? Porque en realidad estamos un poco divorciados de lo que está pasando en el mundo. Estamos con una soja todavía bastante atractiva, $338, casi 340 para el mayo. Esta es una buena indicación para lo que va a hacer la gente el próximo ciclo, lo mismo que el maíz, 191, 194 para el otro año. ¿Y esto qué pone de manifiesto? Y pone de manifiesto que, evidentemente, la industria está trabajando muy bien, tiene buenos márgenes y que además de todo esto tiene compromisos muy fuertes, tanto de aceites como de subproductos. Otra cosa importante para destacar es el tema que se dio a conocer el viernes, un decreto de desregulación entre todos tantos decretos que se están conociendo, donde se habla de la modificación en el servicio de practicajes. ¿Vos sabés lo que son los prácticos? Los prácticos son los que ayudan con sus remolcadores al barco para ir ingresando a los distintos puertos. Cosa que es muy especial. Son normalmente capitanes que conocen mucho de su métier porque tiene que ir esquivando una serie de escollos como para llegar a los puertos. Esto se desregula y habilita el personal, capitanes extranjeros incluso, que conozcan y obviamente tengan idoneidad como para entrar, lo cual es simplemente el llenado de una solicitud. Pero bueno, esto generó un conflicto serio entre todo el sector de prácticos en Argentina, y a partir de la 0 hora de hoy empezaron una suerte de paro, o digamos de no colaboración.
0: Y quite de colaboración.
1: Exactamente. ¿Y esto qué lleva? A que se frene directamente la salida de los barcos. Vos no podés salir en una situación de estas características con un barco que son de pronto 40, 60 mil toneladas.
0: Que puede quedar varado y cierra
1: todo. La varadura y cerró toda la ría. O sea, es pensar desde Timbúes, allá arriba en Santa Fe, hasta Zárate, con lo cual la situación es bien compleja. Vamos a ver cómo reaccionan las autoridades ante este tipo de cosas, pero es un tema a tener bien, bien en cuenta. Y cierro con el estado de cultivos, con este tema de lluvias. ahí creo que zafamos justo con el trigo, ya prácticamente lo mismo que la cebada está terminada, con buen nivel de hectáreas. Lo que sí empieza a volverse más complicado lo que es la recolección de la gruesa. El maíz está en un 70%, bien lento, aunque con muy buenos rendimientos, se termina consolidando incluso cifras mayores a las esperadas. ¿Te acuerdas? Alguna vez hablamos 58, 59, 60, 62, ahora hablan de 64 millones, súper récord nacional. Y un sorgo que va atrás, obviamente mucho más reducido en tonelaje, pero que está terminando su campaña. Y ya empieza ya la 26-27 de la gruesa, con girasol. Claro. Girasol 5%, pero lo llamativo es que están hablando de 3 millones de hectáreas, casi un 5 o 6% más que el año pasado, pero cuando uno lo traduce en digamos, tonelaje final, en este marco de buenos rindes que se están dando, pensando de que con estas lluvias van a ayudar mucho al crecimiento, estás hablando de cerca de 6 o 7 millones de toneladas de girasol, un super récord que nunca tuviste y que le viene muy bien a toda la industria, de ahí que tengan este tipo de márgenes muy, muy interesantes, porque cubre un bache entre lo que es la soja, cuando sale, cuando se acaba la soja, entre el girasol, y ahí tienen la capacidad de seguir moliendo en forma permanente, insisto, con una rentabilidad no menor.
0: Y ahí es donde van a poner la planta. Me parece que están viendo el horizonte del girasol.
1: Hay una planta en el sur que están ya anunciadas, y otra que están anunciadas también en el norte. Así que ahí también hay un cambio en la tendencia. Vos fíjate que hasta ahora se hablaba mucho de la ociosidad de la industria aceitera, y ahora hay nuevas expectativas en este sentido. Y básicamente un girasol, ¿por qué? Porque es muy aceitero. Si uno piensa en las hojas, es el 20%. Pero el girasol está hablando de casi la mitad, 45, 46%. ¿Y eso qué hace? Que bueno, tengas no solamente para consumos internos, no solamente también para exportación como aceite, sino transformación en biocombustibles, que hoy en día parecería un poco lo que decía recién Angie, el producto del futuro, salvando todos estos escollos que hace que la posibilidad de exportación todavía está bastante limitada con las trabas que nos ponen en el exterior. Así que una semana bien movida y esperemos que rebote en la próxima.
0: ¿Qué me contás de camelina, todo?
1: Están la campaña está creciendo mucho, ¿no? Sí. Escuchábamos el otro día niveles de 135, 140 mil hectáreas básicamente para la colza. Las otras son todavía muy incipientes, pero llevan a que la oportunidad sea interesante. Y en especial, como muchas veces lo planteamos, para lo que es una época del año especial donde se va acabando la soja, todavía no entra el girasol y como cultivo de invierno es más que atractivo.
0: Con la firma de Gustavo López, ¿no? Podemos decir así.
1: Con todo gusto.
0: Con la firma de Gustavo López. La semana que viene iba a mejorar los precios, porque cumplí años.
1: Claro, sí.
0: Yo
1: voy a estar.
0: Ojo el piojo, que nací el día de la Pachamama.
1: Ajá, cierto, sí, de la madre patria.
0: No se vaya a olvidar usted de eso. No se vaya a olvidar. Así que bueno, vamos a hacer. Sí, sí.
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0: Quería, recién apagué las velitas, así que seguramente va a salir publicado en algún lado. Quería tomarme unos minutitos para agradecerle a la gente, ¿no? Uh-huh. En Facebook siguen llegando. Silvi Decia con su plantita, Martín Critz, Agustina Gómez Paniza. Me suena mucho, ¿no?
1: Sí, sí, además muchas más.
0: Hay sí.
1: Montones de mujeres que me han hablado de ti.
0: Sí, ¿no?
1: ¿Sí?
0: No, pero en serio, cuando uno tiene un reconocimiento de este tipo, se siente que ha hecho las cosas bien, ¿no? O más o menos bien. Algo nuevo que hicimos con Horacio, una...
2: Sí, la verdad que...
0: Un domingo a la mañana, un programa.
2: ¿Te acuerdas?
0: Y decían,
2: hace tantos
0: tan
2: años.
0: Tan en pedo, decían.
2: Tantos años.
0: Sí, un domingo a la mañana, tan seguro, tan temprano.
2: Sí, sí. Pero bueno.
0: Y ahora se enfila para estar en,
2: la verdad
0: en
2: que,
0: el mismo horario.
2: No, y volviendo a lo tuyo, un reconocimiento de todos. La verdad, un montón de gente que te aprecia, te quiere. La verdad, muy merecido, ¿eh?
1: Sí, totalmente. La verdad que sí. Creo que has marcado una... Un derrotero muy importante en lo que es el periodismo agropecuario. Ya son casi, vamos para 20 años.
0: No, la fiesta de los 20 años.
2: Ahí sí, tiramos todo por la ventana.
0: No, pero no, sabés no. Qué, ¿no?
1: Y además hemos pasado de todo, hemos tenido presidentes que han hablado.
0: Hemos tenido
1: presidentes. Hemos tenido de todo tipo y color.
0: Es como le digo siempre a Guillermo, hemos hecho diputados, hemos hecho presidentes, porque de alguna manera al poner el micrófono le vas dando un poquito de...
1: De visibilidad.
0: Sí, totalmente. Porque una nota en un programa como el nuestro, que gracias a Dios tiene mucha audiencia, es una publicidad.
3: ¿Sí? Obvio.
0: ¿Sí? Es una publicidad. Por eso te... ¿Y cómo se hace el programa? El programa se podría hacer solo, porque hacen fila para salir. Uh-huh. Y eso quiere decir que el mensaje llega.
1: Pero además de eso, también desasnando a mucha gente, sobre todo al que vive en la ciudad, de cosas del campo que en realidad pocos conocen, ¿no? Con productos regionales, bueno, hablamos de los granos, hablamos de la ganadería, pero también de un montón de cosas que creo que van haciendo, digamos, un acervo importante para el sector, básicamente de la ciudad, ¿no? Sí, que pocas veces lo conocen, ¿viste? Cuando se hacen una encuesta y le preguntan cuántos huevos pone una gallina, cuántos terneros tiene una vaca, y nadie sabe nada, porque no... Con lo consumimos, pero no lo vivimos.
3: Hay que volver a las escuelitas, digamos.
1: Exactamente.
0: No, hay que...
3: Carlos, con la gente de Sociedad Rural lo hemos hablado varias veces, porque ese es el evento más de agro, más urbano.
1: Exacto.
3: Y ahí habría que volver otra vez a hacer espacio de agricultura, hacer escuelita de nuevo. Este año vi bastantes colegios, digamos. La primera semana, los primeros dos días que todavía había clases.
0: Amelia, por ejemplo, vos tenés plantas, ¿sí?
4: Sí, las adoro.
0: ¿Ves? Cuando te sale una plantita ahí abajo que no es la plantita, vos qué haces, la sacás.
4: Sí.
0: Esa es una maleza, por ejemplo.
4: Claro.
0: Porque compite con la planta. Le pones hormonas a veces, la fertilizás.
4: Sí, estoy asesorada por un jardinero, ¿no es cierto? Que me ayuda en determinados momentos, cuando yo no sé. Pero bueno, las adoro, mis plantas.
0: Pero ves, lo que vos haces es a nivel chiquito. Lo que hace el productor es lo mismo, pero a un gran nivel. Con extensiones extremadamente grandes. Pero es exactamente lo mismo. A la maleza le dicen maleza pobrecita que crece espontáneamente porque compite con la planta que vos querés cuidar.
1: Una reflexión final tuya en esta nueva etapa que se inicia. A ver.
0: Feliz. Estoy feliz, muy feliz primero de estar acá, impensado, fueron estos dos locos que me trajeron acá, pero realmente muy feliz. Y como mi hermano me preguntaba la otra vez, y ya lo comenté, ¿no? Me dice, ¿quién sos vos? ¿El que estás hablando conmigo abajo antes de ir a desayunar o el que está en la radio? Y yo digo, el que está en la radio. Los quiero mucho y me voy rezando por todos ustedes y agradeciéndole tanto mimo.

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2: Hora 9, un minuto. En Buenos Aires, cielo cubierto con llovizna, temperatura 12 grados, 8 décimas. Un papá mató a su hijo autista en Rafael Calzada. Efectivos de la comisaría tercera de Almirante Brown encontraron el cuerpo de Nahuel Benjamín Godoy, de 12 años, en la vivienda de Río Negro al 1800. Presentaba signos de violencia. Tenía el rostro desfigurado. Su padre, Néstor Rubén Godoy, de 42 años, se entregó en la comisaría primera de Lomas de Zamora. Admitió que había asesinado a su hijo y quedó detenido. Godoy estaba separado de la mamá del nene. Lo retiraba los viernes y lo llevaba a casa de ella en Lanús los domingos. La mujer había denunciado ante la comisaría de la mujer y la familia de Lanús para solicitar medidas de protección vigentes que también alcanzaran a su hijo. El Papa pidió por Ceuta. León XIV habló en español para dedicar uno de los llamamientos posteriores al rezo del Ángelus en Plaza San Pedro, en el Vaticano. Confió en que se puedan encontrar soluciones de paz, estabilidad y justicia ante la crisis migratoria que arrojó un saldo de al menos 67 muertos tras el cruce masivo de 60.000 personas de Marruecos al territorio español en el norte africano.
3: Sigo con preocupación la alarmante situación en Ceuta, pidiendo a Dios, por medio de la intercesión de nuestro Señor de África, que se puedan encontrar soluciones de paz, de estabilidad y de justicia.
2: Tenis, Facundo Díaz Acosta irá por el título. En el Challenger de San Marino, enfrentará a las 3 de la tarde al croata Mili Poljak. En su sexta final en esa categoría de torneos en 2026, el argentino volverá a estar entre los primeros 100 tenistas del ranking mundial. Desde este lunes ocupará el puesto número 95. Cielo cubierto en Buenos Aires, temperatura 12 grados 8 décimas, humedad 90%.
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5: ¿Cómo va? Bienvenidos. Domingo, bienvenido fin de semana, bienvenido amigos, familia, bienvenida a la radio. Un puente de comunicación simple para estar algo relajados. ¿Cómo va, amigos? ¿Cómo va, amiga? ¿Qué noticias, no? El mundo, la Argentina, lo que tenemos, de cómo vamos buscando, y la radio también en esta importancia como medio de comunicación, como puente de saber que puede existir un determinado momento donde paramos, donde tenemos que reflexionar acerca de cómo podemos ir dirigiéndonos en el tiempo, en este presente, en el futuro, de cómo debemos programarnos, y la radio siempre jugando ese rol importante de comunicación, donde paramos, bailamos, cantamos, sonreímos, damos un abrazo y siempre estamos ahí dispuestos a darte una mano, tenderte una mano a través de lo que necesites. Es por eso que junto a mi querido amigo Gustavito María, ahí en la sala de sonido, que me acompaña en la selección musical y puesta en el aire, junto a Jorgito Viveros en la sala de técnica, para meternos en la ciudad de Trelew, 96.9 Trelew Noticias, 100.3 en Puerto Madryn y 540 a la 17, con 63 años de vida recién cumpliditos. Qué rico que estaba la torta. Bienvenido. Domingo de familia.
6: Hola,

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0: Y la radio con la música. La radio mostrando a cada uno de los exponentes, ¿no? A través de sus expresiones, de sus instrumentos, la música del folclore, aquellos que a nivel latinoamericano también se van expresando y cómo van ganando escenario. Algunos de ellos ya consagrados que nos han visitado y que por supuesto nosotros no nos alcanzamos de encontrar en ese bastión, en ese momento, en ese instante. Y por supuesto, Abel Pintos, primer invitado.

sin principio ni final, Abel Pintos. Estamos saludando a los chicos del Istmo, Carlos Ameguino, entrada Península Valdés, lluvias durante toda la noche, el mal tiempo que continúa, el cielo completamente nublado en toda la región y por supuesto también cerciorarse antes de emprender algún tipo de viaje a la zona Península Valdés. En un ratito vamos a estar dando las informaciones, pero todo es precaución porque muchas veces los caminos no se encuentran en sus mejores condiciones debido al clima, la lluvia y por supuesto vos. Siempre consultar. Defensa Civil, la policía, las autoridades que están relacionadas con turismo, los chicos del Istmo Carlos Ameguino y, por supuesto, vivir esta parte del año que es magnífica y muy particular. Baila.

0: 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Comenzamos una mañana de domingo, café, mate, amigos, a relajarnos un poquitito de fiaca. El cielo está completamente nublado, está para preparar esos desayunos así largos, largos, con charlas que son tan importantes en este tiempo, y más si estamos en la familia, ¿no? O formando una familia que viene también para consolidar una base fundamental y formar una mejor sociedad.
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0: 13 minutos, se le engancharon ya a las 9 de la mañana.
1: Julio, hey, ¿me das la temperatura?
0: La temperatura me dice cielo completamente cubierto en toda la región Península Valdés, Trelew, Playa Unión, Magaña, mucho más al sur, mucho más al oeste. En este lugar, temperatura actual, Puerto Madryn, región Trelew, 9 grados.
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0: Con buena música. Y la mañana va apareciendo despacito, las luces que se van apagando. Nosotros saludamos a Rodolfo, que está trabajando. Es uno de los Madryn Limpio, ¿no? Que está parrendero, él. Dice, Julio, estamos aquí metiditos en la cabeza, en el auricular, comenzando la mañana. Saludo a Rafael. Trabajo importante para mantener a la más linda, que también tiene un año más de vida.

0: Ese es el título de la canción y ahí está Ricardo Montaner, uno de los consagrados latinoamericanos. También este hombre aquí junto a Eva Luna, su hija, para la expresión, la música y cómo se presentan en los grandes festivales que se realizan en los escenarios del mundo. La radio 96.9 Trelew Noticias, 100.3 en Puerto Madryn y 540 La 17, con sus flamantes 63 años de vida. Para llegar allí, también a través de la web, la tecnología, lu17.com. Para llegar con los amigos en Salta, para estar con un abrazo grandote y un rico desayuno con el doctor Roberto Hughes ahí en la ciudad de Buenos Aires. Querido amigo, cuídate, que también el mal tiempo azota la ciudad de capital. Y por supuesto también estar con Eugenia, que se encuentra en Entre Ríos. Todos a través de la web. La radio va.
1: Queremos caminar junto a vos y cuidar la ciudad.
0: Y queremos cuidar la ciudad y te queremos cuidar a vos también, porque siempre en esta época del año se piden extremas precauciones, ¿no?, para circular por las rutas de la provincia, principalmente de toda la Patagonia, que muchas veces por las bajas condiciones del clima afectan y mucho, ¿no? Hay recomendaciones para viajar siempre. Marcelo Yapura, con su gentileza a través de Vialidad Nacional, aconseja para los lugares o aquellos que nos están escuchando y que están transitando por lugares donde están nevados, salvo que sea estrictamente necesario y hacerlo durante la noche, poder viajar, nada más. No, durante el día. La noche hay que descansar y buscar algún reparo como para guarecerse de las inclemencias del tiempo. También recomienda no viajar solo y llevar siempre una ropa de abrigo, guantes, agua y alimentos con alto aporte calórico. Antes de salir también es importante verificar el estado de los neumáticos y comprobar que sean aptos para circular sobre el agua, el hielo, el barro, la nieve, muchas veces lo imprevisto del clima. Y durante la conducción se recomienda no acelerar ni frenar bruscamente. Esto lo sabe. Utilizar la caja de cambios para disminuir la velocidad, no frenar bruscamente, aumentar la distancia con el vehículo que circula adelante y evitar detenerse siempre en puentes, curvas, pendientes o lugares con poca visibilidad. Ah, y me faltaba algo, ser solidarios. O bueno, si no la entiende la palabra, si es necesario, tiene que estacionar, hacerse un tiempo. No se olvide que la vida vale. Y ahí te cuidamos un poquitito y ahora vamos a ver qué dice el diario El Chubut, café de por medio, amigos, algunos madrugadores, ¿no? Los que ya comenzaron las ruedas políticas en toda la Patagonia Argentina, a ver cómo llegamos, cómo no llegamos, a ver qué caballo montamos para llegar primero y a ver cuánto le bajamos la rienda y en qué tramo de la pista. Y por supuesto también a ellos les mandamos un saludo porque tratan en lo imposible de llevar el timón y las riendas de la ciudad, de la provincia, del país, para, como se dice, una muletilla, una palabra muy usada, mejorar la calidad de vida de los habitantes. Ojalá que eso sea un buen título para mejorar la calidad de vida de cada uno de los habitantes. Ahora, títulos. ¿Y qué dice El Chubut? Puerto Madryn, la UNESCO pidió suspender las obras del oleoducto que llega al Golfo San Matías por su impacto en la zona Península Valdés. El Comité de Patrimonio Mundial de la organización advirtió sobre la construcción de la terminal petrolera de Punta Colorada para el valor universal excepcional del sitio protegido. El organismo cuestionó la falta de información completa sobre el estudio del impacto ambiental y exigió a la Argentina que presente documentación detallada antes de continuar con las obras. La comunidad boliviana inicia las fiestas de la Virgen de Copacabana y Urcupiña. El tradicional convite comienza hoy en el playón recreativo con fraternidades folclóricas y todo el color y todo lo que conlleva, ¿no?, a su acervo nativo, y que nos han llenado de alegría, porque además a través de sus bailes y de sus cantos le ponen un movimiento muy lindo a la ciudad, y más si es fin de semana. Las felicitaciones a la comunidad boliviana entonces por este día tan especial, y también las celebraciones de las Virgen de Copacabana y Urcupiña. Otro de los títulos, loteo en Sánchez Sur, va a descomprimir el mercado inmobiliario y debería bajar el precio de las propiedades. Así lo dijo el viceintendente, que estimó que el loteo funcionará como un regulador de precios para toda la ciudad, además de las soluciones habitacionales directas. La Escuela Dante Alighieri fortalece su formación bilingüe con docentes de Italia. Un profesor de la Escuela Estatal Italiana de Madrid inició en Puerto Madryn un programa de tutorías personalizadas. Turista galés destacó cómo Puerto Madryn mantiene viva la cultura de sus antepasados. El joven Georgi Timmins participó de los festejos por el aniversario y valoró la preservación del idioma, las danzas y las costumbres del país de Gales. Y hay mucho deporte, ¿no? Madryn recibe al Boys en duelo clave por el reducido. El aurinegro necesita sumar de a 3 hoy a las 16 para seguir en la pelea por la clasificación. Y Brown pone en marcha la reválida con un exigente cruce en Rincón de los Sauces. Allá entre Río Negro y Neuquén, la banda debutará este domingo a las 15:30 en Neuquén con la misión de sumar en la lucha por la permanencia y la clasificación. Y serán ahí los dueños de la pelota, que estarán con manzanas de por medio, transmitiendo el fútbol. El título a nivel provincial del diario Chubut: el Turín celebró sus 100 años y es patrimonio cultural de la ciudad de Trelew. En un lindo acto que se realizó en el día de ayer, el intendente Gerardo Merino descubrió una placa que quedará para la posteridad, ¿no es cierto?, con una lectura de lo que simbolizan estos 100 años del Turín Club. También una placa en la cual el Consejo Deliberante estuvo presente, que conforma parte de ese imaginario tremendo, ¿no es cierto?, porque todo quedará para la posteridad en una placa con una frase muy especial, que es el transitar cada una de sus galerías a través de todo este tiempo y con todo el recuerdo. Y estaban con un emotivo acto encabezado por Luis y Rafael Fernández, con el acompañamiento del intendente Gerardo Merino. Se festejó ayer el centenario de un sitio histórico de la ciudad. Hubo descubrimiento de placas y discursos alusivos. Aquí también es digno de destacar y felicitar a Mariana Navarro, quien es la directora, la creadora de la Orquesta Infanto Juvenil del barrio INTA, que también estuvo expresando su muy buena música, su calidez, su profesionalismo, y realmente han mostrado a la comunidad que se dio cita ayer ahí en las instalaciones del Turín cómo han crecido estos chicos. Qué lindo es verlos semiprofesionales, algunos ya profesionales a otros, pero que manejan los instrumentos y esa partecita de la cultura, vos lo sabés, Gustavo, que es realmente llenador, ¿no? Causó esa siempre buena imagen, y las felicitaciones a esta orquesta del barrio INTA, Infanto Juvenil, Mariana Navarro ahí, y todos los chicos, felicitaciones por todos estos lindos momentos que hacen pasar. Y a ver, damos vuelta de página, que dice el diario, ¿ves?

0: valor de los pases. En San David, salón histórico de la ciudad, a pleno con el té galés de la Gendre, fue organizado por la institución en el marco de sus 20 aniversarios y de la conmemoración de la gesta galesa. También, bueno, el deporte termina de llenar el matutino de la ciudad de Trelew, diario El Chubut, como también otros secuestran autovinculado a hechos delictivos. Fue durante un operativo en el barrio Primera Junta. Y la parte deportiva, calzado adecuado, ropa adecuada, y ahí vamos. Se despide el mountain bike. Finalizó ayer el campeonato regional patagónico. Amistoso de selecciones, los juveniles de la Unión de Rugby, Valle del Chubut y Austral disputaron encuentros de cara a los próximos torneos. También ayer se reanudó el campeonato oficial. Foto de hockey hoy tendrá su continuidad, donde sobresale el clásico de primeras damas entre Trelew y Paturuzú. Volvió el hockey a la ciudad de Luis. Goleada de Independiente por el torneo regional femenino, venció al Deportivo Roca de Río Negro por 3-0. Y también el fútbol infantil femenino de fiesta. Ante un buen marco de aficionados, se jugaron los encuentros restantes del torneo Apertura 2026 y se realizó la correspondiente entrega de premios. Títulos, café, recuerdo, anécdotas y lo que dicen los diarios. En un ratito estaremos recorriendo nuestra página a ver qué dicen nuestros periodistas, hombres y mujeres que están buscando lo que viene, adelantando el tiempo, la moda, la gastronomía, cómo vendrá la próxima temporada, primavera-verano, que cuando queremos acordar, Gustavo, estamos a la vuelta de la esquina, y la más linda tendrá un sol aparte porque estará linda, linda, linda, como la música y la radio.
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0: Perdón. Usa el cinturón de seguridad. Hash.

Jesse Joy, corre, corre, corre, corre. Y es parte de la vida, Tommy querido. Un abrazo grandote de Gustavo y mío, a Tommy Viveros. Papá primerizo, poco tiempo nada más, y ahí está con Bianca, dice, aquí le estamos dando, dice algo como para que se duerma, para que descanse, pero la función es escuchar la radio, darle unos mimos, y nosotros también desde aquí, por supuesto, un besote grandote a Bianca, una hermosura de criatura, y por supuesto, Tommy querido, abrazo grande y que sea una linda mañana, llena de responsabilidades, y corre, corre que la nena te está necesitando, corre que la nena...

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Hay algunos amigos que se están comunicando al 284-20-1927. Podemos observar a través de nuestra ventana al exterior, completamente nublado. Ellos quieren saber cómo está el camino a Península Valdés. Comunicarse con Defensa Civil. Nosotros en un ratito estaremos dando el parte diario y, por supuesto, mucha, mucha precaución. Cerciorarse antes de emprender el viaje. Hoy estaremos presentando en el turismo un lugar único en el mundo, la Península Valdés. Un accidente costero sobre el mar argentino, en nuestra provincia, en nuestra Argentina. Patrimonio de la Humanidad, declarado por la UNESCO, que presenta esa porción de tierra de contorno casi cuadrangular, unida al continente por el istmo Carlos Ameguino. Península Valdés, que recibe la mayor población reproductora de la ballena franca austral. Será parte de nuestro escenario para que vos a través de la radio tengas lo que viene, lo que viene, lo que viene, lo que viene, lo que viene. 34 minutos se le engancharon a las 9 de la mañana. Música, clásicos, clásicos.

La música que escuchás elige una a una porque vos y vos y usted son nuestros especiales invitados. Jess Joy, Corre, Hash, Perdón, Clásicos, Clásicos, Clásicos, Clásicos, Clásicos.

0: Y no nos olvidemos que estamos transitando un tiempo, toda la sociedad, bueno, del mundo. Nosotros fijémonos en nuestra sociedad, en la Argentina, en la cual necesitamos un recambio urgente, ¿no? Siempre lo estoy diciendo. Esa corrupción moral, económica, social, que lo llena todo en el manejo de la cosa pública, que se extiende como verdaderos, a ver, diría yo, tentáculos, hasta los rincones más apartados, arrasando sin compasión a personas, hogares, familias, donde muchas veces impera el favoritismo de los parientes, de los amigos, que no saben absolutamente nada, ineptos, sin saber ni jota de lo que tienen entre manos, pero tienen una lapicera y tienen la responsabilidad de una firma. Necesitamos un recambio urgente que nos oriente definitivamente en el largo camino a recorrer. Se necesita un recambio que sea ético, moral, sobre todo, y que desde ese ángulo que poco a poco abarque a todos los demás valores de una sociedad que es rica, que está opaca y hay que sacarle brillo.
1: De un perdedor.
0: En todo ese desafío, la radio siempre te acompaña.

0: Vamos, vamos, vamos, Gustavo, vamos, Jorge, vamos, vamos, vamos a practicar un deporte de aventura, trekking. Imparable chaqueño, ¿lo tenemos? Sí, una de las provincias más ricas y que también tiene un escenario único, un bosque nativo que ya en su nombre lo dice todo y de muy difícil acceso. Abarca casi todo el norte de la provincia del Chaco. Cualquiera de las actividades que se realicen en toda esta región es extrema al punto que no es posible recorrerlo si no es con un vaqueano que conozca el monte palmo a palmo, dando las distintas opciones de cómo se puede ir encontrando en este deporte de aventura lo extremo del trekking nocturno, una recorrida por el espeso monte dejando envolver por una vegetación y cada uno de sus sonidos. En este escenario, cuando buscamos deporte extremos, podemos hacer canopy en Salta. El río Juramento en esta provincia es seguramente uno de los lugares más atractivos en medio de lo que es el Cañón del Cóndor. Una forma de recorrerlo es desde los aires con el canopy, un sistema especial de plataformas unidas con un cable de acero. 500 metros, 150 metros de altura, con tramos en las que se alcanza una velocidad de 40 kilómetros por hora, aventura, emoción y la adrenalina al máximo. Y en este deporte de aventura, la provincia del Chubut tiene su escenario y la ciudad del Golfo Nuevo tiene su escenario, pero en las profundidades del océano. Claro, porque aquí podemos estar practicando buceo. Es algo realmente fascinante, único, porque uno se mete y se sumerge en un mundo totalmente distinto, con un porcentaje de vértigo, de aventura, de adrenalina, y nosotros como protagonistas. Vamos, Gustavo, no te quedes. 1, 2, 3, 1, 2, 3, 1, 2, 3.
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0: Rumbo a las 10 de la mañana. Hoy vamos a estar charlando con un buen amigo que está relacionado con una fecha muy importante que viene el próximo 17 de agosto. Vamos a charlar.

0: La música, Mon Laferte, Tu falta de querer. Y cuando estamos hablando de Patagonia, cuando estamos hablando de cosas autóctonas y naturales, estamos hablando de cosas ricas, de la gastronomía, estamos hablando de los productos que da el mar, de los productos que da la tierra, y qué es el plato y la tarjeta y la carta de invitación para todo el mundo. Y esas cosas ricas tienen una elaboración, tienen gente responsable, y hoy queremos saludar a todos los trabajadores hoteleros y gastronómicos de la República Argentina. Y ahí el agradecimiento a Gladys, que se comunica y dice: quiero saludar a mis compañeros y compañeras del Hotel Turing conocido, y también acá del Ragentry Hotel, que están siempre trabajando, brindando lo mejor, una atención única a través del buen gusto de los exquisitos platos. Gladys, en nombre tuyo, para todos tus compañeros, hombres y mujeres, en este día tan lindo y tan lleno de cosas ricas, ¿no? Día del hotelero y gastronómico en la República Argentina. Y nosotros, cosas que mostrar tenemos. Estamos saludando también a los amigos que se encuentran en Sierra Grande, dice Julio, aquí está lloviznando y por supuesto como en toda la región con una temperatura que no es del todo desagradable, no es fría como estos días anteriores, me dice Roberto, pero bueno, está este clima que simplemente tenemos que decir precaución. Claro que sí, gracias Roberto, entonces precaución para los que transitan en la ruta nacional número 3 desde Arroyo Verde hacia el norte, siempre hay que tener precaución. Hablando de Arroyo Verde, también saludamos a los amigos, gente de la policía, gente de la gendarmería, gente de defensa civil, gente de salud que está postada ahí en Arroyo Verde y que nos está escuchando. Un saludo grande, un domingo con agua, con café, con mate y buenos amigos. Hay una amiga que se está comunicando y que nos pregunta a ver cómo está el tramo de la ruta nacional número 25, Los Altares, Ateca. ¿Qué le voy a decir? Tendríamos que estar ahí en ese momento. Las informaciones dicen que hay que transitar con mucha, mucha precaución, como en todas las rutas nacionales. Vio que están muy deterioradas. ¿Y qué le voy a decir?
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0: Oh, y la hora, a ver cómo estamos, 9:49.
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0: Temperatura en toda la comarca, Trelew, Puerto Madryn, Gay, Mandolá, Bonrauson, 9 grados de temperatura, como siempre decimos, de acuerdo al lugar donde se encuentre, la temperatura en este caso puede disminuir. Hay una máxima prevista para el día de hoy de 16 grados, la zona de Esquel en este momento tiene un cielo completamente encapotado, nublado, 3 grados de temperatura, una máxima en toda la zona cordillerana de 7 grados. Paso del Sapo, 3 grados, soleado con bruma, máxima de 6 grados, Puerto Pirámides, nublado, 10 grados. Hay una máxima de 15, Sarmiento, 4 grados, nublado, como también la zona de Comodoro Rivadavia, con 3 grados dos décimas. 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
0: No te olvides que vos y yo tenemos un gran desafío. Un gran desafío, por ejemplo, el de decir un te quiero, buen día, ¿cómo le va? Pase. Usted está primero, no importa. La música llegará sola y nos hará bailar.

0: Y me imagino que con esta música, si está en casa preparando el desayuno o recién levantándose, debe estar tarareando y por qué no bailando. Hace bien bailar con esta buena música porque al compás de este tenor como Plácido Domingo y este potpurrí de Capullito de Alelí, cuando calienta el sol y Guantanamera, uno dice, los pasos y los huesos están en forma, entonces vamos a bailar, vamos a tararear y a comenzar una linda mañana de domingo. Por eso le damos la bienvenida a todos aquellos amigos turistas que vienen ingresando a esta parte de la República Argentina. Aquí tenemos la ballena franca austral, aquí tenemos el dinosaurio. A 70 kilómetros ya la ciudad de Trelew transite con mucha precaución porque se están realizando trabajos en cuanto a la doble trocha para tener una mejor transitabilidad y poder disfrutar de temporadas estivales con muchos, muchos de ustedes que siempre le damos la bienvenida. Aquí tenemos un momento para disfrutar de la familia. Tenemos la laguna Cacique Chiquichano, que también tiene que ver con la historia, el asentamiento de los primeros colonos galeses, españoles, italianos en toda esta región. Está el Museo Egidio Feruglio, uno de los más grandes de toda Latinoamérica, con exposiciones monumentales, donde cineastas, directores, actores, documentalistas se dan cita para recabar la información y también charlar con algunos de los museólogos que tienen que ver con este encuentro de naturaleza, de vida, de Patagonia Argentina. Y hablando del mes de agosto, que recién estamos iniciando, hay un encuentro diocesano de comunicación que estaremos informando y también la Asociación San David del Centro Vasco y la Sociedad Española están realizando la Cena Show Raíces. Para esto hay más información.
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0: Y podemos recorrer la Península Valdés. Muchos me han preguntado qué es Península Valdés, qué resguarda, por qué patrimonio de la humanidad. Aquí se resguardan uno de los tesoros más grandes, que es el tema de la vida, la Península Valdés, la ballena franca austral, pero tiene mucho, mucho este accidente costero sobre este mar argentino, en este océano Atlántico. Esta Península Valdés, que recibe la mayor población, como lo dije, de la ballena franca austral, catálogos de las revistas especializadas, nos meten en un mundo de océanos azules, realmente de vértigo. Esta región que contiene reservas naturales y que está considerada uno de los principales y más importantes destinos del avistamiento de la ballena en el planeta, particularmente alrededor de la zona de Puerto Pirámides y de nuestra ciudad de Puerto Madryn. Además de observar esto, aquí habitan las orcas, la tonina overa, el pingüino, el elefante marino y mucho más. Y hay una gran variedad de aves, entre otras, que podemos recorrer en todo este extremo de tierra. Un área que tiene que ver aproximadamente unos 3.700 kilómetros cuadrados, ubicada inmediatamente al sur del Golfo San Matías. Península Valdés, una curiosa península que presenta dos amplias escoturas originadas en hundimientos tectónicos. Por ejemplo, al norte se presenta el Golfo San José y al sur el Golfo Nuevo. Y al este también uno mucho menor, alargada, la Caleta Valdés. Separada del mar así, le da una estrecha y prolongada restinga que llama la atención. Las mayores altitudes se encuentran en lo que es la parte oriental del Istmo Carlos Ameguino, con cumbres en el cerro con aproximadamente de 120, 130 metros sobre el nivel del mar, o una segunda principal elevación en el Cerro Morro, de 109 metros sobre el nivel del mar, justo en el extremo sur de esta península. La costa suroeste es elevada, con importantes acantilados coronados por cerros que rondan aproximadamente los 100 metros sobre el nivel del mar. Y por contrapartida en todo esto, la mayor parte del interior de la península posee depresiones de hasta 42 metros bajo el nivel del mar. Increíble. La zona del Bajo El Gualicho o Bajo Valdés, otras depresiones menores que dan lugar a salares como la Salina Grande o la Salina Chica, que fue casi inmediatamente al oeste de la Salina Grande, y el Salitral, ubicado en el centro noroeste de la península. Se dice que en el pasado la región fue habitada por los Aoniquén. Rastros de esta cultura pueden ser encontrados abundantemente en forma de puntas de flechas labradas. Su nombre, en idioma tehuelche, en Cuas, a Suen. Hacer un poco de memoria en el tiempo, buscar en el 1520, donde sus costas fueron reconocidas por la expedición al mando de Fernando de Magallanes. Posteriormente fue un conocido destino de buques dedicados a la faena de lobos marinos para extracción de piel. Allá en el año 1778, la expedición de Basilio Villarino la bautizó como Península Valdés en honor al ministro español que ordenó la misma. Hay mucha historia. La Patagonia, la Península Valdés, mucha historia. Vamos rumbo al tiempo. Desafiamos el momento. Es un domingo a la mañana, nublado, con información.
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3: Cientos turistas evacuados en la cordillera de Mendoza ante un inesperado temporal de viento blanco y nieve. En Puente del Inca, las fuerzas de seguridad activaron el protocolo de emergencia mediante un operativo especial preventivo. Trasladaron rápidamente a las personas a la localidad de Penitentes para ponerlas a salvo en las inmediaciones del centro de esquí. Hubo mayor movimiento que el habitual. Por su parte, continúa clausurado e intransitable el paso internacional Cristo Redentor bajo constantes nevadas en el área fronteriza, en la zona de las cuevas, mientras máquinas de vialidad nacional trabajan diariamente para despejar la ruta y dejar al menos una brecha sanitaria. La crisis migratoria en Ceuta. La delegación del gobierno español en la ciudad autónoma reconoce 72 muertos en sus aguas, pero la cifra podría llegar al centenar o más, sumados los cuerpos hallados en la zona marroquí. En Ceuta habilitaron de urgencia una macro morgue en el antiguo hospital militar ante la inédita cantidad de cadáveres rescatados del mar en pocos días. Voivoda, técnico de Racing, sobre los silbidos anoche en el cilindro tras la goleada sufrida ante Tigre por 3-1.
4: Bueno, yo me tengo que enfocar en lo que puedo controlar, ¿sí? Yo hace poco que estoy aquí en el club, voy conociendo el contexto, tengo que adaptarme a esto también, pero bueno, lo que yo me tengo que enfocar es qué puedo controlar. ¿Puedo controlar el ambiente externo? No lo voy a poder controlar, salvo con resultados, consiguiendo resultados positivos, ahí lo podría llegar a controlar, pero en las situaciones adversas como esta, son cuestiones más estructurales, son cuestiones más de antiguas también, o algo que...
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0: Así es. Y de amigos y familia para saludar a la ciudad de Trelew, amigos, amigas, en la ciudad de Rawson, en la ciudad de Puerto Madryn, como también en Gaiman y Dolabón. Ahí estamos también en la zona de San Antonio Este. Estamos viajando a las grutas. Que viajen con mucha precaución, cinturón de seguridad. Por eso que siempre decimos atenta a la oreja. Cuando decimos eso, queremos compartir con vos la vida.
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0: Y junto a mi querido amigo Gustavito María ahí en la sala de sonido, acompañándome en la selección musical y puesta en el aire, junto a Jorgito Viveros en la asistencia técnica, llegamos a Trelew 96.9 y a toda la zona del valle, LU17.com, 540, la 17. ¿Y qué me decías? 100.3, la frecuencia de mayor alcance en la Patagonia, radio.

0: aventura en la tormenta. Los chicos del Istmo Carlos Ameguino, aquí entrada Península Valdés, nos están comentando que la zona Punta Pirámide, a Caleta Valdés y Punta Norte están totalmente cerradas por condiciones que están relacionadas con el mal tiempo, y por supuesto traten de cerciorarse, interiorizarse acerca de cómo están los caminos en el resto. Después, la península, la maravilla del mundo, está a tu disposición. Por eso te decimos siempre, atenta a la oreja, usa el cinturón de seguridad, verifica el estado de tu automóvil, no consumas alcohol. ¡Ey, ey, ey! ¡Para! No uses el celular, que el semáforo está en rojo.
1: Buen día, Julio. Es hora de enfrentar un nuevo día con dignidad y cafeína.
0: ¡Oh, y mucho más! Puede que sea un café, un mate rico, un té rico, cosas que nos preparan los gastronómicos, nuestros amigos, los hoteleros, hoy en su día. Sí, tiene que ser un día magnífico. Y qué lindo que es tener una mesa con cosas del lugar, que sean tradicionales, autóctonas, ¿no? Y hoy es el día del trabajador hotelero y gastronómico. Muchos se comunican a la radio para saludar a sus empleados, como también a todos aquellos que apuestan a un proyecto más en la ciudad de Puerto Madryn, en toda la zona donde está a vista como un centro turístico internacional. Pero no nos queremos ir en esto. Vamos a pedir algo rico, porque ellos dicen, ah, son los de la radio, que vengan. Hay cosas que son imperdibles. Bueno, por ejemplo, para brindar, vinos y cervezas artesanales la van a poner. La carne de cordero es uno de los manjares de la cocina patagónica. La pueden preparar de mil maneras, que siempre queda exquisita, y puedes encontrar esa sencillez de una empanada o en los platos más sofisticados o a las brasas directamente. ¿Qué me decía? El pan casero también se hace acá, que son exquisitos. Y los hongos patagónicos son un lujo y van con todas las comidas. Pueden estar en una pizza, en cremas para acompañar un buen plato de pastas. Y esta Patagonia, que fue pionera en la producción de cervezas artesanales, ahora con mil marcas, se puede encontrar también aquí, al alcance de tu mano. Y los gastronómicos te van a poner en tu mesa, porque ellos, con su atención y su delicadeza, te van a poner una mesa realmente, ay, para comérsela. Pero vamos a saltar de nuestro territorio a la comarca andina del Paralelo 42 y nos vamos a meter en la vecina provincia de Río Negro y también en nuestra provincia. Esa capital nacional de la fruta fina, frutillas, frambuesas, guindas, cerezas, arándanos, saúco, grosellas, entre otros, harán que cada una de las estaciones sean paradisíacas. Las picadas son, claro, únicas. Pueden llegar a ser verdaderamente épicas, que incluyen ciervo, jabalí, trucha ahumada. Y no dejes de mimarte con una tarde de merienda en alguna de las casas de Tegalés, en la zona de Trevelin, de Esquel, y si llegamos a la zona del Valle, Gaiman, Trelew, 28 de Julio, Dolabo, en la ciudad de Puerto Madryn, Rawson también tiene sus casas de té que ofrecen lo mejor. ¿Qué me decías? ¿Querés algo más fuerte y más autóctono? Bueno, la gastronomía, a través en este día, te presenta el curanto, que es originario de nuestro sur, como también de Chile, pero es también un clásico de todos. Se trata de esa cocción a base de carne y verduras que se realiza durante horas en un pozo cavado en la tierra, cubierto con piedras calientes, y ya está. Hoy es el día del trabajador hotelero y gastronómico. Y nosotros, Gustavo, levantamos la copa y le decimos salud. Un día lindo, lindo. Ay, aquellos que están recién levantándose, estamos en la radio, haciéndote buena compañía.
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0: Hay un momento donde el tiempo nos regala ese espacio de volar, de saber que te puedo decir te quiero, te extrañé, que podemos parar, podemos hablar, podemos cantar, tararear y bailar. 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

0: Difundir este comunicado si está lleno de amor, si tienen que ver con la comunidad y el trabajo continuo que dan las Damas Rosadas de Puerto Madryn, que van a celebrar sus 40 años de vida, de voluntariado, con una gran cena show solidaria, donde toda la comunidad está invitada a participar en la organización. 40 años el próximo viernes 21 de agosto a la hora 21 en el Hotel Racentra, y tendrá como objetivo recaudar fondos para continuar acompañando a pacientes, familiares y al personal del Hospital Zonal Dr. Andrés Isola. Una propuesta que incluirá una cena, espectáculos en vivo, importantes sorteos y la participación de artistas invitados, porque aquí está la ciudad. En un acto de mucho amor, de abrazos y de contención, las Damas Rosadas de Puerto Madryn celebrarán el próximo 21 de agosto 40 años de vida con el voluntariado en la ciudad. Y saludamos a los amigos que se están enganchando. 284-20-19-27. El sol apenas tibio se observa a través de la ventana. Un golfo nuevo que asoma. Los barcos que están, una gaviota que vuela y vos y vos.
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0: Uy, mira qué cantidad de gente. Estaba diciendo de la gaviota que vuela, mira cómo se puso ahí. Qué lindo. El sol que aparece tímido, que no creo que aparezca más de lo que ya lo ha hecho. Y bueno, nosotros sentaditos aquí buscando, esperando un amigo que tiene que ver mucho con la historia de la Argentina, de Latinoamérica. Bueno, porque le gusta indagar, porque le gusta estudiar sobre esto y porque además ellos, a través de ese nombre, actúan solidariamente, ¿no? En la ciudad, en la provincia, donde se los necesite, porque es parte de la historia. El mes de agosto encierra mucho de eso, de historia, de cultura, de próceres, y principalmente al padre de la patria, José de San Martín. Próximo 17 es la conmemoración de un año más del paso a la inmortalidad. Y qué lindo es encontrar en este tiempo, después de tantos, a gente y amigos que a través de ese nombre le dan una importancia grande a la argentinidad. Porque no es poca cosa pertenecer a una asociación como la Asociación Cultural Sanmartiniana en la ciudad de Trelew y tener buenos amigos que charlan, que hacen, que disfrutan y que enseñan. ¿Cómo estás, Antonio Fritz? Buen día.
2: Buen día, Julio. Buen día a la audiencia.
0: ¿Cómo estás? ¿Bien?
2: Un gusto. Muy bien, muy bien. Acá disfrutando de una mañana patagónica.
0: ¿Cómo va la vida?
2: Bien, bien, bien. Acá en familia, arrancando un poco este domingo.
0: Está bien. Es para parar un poquitito y reaccionar ante los afectos que uno muchas veces los descuida, ¿no? Pero bueno, es parte de la vida.
2: Ciertamente.
0: Antonio, te estaba presentando como el presidente de la Asociación Cultural Sanmartiniana y ese nombre tiene un peso muy grande e importante.
2: Ciertamente para nosotros, bueno, como dijiste, me han honrado este año presidir la asociación, por ahí una de las caras de la asociación de aquí en Trelew y en todo Chubut, donde nuestro radio realmente de acción, y pero solamente a los efectos de por decir que tenemos un cargo, pero la verdad es que lo hacemos entre muchos, con la colaboración dentro de la asociación y aquellos que de alguna manera nos dan una mano y nos ayudan de muchas maneras, difundir un poco lo que es el conocimiento o lo que significa ser sanmartiniano o la figura de San Martín, tanto en la Argentina como, te diré, en América. Creo que es un gran legado, un legado positivo que debemos darle continuidad y mayor trascendencia aún.
0: ¿Cuántos son los que integran la asociación?
2: Activamente, alrededor somos 22, 23 activamente. Pero, como te dije recién, Julio, hay mucha gente que nos ayuda, comerciantes, anónimamente, uh-huh. Un tipo desinteresadamente en lo personal, pero interesadamente para ayudar a donde se necesita.
0: Vos me decís.

0: Sí, vos recién me decías, bueno, la importancia sobre la cultura de sanmartiniana que existe en la Argentina y la responsabilidad sobre todo esto de reverdecer cada año y no dejar morir en la difusión de quién fue el padre de la patria. Pero ustedes también están cumpliendo una misión solidaria porque están trabajando con la comunidad, ¿no?
1: Ciertamente, sí, justamente lo que nosotros entendemos que no miramos, no, la asociación no apunta tan solo a lo cultural, que lo trabajamos y mucho, sino también en lo social, es decir, diariamente y semanalmente trabajamos en ayudando a quien, dentro de nuestras posibilidades, a comedores, merenderos, o a quien necesite, digamos, genuinamente una mano, se la atendemos siempre. Pocas veces se hacen en aportes de dinero, sino en especias, donde generalmente o somos intermediarios con algunas empresas que necesitan alguien una mano, nosotros llevamos esa donación, ya sea de alimento, de enseres para la cocina, lo que fuere, ¿no? Entonces, es bastante amplio nuestra radio de acción, nuestras acciones pasan tanto como lo cultural, lo social y lo educativo, ¿no? Porque, como te decía, mucha gente nos usa como un bien llamadamente, digamos, nos usan como un vehículo para de alguna manera darle la mano a quien la necesita. Y digo, a veces ayudamos en dinero, y hace un par de días recibí, te comento si me permitís, Julio.
0: Pero sí.
1: Una fotografía, porque aquí hace poco avisan del distrito militar de aquí de Trelew que se iban a incorporar nuevamente el servicio militar voluntario, y habían algunos aspirantes que digamos se les complicaba mucho de pronto llegar hasta Comodoro, y de ahí creo que iban a Sarmiento, y bueno, nos avisan y nosotros digamos necesitaban rápidamente solucionarlo, y lo apadrinamos a 5 de ellos, y les pagamos el pasaje, le dimos unos pesos más para que se de pronto puedan reincorporarse, y con gran alegría nos mandaron la foto ya habiendo aprobado el curso. Hoy son soldados argentinos, y con orgullo nos mandaban y nos mostraban, y realmente son de esas cosas que no siempre son paliativos, sino algunas cosas que hemos solucionado y hacemos que son de fondo, ¿eh? Entonces esas son las satisfacciones que de pronto trasladamos a toda la gente que nos ayuda para que llegue la ayuda real y concreta a quien la necesita.
0: Mira qué bien el trabajo con quien está sintonizando recién la radio a través de la 96.9 Trelew Noticias o LU17 Golfo Nuevo 540 o a través de nuestra página LU17.com. Estoy charlando con Antonio Feitz, quien es presidente de la Asociación Cultural Sanmartiniana en la ciudad de Trelew, y que nos está contando todo este tipo de cosas que hacen por la comunidad, por la cultura, por el deporte, por la parte social y por reverdecer la historia también. Antonio, ¿qué dice la gente cuando llegan ustedes con la ayuda?
1: En realidad, simplemente desde ya no hay palabras por allí, porque son obviamente el gracias, el gesto, a veces cuando esto se traslada a cuestiones tan primarias como alimentos, a veces que uno que quisiera ayudar, quisiéramos ayudar mucho más, simplemente con ver la alegría de chicos, de gente donde la necesidad es extrema, que por cierto no estamos descubriendo nada, sino la verdad que hemos en todas las ciudades hay necesidades de todo tipo, y simplemente con ver o encontrar un cierto alivio a una cierta necesidad, ya con nosotros no damos más que pagados, por llamar, por de alguna manera. Así que siempre el agradecimiento, y como volviendo al caso de los soldados, me decían que realmente les marcábamos la diferencia entre comer un día o dos días hasta que se incorporaban. Le decíamos que en algún momento seguramente van a estar en una mejor situación, tanto él como la familia, y van a poder multiplicar la ayuda. Entonces, Esto tiene una acción multiplicadora y no termina tan solo en como decía, en un paliativo, sino en algo mucho más profundo que eso.
0: Te voy a hacer una pregunta que está relacionada con la amplitud de la sociedad, principalmente los chicos. ¿Cómo los ves? ¿Cómo ves la nueva generación? ¿Cómo ves el nuevo andar? La nueva sociedad, por decirlo de alguna manera.
1: Muy interesante tu pregunta y una visión, mi análisis muy personal en este caso. Aunque parezca mentira, donde voy por ahí las redes y la inmediatez que le dan los celulares, creerían que están desconectados un poco con lo que es la historia, es parte del legado, la identidad que debemos tener y preservar todos, ¿no? Y puedo decirte que dentro de nuestras actividades nosotros hacemos charlas tanto en escuelas primarias, secundarias, inclusive en universidades que nos requieren, donde contamos un poquito lo que significó la gesta del cruce de San Martín, algunas integrantes que han hecho en el cruce cuentan su propia experiencia de el cruce de la cordillera, y es interesante para dimensionar lo que eso significó. Después mostramos también una réplica del sable corvo, y le decimos cómo algunas características, la bandera del cruce de los Andes, y son todos símbolos que de pronto uno, si bien los redescubren en chicos muy chicos y no tan chicos también, y cuando uno les cuenta de pronto este héroe, por ahí depende de la edad, ¿no es cierto?, vamos adecuando las charlas, pero cuando le decimos que este héroe es un símbolo que trasciende inclusive a la misma Argentina, que se puede dimensionar en el grado de héroe, en el grado de padre de la patria, pero que hay una gran necesidad de identificarse. Y son estos símbolos, son estos ejemplos donde los chicos claramente pueden tomarlo como un bastión importante, y a partir de allí que esto sea algo que pueda ser trascendental en sus vidas personales. ¿A qué me refiero con esto? Que hoy San Martín no le pide de pronto ser cruzar la cordillera ni nada por el estilo, sino cumplir con el rol que cada uno tiene en su casa, ayudando a su familia, a sus padres si los tiene, en la comunidad, en lo que sea, ¿no? En su pequeño universo, y esto va para los chicos, no tan chicos, a nosotros como ya adultos, a vos como periodista, es decir, todos cumplir el rol que creemos que debemos cumplir lo mejor posible. Con eso creo que homenajeamos mucho al general y a todo, en este caso al padre de la patria, que simbolizó el ADN más primario y puro de la Argentina. Creo que son como de esos valores, por mencionar algunas, no sé, Belgrano, Sarmiento, René Favaloro, que no tan solo somos campeones del mundo, bien merecidos que somos, sino tenemos cuando nos juntamos, cuando nuestra fuerza y nuestros pensamientos se aunan en proyectos trascendentales, somos capaces de cosas inimaginables. La verdad que es algo que siempre digo, somos líderes en... Y ahí por ahí aparece nuestra cierta arrogancia que puede verse en otro lado. Tenemos en Sudamérica, somos el país que más premios Nobel ha traído y tiene. Uh-huh. Es decir, tenemos muchas cosas para sentirnos orgullosos, pero que pasa por un poquito de involucrarse. Y ahí entra a tallar mucha, ¿no es cierto?, los padres, los adultos, los docentes, los agentes comunicadores, todas estas cosas donde realmente se pueda replicar y multiplicar cualquier acción o sentimiento o pensamiento.
0: ¿Cómo ves la base de la familia?
1: Interesante. Creo que la familia como núcleo de cualquier sociedad es allí donde se empiezan a tejer algunos valores, algunas cuestiones que los hijos van alimentándose diariamente, desde muy temprana edad. Uno cree que es allí donde está la esperanza de una sociedad, y, y creo que es allí donde, donde el ejemplo de los mayores es, también es importante. Si de pronto no le doy trascendencia a una fecha, no me pongo una escarapela, no soy de cuidadoso de recordar, cantar el himno, cuestiones básicas, ¿no? Creo que a medida que pasan las generaciones esas cosas las va relativizando y creo que allí es donde, donde la, se va perdiendo, en el camino van quedando cosas y no... No es, creo que es allí donde empieza el semillero de todo. Después la educación básica, primaria, secundaria, debe ir como alimentando y nutriendo y llenando de verdad, ¿no? Porque también no todo es color de rosa, no lo fue en la revolución, no lo fue en cualquier momento de la historia, pero en un momento, en una edad primaria de los chicos, es verdad que uno tiene que ser claro, conciso, pero no por eso en el tiempo uno puede entender que tuvo sus matices. Así que creo que la familia como sociedad es el donde empieza todo y donde puede generar el combustible necesario para encontrarnos con digamos un ciudadano con todos sus derechos y también obligaciones.
0: Estamos compartiendo un café con Antonio Fritz, quien es presidente de la Asociación Cultural Sanmartiniana en la ciudad de Trelew. ¿Querés otro café?
1: Dale.
0: ¿Eh? Un café más, por favor. Un cortado, ¿eh? Está bien, dos que sean, es bien. Saludamos a los amigos. Antonio, tuvieron una reunión con Claudia Solís, quien es presidenta del Consejo Deliberante de la ciudad de Trelew, por algo que se va a realizar, si no me equivoco, dentro de pocos días nada más.
1: Correcto, sí. Bueno, un poquito va en marco de estas actividades que se realizan conmemorando el 176 aniversario de la muerte de San Martín, donde organizamos los actos. De hecho, son bastante requeridos por los municipios, un poquito para donde hacemos no tan solo una simple charla, sino como representando un poco el legado sanmartiniano. Y en este caso fuimos a charlar con la presidenta del Consejo Liberante, Claudia Solís, para contarles un poquito de quiénes somos. No, como te decía, hacemos muchas actividades, pero en silencio. Y un poquito más un reconocimiento que nos han dicho que no, por allí sería importante tener en cuenta de que estas actividades se sostengan en el tiempo y eso fue muy inspirador y por ahí esa palmada en la espalda diciendo, bueno, sigan, que por allí en la medida que podamos le podemos ayudar o en qué podemos colaborar. Y en esa misma línea es que, digamos, estamos organizando una muestra del sable corvo. Va a quedar, tengo entendido, será cuestión de terminar de escuchar algún momento la exposición del sable corvo y lo que, digamos, algo, tenemos una réplica exacta y trae, digamos, un símbolo también, lo llamamos un sable libertador, una manera de darle un nombre y por aquí eso que significó. Así que sí, la verdad que fue muy lindo haber visitado y que nos escucharan tan atentamente, porque estuvimos hablando mucho y nos preguntaban y eso demostró interés. Así que la verdad, muy agradecido. También nos hemos encontrado con el intendente de Trelew, Gerardo Merino, el cual también con esto de organizar el acto del 17 de agosto y que aunamos algunos criterios, algunas cosas. Entonces, la verdad, vemos en la comunidad una gran recepción. También aprovecho, Julio, decir que también estamos ayudando y colaborando en la organización del acto que también se va a hacer en Caimán. Allí también nos dan un lugar.
0: El acto central se hace ahí, ¿no?
1: Entiendo que sí, la verdad que nosotros nos tenemos que dividir para llegar a todos lados, cumplir. Estamos terminando de ajustar algunas cuestiones con la gente de Gaiman, pero sí, escuché que adelantado que quería hacer un desfile, charlas.
0: Mira qué bien.
1: Así que es bastante amplio, una jornada bastante amplia. Así que estaremos a la altura de las circunstancias tratando de cumplir con todos los lugares, ¿no?
0: Está bien.
1: Y también las instituciones, porque también nos han pedido de varias escuelas colaborar con estas charlas.
0: En toda la Patagonia, en toda la provincia, ¿cuántas asociaciones culturales sanmartinianas hay?
1: Mira, yo tengo conocimiento de, básicamente, perdón, tal vez debe haber muchas más, ¿no? Pero aquí en Chubut tenemos nosotros, aquí en un radio de Chubut también, en Puerto Madryn existe una, que es una biblioteca sanmartiniana, tal vez esté picando de algún, que viene trabajando hace muchos años también, así que desde que yo conozca personalmente dos, pero seguramente quizás si hay alguna, incurro en algún error, pido disculpas.
0: Antonio, ha sido un placer charlar con vos porque tienen una apertura tan grande para la sociedad a través de una asociación cultural sanmartiniana que tiene un sello a fuego por la palabra misma, entonces, y de llevar tanta responsabilidad y cariño y cosas positivas a distintos sectores, ¿no es cierto?, que conforman la sociedad de la ciudad de Trelew, que muchas veces están necesitadas, y ustedes con un abrazo, con una calidez, atienden y hacen lo imposible para ayudar en lo que puedan.
1: Ciertamente, Julio, y si me permitís, por allí tal vez muchos lo saben, pero otros no, ustedes allí en Puerto Madryn tienen un símbolo muy, muy, muy especial para nosotros, para todo argentino, que tienen la hélice que trajo los restos del general San Martín.
0: El villarino.
1: Exactamente. Y está allí, está en la costa, la verdad que es parte de nuestro un legado, parte de un símbolo que uno debería entender lo que significa. Somos, digamos, los entiendo que el naufragio fue en Camarones y se pudo recuperar la hélice y allí está. Es decir, tienen algo, un pedazo de historia en la costa y que es tan interesante entender y conocer un poquito más de San Martín, porque la vida de San Martín es tan amplia, tan rica en todos sus aspectos, pero nosotros cada uno creo que tiene una responsabilidad personal de como tantos otros próceres, de llevarle esa, llevar esta en alto este símbolo y estos valores de patriotismo y de sentir desinterés que hubo, existen y hubieron en tantos otros próceres. Así que, Julio, yo te agradezco mucho este reportaje, que ya te digo, uno tan solo es un, hoy me toca a mí, pero los próximos años van a ser otros y van a seguir con la misma o más fuerza con la que nosotros lo hemos encarado.
0: Antonio, no, ha sido un gustazo y usanos como radio, como programa, para todo para toda la labor y el trabajo que ustedes hacen, porque es realmente loable y digno de destacar, principalmente en estos tiempos, ¿no?, de tanta incertidumbre. Antonio, un abrazo grande, buen fin de semana y lo mejor.
1: Muchas gracias y nuevamente gracias a vos y a toda la audiencia. Que tengan un buen fin de semana.
0: Un café maravilloso en la mañana del domingo, que estamos llegando a las 11 de la mañana, ¿no, Gustavo? ¿Tomaste un cafecito o te tomaste un té? Vos sos medio galés, ¿eh? Con un cafecito ya estabas bien. Estábamos charlando con este querido amigo Antonio Fritz, quien es presidente de la Asociación Cultural Sanmartiniana, que van a presentar el Sable Corvo de San Martín en el Consejo Deliberante dentro de poquitos días nada más. Cuando tengamos información la vamos a decir, porque es digno de destacar el trabajo, observar y entrar en toda la historia. La radio te lleva. ¿Viste que es un túnel del tiempo? Vamos y venimos, vamos y venimos, vamos.
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El rey del compás, Juan D'Arienzo, la comparsita. Sí, sí, son las historias que nos recorren. Ese Buenos Aires de antaño, donde poco a poco se fue descubriendo la academia, el teatro, las comedias, la zarzuela y otras obras que iban enriqueciendo a los actores, hombres y mujeres que empezaban a cantar y bailar una música desconocida como el tango. Y ahí estaban los primeros guapos, los compadritos y malevos que se encontraban en el viejo café sabatino, o en el almacén de la milonga, o en el viejo bailetín del Palomar. Esos boliches en la calle Necochea de la Boca que empezaban a escucharse con esa música alegre, juvenil y pícara. Un ritmo del 2x4 que ejecutaban en aquella época Rosendo Mendizábal, Eduardo Arolas, Ángel Villoldo y otras que eran seguramente lo especial de la música y el 2x4.

0: La voz del recordado Jorge Falcón. Pasional.
1: Julio, ¿me das la hora?
0: Ay, la hora, a ver cómo estamos con la hora. 2 minutos nos separan de las 11 de la mañana.
1: Julio, hey. ¿Me das la temperatura?
0: La temperatura, dice la ciudad de Puerto Madryn, tiene 11 grados 4 décimas. La ciudad de Trelew tiene 10 grados 3 décimas. Y el invierno va.
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0: Con los votos justos, el oficialismo buscará aprobar en el Senado el proyecto para vender tierras a extranjeros. La Libertad Avanza también quiere llevar adelante el debate en comisión del Superrigi. Se trata de dos proyectos considerados clave por la Casa Rosada para atraer inversiones. La presidenta de la Comunidad de Madrid dijo que Marruecos intentará quedarse con Ceuta y Melilla a mediano o largo plazo. Isabel Díaz Ayuso respondió preguntas de los periodistas en la localidad madrileña de Pelayos de la Presa tras una visita a municipios afectados por los incendios en la Sierra Oeste de la capital española.
1: Catastrófico lo que está pasando, insisto, vamos a estar también con los caballas y vamos a acompañarles porque Ceuta es España. Y no podemos permitir que planes a medio y largo plazo la invadan para siempre, porque están esos planes que Ceuta y Melilla, y ya veremos en el futuro qué más, van a intentar quitárnoslo.
0: Boca jugará toda la serie de octavos de final de la Sudamericana como si fuera local. Ante Recoleta de Paraguay, primero se enfrentarán en Buenos Aires el 11 de agosto. Aún no se sabe si lo harán en la Bombonera o en Huracán, por los arreglos en el campo Ceneice. Para la vuelta del 18, en el Defensores del Chaco, la Conmebol le otorgará el doble de tickets que su rival. Los hinchas de Boca tendrán 20.000 localidades disponibles y los de Recoleta 10.000.
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5: 3:00 en la mañana, junto a mi querido amigo Gustavo María y en la sala de sonido, acompañándome en la selección musical y puesta en el aire, junto a Jorgito Viveros en la asistencia técnica, y junto a vos y vos y vos y vos, para vivir un invierno especial. Y con el ritmo de la música nacional, aquellos que se están levantando, decir, ¡ay, mamá! Decime, ¿qué temperatura hace frío? Hace frío, nene, quédate en la cama. Te vas a levantar a molestar. Fito Páez.

0: el rosarino Fito Páez, Mariposa Pontiac. Y habíamos dicho, ¿no? Que venía cargadito el mes de agosto, que te decía, mes de agosto, primer encuentro diocesano de comunicación entre Leu, bajo el lema Formamos y Fortalecemos para Servir Mejor. Esto se va a realizar el 29 de agosto. El padre Fabián García, seguramente vamos a tener contacto en próximos días nada más para tener mucho más información de esto, que le cabe a los medios, ¿no? A los periodistas, a los informadores sociales. Y también en este mes de agosto, el 22, la Asociación San David, Centro Bajo y Sociedad Española van a realizar una cena show Raíces. También vamos a estar charlando con alguno de ellos para estos acontecimientos donde las culturas radicadas en la Patagonia se dan cita y nos muestran su acervo nativo. Por supuesto, también te estamos diciendo que el comedor infantil de la ciudad de Puerto Madryn lanzó su campaña Abrigamos con Amor. El objetivo es reunir frazadas, mantas, ropa de abrigo para asistir a todas aquellas familias de bajos recursos que atraviesan serias dificultades económicas y más en este invierno tan crudo. Las camperas se pueden dar, mucho de lo que no utilicemos se puede dar, las donaciones serán bien recibidas en la sede del comedor infantil de la ciudad de Puerto Madryn, insisto, en Domén García Norte 426, de lunes a viernes, de 10 de la mañana a las 5 de la tarde. 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En un ratito estaremos con el dueño de la pelota, a ver cómo viene River, cómo será Boquita, cómo estarán aquellos, cómo viene la selección, sigue la selección, jugando, se terminó el Mundial, cómo viene Brown, cómo viene Madryn, cómo está Germinal, cómo estarán los dueños de la pelota. Oh, cansadísimos, y van y vienen, y lo único que piden es masaje los chicos. 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
0: No, nada de esto fue un error. Nada de esto fue un error. 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Aquello menos. 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

y nada fue un error, Coti, la música nacional. Y ya está todo el colorido, todo lo que es la pompa, el folclore, su acervo nativo, la comunidad boliviana, ¿no? Que dará inicio dentro de pocos minutos nada más, a las 12 del mediodía, de las festividades, la tradicional forma del convite, ¿no? Como dice la comunidad boliviana de Puerto Madryn, que va a vivir hoy domingo 2 de agosto, una de las jornadas que son las más esperadas para la realización de toda la comunidad, que es el Convite 2026. Un encuentro que se inicia con las festividades en honor a la Virgen de Copacabana, patrona de Bolivia, y la Virgen de Urcupiña, considerada la integradora de los pueblos. Una actividad, como dije, que va a comenzar dentro de pocos minutos, hora 12, en el playón recreativo ubicado sobre la avenida Rawson, frente a la Prefectura Naval Argentina, en la ciudad de Puerto Madryn. Así que si usted viene de algún lugarcito de la provincia o viene de algún lugar del país, se puede hacer una vueltita por este lugar tan céntrico, que va a tener todo el colorido de la comunidad boliviana, organizado entonces por el Centro de Residentes, un evento que reunirá a 11 fraternidades folclóricas que van a desplegar durante toda la jornada un colorido espectáculo de música, danza, devoción, comida, como ya nos tienen acostumbrado. Saludamos entonces a toda la comunidad boliviana por este importante encuentro, tradición del convite. Vos te acercás, te convido. Vos te acercás, te convido. Colorido para el movimiento en el fin de semana en Puerto Madryn.

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0: Transitas una tierra de aventuras y emociones, porque aquí está la presencia del mar, del lago, del río, de la meseta, de aquellos que existieron hace 70 millones de años atrás. Chubut te ofrece una opción distinta de aventura y de una gran emoción. Los únicos que hablamos de este contacto, de este corredor turístico Valle de Gondwana, somos nosotros, ¿no? Después nadie sabe. Sí, nosotros hablamos acá en la radio. ¿Dónde? De la ciudad de Trelew, que fue posicionada como la zona 1, poniendo la atención en el Museo Egidio Feruglio, que representa uno de los principales atractivos turísticos paleontológicos de toda la provincia y el país. Este recorrido turístico que se denomina Valle de Gondwana contempla 12 localidades organizadas en 8 zonas geográficas y es un recorrido muy interesante. Es otro de los atractivos, es otro de lo que se agrega a una cadena para conocer nuestra tierra. Aquí uno puede vivir la adrenalina de descender un río en balsa o una pared en cuerdas, o transformarse en un explorador al visitar túneles de hielo y observar aves y recorrer extensos senderos y caminos. Uno se hace amante de la aventura de la naturaleza en cuatro ruedas, porque aquí uno puede vivir el turismo al alcance de la mano. Aquí se practica deporte de aventura, rafting, rappel, kayak, pesca, mosca, cabalgata, navegación a vela, mountain bike, trekking. Un turismo que nos abre y que la ballena franca austral en su salto nos lleva, nos lleva, nos lleva, nos lleva, nos lleva, nos lleva. Y el dinosaurio que está ahí en la ciudad de Trelew está enojado porque dice: no puedo ir a Puerto Madryn por la lluvia, me resbalo, tengo las patas muy grandes, muy pesadas, no alcanzo. Quiero ir a visitar a la ballena, salir a tomar un café, ponerme en un parador, darle un abrazo, decirle que la extraño. A ver, ¿quién anda? Un cuí, un guanaco por allá, mirá vos esos animales.

0: 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y con vos y con vos. Saludo grande para los amigos y amigas que se comunican, para Cristian, para Antonio, para Claudia, para Gerardo también, para Plácido que se comunica, para Camilo, para Juan y por supuesto la radiocomunicación.
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0: Y tenemos que avanzar juntos en la provincia. Vamos a crecer, vamos a desarrollar todo lo mucho y bueno que tiene esta parte del mundo. Ahora ya no tenemos excusas. Porque tenemos que explotar esta cantidad de miles de kilómetros cuadrados, aproximadamente unos 235.000. Todas las geografías están puestas aquí. Y aquí está el pueblo, está la ciudad, está la gente, estás vos, estoy yo. Y trabajamos todos juntos. En cada sector social, donde hombres y mujeres de todas las ideas y de todas las regiones llevan adelante esta gran empresa, este gran desafío que es concretar con gran esperanza y de superar este presente, y por supuesto que tiene que ver con lo grande que es la Patagonia y la provincia del Chubut. ¿Necesitamos crecer? ¿Hacerlo ya, rápidamente? Si aquí tenemos todo. Está cada uno de los organismos, están sus profesionales, sus instituciones, sus organizaciones no gubernamentales que trabajan constantemente para el desarrollo de esta provincia. Por su ubicación en el mundo, al igual que la zona sur chilena, que Nueva Zelanda y que Australia, tiene condiciones de luminosidad, de duración, de horas del sol, con combinación de condiciones ambientales térmicas absolutamente excepcionales para la producción de mucho. En este día, en esta tecnología y en este momento, tenemos un gran desafío. Tecnología, revolución. De la provincia al siglo XXI.
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0: 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Si en poco tiempo llegara la primavera y el verano. Clásicos, clásicos, clásicos.

0: como olvidarme la Berizo. Y en este horario de la mañana, con un sol que está asomando despacito en la ciudad del Golfo y en toda la comarca, salimos a caminar por la ciudad, por la zona, llegar a Playa El Doradillo, Playa La Cantera o Playa Paraná, cómo no hacer una extensión a ese bosque petrificado, al dique Florentino Ameguino, que saludamos a toda su comunidad, y cómo no dar una vueltita por la Laguna Chiquichano o el Museo Paleontológico Egidio Feruglio, cómo no estar en el Parque Histórico de Punta Cuevas, cómo no estar haciéndote compañía.
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0: Y la edición de domingo tiene que ver con la familia, tiene que ver con esa base fundamental de formar una mejor sociedad. Aquí vamos a charlar entonces. Vamos a charlar con esta querida amiga, profesional, psicóloga en la ciudad de Trelew y que por supuesto cada domingo está junto a nosotros para desasnarnos sobre determinadas situaciones que están relacionadas con la familia, que están relacionadas con el andar diario y por supuesto tan importante que es para cada uno de nosotros. Dalina de Sico aborda determinados temas desde hace algunos programas, de algunos domingos, integrada ya al panel, entonces, que es importante. Hoy va a hablar, bueno, sobre el tema de la familia, sobre lo que está relacionado siempre con el desarraigo y cosas que son muy, pero muy importantes. La escuchamos.
2: Hola Julio, buenos días, ¿cómo estás? Y buenos días también a todos los que nos están escuchando desde el otro lado. Acá les habla Dalina, licenciada en Psicología, matrícula nacional número 79148. Acompaño procesos de migración tanto a las personas que están migrando como a las familias que acompañan a la distancia. Y hoy traigo un tema que creo que nos sirve a todos, pero que aparece muchísimo en quienes acompañan un proceso de migración. Por ejemplo, de un hijo. Ese momento en el que suena el teléfono y llega una mala noticia. No entré al trabajo, renuncié porque no me sentía cómodo, desaprobé un parcial. Y ahí es donde quiero traerles una propuesta. Darle otra perspectiva a estas situaciones. Pensar desde dónde las estamos mirando, porque muchas veces vemos el error como una sentencia, como un veredicto final. Y yo lo que te propongo es pensarlo de una manera un poquito más distante. Pensemos en una empresa que lanza un modelo nuevo de zapatillas. Y ese modelo, cuando sale al mercado, no tiene éxito. ¿Qué hacen? ¿Cierran la fábrica? No, todo lo contrario. Usan ese, entre comillas, fallo como información valiosísima para volver a pulir la estrategia. Van y preguntan qué pasó. ¿Fue el precio? ¿Fue el color? ¿Fue el diseño de suela? Y con esa información van mejorando el producto y vuelven a salir al mercado con mucha más fuerza, porque ya saben qué es lo que la gente quería y que no funcionó. Con nuestros errores o los errores de quienes amamos, pasa exactamente lo mismo. Una mala nota no es señal de que esa persona no se esforzó o no le puso voluntad. Es simplemente información. Es la certeza que se gana a partir de probar. En su mayoría, las enseñanzas más valiosas suelen surgir de lo que no nos salió tan bien a lo largo de la vida. Porque eso nos muestra cómo seguir caminando, qué estrategia usar, qué me sirve, qué no me sirve. Así que hoy te propongo esto. La próxima vez que recibas una de estas noticias de alguien que amas mucho y que está atravesando un proceso de migración, intenta mirarla desde otro lugar, no como una sentencia, sino como el comienzo del camino y como información valiosa para que esa persona pueda seguir. Y otra cosita que me gustaría es dejarte una pregunta para que la lleves con vos después de esta charla. Y es, ¿cuántas veces confundiste un tropiezo de alguien que amas con quién es esa persona en realidad?
3: Bueno, espero que este tema les haya resultado interesante y sobre todo que puedan llevarse alguna herramienta para poner en práctica en el día a día. Nos vamos a seguir encontrando todos los domingos para acompañar no solo a quienes migran, sino también a quienes acompañan a un familiar en ese proceso. Si les quedó alguna duda o quieren hacer alguna consulta, pueden comunicarse conmigo al 284-343775 o a través del Instagram de psico.logia. Nos encontramos el próximo domingo.
0: Ahí estaba Dalina de Sico, psicóloga en la ciudad de Trelew, que por supuesto nos orienta siempre, basado en la familia, en el desarraigo y esas cosas importantes que hacen a la base de la sociedad. Radiocomunicación en el mediodía junto a vos.
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0: Hay una ciudad mágica y tan biónica le pone ritmo. Y mientras está el ritmo de tan biónica, yo me tomo un querido mate con un buen amigo. El Pato Neira, saludo grandote, grandote, grandote, dice, estoy escuchando la radio con un amargo, comenzando el fin de semana, día domingo, amigo, familia. Vamos a ir a ver a la comunidad boliviana, ahí al muelle. Atractivos, atractivos, atractivos.

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0: ¿Y cómo no vamos a practicar un buen deporte si me está diciendo que River salió campeón, que Boca salió subcampeón, que Independiente está por allá abajo y que Racing va por allá? Y que Brown no se sabe lo que salió. Y Madryn tampoco, y Germinal menos. Entonces yo le digo, vos sos el dueño de la pelota, contame, Cristian, contame.
2: Buen día, Julio. ¿Cómo te va? Buen domingo para todos. Hoy juegan los equipos de la ciudad a nivel nacional, pero ayer dejó resultados el fútbol de primera división. Estudiantes de Río Cuarto empató 0-0 con Banfield. Gimnasia de Mendoza en la zona de Cuyo ganó 2-0 Unión de Santa Fe. En Córdoba, Belgrano, el último campeón, perdió por 1-0 ante Argentinos Juniors. Estudiantes de La Plata en La Plata le ganó 3-0 Defensa y Justicia. No levantó cabeza y lo necesitaba Racing Club de Avellaneda. Perdió 3-1, sí, de local, en el cilindro, ante Tigre, que se fue con 3 puntos más que importantes. ¿Qué tenemos para hoy? Prendidos a las 17, juega la banda 15:30 en Neuquén contra Deportivo Rincón. Ahí estaremos, claro, con este encuentro, minutos antes de las 15:30 horas, con transmisión de La 17. Va a jugar en el Abel Sastre Deportivo Madryn All Boys. Vengan. Hora 16, claro que sí. Tarde de domingo, tarde de fútbol. Germinal va a hacer lo propio. También el equipo capitalino tendrá que jugar, obviamente, de local en el Fortín, recibiendo a Juventud Unida de San Luis. Agenda y todo. Buen domingo para todos. Y no se olviden que después de que juegue Guillermo Brown, nos prendemos con River y Rosario Central. Y esto sigue. Juega Lanús, Instituto. Y también, por supuesto, Newell's y Boca. Todo esto hoy, domingo, por La 17.
0: Uno de los dueños de la pelota, ahí está Cristian Roldán, el capitán de la selección, y nos lleva a la alternativa del fútbol.
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0: junto a mi querido amigo Gustavo María, y en la sala de sonido, acompañándome en la selección musical y puesta en el aire, Jorgito Viveros en la asistencia técnica. Decimos bienvenidos a la mañana del domingo, no solamente de café, puede ser un mate, un té y también una sonrisa.
1: Y arrancan las vacaciones de invierno y yo ya me estoy posicionando en mi tarea de vacaciones de invierno. Te convertí inmediatamente en un coordinador de eventos infantiles diversos. Porque parece que al niño hay que mantenerlo entretenido y estimulado, ¿sabes? No vaya a ser cosa que el niño se pegue un aburrimiento y eso genere alguna cuestión traumática en su pequeña mente floreciente. Así que parece que hay que tenerlo entretenido y estimulado al muchachito. Que aproveche, claro, que aproveche ese tiempo de descanso, de solaz y esparcimiento para poder estimularse cultural y técnicamente. Yo no sé si soy yo que por ahí no lo termino de comprender, pero cambió un poco esto de las vacaciones. Antes las vacaciones eran lo contrario a lo productivo, era no hacer nada. Ahora hay que tener vacaciones productivas que generen una cosa, que te dejen una enseñanza, una moraleja, una actividad. Yo cuando llegaban las vacaciones de invierno, mi viejo me dejaban tirado ahí. Arreglate, entretenete, ¿para qué tenés esa floreciente mente de niño que te hace divertirte con un palo y una lata? Anda, chavo del 8, anda, entretenete con tu barril, alguna mierda va a encontrar. No, ahora no, hay que ser coordinador de un viaje de egresado de pibito. Hay que andar coordinando con padre y madre a ver quién los va a llevar a las actividades correspondientes. No vaya a ser cosa que se quede sin agenda cultural un día. Yo sí lograba escaparme de mi abuela a la hora de la siesta, después de hacer un rato largo de reposo al lado de ella y esperar que le arranque el duna a la vieja. Y recién después salir como un ninja de pasitos y ponerte la zapatilla, esperando que no se despierte ahí y que te pegaba esos ronquidos que se quedaba y quedaba ahí. Una vez que lograba superar ese escollo fundamental, ahí era irse. A la hora de la siesta, hacer nada. Pero nada. ¿Sabes lo que era la hora de la siesta en el pueblo cuando yo era chico? Pasaba la muerte en bicicleta, te saludaba. Y bueno, al cabo del transcurso de la siesta, que duraba como una era geológica, la siesta duraba del Jurásico al Cretácico la siesta. Claro, al final de la siesta ya con mi hermano nos estábamos cagando a cascotazos, no sabíamos muy bien por qué, de embolado nomás. Y ya cuando empezaban a darse cuenta que íbamos a romper las pelotas a la hora de la siesta por 2 semanas, no dejaban salir temprano. Así que de las 2 de la tarde hasta las 8 de la noche no sabían ni dónde estábamos. Pero ellos sabían que en un momento íbamos a caer porque decían ya le va a dar hambre y tal cual. Y sobrevivimos, che, sin agenda cultural, sin cronograma de excursiones. Cosa de loco. Ahora, vos no lo llevás a tu hijo un día a hacer alguna actividad. Ah, unas culpas en ti. Padre de mierda que soy, no le estoy estimulando en su bagaje cultural. Está bien que antes a los nenes había que atarlo en la cocina para que se queden adentro y ahora tenés que atarlo en la plaza para que se queden afuera. Pero tampoco descalabrarte la vida haciéndole el coordinador cultural a tu hijo. Aburriste un rato, cabeza de chancho, te va a venir bien. Y arranca agosto, viste, con las costumbres tradicionales que hay que hacer y también de salud. Porque viste que está lo de la caña con ruda que hay que tomar. Al principio de agosto hay que tomar para que le cure a uno, porque esa caña con ruda es espectacular. La tienen las viejas ahí procesando ahí, guardada el año pasado con la ruda adentro ahí, viste. Reborracha la ruda. Y re-rudada la caña también, todo con sabor a todo. Cuestión que ahí el primero de agosto, o puede ser el 31 o el 2, por ahí, vos te tenés que tomar la caña con ruda. Y eso ya te ingresa al organismo en esa época estacional y te mejora todos los monotribúticos, te aligera todas las convulsaciones, todo te previene las trombolis y todo. Y hay que hacerlo, ¿por qué? Porque dice que viene el invierno, vos te tomas eso y después no te enfermas más. Y está bueno eso de prevenir porque está el invierno, ¿viste? Y hace frío, porque es invierno, hace frío, ¿no? No, 30 grados hace. ¿Qué mierda es esto? Salí preparado para el invierno y te cochás con el verano. Y te vas sacando capa por capa de tu cebolla corporal. Arrancás por la campera, seguís con el pullover, seguís con la camisa y al final no te cambiaste la remera y tenés que andar todo el día con esa remera ratonada, toda con unos agujeros de polincha, una vergüenza. Llegás a tu casa con una pila de ropa campera, franelas, lamas, todo transpirando, ¿viste? Parece que venía la tintorería. Te miran los vecinos cuando entras ahí, pantalón de oficina con zapatito y una remera que dice escape Roberto. Y te desorienta porque no sabe qué hacer, viste, porque es traicionera, está calor, no sabe hasta cuándo va a durar. Sí, ¿qué hago? ¿Salgo en ojota y chor? Sí, que ¿y si esto se vuelve 10 grados en cualquier momento? ¿O no? ¿Qué no sabe? Porque además no es ese calor estacional, es ese calor de humedad, viste. Transpiran los azulejos, che, como mentiroso descubierto. Los pisos se ponen húmedos, viste, y con las caminatas se arman como unos barriales espontáneos, ahí, viste, con ese barrito que parece que viene de otra dimensión. Te acostás a dormir la siesta con ropa de cama de invierno, te despertás solo al rato con una transpiración de gobelino que no entendés nada. No sabes qué ropa ponerte, no sabes cómo va a estar mañana. Igual te acostumbrás, porque hasta el clima de Argentina es argentino. ¿Una ciclotimia? Hace como 20 días estaban diciendo que te va a ser el invierno más frío no sé cuántos años, capaz que nieva. Mirá, 20 días después, 30 grados. Total normalidad. Es que la argentinidad promedio está ya en un estadio chupahuevil tan profundo que no lo sorprende con cualquier cosa, y de menos con el clima. Yo creo que todo pasa en Europa, ponele, los tiene a todos como noticia mundial, anonadados deberían estar. Pero acá para sorprender a la Argentina, viste, tiene que salir Godzilla del Río La Plata, más o menos.
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0: Ha pasado volando la mañana del domingo, ¿no, Gustavito? Ay, Jorge también, en la asistencia técnica, el saludo grande a los amigos que siguen llegando mensajes de la ciudad de Trelew, como también de San Antonio Oeste. Estamos en Viedma, estamos viajando por las rutas nacionales y provinciales, y vamos a viajar y viajar y viajar y viajar, y nos podemos ir a otro lugar del planeta. Paola, ¿cómo estás, mi querida?
3: ¿Cómo andás? Buen día, buen domingo para vos. Primer domingo de agosto,
0: mirá vos.
3: Un domingo extraordinario. Te lo cuento porque estás acá adentro desde muy temprano.
0: Puedo observar el sol que aparece por
3: pero
0: ahí.
3: Pero está hermoso. Después de la tormenta de ayer a la madrugada, está hermosísimo. Buen día también para Gus y para todos los oyentes. Bueno, hoy, nada, una mochila con apenas un busito, te diría, por casualidad, nos vamos a España.
0: Ah, mirá qué bien.
3: A Madrid. ¿Viste cómo dicen los españoles? ¡Madrid! Bueno, vamos a conocer la historia de dos hermanos que son madrinenses, que tienen 19 años, son mellizos. Uh-huh. Hablamos con uno de ellos que es el que se atrevió a la nota, ¿eh? Son los hijos de Marcos Nicosia, el contador Marcos Nicosia. Así que bueno, Filippo, que todo el mundo lo conoce como Filo, fue el que nos dio la charla. Y digo nos dio porque tuvimos que grabarla, porque en este momento está jugando un torneo de pádel. ¿Ellos qué hacen en España? Bueno, están entrenando pádel. Los dos son muy buenos, cada uno en lo suyo. Y claro, se fueron, si bien Argentina es de primera línea de pádel, pero bueno, allá en Europa tienen la posibilidad de enfrentarse a gente. Estuvieron en Bélgica, en Marruecos, en Francia, bueno, en varios países, en Italia también jugando. Bueno, tienen posibilidades de jugar y de entrenar de manera más internacional, ¿eh? Así que en un ratito nos vamos a Madrid para presentar esta charla hermosa, ¿eh?, que tuvimos con Filo Nicosia.
0: Gracias, Pau, querida. España, qué lindo, qué lindo, qué lindo, qué lindo.
3: Madrid.
0: Madrid, aquí está en la radio, llegando al mediodía con un sol increíble, con la comunidad boliviana que está preparando ya los últimos acordes entonces para presentar su tradicional fiesta y por supuesto la más linda, con una flor.
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0: Saludamos a los amigos en la Villa Balnearia de Playa Unión y estamos en Playas Doradas también.

0: los artistas están en el escenario. Ángela Torres, Jimena, Karina, Emanero, Sinvergüenza, Sinvergüenza Torrán. 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Estamos haciéndonos compañía en la partecita final de la mañana del domingo.
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0: 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Amigo.

Y no te olvides que la esperanza es voluntad de vivir y ser felices. Y todo niño tiene derecho a la asistencia médica. Nos vamos con estas voces. Son nuevas. ¡Epa! Ahí están las chicas que dicen. Karina dice que es buena, ¿eh? Paola dice que son bárbaras. ¿Vamos a bailar? Venga.

Y el ritmo y la música, ahí está Eugenia Quevedo y Ángela Leiva, no podrás, nene. Un saludo grande para los que se están comunicando a la radio. Por supuesto, Dios mediante, San Expedito, el próximo día domingo. Después de las 9 de la mañana estaremos aquí en este mismo punto del dial. 96.9, Trelew Noticias, saludando a todos los amigos y amigas en la ciudad del Valle. 540 a la 17, saludando a todos los amigos y amigas en la Península Valdés, en Puerto Madryn. Aquellos que van al norte por la ruta nacional número 3, que lo hagan con mucha precaución, cinturón de seguridad de siempre, no consumir alcohol, verificar el estado de tu automóvil y esas charlas importantes que hacen al disfrutar de la Patagonia. Estimula la inteligencia de los pequeños, no te olvides, un gran trabajo de los adultos. Y así nos estamos yendo, nos estamos yendo. El agradecimiento eterno a mi querido amigo Gustavito María y en la sala de sonido acompañándome en la selección musical y puesta en el aire manejando todo el control. Jorgito Vivero en la asistencia técnica para meternos en todos lados. 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Chau, chau, chau, chau, chau, chau. Nos encontramos en

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¿Cómo les va? Muy, pero muy buen mediodía para todo el mundo. Bienvenidos a una nueva edición de Patagónicos por el Mundo. Bueno, en unos instantes nada más, nos vamos a ir a Madrid. Una tarde para ellos con muchísimo calor. Así que, bueno, un mediodía para nosotros con 10 grados de temperatura, 16 la máxima para hoy para Puerto Madryn y para Trelew, 17 la máxima para este domingo, el primer domingo de agosto, día 2 de agosto para la localidad de Sierra Grande. Bueno, es un placer como siempre poder compartir las historias de los patagónicos por el mundo, porque como siempre decimos, cuando hay un patagónico por el mundo, ahí estamos nosotros.

0: Acá estamos nuevamente en un nuevo Patagónico por el Mundo, porque como siempre decimos, cuando hay un Patagónico por el Mundo, ahí estamos nosotros, ¿eh? Queremos saber qué hacen, cómo les va, cómo llegaron al lugar donde hayan llegado. Bueno, y como les habíamos anticipado, él está en España. En el caso de él está también, digamos, le vamos a preguntar si es solamente deporte o el deporte que realiza también es una forma de trabajo. Pero bueno, lo vamos a saludar y le vamos a preguntar un montón de cosas, ¿eh? Lo conocemos como Filo Nicosia. Filo, ¿estás por ahí? Buen mediodía para nosotros, buena tarde para vos.
1: Hola, Paco, ¿cómo estás? Un saludo para vos y todos los oyentes. Sale un buen domingo. Sí, bueno, como dijiste, este año estoy viviendo en España. Me mudé principalmente por deporte. Yo juego al pádel profesional. Y bueno, y uno de los requisitos para dar un salto de nivel en mi carrera era venirme para acá.
0: Bueno, pero vamos a hacer un poquito de memoria y vamos a contar cómo saliste de Puerto Madryn. Hiciste Puerto Madryn, Buenos Aires, Buenos Aires, Madrid, ¿verdad?
1: Sí, yo arranqué en Madryn a jugar. Yo nací en Madryn y arranqué a jugar ahí. Y a los 16 más o menos me mudé a La Plata para seguir entrenando porque nada, me di cuenta que era mi pasión realmente y estaba enfocado en mejorar y mejorar. Y bueno, y ahora este año tuve la oportunidad de venirme a España y nada, y no lo dudé ni un segundo.
0: Bueno, y uno dice pádel y dice España. Bueno, España y Argentina, o nos quedamos en España, ¿no? La gran potencia o una de las grandes potencias a nivel mundial de ese deporte en particular.
1: Sí, sin duda España con Argentina son las dos más grandes potencias. A nivel de jugadores, los mejores son argentinos y españoles. Lo que tiene España, por ahí más volumen de jugadores. Acá es un deporte con una infraestructura de locos que por ahí en Argentina no es la misma. Acá hay muchísimos, muchísimos niños que juegan. Es un deporte súper practicado y yo creo que ahí radica un poco la diferencia del volumen de jugadores, pero
0: Claro.
1: Bueno, Argentina, así todo, tiene un nivel tremendo también.
0: Sí, bueno, y grandes campeones del mundo, ¿no? Los actuales son campeones, ¿verdad? ¿Argentinos?
1: Sí, tal cual, la Argentina ganó el último mundial.
0: Filo, o sea, uno, para que tengamos una idea, ¿no? Uno habla de un deporte popular en la Argentina, bueno, y nos imaginamos fútbol en primer lugar, después puede ser el básquet, puede ser, bueno, no sé, creo que ellos son los principales, después puede ser algún otro deporte. El pádel, ¿en qué lugar lo ubicarías en España si hablamos de deporte popular?
1: Y yo creo que sin duda está en el segundo lugar. Obviamente primero está el fútbol, como en casi todos los países yo creo el fútbol es cosa aparte. Pero el pádel en España es fuertísimo y yo creo que ahora en Argentina también entraría en un top 5 tranquilamente. Es increíble cómo está creciendo el deporte y la cantidad de canchas y gente nueva que quiere aprender y mejorar.
0: Bueno, recién nos hablabas de infraestructura, ¿no? En España, ¿qué hay? ¿Clubes? ¿Hay, no sé, hay algo que sea exclusivo de pádel?
1: Y acá la calidad de los clubes es increíble. Hay clubes tremendos con 14, 16 canchas. Bueno, y después el tema de las escuelitas. Hay una escuelita en todos lados de pádel y los chicos de muy chicos ya arrancan a jugar al deporte. Por ahí en Argentina no es tan común que alguien, hoy en día cada vez más es más común, pero no tanto como acá como en España, que es casi obligatorio jugar si te gusta el deporte.
0: Filo, y hablando de chicos y de escuelitas, ¿cómo fue que vos empezaste a jugar al pádel acá en Puerto Madryn?
1: Bueno, yo arranqué creo que a los 13, yo jugaba al fútbol, jugué un poco al tenis también de más chico, pero mi principal deporte era el fútbol, y arranqué un poco antes de la pandemia.
0: ¿En qué club jugabas, te acordás?
1: Sí, en el JJ Moreno. La verdad, el fútbol me encantaba y me sigue encantando, pero bueno, arranqué pádel en ese momento. Y fui mejorando y mejorando, y bueno, para mí lo que más me hizo tomar la decisión de cambiarme fue que en la pandemia, en un momento lo único habilitado era el pádel, y ahí me la pasaba todos los días en el club. Y yo creo que ahí mi cabeza hizo un clic y dije, me quiero dedicar a esto.
0: ¿Y te acordás quién fue tu primer profe, algunos de tus compañeros?
1: Sí, teníamos un re lindo grupo. Arranqué con Maxi del Mármol, se llama, que ahora está en Buenos Aires, creo, y después entrené también con Licha Bione, Gaby Guardia, con varios profes de Madryn. La verdad, yo estoy súper agradecido con todos. Y después, chicos, también algunos siguen jugando, otros no, pero mi hermano y yo fuimos los únicos que continuamos por esta línea.
0: Filo, ¿y cuándo te diste cuenta, más allá de que, bueno, te gustaba, o más allá de que, bueno, también te sigue gustando el fútbol y era otra opción, pero cuándo te diste cuenta que lo del pádel en tu vida iba en serio?
1: Y mirá, yo de muy chico siempre tuve en la cabeza que me quería dedicar al deporte, que me encantaba competir, quería ser de profesional algo. Y bueno, en este caso se fue dando para el lado del pádel. Pero como te dije, yo de chico siempre con mi hermano y mi viejo jugábamos a todo, competíamos a todo. Terminaba la mayoría de las veces mal peleando, pero yo creo que ahí tengo esa chispa competitiva que, bueno, que me hace amar el deporte y los torneos y la vida deportista.
0: Qué bueno. Recordame el nombre de tu hermano, por favor.
1: Santino.
0: Bueno, y con Santino y con Marcos, al día de hoy, Marcos, tu papá, claro, ¿no? Cuando se juntan, sí. ¿También le hacen un picadito de pádel, digamos, o de fútbol o de algo?
1: Y sí, cuando vamos a Madryn intentamos jugar, pero bueno, ahora mucho más tranquilo, más relajado, pero cuando estábamos los tres más o menos con un nivel parecido, porque mi viejo jugué varios torneos con él cuando arranqué, ahí sí, los turnos de pádel terminaban siempre con uno o dos enojados y sin hablar, los tres somos muy competitivos.
0: ¡Pobre tu madre!
1: Sí, mi madre haciendo de mediadora para que no estemos peleados, la verdad hicieron un trabajo enorme.
0: ¿Y Santino está en España también o quedó acá en Argentina?
1: Sí, él se vino conmigo, estamos igual, así que por suerte pude venir con él y vivimos con un chico más acá, que es español, pero por suerte pude venir con él y no solo, que por ahí hubiera sido un poco más duro.
0: Claro. Bueno, contanos un poquito cómo es vivir en Madryn, ¿eh? Porque bueno, te fuiste desde Puerto Madryn, siendo muy chico, a Buenos Aires, que ya me imagino que habrá sido un cambio más que importante, pero ahora no estás a un ratito de tu casa, a una hora en avión, ahora estás, digamos, en la otra parte del océano. ¿Cómo es vivir en España de golpe, de Madryn a Buenos Aires, Buenos Aires a otro país?
1: Sí, bueno, ahora sí que fue un cambio bastante grande, otro país, otra cultura, como dijiste vos, está mucho más lejos, pero la verdad, por suerte, nos adaptamos súper bien, el grupo de entrenamiento ahí en la academia que estamos es súper inclusivo, son todos los jugadores súper piola, los entrenadores lo mismo.
0: ¿Son todos varones en el grupo tuyo?
1: No, hay mujeres también. Entrenamos en turnos distintos, pero hay mujeres pro también. Pero nada, yo por suerte, o sea, sí extraño obviamente a mis viejos, a mis amigos, a mi familia. Pero como estoy tan tan decidido con lo que quiero, lo puedo aguantar tranquilamente. Pero bueno, se hace con los chicos, al habernos adaptado tan rápido al grupo y habernos hecho varios amigos, la verdad se hace muy llevadero.
0: Bueno, estás viviendo con un español, o sea, lo que hemos venido conociendo de patagónicos que andan por el mundo, se estila mucho, ¿no? Compartir por ahí, qué sé yo, una casa, un departamento con gente de otra nacionalidad, de otra cultura. Bueno, en el caso tuyo, ¿es de Madryn también este chico que vive con ustedes?
1: Sí, él es de Madryn, y nada, lo conocimos acá y nada, por suerte es un pibe de 10 y nos llevamos de 10 en la convivencia, andamos para todos lados juntos, es como casi un hermano más.
0: Mirá que bueno, no puedo dejar de preguntarte algo porque pasó hace muy poquito y justamente tienen Argentina y España como protagonistas y a vos que yo sé que te gusta el fútbol. ¿Cómo fue vivir tu primer mundial llegando a la final con España y viviendo en España?
1: Y la verdad, buena pregunta porque este mundial fue bastante atípico para mí. Ponele las semifinales, yo lo vi en ese partido de Argentina con Inglaterra, lo vi en Irlanda,
0: Ah.
1: porque fue un torneo y nada, y no me quedó otra, y lo vi en un bar lleno de ingleses y de irlandeses y nada,
0: Y que hinchaban
1: fue
0: todos para
1: bastante raro.
0: Inglaterra. Ellos hinchaban,
1: No,
0: obviamente.
1: no los ingleses sí, pero los de Irlanda, todos por Argentina, porque como que ahí pica ahí
0: Sí.
1: por cuestiones políticas, que
0: Sí. Bueno, o
1: no
0: sea
1: sé
0: que
1: muy bien.
0: te sentías ahí como medio bien, digamos.
1: Sí, no estaba tan incómodo. Y después la final la vi acá en casa con mi hermano y nada, la verdad no, la gente de acá estaba como loca en la calle, pero no quisimos salir mucho porque estábamos medio tristones.
0: Y sí, me imagino, ¿no? Encima, tu primer mundial afuera de tu casa, ¿pudiste ver todos los partidos?
1: Sí, vi todos y a pesar de eso, muchos me agarraron acá a madrugada, a las 3, 4 de la mañana, pero bueno, hice el
0: Claro,
1: esfuerzo.
0: por la diferencia horaria, ni hablar. O sea que vos no eras la picadita como si hubieras estado acá en la Argentina, acompañando el
1: ¿Cómo?
0: partido.
1: Perdón.
0: O sea que vos no te comías la picadita mirando el partido como si lo hubieras hecho acá en Argentina por el
1: Ah,
0: horario.
1: no, no, eso es algo que extraño muchísimo, el asado y la picada, la verdad.
0: Sí, la
1: Sí,
0: comida.
1: sí, sin duda. La comida acá es buena, pero la comida argentina yo creo que está a otro nivel y extraño bastante.
0: ¿Y allá qué hacen? ¿Se cocinan o van a comer a algún lugar que les da el club? ¿Cómo es?
1: No, sí, por suerte tenemos un súper acá al lado y compramos. No, o sea, hay comida típica, lo que sí, acá es mucho más cara la carne roja,
0: Ajá.
1: por ahí priorizamos comprar más pollo o pescados, que igualmente para la dieta viene bien, pero después los supermercados acá están muy buenos, también tienen de todo y muchos productos saludables para deportistas,
0: Mirá qué
1: así que
0: bueno.
1: suma.
0: Bueno, contame cómo es el tema de la nutrición, ¿no? ¿Tenés a alguien que te guía, que te da, no sé si una dieta, pero sí por ahí pautas para tener una buena alimentación? ¿Estás jugando a un pádel de un nivel muy, digamos, competitivo?
1: Sí, yo tuve nutricionista, pero ahora estoy sin porque ya sé tal cual qué comer. Anteriormente me había dicho que tenía que mantener el peso y todo más o menos similar, así que priorizo comer saludable, muy buen descanso y con eso me voy sintiendo cada vez mejor.
0: Bueno, contanos a todos cómo es un día tuyo, de tu hermano, cómo es un día cualquiera, que tengan entrenamiento. ¿Entrenan de lunes a lunes?
1: Entrenamos dependiendo mucho el torneo, pero si no hay en una semana que no haya torneo, de lunes a sábado se entrena. Y un día más o menos nos levantamos 7:30 por ahí, y a las 9 tenemos el primer turno, que es de gimnasio, que es 1 hora y media, y de ahí nos vamos a pádel, que es de 11 a 2:30, también 1 hora y media. Nada, volvemos a casa, comemos, descansamos un poco y ya por la tarde hacemos algún turno de físico, algún partido o algún entrenamiento dependiendo lo que digan los profes.
0: Ahora, qué increíble que debe ser entrenar a alguien como vos, ¿no? Que ya compite a nivel internacional. No sé, me imagino a los profesores, ¿no? ¿Cómo es el entrenamiento? Vos decís, me voy a pádel. ¿Cómo es el entrenamiento? ¿Qué hacen? ¿Tácticas, estrategias? ¿Hacen partidos?
1: Sí, o sea, los entrenadores están más asombrados con los otros. Yo tengo la posibilidad de entrenar con jugadores que están dentro del top 20, top 30, ahí la verdad hay unos monstruos acá, que eso no, por suerte no nos ayuda mucho a la hora de entrenar el ritmo de pelota. Está muy bueno, la verdad, tener la posibilidad de entrenar con esa gente. Que nada, que nos hace aprender mucho. Pero los entrenamientos, sí, va variando, depende de la semana, pero es mucha, mucha táctica, mucha situación de juego. También, obviamente, nos corrigen cosas técnicas, pero se prioriza más la táctica a la hora de jugar.
0: Filipo, y el hecho de que seas argentino y que estés entrenando allá en España, sabiendo que en Argentina, o que Argentina es una gran cuna o un gran semillero de futuros profesionales del pádel, ¿qué te dicen?
1: Ahí en la academia hay varios argentinos, es más, los profes son todos argentinos, así que ellos saben y vivieron, porque son exjugadores, vivieron todo lo que estoy viviendo yo ahora.
0: ¿Cómo se
1: Así que
0: llama
1: por
0: la
1: suerte.
0: academia en donde estás?
1: Es la academia, se llama FITAP, y es la academia de Gaby Reca, que fue un ex número uno del mundo. Por suerte, Gaby y su equipo no, nos han tratado de 10, y nos aconsejan siempre que necesitamos algo, están para nosotros. La verdad, no nos podemos quejar ni un poco del trato.
0: Contanos cómo es el tema de los torneos, ¿no? Porque hemos hablado en previa, antes de la nota de hoy, y bueno, en una charla te enganché en Marruecos, ahora me decías que estuviste en Irlanda. Bueno, contanos cómo es esto de jugar de manera internacional viviendo en Europa.
1: Bueno, sí, los torneos son en todos lados, que te puedes imaginar, hay 3-4 torneos por finde, o sea que obviamente me anoto a uno, ¿no? Pero está bueno porque el jugador puede elegir muchos, entre muchos, para ver el más conveniente, el que más le guste para ir. Y sí, la verdad recorrí bastante, estuve en Marruecos, estuve en Francia, estuve en Portugal, Irlanda. En Bélgica, en Alemania estuve. La verdad, el circuito se mueve por todo el mundo. Y de acá de España, acá tampoco. O sea, está muy bueno que si sacás los vuelos con tiempo, no te sale tan caro y se puede viajar tranquilamente.
0: Bueno, y hablando de viajar, no todo es entrenar, entrenar, entrenar. Tienen, o me imagino, ¿no? Tienen por ahí, qué sé yo, algunos días como para tomarse y para ir a conocer algo dentro de España o, bueno, en la misma ciudad de Madrid.
1: Sí, obviamente hay findes en los que descansamos. Nosotros estamos, ponele, a media hora de Madrid Centro, porque la academia está como en un pueblito un poquito lejos y nos elegimos el alojamiento en base a la academia. Pero solemos ir por ahí cuando tenemos libre, ahí a pasear al centro, que la verdad Madrid es hermoso, es muy parecido a Buenos Aires, pero obviamente más limpio y con un poco menos de caos. Pero sí, siempre que podemos, aprovechamos a recorrer un poco.
0: Y ya que te gusta el fútbol, ¿tuviste la posibilidad de ir a conocer la cancha del Real?
1: Sí, fui a ver un partido del Real y fui también del Getafe, que es un equipo de mitad de tabla. La verdad, o sea, está muy bueno, pero está lejos de lo que son las canchas de Argentina.
0: ¿Por qué?
1: Y porque la pasión es totalmente distinta y las hinchadas son mucho más tranquilas, si no cantan,
0: Claro.
1: no putean, como que la verdad las canchas argentinas en ese sentido son
0: Y
1: inigualables.
0: quedó demostrado en este mundial que no siguen sin entendernos a los argentinos y la pasión por el fútbol. ¿Te diste cuenta de eso? La gente,
1: Sin duda.
0: qué sé yo, yo miraba los partidos, como bueno, vos también los mirabas por televisión, y miraba la cara de la gente cuando por ahí enfocaban a la hinchada, y yo decía, no nos van a entender nunca, porque la pasión no se entiende, es así, se vive o no se vive. Filo, y bueno, pero más allá de la pasión y todo eso, el fútbol de una calidad increíble, ¿no? Allá en Real
1: Sí,
0: Madrid, por lo menos.
1: eso sin duda. La verdad, bueno, también, igual que el pádel, acá tienen otra infraestructura, otras escuelas de fútbol también. Cuentan con más tecnología, con más, obviamente, con más presupuesto. Por lo tanto, nada, los equipos, la mayoría son mejores y tienen a los dos mejores equipos del mundo.
0: Y sí.
1: Así que.
0: Ni hablar. ¿Pudiste ir a conocer la cancha de Barcelona?
1: No, en Barcelona no pude estar todavía, pero me gustaría ir algún día.
0: Y sí, aunque sea sacarte la foto afuera de la cancha.
1: Sí, ahí tengo que ir al templo de Messi.
0: Y sí, ni hablar. Filo, y cuando fuiste al Real Madrid, ¿fuiste directamente a la cancha? ¿Pudiste hacer el recorrido por la parte histórica de los trofeos y todo eso?
1: No, me faltó hacer el recorrido,
0: El City Tour,
1: fui
0: digamos.
1: directo. Claro, sí, no. Creo que no está habilitado cuando así los. O sea, capaz que si iba con tiempo sí, pero fui directamente al partido.
0: Claro.
1: Pero ahí adentro, súper impactante, es un estadio enorme. y estaba repleto.
0: Uh-huh. ¿Y qué fuiste, con la camiseta de Argentina? No, ¿solés andar con alguna camiseta o algo que te identifique como que sos argentino allá o no?
1: No, a ese partido fui así vestido de civil, porque uh-huh. no tenía camiseta de nada, pero acá cuando voy a hacer las compras o eso me suelo poner la remera argentina, porque la verdad, para mí ser argentino es un privilegio enorme. Yo me siento muy afortunado habiendo visto muchas culturas. Yo creo que el argentino tiene algo distinto.
0: ¿Por qué crees que tenemos algo distinto?
1: Y la verdad es como decías vos, es algo inexplicable, es como somos como muy, estamos, nos orgullecemos mucho de, uh-huh. de nuestro país y de nuestra sangre, a pesar de todo lo malo, ¿no? que tiene Argentina, que es una realidad, uh-huh. que es un país con muchas falencias, pero todos los argentinos estamos orgullosos, los que viven en Argentina, yo cuando vivía en Argentina estaba orgulloso de vivir en Argentina, y los que ahora vivimos afuera extrañamos el país y todo lo que conlleva ser argentino.
0: Filo, y hablando de vivir y todo eso, tu idea, tu proyección a un futuro, o sea, tu idea de acá a en adelante, ¿es quedarte en España, es volver a Argentina, es seguir con el pádel? ¿Qué se te ocurre o cuál es tu deseo con respecto a lo que estás viviendo ahora, a ser un jugador de pádel internacional?
1: No, sin duda sería quedarme acá, ya que por un tema de los torneos y demás y lugares de entrenamiento, España es el mejor lugar donde están todos los jugadores. Y sin duda, si quiero llegar a lo más alto, voy a tener que quedarme acá y yo contento de la vida, obvio.
0: Uh-huh. ¿Y sentís que España de alguna manera te recibió bien? Viste que, qué sé yo, uno llega a un lugar y puede ser que por ahí extrañe tanto o extrañe, como vos decías recién, que es lógico que extrañes, pero te sentís bien, es lo que yo noto. ¿Sentís que España en general te recibió bien, los recibió bien a Santino y a vos?
1: Sí, sin duda, la verdad. Los españoles, la mayoría son grandes personas, más allá de ahora la rivalidad que se formó por la final, pero por suerte no nos ha

0: Ojo, ojo con vos decirle, ojo que te entiendo, ¿eh? O sea, ojo que sé lo que me está, bueno, ustedes también. Bueno, recién hablabas de culturas, ¿no? De que me imagino que en los mismos torneos, bueno, estuviste en Francia, en Bélgica, en un montón de lugares, en los mismos torneos también conocerás chicos, chicas, no sé, hay posibilidades de hacer amistad, de por ahí después de los partidos, entrenamientos, juntarse a tomar algo o compartir un, no sé si un mate, porque bueno, no, no sé, pero bueno, de compartir algo más que un torneo.
1: Sí, sin duda. Más allá de ser rivales en los torneos, la mayoría de los chicos que compiten y siguen el circuito son buena onda. O sea, antes y después de los partidos charlamos entre todos. La verdad está muy bueno para conocer mucha gente nueva, que quién sabe, alguien que conozca en algún torneo puede terminar siendo mi amigo.
0: Y lógico. Además, ¿cuántos años tenés vos, Filo? Me dijiste y me olvidé.
1: 19.
0: 19, claro. Además, vos con 19 años, sos todavía sos grande para ser chico y chico para ser grande. Estás ahí como en esa edad, viste, de un jovencito. Estás también con cosas que les pasan a los chicos de 19 años, ¿no? Más allá de que, bueno, tenés una disciplina admirable, tanto para, qué sé yo, la alimentación, el entrenamiento, para aceptar vivir, por más que tengas muchas ganas, en otro país, que no estás a la vuelta de la esquina de tu casa, pero bueno, es obvio que a tu edad también tenés ganas de salir, de conocer a gente. Bueno, no sé si tienen la posibilidad de ir a algún boliche o algún, no sé, alguna fiesta o algo por el estilo, pero bueno, es lógico que también el hecho de salir y conocer gente forme parte de tu vida, como lo has formado seguramente de tu profesor o de tus profesores ahora que fueron grandes y son grandes referentes a nivel mundial del pádel.
1: Y la verdad, o sea, muchos chicos de mi edad, o sea, la gente que estudia o trabaja, por ahí tienen otro estilo de vida, se pueden
0: Claro.
1: permitir más cosas, pero yo no lo que hago yo no lo veo como un sacrificio, sino me siento alguien afortunado que puede vivir todos los días en lo que le gusta, o sea, tengo objetivos, eso me mantiene.
0: ¿Cuáles son los tres objetivos que se te vienen ahora a la cabeza?
1: Y para este año, un objetivo que me puse fue terminar adentro del top 200 mundial, que actualmente estoy 250, así que ya casi estoy. Y después, nada, conocer mucha gente, crecer como persona, que sin duda es algo súper importante, madurar en muchísimas cuestiones. Y nada, poder disfrutar del día a día más. Intentar ser lo más feliz que pueda. Mis viejos me dan la posibilidad de hacer esto. Y yo no. Me sabría mal si yo no la aprovecho, dando todo de mí en cada entrenamiento, en cada torneo. A pesar de que obviamente hubo momentos malos, hubo momentos buenos.
0: ¿Y
1: Pero al final.
0: esos momentos malos, te sirvieron para crecer como persona?
1: Sí, obvio, tuve torneos malos y yo intento sacar lo más positivo, aunque en el momento sea una mierda de sensación. Obviamente trato de sacar lo positivo y lo lindo que tiene este deporte, que al fin de siguiente tenés revancha, porque hay torneos casi todos los findes. Así que nada, intentar poner la mejor cara ante la derrota y al otro día ir a entrenar, no queda otra.
0: ¿Haces dupla con tu hermano o haces dupla con quien el profesor te indique? ¿O varían las duplas? ¿Cómo es el tema?
1: No, los jugadores cada uno elige su compañero, o sea, yo me puedo anotar con quien yo quiera. Obviamente si entrenamos juntos es un plus. Este año no jugué con mi hermano, el año pasado jugamos algunos torneos, pero yo ahora desde que llegué, estoy jugando con un español que entrena, que lo conocí ahí en la academia, que él creo que está a 150 del mundo o algo así, tiene muy buen ranking. Y nada, y pegué onda con el loco y. Nada, le gusté cómo jugó yo, a mí me gusta cómo juega él y coordinamos para jugar todos los torneos hasta que en algún momento alguno de los dos diga hasta acá llegó el amor. Eso por lo general las parejas son fijas hasta que los resultados

0: no empiezan a funcionar. Depende de la aspiración de cada uno.
1: Y sí, lógico. Y dentro de la cancha, ¿te sentís más cómodo atacando, defendiendo? ¿Cómo te ves vos?
0: Y yo soy un jugador más sólido, por ahí me siento bastante bien defendiendo. Obviamente estoy intentando mejorar todo, ¿no? Pero por ahí el ataque es mi punto más a mejorar. Pero sí, la verdad me definiría más como un jugador sólido que bastante físico. Y yo creo que también tengo mi mayor virtud es la manera de competir, que no regalo ninguna pelota.
1: Te la jugás hasta lo último, digamos.
0: Sí, siempre que puedo me tiro de cabeza en todas las bolas.
1: Filo y sus palomitas. Filo, y el tema de los torneos, ¿no? Vos decías recién, algunos elegimos, otros no. ¿De qué depende de que elijas un torneo o no?
0: Bueno, depende, hay varios factores. Uno es económicamente, qué tan caro es. Obviamente priorizamos los que salgan más baratos y sean por ahí más cerca de España. Mientras menos viaje, mejor. Después la cantidad de jugadores anotados al torneo, porque si salimos preclasificados o no, eso cambia mucho también. Y nada, y eso lo coordino con mi compañero. Por ahí le pedimos alguna recomendación a alguno de los profes, y eso lo vemos ahí en conjunto.
1: Por ahora, lo tuyo es, bueno, sos muy chico, ¿no? Pero es todo entrenamiento, o sea, todo lo que tiene que ver con la parte de seguir formándote. Si bien sos profesional, pero bueno, estás en una edad en la que podés todavía, como vos decís, mejorar. Recién hablabas de mejorar tu ataque por ahí o de seguir formándote. ¿Te imaginás en un futuro viviendo en España y enseñando, siendo profe de pádel?
0: Y la verdad no me veo mucho como profe, por ahí mucho más adelante.
1: Sí, no, en un futuro, años, de acá años.
0: Sí, tendría que ver más sobre la marcha, porque nada, este año he hecho ahí, fui ahí en Marruecos, he dado un par de clases en Italia.
1: ¿Y?
0: Pero, o sea, es algo que me gusta, pero lo que más me apasiona sin duda es la competencia.
1: Sí, por
0: Así.
1: supuesto. Pero por ahí, capaz que como dando pequeñas clínicas, ¿no? Como hiciste. ¿Qué le dabas, clases a los más chiquitos?
0: No, a gente común he ido a torneos, y nada, y ahí en los clubes, por ahí a veces te dan la posibilidad para ganar unos mangos. Y a gente común, obviamente las clases todas en inglés, porque no sé italiano y en Marruecos hablan francés. Así que eso también fue un desafío nuevo. Estoy también algo que me gustó mucho de esta etapa, que estoy usando mucho más el inglés, que antes lo tenía solo, lo hablaba con la profe, y ahora la verdad me siento muy agradecido con mi profe y mis viejos, que me hincharon siempre los huevos para que vaya inglés.
1: ¿Viste cuando decimos a los padres que hay que hacer caso?
0: Tal cual.
1: Filipo, recién me contaste que uno de tus objetivos para este año era entrar en el top 200, ¿no? Que era algo grandioso. ¿Y otros dos objetivos que quedaron ahí dando vueltas, cuáles serían?
0: Bueno, seguir mejorando como jugador y como persona lo más que se pueda. Y un tercer objetivo, y también viajar, seguir conociendo lugares nuevos. La verdad me gusta mucho, siempre aprovecho si puedo en los torneos recorrer un poco y no estar solo en el hotel y en el club. Así que también sería viajar lo máximo posible.
1: ¿Hay algún lugar en el mundo, o sea, por lo menos de lo que vos venís conociendo hasta ahora, ¿no? Donde se haga el torneo de pádel, que no sea en España, ¿no? Donde se haga el torneo de pádel y que vos digas, siempre me gustaría entrar a ese torneo, poder viajar a ese lugar, el lugar donde sea.
0: Bueno, hoy en día se hacen en todos lados, pero hay uno que es de los más impactantes, que es al lado de las pirámides de Egipto, que ese ya se hizo este año. La verdad me gustaría el poder el año que viene entrar a ese torneo y conocer.
1: Es Egipto, digamos, uno se imagina padre y la verdad que lo último que me hubiera imaginado era Egipto, ¿no? Que yo pensé que me ibas a decir algo de Italia, de Francia, que por ahí son como lugares que uno los tiene más asociados con el deporte, ¿no? Pero bueno, Egipto demostró también en el último mundial que están muy bien preparados para fútbol, o sea que son grandes potencias en lo que se en lo que ellos decidan, ¿no? Y el tema de cuando te, qué sé yo, te cruzás con un jugador o con una jugadora que no hablen ni en castellano ni en inglés, ¿cómo es la manera de comunicarte?
0: Buena pregunta.
1: Claro.
0: Por lo
1: Por
0: general
1: señas,
0: no me comunico
1: claro.
0: directamente,
1: O por
0: porque
1: alguien, qué sé
0: no
1: yo,
0: hay
1: que te haga de
0: forma.
1: traductor.
0: Sí, no, en ese caso es muy difícil.
1: ¿Te ha
0: Igualmente.
1: pasado que por ahí tenías ganas de conocer o de saludar a alguien y no podías porque el idioma era una barrera?
0: Sí, hay muchos jugadores franceses, ponele, que por ahí sí te dan ganas de hablar, pero el tema que si no,
1: Claro.
0: algunos no saben inglés y es literalmente imposible.
1: Bueno, o ellos también
0: Pero
1: podrían aprender castellano, Filo. Un poquito
0: claro,
1: de voluntad
0: sin
1: de ellos
0: duda.
1: también. Claro.
0: Pero yo creo que el 90% de los jugadores sabe inglés, así que por el lado de la comunicación me puedo comunicar con la mayoría.
1: Y más allá del deporte, ¿no? Que bueno, es siempre desde chiquito quisiste, qué sé yo, desarrollarte en el deporte. ¿Pensaste alguna vez hacer algún, sin dejar el deporte, ¿no? Y por ahí en el poquito tiempo que te queda, algún curso de universitario o algo por el estilo? ¿Hay algo que te llame la atención fuera del deporte?
0: Y, o sea, a mí el estudio nunca me gustó mucho, la verdad, pero capaz, no sé, igualmente si tendría una carrera y me engancho, a lo mejor me recoparía, pero yo siempre que, si me tendría que poner a pensar en estudiar algo, siempre pensé algo relacionado al deporte, como ponerle nutrición, kinesiología.
1: Claro, una
0: Pero si me decís
1: kinesiología
0: a...
1: del deporte, estaba pensando en eso justamente, ¿no? Para, qué sé yo, cuando seas mucho más grande, que ya no estés compitiendo, poder preparar físicamente o ser parte físicamente también de algún otro jugador.
0: Claro, sí, pero si me decís alguna carrera así que no sea relacionada con deporte, la verdad no sabría qué decirte.
1: Y el tema del pádel, ¿no? Porque hay jugadores, qué sé yo veo los torneos que se hacen acá en Argentina, el Mundial y todo eso, juegan hasta, no sé, que tienen 40 y tanto de años, ¿no? Y siguen jugando.
0: Y yo creo que si te mantenés bien hasta los 40 y pocos, 41, 42, podés jugar ahí en el más alto nivel, pero ya ahí a lo último, o sea, los jugadores están, o sea, como ya se les marca la diferencia porque el deporte es cada vez más físico, y ya los jugadores más viejos lo sienten en cada torneo.
1: ¿Te ha pasado por ahí de jugar, no, obviamente, no a nivel de competencia de un torneo, ¿no? Pero bueno, ahí en la academia donde estás, ¿te ha pasado de jugar contra un par que son más grandes que vos, pero bastante más grandes?
0: Y casi todos son más grandes, pero tuve la oportunidad de jugar con Juan Martín Díaz, que fue número uno, creo que 16 años, que ahora debe tener 50 y pico. Y la verdad que, o sea, te diría que está intacto. Es increíble cómo juega ese señor. Obviamente la movilidad no es la misma, pero la mano y la facilidad que tiene, en serio es asombroso. Ver cómo alguien tan grande puede jugar tranquilamente, entrenar con alguien que entrena todos los días.
1: Con alguien de 19 como vos. Imagínate que
0: Sí.
1: puede, claro, puede ser tu, como si fuera tu papá, ¿no? Una edad un poco más grande.
0: Sí.
1: Sí, Filo, ¿tienen pensado venir a la Argentina? ¿Cómo es el tema? Bueno, más allá de que ahora WhatsApp y las redes sociales nos mantienen en contacto todo el tiempo, ¿no? Pero ¿cómo es el tema de alguna visita que vengan para acá o tus viejos que vayan para allá a verlos?
0: Sí, ahora en diciembre vamos a ir para las fiestas.
1: Ah, el año pasado
0: Ah,
1: también habías venido, ¿no? Para las fiestas era.
0: sí.
1: Pero bueno, era desde Buenos Aires, ahora es desde Madrid.
0: Claro, era una boludez, era un vuelo de
1: Claro,
0: una hora y media y
1: claro,
0: listo.
1: ya está.
0: Pero sí, los primeros días de diciembre supongo que estaremos ahí algunos días en Buenos Aires y después nos iremos para Madrid. Y lo que tiene de malo, o depende de cómo lo veas, es que la pretemporada acá arranca los primeros días de enero. Así que no, tampoco son muy largas las vacaciones.
1: Bueno, pero aunque sea para estar un poco acá, más allá de la picadita y del asado, ¿qué más extrañas de acá de Madrid? No sé, ¿a qué escuela ibas vos cuando estabas acá?
0: Yo iba a la costa.
1: Bueno, ¿estás en contacto con algún excompañero, excompañera?
0: Sí, tengo varios amigos y también, o sea, que no eran de la escuela. Pero sí, obviamente extraño a ellos, extraño a mis viejos, sobre todo. Bueno, y a mi familia en general. Y bueno, y de Madrid extraño estar ahí en la costa, sobre todo. Es un lugar como que me da bastante paz. Y nada, y está bueno cuando voy a Madrid porque está todo al lado, yo acostumbrado a viajar tanto y estar descansando ahí, la verdad para mí algo necesario y que tengo ganas de hacer.
1: Bueno, te cuento para que no extrañes tanto que hoy al mediodía, un ratito antes de venir para la radio, justo pasé por la playa y se ven un montón de ballenas desde el centro, acá nomás en el centro. Para que no las extrañes tanto, te cuento, están divinas. Después te mando
0: Sí,
1: una,
0: vi varios videos ahí en
1: después
0: las
1: te mando un
0: redes.
1: videíto. Sí. Bueno, y el hecho de, qué sé yo, acá es re normal juntarse, ¿no? Desde juntarse a ver un partido del Mundial a juntarse a ver un River Boca. ¿De qué equipo sos? De
0: De
1: fútbol.
0: Boca.
1: Bueno, juntarse a ver un partido de Boca o no, o juntarse por juntarse. El argentino se junta por siempre que hay comida de por medio, mejor todavía, pero si no, aunque sea te juntás a charlar, a qué sé yo, en la playa o te cruzás con alguien acá y te pones a hablar y todo. ¿Te pasó de pasar tu cumpleaños allá en España? Sí.
0: No, yo cumplo
1: Todavía
0: en
1: no.
0: noviembre.
1: Ah, bueno, todavía no, entonces. Bueno, ¿y cómo festeja el español o ahí donde vos estás los cumpleaños? ¿Cómo se festejan?
0: Y yo todavía no fui a ningún cumple.
1: Ah.
0: Y la gente que conozco que cumplió, no, como que no hizo mucho festejo. Obviamente, supongo que hay gente que hará festejos. Pero lo que más me llamó la atención acá de las juntadas y eso, que acá no se acostumbra tanto a ir a la casa de alguien, bueno, en Argentina sería tomar unos mates. O acá se usa mucho ir a bares a tomar algo, a ellos les encanta la cerveza, así que la gente, el sitio común para juntarse son los bares.
1: Ajá, mira vos. ¿Y te ha pasado de cruzarte con algún madrinense en este tiempo que estuviste allá? ¿Te cruzaste con alguien argentino? Seguramente que sí. Es más, viven muchos argentinos en Madrid, pero ¿te pasó de cruzarte con algún conocido?
0: No, madrinenses no, obviamente argentinos me he cruzado a todos los lugares que fui,
1: ¿Y cómo
0: pero
1: te
0: lo
1: dabas
0: que.
1: cuenta que eran argentinos? A ver.
0: Y un poco por la cara y bueno, y obviamente los escucho hablar y nada, y te das cuenta al toque.
1: Qué quilomberos que
0: Pero.
1: somos.
0: Sí, pero igual por suerte tengo a 2 cuadras un restaurante argentino que se llama Punto Patagonia, que los dueños son de Bariloche. Y fui un par de veces a comer y la verdad se come de 10 y me hace acordar un poco a Argentina cada vez que voy.
1: Mirá qué bueno. Y de la comida, qué sé yo, allá, bueno, hoy, digamos, vas a un supermercado y así como acá en Argentina, tenés productos de todo el mundo, ¿no? ¿Te pasa ya que por ahí encontrás dulce de leche o alfajores o yerba o no?
0: Sí, productos argentinos en el supermercado hay yerba y dulce de leche. Obviamente después hay lugares que específicamente venden productos de Argentina, ¿no? Pero ponele lo que no hace como un año que no como un alfajor.
1: No, en serio,
0: Es,
1: un año.
0: sí, eso es difícil, más difícil de conseguir. Tampoco me he movido tanto porque en Instagram hay varias páginas que venden productos argentinos, pero en los supermercados únicamente se puede conseguir yerba y dulce de leche.
1: Filo, y de comidas españolas, ¿hay alguna que te guste más que otra? ¿Salado o dulce?
0: Sí, bueno, el jamón
1: Serrano,
0: crudo
1: claro.
0: me fascina. La calidad que tiene el jamón de acá es increíble. Y después, comidas así, bueno, dulce, prefiero todo lo de Argentina. Acá no son tan de tomar helado. Eso me cuesta bastante que no haya heladerías.
1: Mira, de una.
0: Y después, bueno, la tortilla también, acá, obviamente no puedo comer mucho, pero por ahí pararme a veces un permitido, me suelo ir a comer ahí una tortilla que acá salen tremendas.
1: Mirá qué bueno. Y qué sé yo, te levantás un día, no jugás, ¿no? Estás un fin de semana, decís, bueno, me voy a comer un permitido, me voy a desayunar me compro unas medialunas para desayunar. ¿Existe en la medialuna la factura? ¿Existe allá?
0: No existen las medialunas, existe como una especie de factura que acá se llama bollería, pero lo que hay son croissants, pero como la medialuna o la factura argentina no hay. Hay algo parecido, pero la verdad he probado y no me han gustado mucho.
1: Una torta frita que te comes acá el día de lluvia, allá no.
0: No, la torta frita no existe acá directamente.
1: Pobre Filo, terminamos la nota, te deprimís, pero por la comida. Pero
0: Sí.
1: bueno, pero bueno, debe tener también cosas lindas, ¿no? España, más allá de la tortilla. ¿Te gustan los mariscos allá? Mucha paella. El español, digamos, siempre basó su alimentación en lo que es cerdo, pescado, bueno, y pollo también, ¿eh? La carne, no es que ahora la carne roja sale carísima allá, siempre porque, bueno, obviamente hay que exportarla o importarla en el caso de los españoles, pero. De comidas, de otras, no sé, ¿se juntan en el club o ahí en la academia y por ahí hacen alguna comilona o algo o no? No se estila eso.
0: Sí, las veces, pasa que las veces que nos juntamos ahí con los jugadores y los profes, es siempre asado porque los profes son argentinos y nada. Y es como, el asado es como la comida que te unifica con los demás.
1: ¿Y el español come asado? ¿Le gusta el asado al español?
0: Y la mayoría de los que conozco, sí. Ellos le llaman barbacoa y, o sea, es bastante distinto, es como más rápido. Y lo hacen tipo, no tienen parrilla, sino como chulengos. Pero los cortes, como el vacío, el costillar, no se usan tanto. Acá se usa mucho, no sé, como una entraña, cosas así.
1: Claro, más finita que se haga vuelta y vuelta, seguramente.
0: Claro, cosas de que se hacen así, que se hacen fácil.
1: Y el tema de la educación, de la salud, ¿es todo público, es todo privado? ¿Has podido averiguar algo de eso?
0: Sí, hay de las dos. Hay universidades y escuelas públicas y hay privadas también, e igualmente con los hospitales.
1: Y ustedes, en el caso de ustedes, tuyo y de Santino, ¿tienen algún seguro? ¿Cómo es el tema?
0: Sí, tenemos un seguro médico, por si las dudas que nos pase
1: Claro,
0: algo.
1: desde una gripe a, no sé, a torcerse el tobillo, qué sé yo, puede pasar cualquier cosa.
0: Sí, sin duda. Por suerte toco madera que
1: No, no,
0: todavía
1: no, bueno, una
0: no nos ha
1: torcedura,
0: pasado nada.
1: claro, una torcedura igual lo puede tener cualquiera, pero bueno, una gripe, ponele.
0: Sí, o sea, para eso lo tenemos en el caso que a alguno le pase algo. O sea, siempre está bueno estar asegurado, porque creo que las consultas particulares acá son bastante caras, así que conviene bastante el seguro.
1: Y el tema de los alquileres, ¿ustedes qué alquilan? ¿Una casa grande? ¿Es una casa tipo para universitarios? ¿Cómo es?
0: Nosotros estamos viviendo en un departamento que está en una urbanización que se llama acá, que es como un complejo de, como de, no sé, como de dúplex o algo así, es como un edificio pero más chato, todo tipo con un patio en el medio y todos los edificios
1: Claro, una urbanización,
0: alrededor.
1: sí, se entiende, una urbanización, sí.
0: Nada, y lo conseguimos ahí con una inmobiliaria. Y estaba súper bien ubicado y estamos a 15 minutos del club que entrenamos, así que
1: O sea, se mueven caminando, ¿no? Directamente.
0: No, caminando no, porque está a 15 minutos en coche
1: Ah.
0: y está en otro pueblito que está pegado. O sea, no se puede ir caminando, pero o vamos en coche o en colectivo y el colectivo te deja en 25 minutos.
1: ¿Y cómo los colectivos de allá son como los colectivos de acá, de Madrid o de Buenos Aires?
0: Sí, por ahí un poco más modernos. Y no sé si es por la zona, yo creo que sí, no van tan explotados. Yo acostumbraba a viajar ahí en La Plata en colectivo y en Buenos Aires
1: Y
0: y
1: sí.
0: van casi todos los colectivos rebalsados.
1: Filo, y que vivas ahí en una urbanización tan cerca de la academia, ¿también hace que vivan otros jugadores o no?
0: Sí, el pueblito este donde vivo yo está lleno de jugadores y entrenadores. No sé por qué eligen esta ciudad, de otras academias incluso. Pero sí, la verdad, está súper bueno estar tan cerca. O sea, al no tener auto, es súper práctico. Y el colectivo, por lo general, es puntual, así que no tenemos problema con eso.
1: Y pasa, volviendo al pádel, ¿no? Pasa como acá en Argentina que, qué sé yo, un jugador de fútbol, ¿no? Lo pueden comprar e ir a algún club. ¿En el pádel también pasa eso o no? El pádel, digamos, cada uno es como es, cada uno está en una categoría para pertenecer a, qué sé yo, a la elite, tenés no sé qué, ganar todo. ¿Cómo se reconoce un jugador de pádel allá?
0: Y los jugadores de pádel, cada uno tiene su carrera individual, y eso que vos decías como que te fiche un club, acá sería como que te fiche, los jugadores tienen marcas, que es el principal sponsor de cada jugador, o sea, la principal fuente de ingresos, que son las marcas de paletas, o sea, de indumentaria y eso, que son por lo que el jugador es la principal fuente de ingresos y por lo que puede vivir. Además de eso, obviamente está el prize money de los torneos y otros sponsors que cada jugador tiene. Pero no, como haber clubes, no hay clubes. Todos los jugadores que aspiran a jugar en lo más alto y escalar en el ranking juegan torneos del circuito profesional que tiene varias, no categorías, pero son como torneos de distintos puntajes, que en base al puntaje es la calidad de jugador que se anotan. Yo no juego el mismo torneo que juega el 2 del mundo.
1: Claro.
0: Yo juego los torneos que juegan más o menos los de mi ranking, hasta te diría el top 70, top 80 que he enfrentado a varios.
1: Y en el caso de ustedes, ¿no? Que bueno, están ya entrando al top 200, ¿tienen posibilidades de que los sponsoren también como al número 2, 3 o 4?
0: Sí, tenemos sponsor de la marca Bull Padel. Obviamente el contrato no es el mismo, el mío, que el del top
1: Bueno,
0: 2,
1: pero en el caso tuyo,
0: pero...
1: ¿qué te da Bull Padel?
0: Y yo había firmado ya cuando estaba en Argentina, y nada, me proporciona todo lo que es paletas, todo lo que pida, ropa, zapatillas, bolsos,
1: Claro, todo lo que necesitas
0: y...
1: para entrenar y para jugar.
0: Claro.
1: Bueno, es una ayuda importante, me imagino, ¿no? Pensando en la economía, en tus viejos y la diferencia entre un peso argentino y un euro, que es bastante amplia.
0: Sí, sin duda, sin duda. No está fácil. No son muchos los que pueden hacer esto, por eso yo estoy eternamente agradecido con mis viejos que me están dando, bueno, a mí y a mi hermano nos dan la oportunidad de hacer esto. Y nada, el objetivo es seguir mejorando para en algún momento poder ser autosustentable y no depender más de ellos.
1: Más allá de que, bueno, hablamos con todo lo que te pasa ahora y ya sabemos cómo estás ubicado, ya sabemos los torneos que jugás y demás, pero cuando empezaste a los 11, 12 años, por más que vos en tu cabeza tenías la idea de ser un deportista profesional de fútbol en ese momento, de tenis, me imagino que cuando jugaste al tenis, pero ¿te imaginabas este presente que tenés ahora, viviendo en otro país, jugando al lado de los mejores del planeta, si hablamos de pádel?
0: Y si me lo decían a los 13 años, o sea, la verdad me iba a parecer súper extraño y no sé si lo iba a creer. La verdad, nada, yo estoy Estoy súper contento con todo lo que estoy viviendo y todo lo que me queda por vivir.
1: Obvio, porque aparte decimos que a 13 años, como si fuera, hubiera pasado una vida, pasaron 6 años, Filó. Nada. Bueno,
0: Claro, sí.
1: y te cambio la pregunta ahora. Si hoy, este Filo que cumple 20 años, cambiás de década, Filó. Oh,
0: Sí.
1: es importante eso, ¿eh? Bueno, ya con el 2 adelante, ¿no? Te encontrás hoy a ese Filo de 13 años. ¿Qué le decís?
0: No, le diría que siga disfrutando del deporte que quiera jugar y que nada, que siga que persiga sus sueños, sus objetivos del momento y que nada, que intente ser una buena persona siempre, siempre desde la humildad, y que le dé para adelante y que a pesar de los malos momentos siempre sea fuerte y luche por todo lo que quiera.
1: Qué lindo, qué lindo. Filo, nos quedan 30 segundos, te los regalo para que, no sé, saludes a quien quieras, agradezcas, son todos tuyos los segundos.
0: Bueno, nada, mandarle un saludo muy grande a mis viejos, a mi hermana, que también está en Argentina. Bueno, después mis primos, tíos y abuelos, que tengo en Comodoro, Pehuajó, Mar del Plata, que me siguen siempre que hay transmisión en los torneos. La verdad, se valora mucho el apoyo de la gente de Madrid y de Argentina que siempre me manda un mensajito, me responde alguna historia y me pregunta cómo me va y demás. Yo creo que eso es una gran ayuda anímica y la verdad lo valoro mucho.
1: Qué bueno. ¿De qué manera podemos seguir esos torneos?
0: Y la mayoría vía streaming en YouTube, lo transmiten son los fines de semana.
1: Mira qué bueno, ¿eh? O sea que hay que poner, o sea, depende del torneo. Hay páginas oficiales, obviamente, en donde te indican, ¿no? Qué tipo de torneo es. Vos ya no jugás por categoría, vos ya jugás por puntajes, ¿verdad?
0: Claro, la página es de la federación en YouTube, se llama Padel FIP, es la página de la Federación Internacional de Padel y ahí transmiten todos los torneos de todo el mundo.
1: Ahí está, ¿eh? Bueno, Filo, te agradecemos este contacto que tuvimos. Es la verdad hermoso haber vuelto a charlar con vos. Habíamos hablado más o menos a esta altura del año pasado para conocer tu historia. Bueno, sabíamos de tus aspiraciones, de tus ganas de seguir creciendo. Así que bueno, no, nos pone súper felices esto, ¿eh? Esta posibilidad que tenés de seguir, ¿no? Digamos, creciendo en lo tuyo. Así que te agradecemos muchísimo.
0: No, gracias a vos, Pau, por el espacio y por la nota. La verdad, la disfruté mucho y se me pasó rapidísima. Así
1: Bueno.
0: que súper agradecido.
1: Qué lindo. Bueno, gracias, Filo. Te mandamos un abrazo y hasta cualquier momento.
0: Un saludo a toda la gente que estuvo escuchando y nada, y un fuerte abrazo para todos también.
1: Gracias, gracias. Qué lindo haber podido hablar con él, ¿eh? Con Filippo Nicosia, Filo, como lo conocemos todos, este joven de 19 años que está cumpliendo el gran sueño, ¿eh? El gran sueño que es ser profesional como jugador de pádel. La verdad, cambiando de tema, ¿no? Un domingo extraordinario en cuestión de clima estamos viviendo, ¿eh? Para Puerto Madryn y para Trelew, la máxima para el día de hoy domingo con mucho sol, 16 grados. Para Sierra Grande, 17 grados centígrados. Que tengamos todos un excelente resto de domingo. Paola Brossi es mi nombre. Hasta la próxima. Gracias. Los invito a quedarse en la continuidad, ¿eh? De la programación de la 17. Gracias. Chao.
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4: Bienvenidos en Primera Plana, último programa de la temporada. Vamos a volver en septiembre. Y da pena, la verdad, tener que hablar para cerrar temporada de la situación grave de incendios y canículas repetidas que vive Europa en general y Francia en particular. Nos acompañan para hablar de ello Andrei Hernández, doctor en geografía con especialidad en ordenamiento territorial, Laura Arcila, ingeniera medioambiental, Patricia Cuba, abogada ambientalista, y Elis Nacarato, responsable de incidencia justicia climática en Oxfam. La grave crisis climática, incendios y canículas, hoy nuestro asunto en Primera Plana. Comenzamos.
5: Notre maison brûle. Et nous regardons ailleurs.
4: Nuestra casa arde y miramos hacia otro lado. Lo dijo Chirac en 2002, añadiendo: no podremos decir que no lo sabíamos. El expresidente francés tuvo el coraje y la visión, allá por 2002, cuando no se decían estas cosas, de decirlo en una cumbre internacional, un discurso que ahora sorprende y sonroja por su vigencia. Muchos franceses se acuerdan de aquellas palabras. Un año récord en hectáreas quemadas, con el macroincendio de Gironda provocando miles de evacuados. Una situación similar en España y en varios países de Europa, algunos con latitudes nórdicas. Francia estos días sufre su cuarta ola de calor. En junio, tanto aquí como en Alemania, el calor dejó más de 5.000 muertes. El escenario catastrófico que se proyectaba para la mitad de siglo no es ya el futuro, es el presente más rabioso. Repasemos lo que dice la prensa. Diario El País. Las olas de calor asfixian Europa, de las cumbres de Mont Blanc a las calles de Sevilla, Berlín o Roma. Diario El Mundo. La gran evacuación de nuestra historia, tras el grave incendio en el oeste de la Comunidad de Madrid. Diario Liberación. Francia se derrumba. Mortalidad, hospitales saturados, trenes anulados. Son las consecuencias de la canícula. Bueno, es desolador ver tanta destrucción. Luego vamos a ir, si les parece, a causas y consecuencias, pero quizá lo fundamental ante una tragedia así es salvar vidas, la vida como primer elemento o primer criterio de actuación para los dispositivos que estamos viendo trabajar de bomberos, de militares y de enfermeros. Andrei.
6: Sí, las instituciones y estos programas que tienen que tener en vista la parte social, tienen que tener un paso adelante a los fenómenos que vemos ahora, porque son más recurrentes, claro, son más fuertes y tenemos que actuar más rápido.
4: Uh-huh. La relación entre macroincendios y canícula es directa, es destructiva, ya que este periodo

0: De calor extremo y sequía extrema convierte a los bosques en auténticos polvorines. ¿Cómo se relacionan ambos fenómenos, Laura?
1: Bueno, estos fenómenos son preocupantes. Vemos que desde junio tenemos unas altas temperaturas que ya vienen secando todo el territorio francés, español. Lo vamos a ver en un futuro, pues no muy lejano, en Latinoamérica, lastimosamente con el fenómeno del Niño. Pero son fenómenos que se van a unir y lastimosamente tenemos que hablar de ello para poder estar preparados y enfrentarlos.
0: Me imagino, Patricia, que la ley se tiene que ir adecuando desde el terreno, como es abogada ambientalista, a la nueva realidad. Es una realidad que está aquí y la ley tiene que ir detrás de ello, adecuándose.
2: Absolutamente. Efectivamente, en Francia podemos decir que efectivamente tenemos un arsenal legislativo importante. Podemos citar la Ley Clima y de Resiliencia que fue adoptada en el 2021, que precisamente tiene disposiciones específicas para la protección contra incendios, evitar la artificialización de suelos y muchas medidas esencialmente de adaptación. La dificultad principal, desde mi punto de vista, no es tanto la ley en sí misma, porque la ley, te cito esta, pero hay muchas otras más, es su capacidad a aplicarse de manera efectiva, y ahí tenemos una problemática de voluntad política de aplicación. Y lo que dijiste tú hace un instante es que en este caso de los incendios estamos hablando de vidas humanas. Ha habido un despliegue importante, incontestablemente, pero todavía hay muchos ajustes normativos y de adaptación real y logística que merecen ser tomados en cuenta.
0: Son varias aristas de un mismo prisma. Está la parte legal, está la parte de los fenómenos climáticos y está la parte humanitaria desde las ONGs, porque, claro, estamos creando crisis humanitarias con miles de evacuados. Lo estamos viendo estos días en el Palacio de Congresos de Burdeos, lo estamos viendo en España. ¿Cómo se están gestionando estas crisis humanitarias, Elise?
3: En España tenemos más de 100.000 desplazados. En Francia, más de 200.000 desplazados con los
0: En
3: fuegos
0: tiempos
3: que.
0: de paz es novedoso.
3: Para Francia, es la primera vez desde la Segunda Guerra Mundial que tenemos tantas personas que tienen que
0: Es
3: salir de sus casas.
0: es
3: Así que,
0: impresionante.
3: claro que es un fenómeno nuevo, pero estas imágenes están impresionantes, pero no están sorprendentes. La verdad es que, como lo dijo Chirac en 2002, hace 25 años, todo lo que vemos ahora son las previsiones de los científicos del clima, del GIEC, desde hace 20, 30 años. No, los científicos del clima no están sorprendidos. Así que la pregunta es, ¿cómo hacer para prepararse a esta nueva realidad? La verdad es que ahora mismo vivimos en una realidad diferente de hace 20, 30 años. Y lo que nos dice, por ejemplo, el GIEC o en Francia el Haut Conseil pour le Climat, es que tenemos que hacer dos cosas en el mismo tiempo: adaptarse a esta nueva realidad y también mitigar nuestras emisiones de carbono, porque si no vamos a seguir aumentando el problema. Así que tenemos que hacer los dos porque el cambio climático es de origen humana y podemos actuar sobre esto también.
0: Los científicos lo llevan diciendo desde hace muchísimos años. Hemos visto antes al expresidente Jacques Chirac diciéndolo en el año 2002, cuando nadie se atrevía a decirlo. Y el sentimiento ahora es un poco de la orquesta del Titanic, de que se va hundiendo, pero hay que seguir para adelante. Todavía tenemos que soportar a negacionistas diciendo lo contrario y a científicos teniendo que luchar cada día con lo que dicen negacionistas desde ciertos sectores políticos. Es impresionante que en 2026 todavía tengamos que encarar esto, ¿no? ¿Cómo lo ven?
4: Sí, la parte es la parte de aceptación y lo que uno quiere escuchar. Entonces, es muy fácil vender la idea en estas comunicaciones, redes sociales. Cualquiera puede escuchar lo que sea y puede tomarlo como un hecho sin ir a ver de dónde viene la información, quién lo está diciendo, por qué lo está diciendo, si simplemente para llamar la atención y desviar los recursos, vamos a decir, de comunicación a otros sectores, con más interés o que realmente hay un trasfondo político y económico, ¿verdad?
0: Uh-huh. No sé si quieren hablar sobre... Sí,
2: yo quisiera volver un segundo sobre lo que mencionaba Elisa hace un momento, sobre la problemática de los desplazados, que tiene mucho que ver con este tema política migratoria, porque el día de hoy hay un vacío legislativo internacional sobre el estatus de desplazado ambiental o climático. No existe ningún convenio internacional para tratar la problemática, porque el único que existe de 1951, de refugiado, es mucho más sobre temas bélicos o de problemas de religión, conflicto, etcétera. Pero aquí, por ejemplo, cuando hablas de la necesidad de actuar, desde mi punto de vista legal, hay una real necesidad de tratar esta problemática, porque los desplazamientos ambientales, además, generalmente van a ser, lamentablemente, permanentes. La gente no va a poder seguramente volver a su lugar de origen. Y eso es un tema sumamente serio.
0: Lo novedoso de lo que estamos viendo, volvemos ahora a la parte más de lo que estamos viendo. Los incendios ya no solo queman, también alimentan fenómenos atmosféricos extremos y es lo nuevo de ahora. Nubes gigantes alteran el viento e incluso desencadenan rayos que alimentan nuevos focos. Estamos hablando de unos incendios que lo llaman de sexta generación. ¿Cuáles son las características fundamentales?
1: Pues estamos viendo un fenómeno que se llama las nubes de fuego.
0: Eso.
1: Que tienen un nombre científico que no digo,
4: ¿sabes?
1: Muy
4: sí.
1: bien. Pero estas nubes de fuego, para que todos lo entendamos, pues no se veían acá en Europa, no se habían visto. Es algo que se veía en Estados Unidos, se veía en Australia. Pero verlo ahorita en Europa, pues nos toma por sorpresa, sí, pero no. También sabíamos que ese tipo de fenómenos iban a pasar y van a seguir pasando. Cosas así extrañas que no son magia, son cosas que ya la ciencia no lo había dicho. Y como lo explicaba, son por los mismos incendios, pues es como un círculo, como que vuelve y se generan nubes que parecen nubes de tormenta, pero que su descarga energética es terrible.
4: Sí, tenemos que ver que un incendio forestal, tenemos lo que es el combustible, que es la vegetación, la topografía y el viento. Entonces, ahora hay más combustible porque estas canículas, esta sequedad, hace que no haya humedad en el suelo, la vegetación esté más seca, por lo tanto, haya mayor impacto, mayor combustible. Estos fenómenos micro localizados hacen que hayan más vientos, que hayan más ignición. Y son realmente puntos en los que los bomberos sí saben controlarlos, pero se repiten muy rápido. Entonces, no hay suficiente insumo, tanto tecnológico como humano, ¿verdad?, para controlarlo.
0: Y lo peor es que esta es nuestra nueva realidad. Es decir, estos fenómenos novedosos de los que están hablando mis compañeros han venido para quedarse, entendemos. Es decir, no van a ser episodios aislados, sino que va a ser nuestra nueva realidad a partir de ahora. Hay que nombrarlo así, Elise.
3: Y no es solo nuestra nueva realidad, es que van a aumentar, porque ahora mismo no estamos bajando las emisiones de carbono, así que lo que va a pasar, si seguimos en la trayectoria donde estamos ahora, en 2050 vamos a tener, por ejemplo, en Francia el 60% más de fuegos como tenemos aquí, y en 2100 vamos a tener tres veces más de estos episodios. Así que nos parece muy impresionante, pero van a seguir aumentando los fuegos, las olas de calor, pero también otros fenómenos climáticos extremos, como las inundaciones o la sequía, algo que no se ve tan de repente, pero que afecta las viviendas, que afecta a la agricultura, que afecta, la verdad es que afecta la manera de cómo vivimos en nuestros países, en nuestros paisajes. Así que por eso es muy importante tomar decisiones públicas y políticas basadas sobre hechos, estos hechos científicos, pero también con una mirada sociológica, para que todo el mundo sea
0: consciente de ello.
3: Eso es.
0: Pero esto que dice Liz, Patricia, el problema, claro, con una política cortoplacista, ¿cómo atajamos, a nivel además con leyes, un problema que tiene un origen, es mucho más importante? Es decir, si la meta electoral son las próximas elecciones, no vamos a tener soluciones de fondo.
2: Eso, la problemática que tú planteas es, lamentablemente, la vemos en Francia, la vemos en nuestros países, en nuestra región de América Latina. Es decir, ¿en qué momento la ley, que puede ser extremadamente buena, que puede tener incentivos inclusive fiscales, como muchos casos en Francia, o económicos, finalmente queda letra muerta porque no hay una real voluntad política de aplicarla? ¿Por qué? Porque hay una problemática, vamos a decir, en la palabra de moda, competitividad. Lo vemos en el sector agrícola francés, no está ligado directamente a los incendios, pero no podemos permitir, por ejemplo, que se apruebe una ley en la cual se permite el uso de pesticidas que han sido prohibidos hace varios años en Francia, para mejorar la rentabilidad de los agricultores, porque al final esa no es la solución, es una solución cortoplacista.
0: Me tengo que ir un momentito a hacer una pausa, enseguida te doy la palabra a Elis, que me estaba así pidiendo la palabra. Va a ser a vuelta de pausa, hasta ahora.
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0: Esta semana en primera plana hablando de canículas en serie, de incendios XXL, de la nueva realidad que tenemos aquí en Europa. Lo hacemos con un doctor en geografía, Andrei Hernández, con una ingeniera medioambiental, Laura Arcila, con una abogada ambientalista, Patricia Cuba, y con una responsable de incidencia justicia climática en Oxfam, Elise Nacarato. Bueno, las canículas extremadamente intensas duraderas que estamos viendo aquí en Europa y que han provocado... Bueno, pues están relacionadas con estos incendios devastadores. La verdad es que estamos hablando de esa crisis humanitaria, pero ponen a prueba absolutamente a todo el sistema de una sociedad de bienestar como son las europeas, como son en España o en Francia. Desde los hospitales, los bomberos, la educación, la economía, la vida. Todo nuestro sistema se pone a prueba con estas crisis. Es decir, las inversiones, lo que se ha hecho en política, todo aflora en crisis como estas. Patricia o Elise.
1: Sí, la verdad es que por eso necesitamos respuestas que sean sistémicas.
0: Sí.
1: Y no de cada uno
0: claro,
1: en su lado, porque si no, no vamos a enfrentar este problema.
0: Quizá el primer paso para enfrentarlo es desideologizar el tema del cambio climático. Mientras estemos hablando de ideología del cambio climático, estamos equivocándonos en el planteamiento base, ¿no? Andrei.
2: Bueno, pues el cambio climático es un hecho. Se ve, lo vivimos, tanto aquí como en África, como en Latinoamérica, o sea, en Asia, todo se ve, todos ahora los fenómenos son más fuertes y más recurrentes.
0: Pero por hacer de abogado del diablo, entonces, ¿por qué hay tantas personas votando a gente que lo niega?
2: Ah, porque les venden
0: es que
2: una historia, porque la parte viene en la parte económica. Hacer esfuerzos para controlar el cambio climático, no pararlo, sino controlarlo, porque ya es un hecho, requiere esfuerzos económicos, requiere esfuerzos humanos, y hay políticos que les interesa desviar la atención para hacer más producción petrolera, que es más fácil, que va a generar...
0: Drill, baby, drill.
2: Es correcto.
3: Es muy fácil romantizar este tipo de situaciones y decir que no existen. Es la parte negacionista, claro, más fácil, y que yo creo que nadie quiere escuchar unas noticias malas, o que el gobernador o la parte política le diga que él no va a estar en las mejores condiciones del futuro.
0: Lo que pasa es que estos políticos también tendrán hijos, tendrán nietos, y van a dejar un mundo a esas generaciones. No sé si, por muy egoísta que quiera ser uno, está la ley de vida. No
3: Totalmente.
0: Sé, a lo mejor estoy hablando de algo muy filosófico que no, pero...
4: No, es algo filosófico, pero también tiene que ver con el derecho, con la política, definitivamente está totalmente ligado. Creo que para darle un toque positivo a lo que tú
0: Patricia,
4: dices...
0: Patricia, por favor.
4: Es que efectivamente no hay ningún romanticismo sobre la necesidad de tomar acciones y políticas claras y reales y eficaces de lucha contra el cambio climático, sea de atenuación o de adaptación. Y hay un trasfondo económico

0: y ESG.
1: Sensibilizar sobre estas cuestiones es un interesante punto de partida. Vamos a escuchar las consecuencias de la canícula en víctimas de un testimonio que nos ha facilitado Oxfam. Se trata de Jean-Raoul Plassou, lo digo bien. Vive a 20 kilómetros de Grenoble, una ciudad de talla mediana del este de Francia. Una realidad, porque normalmente siempre estamos que si las canículas, cuidado con los mayores y con los niños. Pues fíjense, una realidad como la de la epilepsia, como ejemplo confrontado a todo lo que estamos viviendo con las sucesivas canículas. Escuchen.
2: Soy epiléptico desde los 12 años. Hago crisis que se llaman crisis de ausencia. Me quedo inmóvil, no puedo comunicarme, no me puedo mover durante 10, 20 segundos o un minuto. La calidad del sueño es entonces esencial. Los momentos de canícula son realmente muy propicios para las crisis de epilepsia. Cuando uno duerme en un cuarto en donde hace 30 grados, se degrada realmente el sueño. También se modifica la cinética de mi medicamento. También hay un factor de estrés. Las canículas son muy estresantes. Puedo adaptarme yendo a vivir fuera de la ciudad, en un sitio más fresco, donde puedo hacer también teletrabajo. Hace poco no podía dormir en mi cuarto por el calor y me fui a dormir al sótano. Pero no todos tienen un sótano. Soy consciente de que lo que hago no es posible para todos. El verano del 2003 fue un momento de gran toma de conciencia. Me dije, estamos ante un gran cambio, un gran riesgo que concierne a la persona con discapacidad que soy, pero que va a concernir a toda la sociedad.
1: Elisa, además es interesante sí. Este testimonio porque destroza otro de los mitos. Esto de las canículas nos igualan a todos porque todos, ricos y pobres, tenemos que soportar por igual las olas de calor. Esto es mentira. Cuando tienes dinero, las soportas mejor.
0: Claro. Raúl forma parte del recurso jurídico que hicimos, l'affaire du siècle, el caso del siglo que hicimos el año pasado con otras asociaciones de personas directamente impactadas por el cambio climático. Porque lo que nos dice Jean-Raoul es que el cambio climático afecta a todo el mundo, no solo los viejos y los niños, pero, por ejemplo, con Oxfam hicimos un reporte, un estudio sobre lo que afecta, y vemos que las olas de calor, por ejemplo, afectan a las mujeres embarazadas, también hacen enfermedades de corazón, y toca a todo el mundo, y especialmente a las personas más vulnerables, como las personas que trabajan afuera, agricultores, personas que trabajan en obras.
1: En la construcción, claro.
0: Y como los vemos cuando tenemos olas de calor, hemos calculado que si vives en un municipio más pobre, puedes tener hasta el 30% más suerte de morir de una ola de calor, porque el cambio climático afecta a las personas que aún son más vulnerables. Pero lo que, si también yo quiero estar un poquito positiva, lo que nos aprende también este testimonio es que las políticas de prevención funcionan, porque en Francia en 2003 tuvimos la primera grande ola de calor, y después de esto, cuando tuvimos más de 15.000 viejos que han muerto por esta ola de calor, tuvimos políticas de prevención hacia los ancianos, y eso funciona. Así que quiero decir que
1: existen las teclas a las que tocar. Coraje, valentía, ciertas cosas, pero podemos.
0: Y vista a largo plazo también.
1: Sí, no tener ese determinismo fatalista porque sabemos que se puede. Por cierto, este asunto no debería generar bronca política. Los incendios no tienen ideología. Y sin embargo la hay. En España la hemos visto por las competencias de las autoridades en emergencias. Y aquí en Francia ha sido a cuento del aire acondicionado. ¿Tiene ideología el aire acondicionado? Les cuento. Explicamos que el año pasado la ultraderecha del Reagrupamiento Nacional anunció el llamado Plan Clean para equipos en todo el país, algo que muchos criticaron porque no parece muy real. Los ecologistas y parte de la izquierda cuestionan el enfoque que se le ha dado al problema. Quien queráis, ¿eh?
3: Interesante esto del aire acondicionado, perdón. El aire acondicionado no es una solución y jamás va a ser una solución. Es algo paliativo que uno trata nada más. Y además, aires acondicionados van a recargar el sistema eléctrico que en otros países, por tanta cantidad de utilizar, va a colapsar. Entonces, todo colapsa, no hay electricidad para nada. Entonces, volvemos a un punto muerto y que los edificios

0: de las zonas urbanas modernas no están adaptadas uh-huh. para sobrellevar el calor, sino es con aire acondicionado.
1: Yo creo, en este programa, me permitiréis, está quizá que los intentos de la derecha y la ultraderecha de caricaturizar lo que decían los ecologistas, y del otro lado a lo mejor nos ha explicado bien que sí que hay ciertos servicios públicos, como por ejemplo el transporte en Francia, que... Y lo cogen normalmente personas de clases obreras, donde no les puedes decir que no necesitan una modernización ni un servicio de clima, porque eso es política pública. Yo creo que a lo mejor las dos cosas convergían en el mismo problema. Elise.
2: Por eso el caso de la climatización no es una solución general, pero lo que es una diversión que toman especialmente la derecha y la ultraderecha para no enfrentar la realidad de esto. Cambio climático que necesita respuestas complejas. Eso es algo que tener en mente cualquier sea la persona, de donde sea, que propone una solución mágica que va a solucionar todo el problema, esa solución no puede ser. Cuando tenemos que enfrentar el cambio climático, las consecuencias son respuestas complejas que tienen que tomar en cuenta la gente, los municipios y
1: pues en una sociedad a golpe de clic y de titular de redes sociales, no sé si esto lo vamos a saber enfrentar muy bien, pero bueno, Laura.
3: Pues a ver, es que no tiene, pues los aires acondicionados no tiene punto de partida basarse sobre esto. Yo creo que hay que mirar más allá y hay que planificar un territorio para poder saber qué es lo que se necesita dentro del territorio, porque cada territorio tiene su especificidad, tiene sus detalles de que hay que aprovechar o que hay que controlar. Pues no hay, por ejemplo, soluciones basadas en la naturaleza que son aplicables, que ya están aplicadas en muchas partes del mundo, en China, por ejemplo, con estas ciudades de esponjas. Son cosas a replicar. Acá en París, por ejemplo, lo que se hizo con los parques oasis en los colegios, pues ahí son cosas
1: puntuales. Los refugios climáticos también, lo que pasa es que muchas ciudades, esto depende también del poder municipal, ¿no? Es que, claro, también depende de la voluntad, dónde está el poder de...
3: Sí, de la voluntad y de la rapidez política. Con la que los
1: estudios. Pero la voluntad política también depende de que los electores voten porque hay un poder en el elector.
4: Sí, absolutamente. Finalmente caemos sobre la problemática mencionada hace un momento. Para los que no conocen, Nicolas Hulot es un gran ecologista francés que llegó a ser ministro de la transición ecológica, es que el ministerio irradie las otras decisiones de agricultura, urbanismo, transporte, etcétera.
1: Es muy interesante. Muchas gracias a los cuatro.
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3: Pilar Sordo, bienvenida. Muchas, muchas gracias por estar acá.
4: Gracias a ti, qué honor estar. Quiero empezar a trabajar con ustedes, invitándolos a hacer un ejercicio, o les voy a decir tres frases que ustedes en lo más profundo de su corazón van a completar en silencio, y yo les voy a ir explicando después por qué les pedí este ejercicio. Las tres frases son: la mayoría del tiempo pienso que yo soy, pienso que la gente opina de mí, que... Ahora, levanten la mano quienes en las tres frases se dijeron cosas positivas a sí mismos. ¿Será el 10% de la sala? Me tengo que venir a vivir a Lima. Eso que acaba de pasar no es casual. Llevo 8 años, más o menos, intentando cerrar una investigación que la verdad es que no me deja terminarla. Cada vez que voy a intentar terminar, aparece algo que me vuelve a amarrar y que me obliga a seguir en el estudio. Probablemente de todo esto que les estoy hablando será mi próximo libro, el número 15, ya a esta altura. Y en esta investigación me hice una pregunta que ha costado mucho responder. Y la pregunta tiene que ver con de qué depende nuestra salud mental hoy día. Concepto del cual se habla tanto, y lo que más me preocupa es que no se habla nunca de salud, sino que se habla de enfermedades. Entonces estamos expertos en conocer trastornos psicológicos, síndromes, enfermedades, pero no estamos hablando de cómo estar mejor y de cómo estar saludables mentalmente. Sabemos cómo estar saludables físicamente, qué comer o qué no comer en forma saludable, lo cual también es un abismo, porque todo es contradictorio. Además, lo que con respecto al cuerpo físico sabemos, digamos, ¿comemos palta o no comemos palta? Pongámonos de acuerdo, porque tiene muchas calorías, pero es un ácido graso bueno. Lácteos, ¿se comen o no se...? El ayuno intermitente, ¿hace bien o hace mal? Yo no sé cómo sobrevivimos todos los que estamos aquí sin magnesio. No logro entender. Además, hay como 15 tipos de magnesio, que si alguien me explicara cuál tengo que tomar, porque uno es para ir al baño, el otro para la articulación, el otro para dormir. Si de verdad hiciéramos caso a todas las instrucciones ambivalentes y contradictorias que tenemos para cuidar nuestro cuerpo físico, nos volveríamos locos. Con la salud mental pasa un poco lo mismo. Si empiezo yo a entrevistarlos a cada uno de ustedes, vamos a concluir que todos los que estamos aquí nos pasa algo. O sufrimos de ansiedad, o insomnio, estamos con el colon alterado, tenemos sensaciones de cambios de ánimo permanente, si no estamos peri, post, peri, menáusea, porque ya la cantidad de categorías son infinitas, la cantidad de categorías de la ansiedad son infinitas, la categoría de comportamientos depresivos asociados también son infinitos. Entonces me interesaba hablar de salud, de cómo potenciar nuestro desarrollo emocional para estar cada vez mejor y para aportar a un estado de bienestar o estar bien sin que tuviéramos que hablar de trastornos. Y esta investigación partió primero, la gente me decía que en realidad la salud mental dependía de que la salud física, financiera y vincular fuera más o menos estable o razonable. Pero no me servía porque me encontré con gente que tenía las tres y no tenía salud mental, no tenía capacidad de resiliencia, no tenía capacidad para poder equilibrar distintos aspectos de su vida. Por lo tanto, no era una respuesta que me podía servir para venir a contarles a ustedes de qué depende nuestra salud mental hoy. Entonces hice una vuelta muy larga del estadio y me pregunté cuáles eran los temas que a nosotros nos preocupan en términos psicológicos, de qué se habla cuando hablamos de temas psicológicos, en un asado, en una comida, comiendo ceviche, en la peluquería, con un grupo de amigos, en una pareja, en una sesión de psicoterapia. Y aparecieron ciertos temas que me hacían sentido. Aparecieron los duelos, pero no solamente como muerte, que es lo que muchos de ustedes en este mismo instante pensaron, sino duelos de vivos, que a veces son muchísimo más complicados que los de muertos. Aparecieron las separaciones, los cambios de casa, la migración o síndrome de Ulises. Aparecieron los cambios de hábito, dejar de comer azúcar, empezar a hacer ejercicio. Porque empieza a aparecer este sentido de que para avanzar hay que renunciar. Porque cualquier proceso de transformación requiere la renuncia de algo. Aparece un concepto que es muy de post, full Instagram. Y que además a mí me da mucha rabia porque siento que hay una sobreexigencia brutal con ese tema, que es el famoso sentido o propósito de la vida. Esta sensación de que si yo no descubro un propósito, y además no cualquier propósito, tengo que descubrir que mi propósito es ir a salvar iguanas verdes al África Oriental, porque si no mi vida es un desastre. Porque si yo solo digo que en realidad mi propósito es amar y que me amen, van a decir, ¡oh, loca! Ponte un kiosco, digamos. O sea, algo que te estrese un poco, porque pareciera ser que hay que tener propósitos muy elaborados. Primero, el propósito puede cambiar muchas veces en la vida. Y la cantidad de gente que a mí me escribe muy angustiada todos los días, preguntándome, ¿y qué pasa si no sé cuál es mi propósito? O el que siento que es tan simple que me llega a dar vergüenza contarlo frente a tanta gente que sabe, porque hay tanta gente que sabe hoy, ¿no? Y tanto, que nos hace sentir siempre en déficit. El otro tema que aparece es la expresión de emociones. Hoy parece fundamental poder decir lo que sentimos y poder reírnos a carcajadas, llorar con permiso, llorar libremente cuando tengamos ganas de llorar, poder decir que estamos asustados y manifestar el enojo como una emoción legítima que nos cubre. El otro tema que aparece en este circuito es el amor propio. Y aquí me tuve que detener, porque al final yo descubría que entre el amor propio, los duelos, el sentido propósito de la vida, la soledad, llamada la segunda pandemia, y la expresión de emociones, había uno que tenía que mandar. Y descubro después de mucho ida y vuelta que el que manda es el amor propio. En una sociedad líquida, del vamos viendo, del casi algo, del te dejo en visto, de no demuestres tanto interés, aléjate un poco, no sientas, no digas que sientes. Lo único que parece rescatar o rescatarme es este concepto que no tiene más de 15 años, que comienza a aparecer en nuestro lenguaje social, porque a mí en la Facultad de Psicología nadie me lo enseñó. Pero ese concepto de amor propio viene cargado de un prejuicio muy brutal y que tiene que ver fundamentalmente con asociar el amor propio al egoísmo y a la soberbia, donde nos amenazan que si lo desarrollo me voy a quedar sola, me voy a poner difícil, me voy a volver complicada. Entonces, da mucho miedo trabajar amor propio, porque da mucho miedo esta sensación de decir, de verdad me voy a transformar en algo que no quiero, no tengo ganas de ser egoísta. Y la verdad es que no hay nada más generoso que el amor propio. Porque cuando yo me cubro, lo que te doy a ti, te lo doy libre de cobro, te lo doy sin gancho, te lo doy porque te lo quiero dar, ni siquiera para que me des las gracias, te lo doy porque te lo quiero dar, porque empezamos a establecer vínculos sin necesidad, empezamos a establecer vínculos por placer o por potenciar el crecimiento. Por eso es que no se puede ir a un supermercado con hambre. Porque si ustedes van con hambre al supermercado, van a comprar millones de cosas que no necesitan comer. Entonces primero comen y de ahí van al supermercado. Bueno, para elegir pareja es lo mismo. No se puede elegir pareja con hambre. ¿Entendieron? Sí, porque uno come cualquier cosa. Yo no sé si me están aplaudiendo los que han tenido indigestión. Yo he tenido indigestión y ni les cuento la gravedad, porque sí, porque cuando uno tiene hambre cualquier cosa sirve. En cambio, cuando uno está satisfecho, uno puede elegir no comer o puede elegir qué comer, y en ambos casos está perfecto. Ahora, pero es producto de eso, el amor propio es profundamente humilde, porque si yo conozco mis sombras, al igual que mis luces, ¿con qué cara me atrevo a hablar de las tuyas? Se acaba el chisme. Cuando uno descubre que la mejor forma de hablar bien de mí es no hablar mal de nadie, es cuando estoy empezando a entender que el amor propio tiene un componente de humildad gigantesco. Porque yo no voy a hablar de mi vecina. Por eso es que la gente feliz no tiene tiempo para hablar mal de nadie, no le da. Y cuando el amor propio se trabaja con autoconocimiento, que a eso parece que vinimos a este mundo, a conocernos lo mejor posible, con autoaceptación, que es donde tengo que aceptar con la misma libertad privada y públicamente mis luces y mis sombras, con el autocuidado, que tiene que ver con aprender a ponerme en prioridad para poder dar lo mejor de mí hacia afuera, y con la autoprotección, que tiene que ver con la capacidad para poner límites y aprender a decir que no. Hay una estructura más pequeña, más chiquitita, que si el amor propio fuera el cuerpo, la unidad más básica es el diálogo interno. Entonces nuestra salud mental depende de cómo nos estamos hablando. Depende de lo que se están diciendo mientras me escuchan o de lo que me estoy diciendo yo mientras les hablo. Ese diálogo interno tiene como tres áreas o dimensiones. Una es la física, otra es la cognitiva y otra es la social. Esas tres dimensiones me hacen sentir de una determinada manera, donde yo me hablo a mí misma todo el día, me escucho y de acuerdo a eso que me digo, es cómo me relaciono con el mundo e incluso ese diálogo interno determina mi percepción del mundo. Además, el diálogo interno es bien poco original. Lo que me digo el lunes es bien parecido a lo que me voy a decir el viernes. A no ser que, como digo siempre, si el miércoles apareciera George Clooney, que viene a decirme que me vio en Instagram y se enamoró de mí y se va a separar de su señora, que seguramente cambiaría mi diálogo interno. Si no me pasa nada demasiado especial, lo que yo me digo el lunes es muy parecido y seguramente ese diálogo interno puede haber sido incluso en algún momento externo, me lo pueden haber dicho otros, y se metió y formó parte de mi autoconocimiento, aunque yo no lo quisiera. El cómo nos hablamos es lo que determinó el que algunos de ustedes no levantaran la mano ahora en el ejercicio. Felicito a los que lo hicieron. Pero aquellos que no levantaron la mano y se dijeron cosas que probablemente no le dirían a un mejor amigo, capaz que ni siquiera a un enemigo, tiene que ver con que tenemos que aprender a tener un lenguaje interno compasivo, nutritivo, estimulante, que no implica ser indulgente. Es distinto decir, por Dios, Pilar, qué imbécil que fuiste, pero cómo tan tarada, cómo no te diste cuenta, a decir, nos equivocamos, Pilita, mañana lo vamos a intentar hacer mejor, hoy no nos resultó como queríamos. En ambos casos estoy haciéndome una crítica, pero es totalmente distinto un lenguaje severo, castigador, a un lenguaje compasivo que me estimule a desarrollar mi mejor versión de la mejor manera posible. Hoy, con las redes, donde vivimos en un mundo de insatisfacción y de comparación permanente, donde estamos todos como en vitrina, donde parece que todo el mundo alcanza a hacer todo lo que hay que hacer, menos yo, como dice un amigo que lo decía en una charla hace poco, acá mismo en Lima, me levanto a las 6 de la mañana, Pilar, y ya tengo un idiota que corrió 12 kilómetros. Por lo tanto, siempre estamos como detrás. Siempre hay alguien que hace más ejercicio que yo, o que hizo ejercicio y yo no pude. Porque hoy hay tanto para hacer. Hay tanto que hoy día había que hacer. Hoy día había que pensar positivo, comer saludable, educar amorosa y respetuosamente a nuestros hijos, hacernos un skincare, maquillarnos como se maquilla la del make-up, vestirnos como se supone que hay que vestirse, hacer ejercicios de fuerza porque cardio ya no sirve de nada, tomar todos los suplementos que se supone que hay que tomar, leer por lo menos 10 páginas de un libro, ojalá caminar descalza por el césped, hacer algo de meditación, tener la posibilidad de mencionar o llamar o preocuparse de alguien que uno quiere. Evidentemente que hoy día cuando nos acostemos todos nosotros, en algo vamos a haber fallado. Pero vamos a tener la sensación que los únicos que fallamos fuimos nosotros y que el resto alcanzó a hacer todo lo que tenía que hacer. Esa es la gran trampa en la cual estamos todos metidos, donde además parece ser que todo el mundo tiene vidas tan interesantes. Esta desgraciada se fue de vacaciones, yo no me he ido. Esta otra tiene el abdomen tonificado, yo no alcanzo a hacer tanto ejercicio. Ella acaba de hacer un emprendimiento, le fue increíble, yo no me atreví a hacer nada. Y esa comparación y esa insatisfacción a la cual es imposible no entrar, La única manera de salir de ahí es con un diálogo interno positivo. Es el regreso a mí y no hacia afuera lo que hace que mi amor propio mejore, porque el diálogo interno determina mi amor propio y mi amor propio está determinado por el diálogo interno. El cómo se escuchan, el cómo se regañan o el cómo se aplauden, se abrazan, se consuelan, se entretienen. En una de las investigaciones mías yo le llamaba a este concepto pareja interna, que es aprender a relacionarme con Pilar Sordo, conversar con ella, consolarla, hacerla descansar si está cansada, felicitarla cuando hace algo bien, regañarla cuando hace algo mal, consolarla cuando está triste. En la medida que esa pareja interna sea cada vez más nutritiva, la relación conmigo es más positiva, nunca más me siento solo o sola, y por lo tanto los vínculos que establezco ya no son desde la carencia, sino desde la posibilidad de irme completando con el otro, pero yo ya estoy cubierta. Y eso es lo que hoy día está determinando, por lo menos hasta el momento en el estudio, esa unidad de salud mental más básica. Nuestra salud mental hoy estaría determinada, según esta investigación, de acuerdo a cómo cada uno de nosotros nos estamos hablando a nosotros mismos. Sé que hay algunas personas que me quieren hacer algunas preguntas.
5: Hola, Pilar, soy Andrea.
4: Hola, Andrea.
5: Qué gusto tenerte aquí y escucharte de un tema tan importante. Y mi pregunta es, ¿por qué crees que hoy en día es tan importante el diálogo interno? Gracias.
4: Tiene que ver porque hoy lo estamos escuchando. Mi abuela, la mamá de mi papá, vivió 103 años. Ella no tuvo nunca ninguna referencia de los árboles de Navidad, ni siquiera de su vecina. Su única pauta de comparación era el árbol de Navidad del año anterior o de la casa de alguien donde ella fue. Hoy, para tu Navidad, tú vas a comparar tu árbol de Navidad con las Kardashian, con la novia de tu ex, con tu vecina y con 50 personas más, donde esas 49 van a tener árboles de Navidad más lindos que el tuyo. Eso va a generar que tú te digas a ti misma que tu árbol de Navidad es insuficiente, o que tenías un hermoso árbol de Navidad hasta que viste el de la Kardashian. Esa sensación hace que te hables y que hoy, quizás por primera vez en la historia, sea tan nítido escucharnos, decirnos que no estamos haciendo todo lo que podemos. Yo hoy, la frase que más escucho en el estudio es, Pilar, no alcanzo. No alcanzo a hacer todo lo que hay que hacer. No soy capaz, no llego. O podría haber hecho mucho más de lo que hice. Y yo le digo, pero hiciste un montón. Sí, pero podría haber hecho más. No me siento suficiente. Esas frases son consecuencia de estarse escuchando en comparación, que hace que ese diálogo interno, algunos le llamen pensamiento en bucle, le llamen la loca de la casa, lo decía Teresa de Jesús, etcétera. Y ese ruido hoy se hace más nítido producto de la comparación. Por eso que hoy día el diálogo interno es tan importante de detectar, ver si es positivo o negativo, si es positivo reforzarlo y si es negativo cambiarlo por otro que te haga mejor, que te estimule a desarrollar una mejor versión.
6: Hola Pilar, ¿qué tal? Yo soy Stephanie.
4: Mucho
6: de hecho,
4: gusto.
6: Haciendo un poco de reflexión, estamos en un mundo súper competitivo donde la autoexigencia de pronto toma mucho protagonismo en nuestras vidas. Entonces, ¿qué nos recomiendas tú para poder identificar estas charlas internas que tenemos para saber si son positivas o negativas? Si nos impulsan o nos detienen de alguna forma.
4: Mira, yo sugiero aplicar las 3 P. Pausa, para, y pregunta. Para eso requieres conectar con el silencio, que no es ausencia de ruido, sino que es la conexión contigo, es como un viaje que uno hace hacia adentro. Si hay algo que hoy día salva mentalmente a nuestras cabezas, es la pausa. Es el parar para observar qué te estás diciendo y decir, wow, me estoy diciendo tonta, me estoy diciendo fea, me estoy diciendo, pero ¿por qué no hiciste más? O al revés, me estoy diciendo bella, me dije guapa, dije estuviste brillante en la reunión. Y el determinar esas frases que nunca son muy largas, uno no se cuenta cuentos. El diálogo interno son frases súper acotadas porque son como timbres que han estado ahí en tu cabecita por años a veces, en repetición. Entonces el detectarlas, observarlas sin juicio, sin que te, porque tampoco serviría que tú descubres un diálogo interno negativo y además te regañes por tenerlo, digamos, doblemente negativo. Es simplemente observarlo y poder desde ahí potenciarlo por alguna frase que te estimule, que sea positiva o estimuladora. Pero no lo vas a poder hacer si no haces la pausa, si no te conectas desde el silencio y si no tienes esa posibilidad de observación más bien neutra, sin valoración de aquello que tu cabeza te viene repitiendo o se viene diciendo a sí mismo frente a ciertas situaciones en forma más o menos constante. Así que las 3 P son las claves.
7: Hola Pilar, ¿qué tal? Yo soy Valeria.
4: Hola Valeria.
7: Y primero quería agradecerte en mi nombre y en el de mi mamá, que es súper fan tuya.
4: No.
7: Así que mi pregunta es, ¿cómo podemos Gracias. Hacer para cambiar de un diálogo interno negativo a uno positivo?
4: Tienes que esperar a que termine mi libro. Lo primero es como detectarlo, ¿no? Para eso aplico lo de Stephanie, como de primero la pausa, la pregunta, okay, observaste una frase que tú la calificas de negativa porque es castigadora, sancionadora, te emite un juicio. Y de ahí hay que entender que el cerebro funciona por repetición. Por lo tanto, el cómo cambias eso negativo por algo que suene positivo y estimulador implica empezar a repetirte en lo positivo todas las veces que sea necesario hasta que logres cambiar el sello de aquello que te venías diciendo para algo positivo. Ahora, tampoco funciona que si tú dices, llevas diciéndote, no sé, tarada durante 10 años y mañana en un estado de iluminación divina empieza a decirte soy brillante, el cerebro va a decir, me estás jodiendo. O sea, llevamos no sé cuánto tiempo diciéndonos una cosa, por lo tanto, generalmente lo que funciona, lo que ha funcionado bien en el estudio es hacer una pausa intermedia. Es decir, hoy estoy más lúcida que ayer. Hoy me siento más inteligente que ayer. Hoy estoy más en foco que ayer. Hoy puedo cumplir mi palabra mejor que ayer. Ese hoy estoy ta ta ta ta ta ta, ta que ayer, en el estudio está probado que funciona en el 100% de los casos. Lo único que hay que tener cuidado es que la palabra que escojas que cambia la negativa sea la estimuladora para seguirla repitiendo, cosa que al final la palabra que escojas positiva tiene que neutralizar el poder de esa negativa que te venías diciendo durante mucho tiempo. Y ahí funcionará mucha repetición para que quede sellada en el cerebro como una palabra que te estimula y que te potencia. Si yo despierto en la mañana y me pregunto qué es lo que deberíamos hacer todos, ¿Cómo amaneciste, Pilar? Y mi respuesta automática en la cabeza es, cansada. Yo puedo aceptar que a lo mejor estoy en un periodo difícil de mi vida y que sí, estoy cansada. Entonces tengo que decir, ok, nos aceptamos cansadas, pero vamos a hacer el ejercicio de nuevo. Otra vez, ¿cómo amaneciste? Con ganas de hacer cosas hoy, porque ahí estoy haciendo un lenguaje interno nutritivo, estimulador, que no niega mi cansancio, pero que entiende que desde ese cansancio no es el motor necesario para poderme levantar. Entonces, el cómo escoges qué le vas a meter a tu cerebro por repetición para neutralizar lo que te venías diciendo en un tiempo largo de tu vida, es muy importante elegir la frase o la palabra que de verdad te haga sentido. El cómo tú vas repitiendo eso en la medida que vas haciéndole un sentido a esa frase es lo que te determina el cambio de ese diálogo interno negativo a algo positivo que te estimule y que te potencie en un sentido real.
8: Hola Pilar, mi nombre es Yasmín. Muchas gracias por todo lo que nos has compartido hoy. Y de hecho, de lo que has mencionado, me quedo con el diálogo interno y el amor propio. En ese sentido, quería preguntarte, ¿qué tiene que ver el amor propio con el diálogo interno?
4: Todo tiene que ver, porque el diálogo interno es la unidad más básica del amor propio, es la más chiquitita. El diálogo interno determina tu amor propio. Y si tú trabajas el amor propio con estas cuatro dimensiones que yo describía, que son el autoconocimiento, la autoaceptación, el autocuidado y la autoprotección, indudablemente va a cambiar tu diálogo interno. Diálogo interno que afortunadamente además me pasa que cuando yo empiezo a trabajar el tema del diálogo interno, la neurociencia empieza en paralelo con una sincronía maravillosa a descubrir bases neurológicas que explicaban que el diálogo interno existe. Entonces eso me permite además a mí, en mi estudio, que es un estudio de campo, que es más bien cualitativo y no cuantitativo, me permite poder encontrar la relación directa entre ese diálogo interno ya probado neurológicamente con... de hecho, Nazaret Castellanos ha hecho un trabajo maravilloso en relación al descubrimiento y al trabajo del descubrimiento a nivel neurológico de este diálogo interior, me permite poder entender que si trabajo diálogo interno, reconstruyo trabajo amor propio, y si trabajo amor propio, reconstruyo trabajo o formo diálogo interno. Entonces, hay una relación directa donde se alimentan mutuamente y donde... maravillosamente puedo entrar al circuito de mi proceso interno de crecimiento personal por cualquiera de las dos vías y voy a llegar al mismo punto. Yo de verdad creo que estamos viviendo, seguramente mis abuelos pueden haber dicho lo mismo de su época. Creo que todas las épocas tienen desafíos. La de nosotros está demasiado afectada por muchos factores. Y tratar de mantener un equilibrio entre esos muchos factores, la tecnología, el estrés, las crisis económicas, las crisis políticas o geopolíticas de nuestros países, las nuevas definiciones vinculares de cómo se definen o se mantienen o se construyen los vínculos, nos hacen hoy día hacer que esto que estamos viviendo hoy, esta experiencia maravillosa, sean necesarias de hacer. Yo creo que hoy día necesitamos pautas, no sé si la palabra pautas es la mejor que puedo encontrar, pero necesitamos herramientas, habilidades que nos ayuden o contribuyan a tener una mejor calidad de vida. Creo que hoy día tenemos que aprender a vivir mejor. Necesitamos herramientas que probablemente, vuelvo a mi abuela con sus 103, nunca necesitó. A lo mejor, no porque no le hicieran falta, a lo mejor le hicieron falta un montón, pero no existía la conciencia de sentirse tan abrumados desde lo externo. Y por lo tanto, esta sensación de presión externa donde me siento tan exigida por un sistema que yo no puedo controlar, nos hace a todos, o estamos todos invitados, a desarrollar la mayor cantidad de habilidades internas posibles para poder vivir mejor. Necesitamos desarrollar mejores capacidades de aceptación de la realidad, por ejemplo. Creo que la aceptación es la gran habilidad de este siglo, junto con la que yo siento que nos salva, que es la gratitud. Creo que aceptar radicalmente la vida que nos está tocando, y desde que aceptar no significa tolerar, aceptar no significa estar de acuerdo, aceptar no significa resignarse, aceptar no significa adaptarse, aceptar significa decir, esto es, no me gusta, no, no me parece justo, no, no me lo merezco, no, no sé cómo hacerlo, no, pero esto es. Y sobre esto es, sobre eso que digo, esto es donde empiezo a construir y a entender que no somos lo que nos pasa, sino que lo que hacemos con lo que nos pasa. Sartre tenía una frase que dice, somos lo que hacemos con lo que hicieron de nosotros. Si bien esa frase nos coloca en una cosa de pasado, que no me gusta demasiado, sí creo que somos lo que hacemos con lo que nos está pasando durante el día. Y que lo que determina la diferencia entre nosotros no es lo que nos va a pasar en la vida, porque creo que además lo que nos va a pasar en la vida más o menos es bien parecido. Lo que va a determinar la diferencia es lo que cada uno de nosotros va a decidir trabajar en eso que pasó para que sea distinto. Por eso que no es verdad que el tiempo lo cura todo, sino que lo que yo hago con el tiempo es lo que marca la diferencia. Y eso requiere gestión, requiere aceptación, requiere flexibilidad, requiere gratitud de lo que tienes y no de lo que te falta, requiere orden, requiere disciplina, requiere una planificación que te pare frente a la situación desafiante con la sensación de que hay una sola cosa que de verdad tú puedes controlar, una sola, que es la actitud con la cual tú eliges vivir esa situación. Y esa actitud no es espontánea. Sería maravilloso que fuera espontánea y a todos nos naciera la mejor actitud. Las actitudes se entrenan, se aprenden, y para eso requerimos prepararnos. Así como uno puede ir a un gimnasio a entrenar un abdomen, uno viene a estas cosas a entrenar la cabeza. Y requerimos entrenamiento. Yo no creo que uno se pueda preparar en la vida para todo. Porque creo que uno no sabe cómo va a reaccionar hasta que no vive la experiencia. Pero sí creo que el tener o estar en constante conciencia de mi crecimiento personal me permite pararme frente a situaciones desafiantes con la mayor cantidad de herramientas posibles. Creo que no vamos a cambiar nada de lo que está pasando afuera, pero podemos cambiar mucho de lo que está pasando adentro de nosotros. Yo creo que la clave hoy son las decisiones que cada uno de nosotros toma, que son esas decisiones pequeñitas, no son tan trascendentales. Es, ¿se van a comer el chocolate hoy o no? ¿Cuánto rato van a hacer scroll de Instagram? El promedio en América Latina de scroll, de hacer esto, diario en un adulto es de 1 hora y media. Si esa 1 hora y media nosotros la dedicáramos a estar en pareja, a cuidar a nuestros hijos, los psicólogos tendríamos la mitad de trabajo de lo que tenemos. Por lo tanto, la decisión de a qué yo le doy importancia depende de nosotros. Si yo les pregunto a todos, ¿qué es lo más importante para ustedes? Todos me van a decir, desde lo más noble del corazón, mis afectos, Pilar, mi familia es lo más importante de mi vida. Y yo los voy a mirar con la misma cara de ternura que los estoy mirando ahora y les voy a preguntar, ¿y cuántas horas al día ustedes le dedican a eso? ¡Cuac! 20 minutos, una hora, que de verdad estoy con eso que digo que es lo más importante en mi vida, claramente no hay ninguna congruencia entre mi discurso de deseo y lo que termino ejecutando. No está. Y mientras más congruencia haya entre lo que yo creo que es importante y de verdad a lo que yo le dedico esa prioridad, es lo que nos hace sentir en paz, que es lo que por lo menos yo humildemente defino como felicidad. Me parece que la felicidad no es otra cosa que ausencia de ruido, que es poder respirar en paz y sentir que hoy diste lo mejor que pudiste e hiciste lo que de alguna manera en conciencia sentiste que tenías que hacer. Creo que eso es lo que hoy estamos llamados, que es lo que yo siempre digo en redes, hacer que el día cuente y que no sea un día más, solo depende de nuestras decisiones, de que esa decisión tenga un sentido. Muchísimas gracias.
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10: Y más noticias en este caso de la agenda, que tiene que ver con un tema bastante vigente, Sergio.
11: Sí, indudablemente, ¿no? Para saludar al diputado nacional, José Glinski. ¿Cómo estás, José? Buen día.
12: ¿Qué tal? Buen día. ¿Cómo andan todos por ahí?
11: A ver, bueno, preocupación y de hecho, presentación también, ¿no?, de alguna iniciativa respecto a este intento de permitir la venta de tierras a extranjeros.
12: Sí, a ver, nosotros estamos viviendo un proceso de pérdida de soberanía y desnacionalización de toda la economía de nuestro país, ¿no? Si uno se pone a pensar este intento del gobierno nacional, que presentó una ley que la llama de inviolabilidad de la propiedad privada, que entre muchas cosas tiene un tema saliente, que es que permite y le quita restricciones a los extranjeros para obtener tierras rurales en la Argentina, tiene coherencia con lo que piensa Milei y con el papel que está haciendo, y si uno ve además que esto sucede en el mismo momento en que Cristalina Georgieva del Fondo Monetario Internacional está en nuestro país, que hoy mismo va a visitar a Vaca Muerta, como si fuese a revisar si la garantía del repago de la deuda está en funcionamiento, ¿no? Es decir, está vigente. Bueno, la realidad es que tiene coherencia interna con lo que está haciendo Milei, que es un una especie de gerente de intereses que no tiene nada que ver con los intereses de los argentinos y de la Argentina, ¿no? Nosotros pasamos de una campaña electoral en donde el presidente dijo que los argentinos íbamos a ganar en dólares, que íbamos a tener nuestros ingresos en dólares, a un proceso exactamente inverso. Nosotros tenemos nuestros gastos en dólares, ¿no? Porque hoy la nafta la pagamos en dólares, la electricidad la pagamos en dólares, el gas lo pagamos en dólares, digo, pues todas esas tarifas fueron dolarizadas por este gobierno y nuestros ingresos siguen estando en pesos, y no solamente están en pesos, sino que no alcanzan para cubrir nuestros gastos. Esos son datos de la realidad, no son interpretaciones, sino que tienen que ver con los datos, por ejemplo, de morosidad, de deuda, de endeudamiento que tienen todas las familias argentinas, ¿no? Que están endeudadas con la tarjeta de crédito, que están endeudadas con sus familiares, que están endeudadas con las aplicaciones que te prestan dinero cuando no te alcanza, como es el caso de casi todos, tenemos hoy ya alguna billetera virtual, particularmente el Mercado Pago. Entonces el proceso de desnacionalización de la economía está llegando a un punto extremo, que es el de habilitar a que los extranjeros manejen nuestras fronteras, nuestros recursos de agua dulce, nuestro litoral marítimo, que son los temas que nos tienen que realmente preocupar. Y sumado a eso, a mí lo que me preocupa doblemente es que el gobernador de la provincia, Ignacio Torres, no se haya pronunciado en absoluto respecto a este tema. Yo me preocupa porque entiendo que el no pronunciamiento tiene dos variables, digamos. Por un lado, la coincidencia, ¿no? Puede ser que el gobernador, o por lo menos ese silencio me hace pensar en dos cosas: que el gobernador está de acuerdo con que se puedan extranjerizar las tierras, y para la provincia del Chubut es un tema muy, muy sensible, porque por la cantidad de recursos naturales que tenemos nosotros que resultan de interés para el mundo. O en segundo término, que es la segunda reflexión que me cabe, es que en realidad el gobernador no habla y no dice nada sobre los temas importantes que se discuten a nivel nacional, porque lo único que le interesa es un acuerdo electoral con La Libertad Avanza para poder ser reelecto, ¿no? Entonces, la verdad es que la preocupación se multiplica porque no solamente hay un presidente que entrega y no nos defiende, sino también un gobernador que empezó amenazando con que iba a cerrar la canilla de gas ante la retirada de YPF, y hoy nos encontramos en una situación donde las grandes empresas que operan en la provincia del Chubut hacen lo que se les canta sin ningún tipo de consecuencia y sin tener que enfrentar una decisión de parte del gobierno provincial que nos defienda.
11: Es una situación muy preocupante. Este es un proceso que empezó hace su tiempo, particularmente en la provincia del Chubut, con Luciano Benetton primero, después con Joe Luis, con Lago Escondido, y sin permitir que la gente tenga acceso. Y ahora últimamente, escuchándola a Magdalena Odarda, ahora legisladora provincial
12: de Río Negro, sí.
11: La compra de un jeque árabe de una pista que antes era de Joe Luis y ahora es de este jeque qatarí, y la naciente del río Chubut.
12: Sí, es así. Es así, y también en el litoral también hay negocios inmobiliarios hechos con grandes extensiones de tierra, si no me equivoco, y tenemos que analizarlo bien, porque no es información que tengo certificada, pero alguna vez también me llevan información de que autoridades negativas y cataríes también hayan adquirido tierra sobre el litoral marítimo, ante Isla Valdés, donde hay también empresarios que empezaron a alquilar o arrendar a largo plazo tierras, pero que en realidad son compras encubiertas hacia el futuro, con proyectos que no tienen ningún tipo de asidero en el corto o mediano plazo, en relación, no sé, por ejemplo, al hidrógeno verde y demás. Es un tema que para nosotros es muy sensible. De hecho, el departamento de Cuyamen, que donde Luciano Benetton tiene la mayor extensión de tierras, si uno ve un mapa de esta legislación, es de los más grandes del país. Creo que ahí alrededor del 22-23% de la tierra está en manos extranjeras, principalmente, como decíamos, de Luciano Betton, que bueno, que fue una de las iniciativas que en la década del 90 llamó muchísimo la atención, ¿no? Cuando todavía su textil y su empresa de ropa tenían más nivel de expansión. Y la lana chubutense y argentina, la mano de obra, era muy barata y por eso vino a hacer compras. Pero bueno, también están las cuestiones vinculadas a los procesos forestales, a la plantación de pinos, de espinares, etcétera, que fueron incluso hasta hechos con promociones del Estado Nacional y Provincial para radicar inversiones, ¿no? Y no han sido muy productivas en términos de beneficio para la sociedad. Todo lo contrario, la introducción de los pinos y la responsabilidad de el tornado, sino también el Estado, ha traído más problemas que soluciones, y parte del problema del incendio se explica también por la invasión de coníferas en la cordillera, digamos. Pero bueno, es una realidad compleja y, como decías vos, Chubut está poniendo en riesgo sus recursos, ¿no? Esto que en la provincia es muy muy caro el sentimiento de la gente, que es cuidar el agua, ¿no? y que esa discusión ha por lo menos dominado la conversación pública en relación a la explotación de recursos naturales, principalmente los recursos mineros. Bueno, hoy se ha afectado por otra situación, que es la de tránsito.

0: es que nosotros tengamos un modelo de país en lo que no, en el que ni siquiera va a hacer falta, según lo que está planteando esta ley, hacer ningún artilugio comercial, ni ninguna estafa, ni ningún engaño, digamos, sino que abiertamente la Argentina estaría entregando todo lo que tiene, porque la tierra en definitiva es el último ratio de la economía, digamos, ¿no? Es básicamente la base de donde empieza todo, ¿no? Cualquier proyecto productivo, cualquier plantación, una instalación de una industria, el paso del agua dulce, nuestras líneas fronterizas con los países extranjeros limítrofes, nuestro litoral marítimo, es una cosa de una gravedad inusitada y esperamos, ojalá, que la presión que ha habido este último tiempo, y creo que es un tema que a la gente le ha tocado el corazón y la fibra, y que tuvo que postergarse la sesión en el Senado por una, dicen, no, yo es incomprobable, ¿no? Pero me gusta esa referencia del partido Argentina con Inglaterra, en la que el equipo, particularmente el Lucienzo, sacó una bandera que es en las Malvinas son argentinas, que eso postergó por lo menos el tratamiento de la ley en el Senado y que se va a tratar recién la semana que viene. Bueno, hay algo, me parece, en el sentimiento nacional, en lo que los argentinos y las argentinas finalmente sentimos, porque tenemos autoestima y queremos nuestro país, que es un reflejo colectivo que tiene que aparecer para que esta ley no se apruebe. No pueda pasar en el Senado, y en el caso de que lo haga, que cuando le toque la Cámara de Diputados, es importante que la gente se movilice, se manifieste en la calle, a través de redes sociales, en contra de esta iniciativa, que es, bueno, de un atropello y de un cipayismo inédito en nuestro país.
1: Cambiando un poquito de tema, José, ¿seguís con la intención de ser candidato a gobernador?
0: Bueno, no, yo no lo expresé nunca de esa manera. Bueno, a veces los títulos de los medios de comunicación tergiversan un poquito, pero yo lo que dije claramente es que quiero ser protagonista porque tengo esa responsabilidad. Soy diputado nacional, soy de oposición, soy opositor a mi ley, opositor a Nacho Torres, y estoy convencido de que podemos enfrentar a tanto al gobierno nacional como al gobierno de la provincia con una propuesta que le pueda ganar a ambos, ¿no? Así como el gobierno de Milei es una tragedia para la Argentina, el gobierno de Nacho Torres es una tragedia para la provincia del Chubut. En poquísimo tiempo el gobernador Torres ha rifado los recursos de la provincia, ha permitido que el IPF se vaya sin poner nada, firmándole además una cláusula de indemnidad por los pasivos ambientales, una acción absolutamente inconstitucional que va a generarle muchísimo conflicto a la provincia y a la propia YPF, porque esto va a terminar judicializado en la Argentina y en el exterior. Ha prolongado concesiones petroleras a Pan American Energy por 40 años sin mayores compromisos de inversión ni novedades geológicas para la explotación del shale, aprovechando también una circunstancia nacional que fue la modificación de la ley de hidrocarburos a través de la ley bases, donde se le permite de alguna manera a las petroleras aplicar al RIGI para actividades que no lo necesitan, como es la extracción petrolera. Hizo un desastre con el tema de la pesca y el caso particularmente que afectó a Puerto Madryn, como es el caso de la compañía Red Chamber, a la que basurió y maltrató y después la fue a buscar pidiéndole por favor que vuelvan. Red Chamber es una compañía, entiendo que es la compañía privada más grande de mariscos del mundo. Y pasamos por esa situación con escándalo, denuncias, pedido de coima. No ha tenido ningún tipo de política preventiva para los incendios, no se pronuncia sobre el tema de extracción de la tierra. Yo no soy quien tiene que decidir quién va a ser el candidato a gobernador, y me parece que es una discusión que tiene que madurar, falta mucho tiempo, tampoco sabemos cuándo es la elección, porque el gobernador sigue especulando con su acuerdo con la Libertad Avanza, entonces no tiene autonomía para definir, o no puede definir cuándo van a ser las elecciones, y nos da la sensación de que está jugando con

0: Eso, a muchos piensan que eso es un signo de una fortaleza, pero no, yo creo que es una debilidad, porque alguien que sabe que hace las cosas bien y va a ir a la reelección no tiene por qué andar especulando ni escondiendo nada. Y estoy convencido de que podemos conformar una propuesta electoral que va a exceder los nombres, que donde los nombres van a ser una consecuencia subordinada de un proyecto de provincia que tiene que poner en valor sus recursos naturales, su producción y el cuidado del medio ambiente. Cualquier presidente del mundo, yo me imagino un presidente europeo, le encantaría ser gobernador de la provincia de Chubut, porque no existe el nivel de riqueza que tiene nuestra provincia en relación a lo que puede ser un montón de países importantes en el mundo que no tienen 500 kilómetros de litoral marítimo, que no tienen petróleo, que no tienen gas, que no tienen metales, que no tienen turismo, que no tienen agua, que no tienen un corredor bioceánico que le permite pasar del Atlántico al Pacífico en 4 horas por tierra. No, no existe las ventajas comparativas que tiene Chubut para poder desarrollarse, y sin embargo no hemos podido en los últimos años crecer como nos merecemos, desarrollarnos como nos merecemos. No es un problema exclusivamente de este último gobierno, sino que tiene que ver con que no ha habido una visión estratégica en la provincia para poder desarrollarla. Pero además de eso, estos últimos 2 años y pico, que bueno, el gobernador ya tiene un pasado, digamos, ya tiene una mochila, ya tiene que hacerse cargo de su tiempo, tanto él como Milei, han demostrado que ha sido para peor, digamos, ¿no? Que el gobierno de Torres ha empobrecido a los chubutenses, que le ha quitado poder al gobierno de la provincia frente a las corporaciones y al gobierno nacional, y que ha entregado todo lo que ha podido, a mi juicio, producto de una ambición desmedida de parte de Nacho Torres, que sería presidente antes que gobernador cuando arrancó su mandato en diciembre del 2023. Con lo cual, yo no soy ingenuo, ni tampoco pienso que soy indispensable ni la solución de todo, pero sí creo que tengo una responsabilidad, porque así lo entendió la gente que me permitió hoy representar a la provincia de Chubut en el Congreso de la Nación, y tengo ganas y además un equipo de trabajo que sabe cómo hay que hacer las cosas, y que alguna experiencia en el último tiempo he tenido al frente de algunas instituciones, como fue la Policía Nacional Aeroportuaria, bueno, en algún momento cuando me tocó ser ministro de Seguridad de la provincia, y hemos podido con hombres y mujeres de nuestra provincia, porque pues es otro tema, ¿no? Torres no para de traer gente de afuera para ocupar cargos en la provincia y darle negocios a empresarios afuera, que antes hacían empresarios en la provincia, y son cosas que para mí son absolutamente insoportables. Demuestran la falta de compromiso, la falta de experiencia y la ineptitud que tiene Torres para gobernar Chubut. Así que nosotros vamos a trabajar para terminar con este proceso nefasto en la provincia, y poder ofrecer un cambio real, ¿no? Cuando pienso en un cambio real, digo, también hay que reconocer que las propias cosas que hicimos no siempre, cuando nos tocó estar al frente de la administración pública, satisfacieron la demanda y las necesidades de nuestra gente. Pero estoy convencido de lo que hay que hacer: hay que poner en valor a la provincia de Chubut, hay que cuidar sus recursos naturales y hay que poder explotarlos cuidando el medio ambiente. Por eso también presenté un proyecto de ley sobre los pasivos ambientales de los acuíferos, y creo que ahí está la llave para poder empezar a pensar en una provincia distinta. No se pueden explotar los recursos naturales si una vez explotados nosotros no pensamos en lo que queda. Y si no reparamos el daño que le hicimos a nuestra tierra, a nuestro territorio, a nuestra gente, cuando explotamos, por ejemplo, el petróleo. Entonces no hay discusiones que podamos dar si primero no atendemos lo que tenemos que atender, que es cómo vamos a pescar, cómo vamos a sacar nuestros recursos del subsuelo, cómo vamos a cuidar nuestro bosque nativo, y sobre todo cómo vamos a hacer para que nuestros recursos naturales puedan ofrecerle bienestar y felicidad a nuestro pueblo, que es nuestra tarea, por lo menos en nuestro espacio político pensamos de esa manera.
1: José, gracias por estos minutos.
0: Gracias a ustedes.
1: Muchísimas gracias. El diputado nacional José Glinski.
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0: Ustedes saben que el modo 17, la música, el teatro y los artistas son uno de nuestros capítulos favoritos. Pero además cuando son creativos y le encuentran la vuelta a un nombre que nos encantó a nosotros también, con más razón. Y cuando es en el teatro español, también que lo sumamos. Sadi Urruti está en línea con nosotros, uno de los fundadores de la Ya Está Big Band. ¿Cómo estás, Sadi? Bienvenido.
1: Hola, ¿cómo estás? Buenas tardes, gracias por llamarme.
0: No, gracias a vos por aceptar la invitación y también por invitar, por compartir justamente no solamente el show en sí, que es el 8 de agosto, para dejarlo agendado, sino también poder hablar, ¿no?, de esta Big Band, de tantos músicos en escena y de compartir con otros la música.
1: Sí, cómo no, de eso se trata. Así es, la música compartida es más linda.
0: Y la,
1: más compleja también.
0: La Ya Está tiene una... digamos, músicos que vienen desde hace bastante tiempo. ¿Cuándo se forma? ¿Cómo empezó?
1: Mira, hace como ya varios años me puse a buscar saxofonistas porque acá no habían y no había la posibilidad tampoco de estudiar ese tipo de instrumentos, ¿viste? No habían profes. Ahora por suerte hay, desde el año pasado. La cosa es que estábamos con esa historieta y bueno, primero hicimos un encuentro de saxofones, después de ese encuentro de saxofones quedó un grupito de tres o cuatro que nos empezamos a juntar para intercambiar saberes, ¿viste? Yo sé esto, esto se hace así, el otro te explica otra cosa. Se sumó un trombón, una trompeta. Y ya terminando el año 2024, ¿verdad? Bueno, quedamos ahí, el año que viene arrancamos de vuelta y qué vamos a hacer, qué sé yo. Entonces empezamos a pensar en un ensamble y después era qué carácter darle ese ensamble. A mí siempre me gustó ya el jazz y es lo que más me gusta escuchar, digamos, y también tocar. Entonces por ahí me empezó a picar una cuestión y alguien propuso y inmediatamente dijimos, claro, hagamos una Big Band. Lo que pasa es que de dónde sacamos tanta gente. Y empezamos a hacer avisos en el Facebook, che, necesitamos trompetista, necesitamos esto, necesitamos aquello. Y así compramos un arreglo para probar entre los que éramos y la verdad es que empezó a sonar y nos entusiasmamos y compramos otro arreglo y éramos todos vientos, nada. Y poníamos pistas con las baterías y qué sé yo, todo esto arrancó en el tablado. Así que bueno, ahí me acuerdo que los primeros eran Javier, Clayt, estaba Natalia Chaparro con el saxo, Mariano empezó a tocar el trombón, Luis Niemczyk, la trompeta, y así se fue armando. Llegó un momento en que venía sonando bastante bien y las obras se complejizaban. Y ella era, cada vez que íbamos a tocar algo era un debate porque éramos un montón y que para mí es así, no, yo creo que es asá. Entonces,
0: y además
1: discusiones,
0: empezar a conocerse
1: con un director.
0: Claro, con un director. No, te iba a decir que además ponerse de acuerdo, justamente eso te iba a mencionar, no sin alguien que diga, bueno, punto, hasta acá, lo decido yo, es más difícil.
1: Exacto, claro. Y como éramos todos indios, no había ningún cacique. Y la obra vos la leí y decís, tenés que tocar lo que dice acá, pero a ver, ¿y qué interpretás vos? Porque además tampoco hay músicos profesionales, esto es una cuestión muy vocacional. Hoy hay un par de músicos profesionales, pero arrancamos y somos todos aprendices, ¿viste? Así que ahí lo convocamos a Maxi Koglev, que es un trombonista de Rawson, un amigo de hace un montón de años, y digo, che, mirá, tenemos este lío acá y necesitamos uno que venga a acomodar. Y él estudió esto, él sabe de esto. Así que dice, pero encantado de la vida. Así que se viene todos los miércoles de Rawson a darnos una mano con eso. Y ya la cosa cambió. Y ya el año pasado, a final de año, pudimos salir a tocar un par de veces. Si bien las obras al principio eran no muy complejas, digamos, para principiantes, el resultado sonoro era muy bonito. Y ahí dijimos, bueno, incorporemos guitarras, o sea, la base rítmica y armónica. Y bueno, y se sumaron ahí músicos importantes de la zona, como Fabián Esprías, que es de Trelew con el bajo. Acá está Juan Mason con el piano. Miquías Maldonado con batería y bueno, en fin, Leo Versace. Si uno se pone a nombrar gente, la tiene que nombrar a toda,
0: Mira, yo
1: porque si no, alguno se ofende.
0: tengo la lista
1: Lo voy a
0: acá
1: nombrar
0: para.
1: a también, ¿sabes a quién? A Miguel Val, que toca la trompeta.
0: Bien.
1: Porque te paso factura.
0: Porque está cerca, te está escuchando. Estamos hablando con Sadie Urrutia sobre la Ya Está Big Band que se van a presentar en el Teatro Español el 8 de agosto a las 21 horas. Voy a nombrarlo yo a todos los músicos, así no tenés ningún problema en el próximo ensayo, Sadie. ¿Qué te parece?
1: No, sí, yo me lo recuerdo.
0: Ah, bueno.
1: No, dale, dale, sí,
0: Los
1: perdón,
0: músicos
1: dale.
0: que conforman la orquesta son Francisco Urrutia, con quien estamos hablando, Sadie, yo agendalo como
1: Ajá.
0: Sadie, por favor,
1: Sí,
0: Mariano
1: te doy,
0: González,
1: sabe.
0: Miqueas Maldonado, Fabián Nespría, Javier Claich, Pierre Coyola, Juan Cardoso, Natalia Chaparro, Patricio Holguín, Luis Niemcheck, espero haberlo dicho,
1: Niemencheck.
0: Niemcheck, Leandro Versalle, un gran amigo, Maximiliano Koblev,
1: Ajá.
0: Juan Meisen, Andrea Lungo, Miguel Val y Nicolás Vietto. Y Dana Comba, otra hermosa de la música, es la cantante de Ya Está, que además tiene
1: Claro, eso te quería comentar
0: un gran
1: justamente.
0: recorrido, ¿no? De jazz.
1: Claro, pasó así que uno a veces se enfoca en tocar y en tocar y después a la gente le gusta escuchar que alguien cante y además teniendo cantantes, buenos cantantes en la ciudad, dijimos, bueno, tenemos que hacer un par de temas cantados que a la gente también le va a llegar mejor y qué sé yo, y pensamos como primera invitada y como primera opción en Dana, y Dana inmediatamente nos dijo que sí. Así que, bueno, el año pasado estábamos sin cantante, este año el primer show este va a ser con Dana y seguramente seguiremos con ella haciendo otras cosas más adelante. Pero sí, una gran incorporación, Dana.
0: Bien, Sadie, ¿hay alguna cuestión por ahí que condicione a la Ya Está con los escenarios, el lugar donde tocar? Digo, tiene que haber como ciertos requisitos a cumplir, ¿no? Por los espacios, por la
1: Y
0: cantidad
1: porque
0: que
1: somos
0: son, digo.
1: muchos, básicamente, ¿viste? Básicamente somos muchos, entonces los vientos suenan por sí solos, suenan con un volumen bastante importante, entonces la base rítmica y armónica tiene que estar acorde a ese volumen y digamos no podríamos tocar en un bar porque sería una locura. Así que por suerte en Madrid hay muchos escenarios ya donde lo podemos tocar. El año pasado tocamos en el Tablado, tocamos en Club Fela, en su momento que estaba ahí en 9 de julio, tocamos en el escenario mayor, y bueno, y este año la idea también es, hacia fin de año, hacer algún teatro importante acá también, y bueno, en fin, seguir con esta cuestión.
0: Bien.
1: Pero básicamente lo nuestro es una cuestión formativa y estamos todos aprendiendo de esto y le mostramos a la gente los avances y la verdad es que yo estoy muy contento, es un sueño cumplido.
0: Sí, porque también no es una formación habitual en nuestra región, ¿no? Cuando vemos una big band, en general vienen de otros lugares. Tenemos espacios y lugares y fechas donde suena el jazz, lo sabemos, ¿no? Pero
1: Sí,
0: una
1: sí.
0: big band, no recuerdo que haya habido alguna así formada y que esté con fechas y que tenga proyectos como vas mencionando, Sadie.
1: Mira, en Madrid no, yo no tengo recuerdo de ninguna Big Band.
0: No.
1: Entrelew se formó hace unos años también, algo que duró muy poquito, pero que era una banda grande, pero no era tan grande, no llegaba a ser una Big Band. En Comodoro sí había una Big Band. Después me parece que en Caleta Olivia también hubo un intento,
0: Sí.
1: pero en general no abunda, porque ya te digo, mira. Para que más o menos suene, tenés que tener seis saxofones, tres trompetas, tres trombones, ¿viste? Es bastante.
0: Claro.
1: Y como no hay, en esta zona, no ha habido, digamos, acá hay profesores de guitarra, de piano, y hay un montón de guitarristas, pianistas y bateristas que son muy buenos, pero de vientos no había formación. Ahora sí hay un señor acá un músico de la Gran Siete que se vino a radicar acá, que está dando clases de saxofón y bueno, hay dos o tres personas que ya pueden sembrar esto y seguramente crecerá. No es como por ejemplo en la cordillera, digamos, la zona de Neuquén, y ahí hay un,
0: Sí,
1: en
0: hay más
1: General Roca hay una
0: formación.
1: escuela de música muy importante, entonces hay muchos saxofonistas muy buenos. De hecho, la mayoría de los saxofonistas que tocan en el país, digamos, todos vienen de esa zona, porque son, hay una escuela muy importante ahí, ¿entendés?
0: Sí.
1: Cosa que no pasa acá.
0: Bueno, quizás ya podemos hablarlo en pasado, ¿no? Ya no pasaba. Ya estamos con otro
1: Claro.
0: presente, eso es lo interesante, ¿no? Y que hay
1: Es verdad, sí.
0: otras formaciones. Creo que vos sos uno de los músicos que ha sido precursor en ensambles, en tocar en los bares, lo sos. O sea, sabés que formás
1: Sí,
0: parte
1: sí,
0: de esa
1: sí, sí.
0: generación, ¿no? Y
1: Sí, claro.
0: que también es importante el reconocimiento que uno debería hacerle a gente como vos, artistas como vos y a los que son de tu generación, ¿no? Hoy hay muchos lugares, pero hay muchos
1: Claro.
0: lugares, hay otro recorrido, pero los primeros pasos lo hicieron
1: Claro.
0: ustedes.
1: Bueno, te agradezco el reconocimiento, Pedro. Y es que es lo mismo. O sea, yo cuando arrancamos charlando, te digo, es bueno tocar con gente porque es muy feo tocar solo, ¿viste? Y tocar con gente es más difícil porque hay que, no solamente por la cuestión de los horarios, hay que congeniar. Vos cuando vas a ensayar con alguien, es como sacarte la ropa y mostrarte tal cual sos.
0: Sí,
1: Porque
0: sí.
1: no, entonces es difícil juntar mucha gente.
0: Sí.
1: Yo me acuerdo, yo he estado en varias formaciones grandes así, nunca tan grande como esta, pero sí es una dinámica, además interesantísima, está lindo participar de esas cosas,
0: Claro.
1: se lo recomiendo a cualquiera.
0: Claro que lo
1: Y
0: es.
1: bueno, y hoy teniendo la posibilidad de que hay gente que ha estudiado, que se ha formado, nosotros tenemos que mostrar para que los que vienen atrás, entusiasmarlos y mejorar y que mejoren y que toquen mejor que nosotros y que cada vez sea mejor. Por suerte acá en Madrid hay mucha movida y mucha gente entusiasta que empuja para que este tipo de actividades funcionen.
0: Son 17 instrumentistas los que están en la Ya está Big Band.
1: Claro.
0: Estamos hablando del sábado 8 de agosto, Sadi, a las 9 de la noche en el Teatro
1: Exacto.
0: Español.
1: Sí.
0: En este caso,
1: Sí.
0: bueno, y ahí también,
1: Sí.
0: ¿no? El desafío de hacerlo en el Teatro Español, en Trelew.
1: Bueno, porque el año pasado fue todo acá en Madrid y nuestro bajista es de Trelew y nuestro director y trombonista también es de Rawson y es un lindo lugar el Teatro Español. Y bueno, Fabián Espría hizo todas las gestiones y se lo puso al hombro y nos lleva a tocar casi, casi AUPA. Así que vamos con gusto.
0: Bueno, muy bien. Son muchos igual para hacer los AUPA, son todos músicos, se pueden autogestionar el viaje tranquilamente. Te
1: Sí,
0: mando un
1: sí,
0: abrazo
1: sí.
0: muy grande, Sadi, y
1: Bueno,
0: recordemos que
1: bueno.
0: pueden conseguir las entradas a través de
1: Se
0: alguna
1: están
0: plataforma.
1: vendiendo en Torca de Trelew.
0: Bien.
1: No hay mucha más opción. Y lo otro es en la puerta en la taquilla del Teatro Español, por supuesto.
0: Muy bien.
1: El mismo día.
0: Muy bien. Gracias, Adi.
1: No,
0: Hacemos la
1: no, gracias a
0: invitación
1: vos.
0: extensiva. Muchas gracias por esta charla.
1: Dale.
0: Siempre lindo hablar de música con gente talentosa como vos.
1: Bueno,
0: Gracias.
1: muchas gracias. Hasta luego, que estés muy
0: Hasta
1: bien.
0: luego.
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10: Visitas en la radio, visita, no solamente los oyentes, autoridades también.
11: Autoridades, el intendente Gustavo Sastre, el secretario de Infraestructura de la provincia, Hernán Tórtola. Ambos dos, como diría un amigo, bienvenidos. Gracias por acompañarnos.
12: ¿Qué tal? Muy buenos días, Sergio, Cristian, bueno, a todo el equipo de la radio. En primer término, desearles un muy feliz cumple. Y por supuesto también hacerlo extensivo en este aniversario de la ciudad de Puerto Madryn a todos los vecinos de nuestra ciudad que hoy estamos celebrando nuestros primeros 161 años.
11: Hernán, bienvenido.
13: Buenos días, gracias por la invitación. Un placer poder compartir un rato con ustedes. Como dije, Alejandro, hace un rato venía a compartir un aniversario más de la radio, de una institución muy importante de la ciudad. Así que contento de estar acá y bueno, poder compartir un rato.
11: Ustedes son jóvenes y desde chiquitos ya mamaban la radio de alguna manera, ya oyentes, tus viejos, los tuyos también. Bueno, es una forma de compartir una vida, si se quiere, ¿no?
13: Bueno, yo el otro día le comentaba a los chicos, yo iba a la escuela a las 7:41, acá a la vuelta, y en ese momento no había redes sociales, no había nada, ¿no? Y hacíamos notitas en los papelitos. Y nos escapábamos en los recreos, lo traíamos acá para que lo lean por la radio y escuchábamos todo el día la radio a ver en qué momento leían nuestro mensaje, ¿no? Así que la radio siempre estuvo muy presente en mi juventud y era la radio que siempre escuchaba y que sigo escuchando, ¿no? Así que...
11: Más de una vez he sentido el nombre de Abel Sastre, hablando con Pepe, hablando con Alejandro.
12: Sí, bueno, tenían una gran amistad y creo que eran los viejos pobladores y emprendedores de aquellas épocas que en una ciudad mucho más chica no era poca cosa. Y la verdad que, como bien decías recién, la radio en esas épocas creo que era una modalidad, un estilo de vida y era parte de una familia. Uh-huh. Para cualquier actividad era indispensable contar con la radio. Hoy sigue siendo adaptada a las nuevas épocas, algo vital, imagínense en aquellos momentos donde no existía la telefonía celular, las redes sociales, era la vía más directa de comunicación y creo que en eso las familias nuestras han transmitido esa modalidad y ese cariño por espacios tan importantes que han generado una vinculación entre vecinos y entre regiones, como ha sido el caso de LU17, ¿no?
11: En febrero cumplí 40 años en Puerto Madryn. Ustedes eran chiquitos, o capaz que no habían nacido. Pero creo que hemos visto la evolución que tuvo Madryn desde el 86 a la fecha, de esos 18.000 habitantes, más o menos, a los 130, 150 que tenemos hoy. Y no es solamente la cantidad de gente, lo edilicio, lo urbano, que ustedes dos, cada uno en su lugar, tienen una injerencia importante en el día de hoy, ¿no? ¿Cómo cambió y cuán rápido cambió todo?
12: No, sin ningún tipo de dudas. Por eso Puerto Madryn está enmarcada entre las dos ciudades de mayor crecimiento demográfico de la República Argentina. Y eso está a la vista. Una ciudad pujante que no para de sostener un crecimiento que la ha enmarcado entre las más importantes. Y eso creo que también es reflejo de lo que crece industrialmente hablando. Nuestra ciudad, una ciudad que tiene por excelencia industrias muy marcadas como el aluminio, la pesca, el turismo, la misma construcción privada que se da y por supuesto el pórfido con sus vaivenes de altas y bajas que, que ponen también a la actividad como relevante. Y eso, sumado a todo lo que ha conllevado y a lo que ha traído este crecimiento con conectividad y con un turismo que pasó de ser una actividad temporal a ser prácticamente a estar viva los 12 meses del año, y donde somos receptores de muchísimos turistas nacionales y extranjeros que deciden venir a visitar nuestra ciudad.
11: Yo me imagino, total, vos contame, total no me escucha nadie, lo que debe ser una visita de Gustavo a tu despacho. Tomá, necesito cloaca, necesito agua, necesito asfalto, necesito esto.
12: Ni eso, pobre Hernán, con teléfono nomás.
13: No, la verdad que, a ver, yo siempre digo que es un placer poder trabajar para la ciudad. Lo hacemos de buena manera con Gustavo, con Tomaso, que siempre lo destaco, que la verdad que me voy a hacer propia las palabras que voy a decir, pero creo que es uno de los mejores funcionarios que tiene la ciudad. Tomaso, un tipo muy laburador, que está encima y que se hace fácil desde provincia, ¿no? Teniendo 47 intendentes que todos los días piden hoy poder trabajar para la ciudad. No vamos a adelantar nada, no vamos a quemar los anuncios, pero hoy se van a estar firmando importantes convenios entre el gobernador y el intendente, que venimos trabajando ya hace un tiempo. Así que nada, contento, todo lo que nos fuimos comprometiendo fue sucediendo. Hoy hacía un poco el recuento y el aniversario anterior. El intendente le pidió al gobernador que iniciemos la primera etapa de la circunvalación y hoy está en ejecución. Pudimos trabajar en la culminación de la ruta provincial número 42, ¿no? Que tanto la hemos pedido a todos los vecinos de la ciudad y nada, que tanto placer nos trae hoy poder ir a recorrer. El otro día vi que fuiste con tu familia a recorrerla y yo también lo hice con la mía, así que nada, son lugares de la ciudad. Yo siempre digo, estamos bendecidos por la naturaleza. Este es uno de los lugares, o el lugar más lindo que existe. A los que nos ha tocado recorrer un poco la provincia o el país, yo creo que no hay un lugar tan bello como la ciudad de Puerto Madryn. Y para nosotros es un placer poder trabajar por la ciudad. Es un placer hoy poder firmar convenios con Gustavo, con Nacho, poder dar soluciones a los vecinos, así que nosotros lo hacemos desde el corazón, desde el amor por la ciudad y nada, celebro, siempre le digo a Gustavo, la madurez política de poder trabajar todos en conjunto y dejar otras cuestiones de lado y nada, empujar todos para adelante.
11: Son 6 los convenios que van a firmar, ¿no?
12: No los tengo todavía a contar, por ahí hay alguno más. Lo que sí sé que son importantes, eso no tengo ningún tipo de duda, y necesarios para la ciudad. Y en esto soy un agradecido. La verdad que Hernán siempre está con el teléfono abierto, conoce al igual que nosotros las necesidades que tiene Puerto Madryn, y eso es una ventaja. Y mucho más cuando hay buena predisposición. Así que, de hecho, con el gobernador... más allá que en su momento hemos llegado por distintos colores políticos, pero antes de que él asuma la gobernación y antes de que yo vuelva a reasumir mi segunda gestión, recuerdo que tuvimos una reunión y una sola charla hizo para que nos demos una palabra, y la verdad que nunca nos corrimos de ese camino, siempre se cumplió, y la verdad que es un placer que hoy estemos trabajando todos juntos, porque en definitiva a la gente poco y nada le interesa las ideologías políticas, sino que le interesa quien le dé soluciones y quien trabaje por el conjunto de una comunidad.
11: Bueno, eso, y acá lo cualquiera de los dos no puede responder, porque más atinado no pudo haber sido eso, porque no sabíamos que al inicio de tu gestión, que era el inicio de gestión de Javier Milei, Nación iba a abandonar a las provincias y municipios. Y menos mal que tienen buena relación, menos mal que eso se puede plasmar, porque nos quedamos solos. Totalmente. Los chubutenses, los rionegrinos, los santacruceños, pero nos quedamos solos, nos tenemos que arreglar entre nosotros.
12: Totalmente. A ver, la avenida de Circunvalación es una obra que estaba licitada y se había puesto ya hasta el obrador. Cambió el gobierno nacional y esa obra la abandonó totalmente, dijo que no se iba a llevar adelante. Tuvimos un gobernador que escuchó lo que nosotros necesitábamos y hoy la avenida de Circunvalación, como bien dijo Hernán recién, se comenzó. Y no solamente con una carpeta asfáltica, sino con todas las obras civiles que lleva por debajo de la tierra, que son los conectores cloacales y todas las soluciones justamente de saneamiento que va a generar para miles de familias madrileñas. Y como esa puedo mencionar varias más, donde con recursos propios del Estado municipal y con el gran acompañamiento del gobierno provincial venimos llevando adelante. eso es el nivel de obra que hoy ejecutamos en Puerto Madryn, con recursos propios de los madrinenses y con el acompañamiento del gobierno provincial.
11: ¿Cuándo se inaugura la primera etapa del complejo que están construyendo allí en Juan de Justo? Boeing.
13: No quiero dar fecha, pero por una cuestión de cautela, a ver, hay mucha gente que está esperando esa vivienda, ¿no? Que se van a sortear, que se van a adjudicar con un proceso transparente como corresponde. Por ahí se hace una fecha, empezás a generar ansiedad, pero seguramente antes de fin de año va a estar culminada y vamos a poder hacer el sorteo para su correspondiente adjudicación. Pero yo quería aclarar algo más con lo que dijiste, ¿no? Nosotros cuando arrancamos la gestión, rápidamente hicimos un estado de situación, no sabíamos los puntos críticos que teníamos en toda la provincia, porque armamos un muy buen equipo en infraestructura y en el gabinete, sobre todo provincial. Y también nos encontramos con la política, una cuestión ideológica de Nación, que decía, no, solo obra pública no vamos a hacer. Y el gobernador nos dio la manda de decir, bueno, pensemos, seamos creativos, seamos profesionales, planteemos cómo vamos a sortear esta situación y cómo nosotros vamos a seguir generando infraestructura para el desarrollo de nuestras ciudades, ¿no? Cuando hablamos de la circunvalación, del nexo cloacal sur, del nexo cloacal oeste, que es así, la voy a spoilear, la vamos a firmar hoy, una obra muy muy importante para el oeste, que veníamos hablando hace rato con todo el equipo municipal. En realidad, atrás de la obra hay un montón de otras cuestiones, ¿no? Es desarrollo, crecimiento, familias que empiezan a tener mejor calidad de vida. Cuando nosotros hablamos de 18 plantas de GLP que vamos a instalar, digamos, de cara al invierno que viene.
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17: Se lo merecía, lo pudo disfrutar en vida porque la primera edición fue española y me acompañó a presentarlo en México, España y acá.
18: Claro.
17: Y bueno, ahora la reedición...
18: A ver, contanos.
17: Es argentina, puramente, porque la otra editorial era española.
18: Bien, ¿y qué va a pasar ahora?
17: Y ahora ya estamos llevándolo a las provincias, lo hemos presentado en ciudades argentinas.
18: Muy bien.
17: Hemos logrado un pacto con las agencias de envío al exterior para que los gastos de envío no sean tan caros, entonces la gente de afuera lo está pudiendo pedir.
18: Muy bien, muy bien.
17: Y bueno, la idea próxima, tenemos Neuquén, en enero queremos ir a Córdoba porque se genera con Cosquín y todo eso.
18: Claro.
17: Una movida muy importante, Alberto también tuvo mucho que ver con el folclore.
18: Sí,
17: y
18: mucho más en sus comienzos,
17: en
18: ¿verdad?
17: En sus comienzos.
18: Por lo que fui leyendo de tu libro.
17: Sí, ajá. Sí, y tiene versiones grabadas, tiene una con los chalchaleros de Tierra excelente, Querida, que es excelente. Sí. Y bueno, de pasito a paso vamos tratando de ubicarlo, la gente lo recepcionó muy bien, los grupos de seguidores de él que lo reclamaban porque estaba agotado. Hicimos una experiencia hermosa el año pasado por toda La Pampa.
18: Mirá.
17: Incluso en Rancul, fue maravilloso.
18: Sí, sí.
17: Y bueno, ahí vamos.
18: Y músicos notables que lo han acompañado también.
17: Todo
18: porque
17: el mundo.
18: Aquel perfil de Miralles, que tanto se asoció al Nano, ya lo inauguraba Alberto.
17: Sí, sí.
18: Hace un tiempo.
17: Serrat me decía que haber compartido el pianista era como compartir la amante.
18: Pero vaya por verdad, el nano, qué ocurrente.
17: Es verdad, claro, sí. Es parte esencial del
18: prodigioso de pianista.
17: Prodigioso.
18: Para entender esos tiempos y esa melodía que ha soltado desde ese piano para acompañarlo a Alberto aquí, sí, porque hacemos referencia a él, pero también al nano Serrat en su momento. Mira, qué virtuosos. Sí. Sé que su sonrisa incomparable lo celebra desde donde esté hace muchos años, cuando fue hospitalizado para una cardioversión, y aunque en esos trances siempre trataba de minimizar los riesgos y no preocupar a su gente, me dijo, como por las dudas, una frase que no olvidaré jamás: siempre estaré allí donde me busques. Sí. ¿Eh? Así te decía Alberto.
17: Así, así. Pero sí, bien, porque fue una relación hermosa. Yo estuve en su casa con su esposa en Madrid, que ella no era de abrirse a la prensa, ni
18: verdad,
17: nada de eso, era perfil muy bajo.
18: Era de llegar a la Argentina cada tanto, y lo recuerdo en los comienzos de los 80, una nota que le hago, y bueno, no tengo mucho tiempo porque me espera un cochinillo que voy a comer con Alberto Olmedo. Yo siempre recuerdo aquel comentario que me hace cerrando la nota.
17: Para él la comida era el eje de la gira, sin duda.
18: Y aquellos encuentros también en aquel lugar que era un clásico de Buenos Aires, que era ahí en la Avenida Córdoba, ¿no?
17: Fechoría,
18: sí.
17: No, en Fechoría hay anécdotas increíbles. Lola Flores bailando arriba de las mesas.
18: Sí, es imperdible.
17: Fue una época maravillosa.
18: Laura Echeverri presenta el libro de La vida de Alberto Cortés, escrito por Laura. No se lo pierdan. Es un recomendado de domingo para leer. Hay una buena cantidad de hojas y además de algunas anécdotas imperdibles. Gracias, Laura.
17: No, gracias.
18: Buen domingo.
17: A vos.
18: No, gracias por venir a vernos.
17: Gracias.
18: Una buena tarde. Ya volvemos. Dale.
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1: Con la pelota para con los cambios de frente de Rincón Bajo.
2: Sí, me parece que esas pelotas cruzadas a la nadie, no jugarlo por ahí corta a pie seguro, están tomando malas decisiones el Deportivo Rincón.
1: Moreno, que hacía el lateral, el enterriano que jugó en Quilmes, que jugó en Patronato, la pelota de Balbuena, le quería tirar el caño, llegó justo que a Beto para cruzarse en la mitad de la cancha, recupera Rincón.
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1: Lo recuperó rápido Rincón. Pelota para Balbuena. Balbuena que la recibió. Se acomodó. Le pegó tres dedos. ¡Desde el travesaño! ¡Desde el travesaño! Se salvó. ¡Qué buen gesto técnico de Poroto! ¡Qué buen gesto técnico de Poroto! Había recibido el pase de Puniet, que ahora sí acertó. La pelota le quedó a Balbuena. Balbuena le pegó tres dedos. La hizo bien el muchacho que arrancó en Confluencia, en Patagonia, digo. La hizo bien, por hoy.
2: Le preguntaremos después de quién se habrá acordado. El Chelo Delgado, de tres dedos, le pegó el Poroto Balbuena.
1: No lo conoce, Poroto. ¿Eh? No lo conoce, Poroto.
2: No lo conoce, pero uno que miró ese buen gesto técnico, como usted dijo, relator, le pegó a un inalcanzable Agustín Grinovero, le pegó en el ángulo derecho, pegó en el travesaño, otra vez lo tuvo Rincón, tres pelotas claras de gol, en esta vez lo tuvo el Poroto Balbuena.
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1: Digo, tres seguidas tuvo Rincón.
2: Tres seguidas, la pelota parada de Carrasco, el córner pasado y la ocasión de Carlitos Esteve, y ahora el Poroto Balbuena. Tres ocasiones que tuvo el Deportivo Rincón para abrir el marcador.
1: La pelota la saca Díaz con el taco. Le quedaba casaca número 10, Rivero. Rivero que juega para Álvarez. Que quiere hacer un poco de la pelota Guillermo Brown, que la está pasando mal. Pelota de Álvarez. Álvarez para Renzo Paparelli, el de correr de gusto como Oscar Alfredo Ruggeri. Le pega Díaz con pierna izquierda a dividir. La saca Esteves de cabeza. La pelota que le va a quedar al Bomba Carrasco. El Bomba que lo buscó Ávila. Ávila que lo buscó a Rossi, que es rapidito. Se la lleva Rossi, le gana Paparelli. Le tiró el camión encima con la experiencia. La vuelve a recuperar Ávila, le hace rebotar al hombre de Brown, la tiene Carrasco, Carrasco el Bomba que juega para Ávila, el de cinco saltos que mete el centro, Pavía, cabeció como si tuviera un plato, cabeció Rossi, la mete al área, la saca otra vez Díaz, pero ahora bien, la pelota que le va a quedar a Portinho, Portinho que la mete para el Pato Cruz, la sacó Moreno, no tiene alguien que la pinche, la pelota que la deja salir Ávila, bien Rincón Vasco,
2: bien Rincón.
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1: Bien Petróleo Herrera, despejó Moreno, hablo de Manuel, el que jugó en Quilmes, en Patronato, Douglas Hay, pelota afuera, ya del otro lado sacó Puniet, Puniet que pone para quién, para el Oso Sánchez, en cuanto estamos en 18, digo 18 del primer tiempo, empatan 0 a 0, pelota para Rossi que cae y no la pierde, la pierde, cabecea Portinho, que hacía rato que no lo nombraba, cabecea en aquel sector de la cancha Rivero, se le fue al hombre de Guillermo Brown, habrá salido en la mitad de la cancha para el equipo que orienta el Platense, no sé.
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1: Cruz como si fuera puntero izquierdo, viene Paparelli, la saca de cabeza Paparelli. Moreno había quedado enganchado, por eso levanta la mano y dice que es yo, perdón. Pelota para Puniet, Puniet que la levanta al área, sale Chiavetto, se queja, no sé. En la réplica se viene Brown, metiendo el pelotazo largo, no quiere problemas Herrera, que la sacó de encima, la iba a buscar Balbuena, no llega, porque llegó Moreno, y Moreno que la mete larga, despejó Herrera, Herrera para quién, para Balbuena, había mano de Manuel Moreno, el enterriano. Habrá tiro libre para el equipo neuquino. ¿Qué dice Moreno a su compañero? ¿Que se haga más largo el equipo, no, Vasco?
2: Claro, sí, le está pidiendo que se pueda hacer un poco más largo porque le está acorralando Rincón. Hasta el momento, en estos 20 minutos, están todos álgidos y ágiles, moviendo y tratando de hacerse la pelota. Vamos a ver cómo sucede en los últimos minutos de este primer tiempo cuando se empiezan a cansar las piernas.
1: 19 minutos y medio, 0-0 en el norte de la provincia de Neuquén, en el límite con Mendoza. Aquí estamos, por AM550, por RDB, Clásicos y Noticias, y por Las Palmas, 96.1, pelota de Balbuena, Balbuena para Alderete, llegó Alderete, metió el centro pasado, aparece Puniet por el otro lado, metió el centro Puniet, va Puniet. Por ahora Puniet no levantó un centro bajo, ¿no?
2: No.
1: Levantó, la va a buscar. Hay dos pelotas en el campo de juego, la va a buscar Rossi. La pelota la tiene y la maneja Carrasco. Carrasco que la pone para Rossi, Rossi que la pone para Balbuena, Balbuena para Carrasco, Carrasco para Balbuena. Viene Balbuena, amagó que metía el centro, lo metió, se lo sacó Paparelli justo. Ahí va a buscar Ávila. Sigue habiendo dos pelotas en el terreno de juego porque nadie se dio cuenta. La baja Portiño. Portiño que la pone para Puniet. Puniet que la levanta para el Pato Cruz. Viene Paparelli, despeja, le va a caer a Álvarez. La iba a buscar poniendo, llega. El que sí llega es Herrera, la tira por un costado, afuera, lateral para Abraham.
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2: Momento Rincón, entusiasma porque no le quita mérito, no le quita agilidad, presión alta. Hasta el momento le falta un poco mayor de precisión en los pases para poder llegar al fondo.
1: Pelota larga para el Pato Cruz. La va a buscar Ávila. Llega Ávila. Ávila que juega para quién, para Carrasco. Carrasco para Balbuena como si fuera doble cinco. La tiene por Otto. Por Otto que la pisa y va a jugar para el tucumano. Ramiro Alderete. Va Alderete. La tiene Alderete. Corre el tucumano. Casaca número 4. Se viene Alderete. Alderete que la pone para Rossi. Es malo. La va a sacar Díaz. Sacó mal Díaz. Le quedó a Jorge Rossi. El tucumano que juega para Carrasco. El bomba que la pone para Ávila, que se vino a la derecha. La tiene Ávila, Ávila para el derecho para Balbuena, sorprende por otro por la derecha. Llegó justito Rodrigo Iván Díaz, el ex Zacatipa y San Miguel, para tirarla al córner, puntapié de esquina para Rincón, Vasco.
2: Muy buen intento de por lo menos triangular esas pelotas, Ávila, Carrasco, Balbuena, el desborde y otro córner más y Rincón que estudia las pelotas paradas.
1: Vamos a ver quién va, Carrasco y Ávila, ¿no?
2: Como siempre los responsables de las pelotas paradas.
1: Levantan los dos, ¿cuál será esta jugada, no? Porque los dos levantan la mano, vamos a ver qué hacen. Va a pegarle Carrasco, viene Carrasco, pasado, era otra vez para Esteve, lo anticiparon, le quedó a Puniet, viene Puniet, ahora sí la levantó, arriba va, Grinovero, el hombre de Cerrito, Entre Ríos, se quedó con la pelota, sale Bran.
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1: Exacto, que jugó en Rafaela el 9 de julio en la misma ciudad, en San Martín de Mendoza. La jugó para Álvarez, la tiró por un costado afuera, salida para Deportivo Rincón, que empata con Guillermo Brown de Puerto Madryn en 23 del primer tiempo. No hay hidratación bajo, ¿no? La nueva regla.
2: No, hasta el momento no ha tenido ninguna llamada de atención el árbitro. Buen partido, Daniel Bomba Carrasco, como un pulpo ahí en el mediocampo del Deportivo Rincón.
1: Pelota para que la vaya a buscar Ávila. ¿Se la tocaron?
2: Sí, corner.
1: No vi. ¿Qué?
2: Posición de 11, Ávila.
1: Ávila para hacerlo rapidito, la dejaron en la pelota, la quedó a Puniet, Puniet que metió el centro, la sacó Paparelli. De punta y para arriba, la tiró al córner Paparelli. Apurado lo hizo Ávila, estaba Balbuena solo en el punto del penal, ¿no?
2: Cuarto córner, el segundo en esta posición de 11, otra vez va Daniel Carrasco.
1: Punta izquierda, Daniel Carrasco con pierna derecha, el tucumano, el capitán que ataca 5, como me gusta a mí. El ex Juventud Unida de San Luis, el ex San Martín de Tucumán, el ex Defensores Unidos de Zárate, le va a pegar el bomba Carrasco, casaca número 5 en el arco que da espalda al centro de Rincón de los Sauces, donde se apuesta la gente, tiene el centro, cabezazo, pegó el travesaño, el remate al arco, alguien que tapó, rebotó, pegó en el travesaño, el cabezazo de Herrera.
2: Qué bien, cómo engañó. Le voy a contar a Maolo. Se puso por atrás del arquero, atrás de la línea de campo, ingresó para adentro, la peinó de cabeza, pegó en el travesaño, en el rebote le quedó Carlitos Esteves. Dos jugadas de gol en la misma para el Deportivo Rincón Iván. ¿Cuándo entrará Maolo?
1: Muchas situaciones de gol ha creado, ¿no?
2: Sí, dos tiros ya en los travesaños, muy buena pelota parada, muy buenas jugadas preparadas del elenco conducido por Germán Noce.
1: La pelota se va por un costado afuera, salida para Guillermo Brown de Puerto Madryn. Empata con el Deportivo Rincón en 24 y medio del primer tiempo, 0-0.
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2: Tuvo, fíjese que tuvo.
1: Llegar llega. ¿Cómo le cuesta mandar adentro, no?
2: Vamos, allí que ahora está tignando la mala suerte. Dos tiros en el travesaño.
1: La pelota que deriva para Rossi. Viene Rossi, metió el centro. Rossi la sacó Paparelli. La levantó Chiavetto. La va a buscar Álvarez. Se la saca de... ¿Hace cuánto que no cruza la mitad de la cancha Guillermo Brown?
2: Y sí, por lo menos más de 10 minutos.
1: Vende José Ramón Paredes.
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1: El Pato Cruz, el Pato que la peinó. La acomodora sacó la última línea de Brown, cabecea Herrera a la vuelta. Viene el tucumano, ya le hace señas a Sánchez que se la va a dar a él y se la dio nomás. Y sale el oso con pierna izquierda, no quiere complicaciones. Arriba va Portiño, la pelota pasa mucho por arriba de Portiño, ¿no?
2: Sí, sí, cuando no
1: porque
2: la tiene...
1: Carrasco es como más volante ofensivo, va.
2: Claro, como que está más en la parte ofensiva y Gastón Portiño le ayuda en los quites.
1: Hablando de Carrasco, robó la pelota y juega para Rossi, acelere Rossi, juega para Balbuena, acelere Proto, acelere, se viene Balbuena de la punta al medio, lo hizo bien, Balbuena que mete el centro, la baja Rossi de cabeza, se chocaron dos de rincón, la pelota le quedó a Rossi, lo mató, se lo perdió Rossi, le había bajado el Pato Cruz, bien, le dio la pelota a Rossi, se chocaron dos de Guillermo Brown, el 2 y el 6, le quedó a Rossi, era por abajo,
2: pero vamos a comentar el inicio de la jugada. Balbuena, Carrasco, Portiño, el centro a Pato Cruz que se la bajó junto con Ezequiel Ávila, el remate, alguna pierna que se le entrecruzaba, pero como dijo el relator, era por abajo, pasó por arriba el travesaño descendido por Guillermo Vero. Sexta ocasión de gol para el Deportivo Rincón.
1: 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Lateral que ya hace al derecho que juega para Carrasco que mete un cambio de frente, demasiado largo, pelota afuera, salida de costado para el equipo de Corrales.
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2: Porque si uno va a tomar las 6 opciones de gol que fueron claras en 25 minutos, tiene una cada 4 minutos, o sea que está muy bien. Le falta efectividad, concreción, pero el Deportivo Rincón va.
1: La pelota la tiene, ojo Rivero, se acomodó, ojo con este remate, la pelota que pega, quedó otra vez para Rivero, remató, y ¡hola! El oso, la hizo bien Rivero en la primera que llegó Brown, casi convierte, porque Rivero la tiró de un lado para otro, le pegó de zurda abajo, fue, el oso Sánchez la tiró al córner. Un saludo para la gente de los diarios, para la gente de la mañana de Neuquén, ¿no? Yo digo la mañana del sur y me putean.
2: Sí.
1: La mañana de Neuquén. La gente de deporte que siempre pone y nos deben estar escuchando tanto en Puerto Madryn como en Trelew. Nos deben estar escuchando también los muchachos del diario Río Negro.
2: En Mendoza, Oscar Campi.
1: Guillermo Brown de Puerto Madryn. Él está con San Martín.
2: Claro.
1: Ahí está. Y está Pablo Tagumil haciendo el minuto a minuto en mejorinformado.com, ¿no? Porque el minuto a minuto en mejorinformado.com. Le pegó Moreno a la salida del córner, la tiene el oso Sánchez. le pega el oso, lo tocó a la pasada el 9, lo tocó a la pasada el 9 al arquero, la va a buscar el Pato Cruz, falta del Pato Cruz, la va a buscar Balbuena, Balbuena que mete la pelota, la sacaron, dos errores de Martínez, primero la falta que comete el 9 sobre Sánchez, y ahora me parece la falta, pelota para penal, penal, es penal, era penal.
5: Lo abrazó el 2 al Pato Cruz, lo volteó en el ingreso al área. Tres observaciones que no se advirtió el árbitro Luis Martínez.
1: Tres errores seguidos de Martínez. La falta de la 13 en un minuto. Martínez. Y se viene Brown por Mera. La trae el equipo de Corrales. Se equivocó la Capulla. Se equivocó. Jugó de la punta al medio y era para ir. Le pide tranquilidad al Oso Sánchez. El Oso se tiró. Y después, si te entran a...
5: El que lo tenía que haber visto que estaba en línea, era en línea de aquel lado.
1: Le va a pegar el oso, le pega con pierna izquierda, la va a buscar el Pato Cruz. De atrás venía Martínez. Es lo que le dice Cruz.
5: Juega mucho con los brazos, Paparelli. Juega mucho con los brazos, lo abrazó en este ingreso al área Pato Cruz y ahora lo empujó en el aire.
1: Está bien, pero si es azul, el del borde de adentro.
5: Es más grande que una casa. Sí, sí.
1: Grave error de Martínez, era penalazo, era penalazo. ¿En cuánto estamos? En media hora del primer tiempo y otra vez pelota parada, en el cual Brown no le ha podido encontrar solución a cada acción que hizo el equipo. Que orienta Germán Noce para pegarle. Ezequiel Ávila de cinco saltos. Amagó Ávila una vez. Amagará otra, le va a pegar de una. Vamos a ver. Ahí va Puñet por afuera, le pegó Ávila. La pelota le quedó a Balbuena, no le pudo entrar nunca, no le bajaba nunca a Balbuena. La pelota la va a buscar Alderete. Alderete que entrega, ¿para quién? Para el Bombo, que se quedó como último. Ya tiene el tucumano, el capitán. Le pega con pierna derecha para que vaya Rossi. Tocaban dos hombres de Guillermo Brown de Puerto Madre. Le va a quedar a Balbuena. Balbuena para el Pato Cruz, remató. ¡No para el arquero! ¡Tapó el arquero! ¡Tapó el arquero! ¡Increíble! Le había pegado mal Balbuena, le quedó a Cruz. Atento estaba el uno del equipo de Brown. Atento Grinovero abajo. Se quedó con la apertura del marcador. No pasó el peligro, pelota para Rossi. Se viene el enterriano, viene Rossi. Rossi para Balbuena, está en el área. Balbuena se acomodó. Metió el centro, el Pato Cruz. ¡Gol! Rincón, el pato en 32. ¡Gol de Rincón, el Pato Cruz! En una jugada lo merecía Deportivo Rincón, que le cascoteaba el rancho, le cascoteaba el techo, le quería entrar por la ventana, por el sótano, alguno por la chimenea. Lo hizo el Pato Cruz, enorme centro de Poroto Balbuena. Toma y hacelo, le dijo. Arriba fue el tucumano, arriba fue el Pato Cruz. Dijo que no con la cabeza, pero dijo que sí, para que lo grite el pueblo del León del Norte. El Pato Cruz en 32 es justicia en el Elías Moisés Gómez. Lo buscaba y lo encontró. Deportivo Rincón 1, Brown de Madre en 0. El Pato Cruz a los 32 de cabeza.
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5: La frase dice, no hay dos sin tres, yo voy a decir, no hay una sin dos. Le iba a comentar la jugada anterior, la tuvo con el pie, un desbarate defectuoso de Balbuena, le pegó con el pie, se la sacó Grinovero. Otra jugada preparada, desbordó Balbuena, el centro perfecto y el cabezazo de Cruz para la apertura del tucumano, 1-0, no hay una sin dos, no hay dos sin tres. Y en la octava ocasión de gol que tuvo el Deportivo Rincón, ahora cuando tenemos 33 minutos, que son las buenas, a los 32 convirtió el tucumano Cruz.
1: Gana Rincón en una muy buena demostración hasta ahora abajo.
5: Una muy buena demostración futbolística, insistiendo, no desilusionando por esas ocasiones tal vez perdidas, los dos travesianos, y no nos olvidemos, buenas jugadas paradas, buenas subidas por derecha, por izquierda, muchos córner, insiste y llega el merecido premio a Maolo.
1: Al córner, le va a pegar Ávila, pierna izquierda, punta izquierda, viene al primer palo. No me gusta, hay que levantar. Si no va a partir otro córner, hay que levantar. En la saca Guillermo Brown. Debe estar esperando Corrales que se termine el primer tiempo, ¿no?
5: Sí, va a tener que reacomodar mucho porque la insistencia y Rincón no va a tener que dejar de insistir y por el segundo porque lo merece también. Ya mereció el primero y lo concretó y ante tantas ocasiones y la buena insistencia y el buen fútbol que despliega el día de hoy, Rincón merece estar en ventaja.
1: El saque de arco le pegó Rossi al arco, la pelota pasó lejos de la valla que defiende de Agustín René Grinovero, el buen arquero que tiene Bravo, que se respondió un par de ocasiones.
5: Inclusive la manoteó y no llegó en este cabezazo de Cruz que se lo hizo inalcanzable, pero que lo tocó, lo tocó.
1: La saca Puniel, la tira al medio del campo. La pelota se va por un costado afuera, habrá salida para el equipo visitante.
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1: Lateral que ya se hace cuando estamos en 35 minutos de este primer tiempo, 35 y medio, se le escapa a Branco Meda. La pelota se va por un costado afuera. ¿Hay mensaje?
5: Tenemos el mensaje ahí de Neuquén, de José Jerez, que nos sigue enviando mensajes al 510-33-22. Dos mensajes para el club de la radio. Todo el saludo para la familia de Ávila, que lo alienta. Y cómo debe estar también la mamá de Gastón Cortiño, cómo debe estar toda la gente que nos sigue, la familia del Deportivo Rincón, hasta esta excelente demostración futurística y la victoria 1-0. Y va por más el Deportivo Rincón.
1: Nos están escuchando los muchachos en Fortín de Piedra de Tech Petrol. Nos están escuchando.
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1: El saludo grande para Horacio Marín, que estuvimos ayer en el Domullo, la presentación, la Copa Davis, y va a jugar en Neuquén, pelota larga para Valbuena, va Poroto, se da vuelta, ahí está Poroto por atrás, le pasaba el derete, viene Poroto, no pueden con Poroto, viene el centro, la sacaron, apurado, es buena, dice no, se lo aplaude, la pelota la va a buscar el número 7, Zapulla, que le había ido por un costado, ahí donde está la tienda donde venden la ropa del Deportivo Rincón, bajo ahí el lateral.
5: Ahí sobre el lateral donde usted puede adquirir las camisetas del León del Norte Neuquilo, la negra petrolada, la blanca con la que está jugando el día de hoy, camisetas de entrenamiento, bueno, allí fue parar el lateral.
1: El lateral que ya hizo Puniet, la sacaba de cabeza Álvarez. Está ganando Deportivo Rincón 1-0 con gol de Pato Cruz. Cuando corrían 32 minutos, estamos en 37 del primer tiempo. Hace 5 que gana Rincón. Hace 5 que gana 1-0 con gol del Tucumano Cruz. Primer gol con la camiseta de Rincón. La cabeceó Valbuena, la mete en el área. La saca apurada la última línea. Hay mucho trabajo bajo de pelota parada, ¿no? En los laterales.
5: Mucho trabajo y hoy voy a destacar, ya lo había destacado Daniel Bomba Carrasco, una especie de pulpo. Lo asiste para hacer quite Gastón Cortiño, pero ahora ha mejorado y mucho con la pelota. Cristóbal Valbuena como asistidor.
1: Buena jugada que hace Chiavetto, le tiró un cal, buena jugada de Chiavetto, viene Portiño, traba Portiño, gana Portiño, que juega para el equilibrio Portiño, ¿no?
5: Claro, lo que le decía recién, cuando da fútbol hacia adelante Carrasco, el que lo asiste y lo aguanta siempre Gastón Portiño. Mire ahí Valbuena con las pelotas, ¿cómo asiste?
1: Valbuena que la pone larga para el derecho, se quedó largo, era para el otro lado, por otro bien, pero qué centro que pone Valbuena,
5: ¿Qué centro? Hizo pensante, vio que recién hizo como un ruedo, no era esa encarada de pegarla al arco, tirar pelotazo. A veces cuando te toma un segundo para pensar, es muy valioso el fútbol que le da agilidad por otro Valbuena.
1: Cambiaron Valbuena y al derecho bajo, me parece, ¿no?
5: Sí.
1: Pues se fue al derecho a la mitad de la cancha y Valbuena al lateral, digo, para tomar un poco de aire.
5: Seguramente, y además para contener el mediocampo, que ellos tienen 5 mediocampistas, ¿no? El 3-2, ¿no?
1: Pelota larga, la va a buscar como último hombre Álvarez, la deja correr, se va por un costado afuera. Lateral para Guillermo Brown de Puerto Madryn, 38 y medio, gana Rincón 1-0 con gol del Pato Cruz.
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1: Viene Puniet, es un hombre en el camino. Se viene de Almagro. Puniet que juega para Rossi. Rossi que juega otra vez para Puniet. La pierde Puniet, pero la recupera Gastón Portiño. El de Roca que abre a la derecha. ¿Para quién? Para el tucumano Alderete. Alderete que ya lo buscó a Valbuena. Valbuena que le ganó a Moreno, viene Valbuena, traba Moreno, el de Patronato, el que jugó en Patronato, Quilmes Unión, Douglas Hay, entrega mal la pelota, la tiene Porfinio, la recupera y la trae al derete, y al derete que la pone para Carrasco, y Carrasco para Ávila, había demasiadas camisetas azules, no se pudo dar vuelta, imposible que pasara, era buena la intención, pero claro, había demasiadas camisetas azules. La pelota la maneja Brown, pelota para el Díaz Rivero, que tuvo la única, que tuvo Deportivo Madrid, que sacó bien el Oso Sánchez, traba, Herrera, le gana la pelota al 11, a Bravo, pelota para Balbuena, Balbuena para el derete, el tucumano que juega para quién, para Sánchez, Sánchez que no quiere problema, le pega de punto y para arriba, la pelota que picó, la va a buscar Paparelli, Paparelli que se la pone en el pecho a Chiavetto, la baja el 5 con mucha calidad, ya tiene Chiavetto, Chiavetto que juega la vuelta para quién, para Rivero, Rivero que abre la izquierda para Moreno, Moreno que vuelve a jugar para Bravo, se le escapa la pelota a Bravo al lado del banco de suplentes, se fastidia Cristian Corrales, habrá salida de costado para el equipo de Noce que gana 1-0.
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1: Y viene Rossi, forzó el corner, corner, corner. ¿Qué pasa en Chipoletti? ¿Por qué está parado, Vasco?
2: Sí, hay una especie de tole-tole con el arquero suplente que denuncia una agresión y el partido fue detenido por el árbitro. Detenido en 34 minutos cuando empatan 0-0.
1: Por el árbitro, por el arquero titular.
2: Sí.
1: Agüero, ¿no? Agüero, ¿no? Sí, Andote, que tocaba el bombo el otro día. Sí. En el festejo Made in Noruega.
2: Sí. Comentarle que van 0-0 Sol de Mayo con Santa Marina Tandil en 56 minutos. También 0-0 gol de Germinal en este momento. 1-0 le gana Juventud Unida.
1: Viene el centro de Carrasco. Viene el centro de Carrasco, pelota afuera, vende una.
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1: Tiene, hay un muchacho más, José Pepe Ramo Paz, 70 años tenía, hacía lo mismo que usted. Miraba los papeles, no miraba la cancha. Pelota larga, bueno, por eso lo perdono. 70 años hacía eso. Saque de arco, dame dos, José.
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1: Y la va a llevar a Ávila, se la lleva de cabeza a Ávila. Viene Ávila, remató, golazo. Le pegó un sablazo de pierna izquierda. Cuando estamos en 42 y cuando venía por la cancha pensaba, alguna vez se va a dar la ley del ex. Hoy se dio la ley del ex, porque Ávila pasó un año por Guillermo Brown de Puerto Madre. Y como la ley del ex no falla, golazo, golazo, golazo. El de 5 saltos para que a los saltos estén los de Deportivo Rincón. 42-42 ahora. Golazo, golazo, golón de Ezequiel Ávila desde afuera del área. Para que Deportivo Rincón, en forma más que justa, le gane 2-0 a Guillermo Brown de Puerto Madre.
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2: ¿Qué le vamos a decir cuando decíamos en los tiros libres que le pega bien? ¡Re bien le pega este muchacho! Los zurdos juegan bien, dicen, y le pegan bien. Golón dijo, yo digo, golazo a los 42, lo merecía. Cuando ya merecía el primero, ya merecía el segundo. Ezequiel Ávila hace justicia y con un zurdazo, aunque hubiera dos grinoveros parados en el arco, no lo iban a atajar. Golazo de Ezequiel Ávila, uno de los goleadores del Deportivo Rincón, convierte el segundo, hace justicia, Rincón juega como nunca, gana 2-0 y va por más.
1: pelota para Brown, que lo tiene que ir a buscar bien el centro de Álvarez. La pelota que deriva, se la perdió el 9, se lo perdió Ayala, la hizo bien el Deportivo Madrid, la aguantó con la marca de Esteves, se lo sacó de encima, le pegó de derecha, cruzado, la pelota pasó así, créame, una uña al lado del palo derecho del Oso, que no llegaba, se lo perdió Brown, Vasco.
2: Lo decía el relator, rincó Brown de Madrid, va a tener que ir por descontar, y en esa pelota no lo pudo marcar bien Carlos Esteves al goleador del Brown de Madrid, le giró sobre su pierna, metió el derechazo, no pudo tocarla Carlos Esteves ante un inalcanzable Oso Sánchez, la pelota pasó muy cerca de su palo derecho en la segunda jugada, porque tuvo un remate Rivero en la segunda jugada. Brown de Madrid tuvo el descuento.
1: Ahí saque de arco para el equipo neuquino. ¿En cuánto estamos? Estamos en 44-55, 44-56, 57, 58, 59, 45 clavaditos. Habrá que ver, ahí viene el tablero electrónico. Gana 2-0 Deportivo Rincón, con goles de el Pato Cruz y de Ezequiel Ávila. Que si no me equivoco es el goleador de Rincón Bajo, ¿no? ¿Con 4?
2: Sí, es uno de los goleadores.
1: Le hizo 2 a Juventud Unida, 1 a Atenas, y este es el cuarto gol en el campeonato,
2: Y no voy a hablar de este gol de Ávila, pero es uno de los mejores goles del campeonato, seguramente no de Rincón, sino también de muchos equipos.
1: Iremos hasta los 46, levantan el tablero electrónico. Ese doctor, ¿no? El que levanta el tablero electrónico. Doble apellido, la tiene Carrasco, la pone larga para que vaya el Pato Cruz, tiene que salir Grinovelo, viene Grinovelo, de punta y para arriba. Esto tuvo que salir del área, si no llegaba Rossi, si no llegaba Cruz, la pelota que le quedó a Rossi, le picó, la va a buscar Ávila, la tiene Ávila que quería buscar, había...
2: Lo que retrocedía, un offside anteriormente en el remate Grinovelo.
1: ¿De nombre de Guillermo Brown?
2: Claro, de Brown de Madrid, Elías es la que retrocedía.
1: 46 por mi reloj, ya está en tiempo cumplido, gana Deportivo Rincón 2-0. La verdad que veníamos hablando Vasco ayer, que nunca había ganado Rincón. Claro. Nunca había ganado con tranquilidad un partido cuando todavía no está tranquilo, pero lo gana por 2-0. Le pega Esteve con pierna izquierda, la última del primer tiempo, la sacó Moreno, se la regaló a Portini. La tiene Gastón el de Roca, que la levanta al área, contenta esta Norma. La pelota la tiene Carrasco que la pone para Ávila, más contenta está Mónica, que hizo el gol. Su hijo, pelota para Puñé que mete el centro, la sacó sobre la línea Díaz, lo que ha generado Rincón esta tarde, Vasco.
2: Y toca Rincón por derecha, por Balbuena, por izquierda con Ávila, con Carrasco haciendo de pulpo asistidor. El Cruz que va por todas, Rossi que insiste, Rincón busca el tercero y hasta diría que lo merece también el Deportivo Rincón.
1: El lateral que va a ser Puniet en la última del primer tiempo, Puniet que la mete al área, la sacaron, la dejaron, no quedó nadie para el rebote, la va a buscar allá la final, cuando la ganaba Carrasco. Final de los primeros 45 minutos, final del primer tiempo porque se jugaron 47, final de la primera etapa aquí en el Elías Moisés Gómez, con goles del Pato Facundo Cruz y de Ezequiel Carlos Ávila. Deportivo Rincón está ganando con absoluta justicia 2-0 a Guillermo Brown de Puerto Madrid.
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13: 32 y otro fútbol que voy a poner como de yapa con el excelente fútbol que ha desplegado el Deportivo Rincón en estos primeros 45 minutos. Los dos partidos, los dos equipos, como se predisponían al principio, con la presión alta, tanto Brown de Madryn como el Deportivo Rincón, con una cancha mediocampo invadido por mediocampistas en la disposición que tuvo Cristian Corrales por el equipo de Brown de Puerto Madryn, y un mismo equipo, porque el equipo que ganó no se tocó, y bien que le rindió a Germán Noce después de la victoria ante Costa Brava Pico La Pampa en la etapa campeonato. ¿Con qué pie derecho y con qué pie zurdo por la pierna de Ávila jugó el Deportivo Rincón en el día de hoy? Bien plantado de defensa, con la seguridad que hoy no fue necesaria de Oso Sánchez. Siempre atento, sí, con la seguridad que le imprimió desde el fondo Rodrigo Petróleo Herrera. Con los embates de Puniet y también de Alderete, bien seguros en defensa y asistiendo a Balbuena por derecha y Ávila por izquierda. Con el Bomba Carrasco, hoy en una función que para mí fue uno de los mejores jugadores del 11

0: el equipo del León del Norte neuquino, porque no se paró solo en defensa, que es su garra acostumbrada y su juego atildado que lo destaca, porque hoy tuvo un ladero, el mismo que tuvo un buen inicio la semana pasada frente al equipo pampeano. Hablamos de Gastón Portiño. Le dijo: dale, si vos tenés buen pie para ir adelante por derecha y por izquierda, yo te voy a acompañar en el kit de Gastón Portiño. Y por eso fue un buen asistidor Daniel El Bomba Carrasco, el capitán, tanto por derecha para Balbuena y por Ezequiel Ávila. Y vinieron 8 ocasiones de gol, todas, algunas de pelota parada. Un rulo que hizo allá por los 15 minutos Daniel El Bomba Carrasco, volvió a insistir sobre su pierna, el centro pasado, y Balbuena que lo tuvo en 2 ocasiones. De ese córner vino otra ocasión de gol, un cabezazo al piso de Carlitos Esteve que se fue por arriba del travesaño. Y se siguieron sucediendo la insistencia de correr el equipo Rincón al equipo de Brown de Madrid sobre el área, y otro pelotazo de 3 dedos de Balbuena que pegó en el travesaño y salvó la apertura del marcador para un grinovero que se encontraba acosado, que le reclamaba a sus defensores mayor atención para los embates del Deportivo Rincón, hasta que llegó a los 32 minutos. Un centro desborde de Balbuena por derecha en una triangulación con Carrasco, también con Ezequiel Ávila al centro pasado, y que se hizo justicia el tucumano, que había tenido un remate anterior de gol y que se lo sacó Guinovero. Se hizo justicia a los 32 minutos, vino la apertura del marcador para el Deportivo Rincón. El golazo ante un inalcanzable manos de Grinovero, y Rincón que sigue insistiendo, siguió yendo al ataque, y por eso vino el segundo gol en este remate zurdazo de Ezequiel Ávila a los 42. Merecía más. El 2-0 se hizo justicia, y Rincón que desplegaba fútbol y fútbol, y se hizo justicia, y 2-0, y en este segundo tiempo va por más.
1: Así lo comentó, así lo dijo el Vasco Hernando Arena con los dos equipos en la cancha. Final del primer tiempo, lo ganó Rincón 2-0, se viene el complemento.
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0: relata Hugo Alejandro Amaolo.
1: Comenta el Vasco Hernando Arena, primer ataque para Rincón, no sé qué quiso hacer Ávila, lo quiso buscar a Balbuena o patear al arco, comenta el Vasco Hernando Arena, opera en estudios centrales, el inoxidable José Ramón Paredes, ¿qué quiso hacer Ávila? ¿Quiso patear al arco o meterle un pase a Balbuena? Balbuena, ¿no?
2: Ah, quiso meterle un pase a Balbuena.
1: Era para pegarle al arco, pues estaba todo. Le pega el bueno de Agustín René Grinovelo, el uno que tiene Guillermo Brown de Puerto Madryn. En menos instantes el complemento está ganando Deportivo Rincón 2-0 con goles del Pato Cruz y de Ezequiel Carlos Ávila, lo apuraba, pelota que va Ávila, viene Papaleri, no quiere problema, de punta y para arriba, la va a buscar allá, la falta en ataque de allá, la tiro. ¿Le puede decir algo de Brown? Los primeros 45 minutos me pareció un equipo muy limitado, ¿no?
2: Sí, hasta no supo contener todos los empates que después le desplegó el Deportivo Rincón. Se encontró abastatado.
1: Hay tiro libre, que ya hace el Bomba Carrasco, el Bomba que juega para Esteves. Esteves que levanta la cabeza y lo pone para Puchet, va Puchet, la peinó. El de Venado Tuerto, la pelota se va por el fondo de la cancha. Hay saque de arco para el equipo de Corrales, para el equipo de Guillermo Brown de Puerto Madryn.
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1: Estoy pensando, Ávila hizo más goles que todos los delanteros juntos, ¿no, Vasco?
2: Y es el que se contuvo y muy visto también por Germán Noce, y la verdad que es merecido el despliegue del Neuquén.
1: Y si Canga hizo dos, Cigarrillo hizo 2, 4, Domínguez hizo 1, 5, Rossi hizo 1, 6, ¿no?
2: Sí.
1: A ver. Pelota, remate al arco, quiere sorprender el número 7. Y Facundo, el tema que Ávila es el volante que más goles ha hecho, 4. Es el goleador de Deportivo Rincón. Pero después, salvo un gol de Facundo Miguel, no hay más goles de los volantes, ¿no? Sí. Ah, no, segundo de Balbuena. Uno de Balbuena. Pero bueno. En salida de costado para el equipo. Ahí está, lo mandaron a alguien que estaba en el banco de Guillermo Brown de Puerto Madryn. Arriba, ¿no? Arriba tiene que ir, es lo que dice Martínez. Oficiando de camarógrafo, ¿no? La chica.
2: Claro, si no están autorizados, el cuarto árbitro tiene la potestad de retirarlos del campo de juego.
1: Estamos en los primeros instantes, estamos en 2 minutos 45. Le va a pegar el Oso Sánchez, Alejandro Sánchez, gana Deportivo Rincón en el debut de la reválida. Puntos que suben para el playoff y también para la tabla del descenso. Buena victoria esta parcial que le permite sacar ventaja sobre algunos que están complicados. Buena acción entre Rossi y Ávila. La terminan perdiendo. La gana Chiavetti. Chiavetti para Ayala. Ayala que la pierde. La gana Carrasco. Carrasco para Rossi. Rossi para Carrasco. Carrasco para Ávila. Ávila que quería tirar el saco. La pelota que pega en Álvarez. Se va por un costado afuera. Salida para Deportivo Rincón que gana 2-0 en el Elías Moisés Gómez.
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2: Carrera, le pegó Cruz, una pierna que se le interpuso. Estaba el tercero también para el Deportivo Rincón.
1: Ya le pegó Grinovero, ya la ganó Ávila, y Ávila que lo busca Rossi, y ya la tiene Chiavetto, y ya la tiene Portiño, y Portiño que la levanta para Ávila, Ávila la tiró por un costado afuera, el lateral para Guillermo Brown de Puerto Madryn, pierden los tibutenses, 2-0 aquí en el norte de Neuquén.
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1: Moreno, saludo para Juan José. Pelota larga. Recupera en la mitad de la cancha el Bomba Carrasco, el Bomba que mete el cambio de frente, viene Manuel Moreno, el veterano entrerriano, el hombre de Paraná que jugó en Patronato, que jugó en Unión de Santa Fe, que jugó en Quilmes, en Douglas Hay de Pergamino, entre otros, ¿no? El Manuel Moreno la terminó tirando por un costado afuera, opina el Vasco Hernando Arena, el arranque del complemento llegando a los 5.
2: Y hasta el momento está tranquilo Rincón con la diferencia lograda hasta el momento, lo espera, toca, triangula. O Brown de Madryn tiene la obligación de descontar y se agazapa y va por el ataque y por el tercero Deportivo Rincón.
1: La pelota que deriva para Mela, Mela que la levanta, va a correr, Zapulla, viene Puniet, la saca de camino.

0: a la pelota que le quedó bien al derecho, bien el tucumano, bien en una, mal en la otra. Se confió el tucumano, que después va al piso, lo tira por un costado, afuera, lateral para Guillermo Brando y Puerto Madre. Hizo una bien, la otra era para soltarlo, claro, rápido, ¿no?
1: Claro, cuando hizo bien un globito, quiso hacer el segundo, le salió mal.
0: Es lateral para el equipo de Guillermo Brown de Puerto Madryn. Lo va a hacer Emanuel Moreno. Moreno que lo busca en aquel sector de la cancha, lo buscaba Zapucho, Zapucho que la pierde, la gana Balbuena. Balbuena que juega para Ávila, Ávila que juega para Rossi, Rossi que tira un caño. Falta, falta del número 10 de Rivero que va a ser amonestado. La primera amarilla del partido, ¿no?
1: Claro, sí, por ahí no la merecía, pero la primera amarilla decía, iba a destacar que no había amarillas, no habían jugadas. Solamente el agarrón que no cobró penal.
0: No, lo que pasa es que lo agarra del rostro.
1: Sí, el golpazo al arquero Loso Sánchez, topetazo.
0: Está bien, pero después ahora lo agarra, le pega como un sin querer, pero o queriendo, vaya a no saber, pero le pega en el rostro a Rossi que recién se levanta y tiro libre para Deportivo Rincón. Viste, a ver, con la nueva ley no se tira nadie bajo, ¿eh?
1: No, si no, minuto afuera si ha existido.
0: Pelota larga, va Álvarez, la cabecea, pelota por un costado afuera, viene para hacerlo Ávila. Ávila que va a ser efectivo el lateral, Ávila que pone la pelota para Cruz, la va a sacar Papadelli. ¿Me cuenta alguien? ¿Me cuenta alguien? ¿Me está mandando? Que hay más gente siguiendo el partido por el YouTube que en la cancha. Imagínate si en el YouTube hay mucha gente, imagínate lo que debe ser en el canal abierto.
1: Y un equipo.
0: Vos no le podés dar ciertas cosas a la gente. Se acabó eso, es más grande, ¿no? Eso necesito. Infracción por otro. Hicieron rápido el tiro libre. Se cayó Martínez y se recuperó, ¿no? Pelota larga. Casi se caía el árbitro. Pelota de Puñez. Traba Puñez y gana. La va a buscar Ayala. La pierde Ayala. Mano. ¿Cuántas manos cometió Ayala ya en 9 días? Un montón, ¿no? Sí. Le han cobrado.
1: Iba a decir con gracia que si al árbitro lo asistían iba a tener que salir un minuto afuera.
0: A ver. Hay tiro libre para Deportivo Rincón. Gana 2-0 el equipo de Noce en 7:30 del segundo tiempo.
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0: Pierna izquierda. Pelota que va más allá del círculo central. Arriba del Pato Núñez. El que gana Fortinio. Fortinio que lo va a buscar a Balbuena. Balbuena que no llega. La pelota que deriva para Rivero, que es el único molestado. La tira por un costado afuera. Pregunto algo, Vasco. O sea que levantó la patita del acelerador, Rimán.
1: Claro, descansa las piernas, el que tiene la obligación de ir es el equipo de Brown de Puerto Madryn y de agazapado y de contra lo espera Rincón para convertir el tercero, aprovechando espacio.
0: La pelota que le iba a quedar a Ávila, le iba a quedar porque se la robaron entre Branco Mera y Zapulla. Zapulla que retrasa para quién, para Agustín Ismael Álvarez. Álvarez que juega para Branco. Branco es Mera, aquel que estuvo horas en Tipolesi. ¿Se acordás, vino? Y después se terminó yendo, tenía problemas familiares, dijo, y apareció jugando al final de Rayo. Entrega la pelota para Papadelli. Papadelli que juega para Rodrigo Díaz. Rodrigo Díaz que juega para Chiavetto. Chiavetto para Rodrigo Díaz. La perdió. La perdió con Balbuena. No está para salir jugando el 6. Se viene con la pelota Balbuena. Viene Balbuena. Remató. Cruzada. Se la perdió. Se la perdió. La hizo bien por Otto. La hizo bien por Otto. Le robó la pelota al central. Encaró. Remató. Cruzado. Era el tercero de Rincón Vasco.
1: No era para seguir jugando el zaguero central. Se la robó Balbuena. Hizo la jugada. Todo sola, desbordó por derecha, ingresó al área, remató cruzado, estuvo con el tercero, segunda ocasión de gol que tiene el Deportivo Rincón.
0: La pelota la maneja en la mitad de la cancha el 10, el 10 es Martín Rivero, retrasa para Díaz, se viene Díaz que mete el centro. Díaz no está para manejar la pelota, ¿no?
1: No, recién la perdió con Balbuena, casi le entrega el tercero y ahora un centro a la nada.
0: Hay alguien que me parece que tiene una molestia en Deportivo Rincón, ¿no? Porque se paró el kinesiólogo. Estás hablando con el ayudante, con Noce y con... ¿no?
1: Sí, estoy mirando a ver la caminata de los jugadores. Ávila está un poco retrasado.
0: Puñet
1: y Alderete también tenía alguna caminata.
0: Puñet me parece, ¿no? Que está reñiendo, me parece, ¿eh? Vamos a ver. Se viene con la pelota Chiavetto. Chiavetto hace un rodeo, juega para Ayala. Ayala que juega a 200 metros del arco, pobre. Elías, el ex Deportivo Madryn. ¿Jugaron para quién? Para Agustín Ismael Álvarez. El ex Arsenal de Sarandí tiró la pelota por un costado afuera. Es lateral para Deportivo Rincón. No sé quién es el que... ¿Alderete? ¿A quién le hace enseña? Va, allá va el santiagueño, que no tiene el... Sí. El masajista, no sé a quién buscan, o cambio de botines para el derecho. No sé, vamos a ver. lateral que va a ser Puñet, Deportivo Rincón. Por ahora le gana 2-0 a Guillermo Brown de Puerto Madryn. Me lo llamaron a Fleita, por eso te digo, Bajo. Sí. El defensor, ¿no? El que tiene problemas es defensor. La tiene Chaveto. Chaveto que juega para quién, para Rivero. Rivero que entrega para Paparelli. Paparelli que juega para Díaz. La pisa Díaz. Le mando un saludo a la familia de Divelo que nos está escuchando. Lo pelaron a Bruno, a Nico. La robó Rossi, el arquero quedó a mitad de camino, el arco estaba seguido. Viene el Pato Cruz, remató al lado del palo. Al lado del palo la había robado Rossi, el arquero. Quedó bollando, el arco estaba vacío. Le pegó de media vuelta el Pato Cruz, la pelota pasó al lado del palo. Es una banda, pero no el apodo. Los dos centrales de madre.
1: Los centrales, el arquero, exceso, confianza. Rossi que la apuró con su velocidad, la pelota trabó. Dio una especie de pique raro, un rulo. La remató de primera el tucumano, tuvo el segundo en su pieza, el tercero para Rincón. La tercera de Rincón en ese segundo tiempo, relator.
0: El lateral que ya hace en el sector de la cancha, Manuel Moreno. Moreno que mete el cambio de frente. Se viene Agustín Álvarez. Viene Álvarez, los gritos de no sé que casi corre como cuando jugó de marcador de punta en Los Andes en Gimnasia. No, entregan la pelota para que la traiga Mera. Blanco Mera mete el cambio de frente, la pelota se fue afuera de la cancha, le pegó en el parabrisas a la ambulancia. Habrá saque de costado para Deportivo Rincón, que gana 2-0 aquí en el día Moisés Gómez.
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0: Y ahí Balbuena se apuró para no perder la pelota. Hay falta sobre el tucumano Carrasco. El Vasco Hernando Arena ganando Deportivo Rincón 2-0 en 12 minutos del segundo tiempo, dice.
1: Como decía, Brown tiene la obligación, pero si tiene esas suficiencias, esos excesos de confianza y errores, le va a entregar el primero, el tercero al Deportivo Rincón antes que descontar.
0: Le va a pegar el oso Alejandro Núñez, el que nació en Saavedra, el que jugó en Chicago, Platense, y en Atlético Tucumán. Le pegó la saca de cabeza Moreno, la va a buscar Ayala, la gana Ayala, es solo contra el mundo, se llama, con Elías Ayala, la película, en Puerto Madryn. Hay falta de Gastón Portiño, cometió infracción el de General Roca, el ex Deportivo Roca. Habrá tiro libre para el equipo de Corrales, que pierde 2-0 aquí, en Neuquén, en el norte de la provincia.
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0: Rivero que mete el pelotazo largo, lo aguanta Petróleo. La bocha se va por el fondo de la cancha, lo empujaba Ayala, se llevaba por delante el alambrado. El saque de arco para el equipo neuquino. Gana Deportivo Rincón 2-0, pero el partido en segundo tiempo se ha caído en un poco.
1: Claro, porque no tiene el apuro el elenco neuquino de seguir buscando la ventaja, sigue jugando, no le demuestra fútbol para descontar el Brown de Madryn y el partido eternamente. Pero agazapado Rincón en busca del tercero, como le dije antes.
0: Le hizo bien el Pato Cruz, sacó un hombro de encima, pelota del Bomba Carrasco, igual le quedó a Ávila. Ávila que toca para Portiño, Portiño que abrió el izquierdo, ¿para quién? Para Puñet. Puñet que la bajó con el hombro. Le entrega para Carlos Esteves que lo busca Ávila. Ataca Paparelli de cabeza, la va a buscar Álvarez con Branco Mera. Va a ganar Carrasco, le ganó arriba Chaveto, viene, pelota para Rossi, mano a mano, va Rossi, tapó el arquero. Tapó el arquero, mano a mano, quedó Rossi, notable el uno, Grinovero se quedó con el tercero. El pase entre líneas que puso el Bomba Carrasco fue sensacional. Y sensacional fue el arquero, que fue abajo y se quedó con el tercero del Rincón, Vasco.
1: Muy buen quite de Carrasco, la asistencia, le dijo tomá Rossi, hacelo, le achicó el arco Grinovero, mira por arriba, era picarla, pero igual le doy las dotes al arquero que se quedó con el tercero del Deportivo Rincón.
0: La pelota la tiene en la mitad de la cancha y la maneja Branco Mera, y Mera que juega para Chaveto, y Chaveto que entrega la pelota para Rivero, y Rivero que retrasa, la tiene Rivero que juega otra vez para Chaveto, y Chaveto para Rivero, y Rivero para Moreno, y Moreno para Rivero. Hace falta, no, la perdió Rivero, se cayó. Hace fulvito Guillermo Brown de Puerto Madryn.
1: Sí, no encuentra el ritmo futbolístico, la fluidez futbolística. Extraña todavía que Cristian Corrales no haya hecho ningún cambio, porque como digo, con las ocasiones de gol está más cerca del tercero Rincón que Brown de Madryn de descontar.
0: La pelota sí, ya a esta altura tenía que haber cambiado algo, ¿no? Digo. La pelota la tiene el Pato, cruza el Pato, que la pone para Poroto, se va Poroto, se la va llevando los empujones, era para Rossi, bien, Rodrigo Díaz la saca de punta y para arriba. Ojo, este partido, de pronto, te bajás la intensidad, bajás la presión, te relajás un poquitito, te meten un gol y se complica, ¿eh?
1: Claro, por eso va a tener que convertir el tercer rincón para estar más tranquilo en la finalización del partido.
0: Sí, Beto, que juega para Álvarez, Álvarez que juega y está por el descuento, remate, tapó Sánchez. Tapó Sánchez, no estuvo Bravo, ¿qué le dije, Vasco? ¿Qué le dije? Quedó mano a mano Bravo con el arquero, tapó Loso Sánchez, era el descuento.
1: Era el descuento, como usted dijo, hay que estar atento porque se puede complicar el partido cuando tiene 3-4 ocasiones para cometer el tercero rincón. Casi está el descuento del grande Pato Madrid, una desinteligencia entre Petróleo Rey y Carlos Tevez que no achicaron, ingresó solo el centro delantero, lo salvó el Loso Sánchez.
0: Bien, Bravo, entró solo Iván Bravo, que viene para la China el 19. Frutos, Rincón.
1: Correcto, el cordobés Sergio Frutos.
0: Se va a venir Sergio Frutos. Y se va a venir Cristian Correa, me parece, ¿no?
1: Sí, yo lo veo un poquito cansado a Ezequiel Ávila. Mm.
0: Pelota larga.
1: A ver el Gastón Portiño, ¿no?
0: Salió el Oso Sánchez, se quedó con ella. Pero veo por eso. Qué premonición, amigo. Dice, ojo con esto, es una jugada bárbara.
1: Sí, una jugada bárbara y nadie que le pueda achicar ahí. Por eso, seguramente Gastón Portiño debe estar cansado. Estuvo con muchas pelotas de Kirchner, el Roquense.
0: Bueno, vamos a ver si se va Portiño. Hay falta sobre Portiño. Cuando se van a venir dos cambios. Se va Carrasco.
1: Sí, solo Carrasco.
0: Hay que cuidarlo para lo que viene a Carrasco.
1: Sí, va a venir una seguidilla de partido y seguramente eso el técnico lo tiene que haber hablado con sus jugadores.
0: Claro, porque recordamos que Rincón juega el sábado en Viedma, ¿no? El sábado en Viedma y después...
1: El miércoles acá.
0: Bueno, se va Frutos y se va Carrasco.
1: Sí.
0: No, Rossi
1: se va.
0: Rossi se va.
1: Queda de capitán Alejandro Loso Sánchez.
0: Bueno, y a la cancha viene Sergio Frutos. Que ya jugó acá, ¿no?
1: El cordobés, claro, ya jugó en la última fecha del campeonato aquí.
0: Se viene el Pato Cuchi. En Brown. Parece.
1: Vamos a ver el número de la casaca.
0: El 20.
1: El 20, correcto. Patricio Cuchi.
0: Patricio Cuchi. ¿Y el 16 quién es?
1: El 16 es Pito Esmay.
0: Bueno, Esmay y Cuchi. Vamos a ver, quiero hacer algo. Pelota de Frutos. A ver cómo se para Rincón. Con... Bueno, no cambia, ¿no?
1: No cambia, jugador por jugador. Cristian Correa lo reemplaza en el mediocampo a Daniel Carrasco y el cordobés hace en la delantera de lo que hacía Jorge Rossi.
0: Está bien. ¿Cómo ha perdido terreno ahora que estoy pensando a Chetoni, ¿no? Con este...
1: A Chetoni, Facundo Miguel, con el ingreso, muy buenos ingresos que tuvo Gastón Portiño.
0: Bueno, y Correa que siempre rinde, ¿no? Hablando de Portiño, se lo saca de encima Portiño. La pelota que le va a quedar a Mera. Mera que la levanta, la cabecea Balbuena. Balbuena para el Pato Cruz. El Pato Cruz que la pivotea en 18 minutos del segundo tiempo. Gana el Rincón 2-0. Se viene en el 20 y el 16. Bajo, ya estamos con los cambios. La pelota la tiene Brown. Se ha visto que retrasa para Paparelli. Lo iba a apretar Frutos. Traba, Puniel. Se va por un costado afuera. Se van a venir los cambios en el equipo de... Guillermo Brown de Puerto Madryn, decime los cambios, Vasco.
1: Ingresa el 16, Pito Esmay, se retira el número 9, Elías Ayala. También el ingreso del número 20, Patricio Cuchi. Y la salida del mediocampista con la número 11, Iván Bravo.
0: Bueno, Bravo que tuvo recién la jugada más clara de gol, me parece.
1: La que le contuvo, ¿no? Recién a Oso Sánchez.
0: Y Elías Ayala que peleó contra el mundo, ¿no?
1: Sí, muy, muy, muy poco asistido. Corrió mucho y no pudo ser utilizado y se cansó.
0: Ojo con el Pato Cuchi que para mí en su momento era uno de los mejores cuando asciende Gimnasia de Mendoza. Era uno de los jugadores más importantes que tenía en la B Nacional, el Pato Cuchi.
1: ¿Eh?
0: No sé. Después fue Ecuador, jugó en Rosario Central, jugó en primera. Pelota larga, sale tranquilo el Oso Sánchez, se queda con ella. El Oso que tiene la pelota gana Deportivo Rincón. Cuando estamos llegando a los 20, el complemento gana 2-0 con los goles del Pato Cruz. A los 32 del primer tiempo y Ezequiel Ávila a los 42 del segundo. Hay falta en ataque de Sergio, ahí fue donde cometieron falta el Pato Cruz. El tiro libre a Guillermo Brown de Puerto Madryn.
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0: Hay finales, Vasco.
1: Tenemos dos finales de la zona de la revalia. Sol de Mayo en Tienma le ganó 1-0 Santa Marina de Tandil. Y en Rawson Germinal le ganó 2-1 a Juventud Unida de San Luis.
0: Los dos de abajo
1: perdieron. Más sumado Tamendi.
0: Claro, Tamendi, los dos de abajo, los tres de abajo.
1: Los tres de abajo.
0: Los tres de abajo perdieron. ¿Eh? El Rincón que le saca por ahora 9 puntos por el tema del descenso, ¿no? Le saca 9 puntos a los equipos que estarían perdiendo la categoría.
1: Y en Mendoza, en 25 minutos, empatan 1-1 San Martín de Mendoza y Costa Brava de Pico La Pampa.
0: Recordando siempre por la reválida, ¿cómo le va a Cipolletti? Bajo en la visera.
1: Cipolletti en 63 minutos, en 8 minutos del segundo tiempo, empata 0-0 con Huracán La Cera.
0: Está bien. Le va a pegar, le va a entrar el Oso Núñez, el Oso Sánchez. La tengo con el Oso Núñez, saludos. Pelota larga para que vaya Balbuena. Rincón bajó de jugar. En quinta, vamos a hacer un término realístico. El saludo para Nico González, que
1: yo
0: fue el segundo.
1: Como las autos modernos, lo puso en velocidad crucero.
0: Claro, ¿no?
1: Claro, va ganando cómodo y lo dejó en marcha crucero.
0: Sí, sí. Guillermo Brown no tiene, pero yo digo, estos partidos son los de pueblo que después se te complican, se terminan complicando.
1: Sí, sí, sí.
0: La tiene Grinovero, Grinovero que juega la pelota para Álvarez. Álvarez que tiene la pelota y lo va a buscar a Paparelli. La maneja el ex Arsenal de Sarandí. La tiene Álvarez. La levanta para el Pato Cuchi y se la regaló a Carlos Esteves. Viene Esteves. Le pega de zurda y para arriba. La va a buscar el Pato Cruz. Gana Paparelli en lo alto. Viene para llevarse la pelota Moreno. El enterriano que juega para quién, para Rivero. Rivero que retrasa. Quedó Rivero de capitán, ¿no? Digo, me parece.
1: Sí.
0: Está Rivero de capitán. La pelota la tiene y la maneja Guillermo Brown de Puerto Madre y la pone para el Pato Cuchi. Le pasó por arriba de la carpeta. No llega el Pato. Se fue por un costado afuera, lateral para el equipo neuquino, el equipo de Noce.
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0: Cáceres los llama acá a Nosen, miran el reloj y miran el banco, como que están establecidos los cambios, ¿no?
1: Sí, va a tener que poner tal vez otra persona más en el medio campo y descansarlo Cruz, puede ser.
0: Vamos a ver. Vaya Domínguez, ¿no? La pelota la tiene el recién ingresado Zay. Entrega la pelota para que la maneje Brancomera, que viene a los empujones. Guillermo Brown de Puerto Madre y otro no tiene, pierde 2-0. Y la pasa mal cada vez que lo atacan y la ganó Rivero. Y el kinesiólogo toca para el tucumano Alderete, y Alderete que la pone larga para que vaya fruto. La tira por un costado. ¡Falta! Para Amarilla.
1: Sí, sí, Amarilla, pero Amarilla naranjada.
0: Para el 2, para Paparelli, cordobés contra cordobés. Los dos que jugaron en Talleres de Córdoba. Porque Paparelli fue en Talleres de Córdoba, en Central Norte de Salta, en Liniers de Bahía, en Atenas de Río Cuarto. Frutos, que era la joya de la abuela de Talleres.
1: Jugó en 2 seleccionados juveniles.
0: Y se quedó en la joya.
1: Se la picó por alto y lo mandó al alambrado, literalmente.
0: En el último tiempo la joya de la abuela estaba más cerca de ser la abuela que la joya. Pero bueno, espera, tiene 21, 22, tiene para levantar.
1: Tiene para recorrer.
0: Tiene para levantar su nivel futbolístico. Hay tiro libre. ¿Quién va? Ávila y Correa. Ahí está. Cristian Correa y Ezequiel Ávila para entrarle. Le va a pegar el de 5 saltos, autor de un golazo del segundo que le da la victoria. 2-0 al equipo de Noce. Pasó por arriba, le pegó alguien que la peinó a la pasada. El que llegaba era Carlos Esteves. Chocaron las cabezas. Esteves y el hombre de Guillermo Brown de Puerto Madre. Hay un hombre tirado. El Guillermo Brown de Puerto Madre pide en asistencia. Pelota que va para Cuchi. Cuchi que juega para Smey. La tiene Herrera. Herrera que la pone larga, viene Paparelli para parar el partido. Tengo tiempo para que venga José Ramón Paredes en la gran transmisión del Grupo Prima Multimedio.
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6: Yo rengueando y van a ver ahí, están viendo la parte táctica, cómo van a remover el equipo.
0: Bueno, ahí charla Paparelli con Luis Damián Martínez. Le hace picar la pelota. Por un minuto tiene que estar afuera. Igual me parece que Blanco Mera tiene para más de un minuto bajo.
6: Sí, para mí no entró porque salió rengueando en una pierna.
0: La bajaba de pecho Herrera que jugaba para Portinho. Ahí viene Blanco Mera. Ahora hay que esperar. Hay que esperar el minuto, lo dice, se viene con la pelota, ahí está Fruto, viene Fruto, la tiró demasiado larga de izquierda, la va a buscar Ávila, tuvo que salir del área, Ávila que mete el centro, pasando el cabezazo, ¡ah! Era bueno del Pato Cruz que lo habilitaba, Fruto Balbuena, se la bajó, era buena la intención, le quedó larga Fruto, si no le queda larga Fruto, le da otra victoria.
6: Ahí muy largo el pase de Fruto, pero bien centro de Ezequiel Ávila, el cabezazo del Cruz, que fue una asistencia para Balbuena, para el tercero, la rechazó. Pasó el arquero, si no estaba el tercero del Deportivo Rincón.
0: Claro, Blanco Mera tiene que esperar el minuto afuera que lo atiendan. El lateral es de Balbuena, cabezazo de Fruto. Perdón, era del Pato Cruz. Arriba el arquero para quedarse con ella. Bien Rincón.
6: ¿Cómo gana de cabeza el Tucumano Cruz? Entre las dos sagas central cabeció,
0: La pelota la tiene Puniel. Puniel que lo busca el Pato Cruz. El Pato Cruz que la pone para quién, para Ávila. Ávila que lo busca Fruto. ¡Caco! El Fruto tiene calidad, Fruto. Tiene calidad. Ahí la tiene el cordobés que jugó en Talleres y en la selección argentina. Entregan la pelota para que la tenga Alderete. Alderete toca y toca Rincón que gana 2-0. Y por ahora se florea, ¿vale? Término. Pelota para Fruto. La tiene Fruto. Igual ese taco estuvo de más porque te podés comer una murra, ¿no? Pelota para Ávila, la tiene Ávila, la tira por un costado, la va a buscar por otro. Pelota para Puniel, Puniel que se da vuelta, Puniel que juega para Ávila. Ávila, ha hecho sociedad bajo. Tres con el 10, digo los carrileros, los que por la derecha, ¿no?
6: Alderete con Balbuena, Puniel con Ezequiel Ávila, Carrasco y si no es ahora Portinho. Buena sociedad de futbolistas.
0: Ah, claro, Mera puede entrar cuando se pare la pelota, ¿no, Vasco?
6: Claro, porque fue tu asistencia Messi.
0: No, pero no en el minuto entra. Cuando la pelota se pare, entra. Pelota larga, la baja de pecho, bien. Carrito de Esteve. La saca con pierna derecha. Salino, la dejó ahí Rodrigo Díaz. Ahí está. Ahí está el lateral. No le avisaron al árbitro.
6: Ahí le habilitó.
0: Ahí está. Claro, pero aquí está, me parece que está más atento en estas cuestiones, ¿no?
6: Claro, todo, pero... claro, y el que se tiene que haber avivado el equipo de Grande Madre y haberla tirado afuera para que ingrese su compañero.
0: Sí. La pelota la tiene Esteve, la levanta Esteve, la pone larga donde no hay nadie, el Deportivo Rincón tiene que salir, el arquero la deja correr, pelota del 1, pelota de Grinovero, sale Brown que pierde 2-0 en Neuquén. Pixel.
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6: Deja su capitanía, vamos a ver a quién se la deja.
0: ¿Y quién va?
6: Vamos a ver
0: el 10 está, ¿no?
6: Y el 10 es que se retira.
0: ¿Y quién más se fue? Hubo los cambios, ¿no? A ver, ¿quién se fue, Vasco?
6: Vamos a ver si no se retiró Branco Mera.
0: Se fue Branco Mera. La va a buscar el Pato Cupi, la aguanta santafesino, la tiene el gimnasio de Mendoza. Entrega la pelota para que meta el centro Álvarez. Está Chetoni para venirse a la cancha de Jonathan Fleita, ¿puede ser?
6: Sí, está para ingresar Jonathan Fleita y también Juan Ignacio Chetoni.
0: No va más Ávila, ¿no? Metiendo el cambio.
6: Sí, está cansado.
0: Un cambio de frente. Me dijiste que se fue Branco Mela y que se fue Martín Rivero. Hizo cuatro cambios Guillermo Brown, le queda uno.
6: Le hizo Brown de Madrid y hace dos más Rincón. También va a tener dos ventanas con dos cambios.
0: Está bien. Ahora venís Jonathan Freitas, será por algún defensor o algún central o el marcador de punta, ¿no?
6: Sí, yo no lo vi caminando bien
0: al derecho.
6: Al derecho, sí.
0: Hay falta que le cometieron en la mitad de la cancha. Ahí se van a venir los cambios. Ávila se va seguro. Está, tiene los cambios. Ahí está. Y
6: Ezequiel Ávila, uno de los que se retira. Sí. El autor del golazo.
0: El segundo gol. Y el otro que se va es Balbuena.
6: Sí. Balbuena. Buen partido, ¿eh? Buen partido.
0: Buen partido y Balbuena.
6: Los dos que salieron fueron una de las figuras del partido junto con Daniel Carranza.
0: A Chetón y las Fleitas a jugar de 4 y al Alderete a jugar de 8, ¿no?
6: Sí, muy bien.
0: ¿Y a Chetón a jugar por izquierda?
6: Sí, hacer un ida y vuelta como nos tiene, suele tener acostumbrado también a Chetón y no por la banda derecha.
0: ¿O a Fruto por izquierda?
6: No, Fruto queda así como una especie de enganche entre... el Pato Cruz y el mediocampo.
0: Está bien, pero a Chetoni se fue a la derecha.
6: Sí, sí.
0: El hombre de Alvear. Hablando de Frutos, tiene la pelota, la perdió Frutos con Ismael. La pelota se va por un costado afuera. Salida para Deportivo Rincón, que gana 2-0 en el norte neuquino.
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0: Pero tuvo tres situaciones, no concretó y después como que se defiende con la pelota.
6: Se defiende con la pelota y aprovecha ocasiones que le dio en algunos momentos del equipo de Brown de Madrid. En la ubicación del campo, Sergio Frutos ocupa el lugar que ocupaba Ezequiel Ávila y Atestori ocupa el lugar que ocupaba Balbuena, por derecha.
0: Está bien.
6: El dibujo que tiene dispuesto Germán Noce, bien realizado.
0: Vasco armó línea de 5.
6: Sí.
0: Con Fleita, ¿no?
6: Claro.
0: Alderete, Fleita, Herrera, Esteves. No demasiado temprano, digo a 15 minutos para armar línea de 5 bajo.
6: No, porque lo tiene agazapado a Correa y a Portiño para asistir a Frutos y el pique también del Pato Cruz y vamos a ver qué nos puede ofrecer en la ofensiva a Sergio Frutos, que hasta el momento es una incógnita. Le vimos lucidez en su toque, en su asistencia, pero vamos a ver qué es de tres cuartos de cancha para adelante.
0: Uniés que va a ser efectivo, el lateral, el hombre de Venado Tuerto, Laureano, que viene de Almagro, gana Deportivo Rincón 2-0 con los goles de Cruz y de Ávila, que ya no está en la cancha en el primer tiempo. La va a buscar Cristian Correa, gana Cristian de cabeza para Chetoni. La tiene el mendocino de Alvear, se viene de la punta al medio, la maneja bien a Chetoni para Frutos, Frutos para Cruz para que la vaya a buscar Frutos. No llegó, corre por aquel sector de la cancha Chetoni, la pelota que deriva y la maneja el número 18 que es Guiburú, ¿no?
6: Guiburú.
0: La pelota va, falta de Atetoni para mi gusto, ley de ventaja, dice el árbitro. La pelota la maneja y la tiene Guillermo Brown de Puerto Madryn. La maneja Luis Bessi, el ex Cipolletti, el ex Racing de Avellaneda que surgió en Liniers de Bahía Blanca, jugó en Santa Marina de Tandil. La saca Portiño por un costado, afuera, el lateral para Guillermo Brown de Puerto Madryn.
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0: Se va a venir el 17 bajo Guillermo Brown de Puerto Madryn.
6: Un mediocampista ofensivo, Facundo Han.
0: Y se va a ir el 7, me parece. ¿Puede ser? Zapulla.
6: Sí.
0: Que alternó más malas que buenas.
6: Sí,
0: ¿no?
6: Sí.
0: Va, Brown
6: posiciona en la última parte del segundo tiempo por el equipo en el ataque, el equipo de Cristian Corrales. Por eso que tiene la línea de 5 Germán Noce.
0: Traba con falta Cristian Correa, habrá tiro libre y se va a venir el 17. El equipo de Cristian Corrales saca número 17. ¿Qué se llama?
6: Facundo Han se retira con la número 7, Ignacio Zapulla. Se retiraron los 5 últimos, 7, 8, 9, 10 y 11. Ahora posicionó más jugadores en ataque. Lo tenemos a Ezequiel Guiburú, a Patricio Cucci. Por eso posiciona la línea de 5.
0: ¿No se demoró mucho para hacer los cambios, Corrales?
6: Sí, para mí tendría que haber sido por lo menos 2 cambios al inicio del primer tiempo.
0: Está bien. Hay tiro libre. Le va a pegar uno de los ingresados. La saca el 16, ¿no? El que le pega a Vasco.
6: Sí.
0: Vito Smay, ¿no?
6: Vito Smay.
0: Le va a pegar Vito Smay. Gana el Deportivo Rincón 2-0. Entramos en los últimos tramos. Le quedan 10 minutos al partido. 35 clavados para lo que dice Luis Damián Martínez. Está ganando Deportivo Rincón. Aquí en el Elías Moisés Gómez. Le va a pegar Vito Smay. Smay que mete el centro al área. El centro, le tiro al arco. Se fue lejos. El arco que defiende Alejandro Sánchez. Ahora saque de meta para el equipo neuquino que gana 2-0.
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6: Convirtió un gol, también un jugador bastante importante en la estructura de noche.
0: La pelota la tiene Fruto, dejó dos en el camino, dejó tres, se tiró el caño, falta, ley de ventaja. Pelota para que venga al derecho que la levanta, la va a buscar Correa, Correa, falta. A ver, deja de ventaja la pelota de Puniendi en el centro, cabezazo, viene Cruz, remató, pegó la falta posterior de la red, se la bajaba el tucumano al derecho, llegó mal posicionado, lo tuvo en el tercero, digo, ¿ve la falta sobre Cruz?
6: Sí, pero le dejó y fije el tiki-taka que se mandaron de derecha a izquierda, izquierda-derecha, la asistencia. Pero sí, era una jugada de full y de gol, tiro libre en la puerta del área.
0: Claro, está bien la ley de ventaja de Martínez, que no ha dirigido mal hasta ahora, salvo un minuto que tuvo, que se equivocó tres veces enseguida, después por suerte entró bien. Pero bueno, para mí, pelota larga para el Pato, Cuchi la deja Esteve. La pelota la tiene el Oso Sánchez, la tiene el uno de Rincón. Gana Deportivo Rincón 2-0 al partido. Al partido le quedan 9 minutos más lo que dice el árbitro.
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6: 1-0 Las Heras, hay novedades también en Mendoza, el otro partido para la reválida. San Martín de Mendoza le gana 2-1 Costa Brava.
0: Lo llaman a Díaz y al derecho, el árbitro, se va a venir el cambio, tengo tiempo, dame dos, José.
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0: Bueno. Se va a venir el Pato Cruz, viene el Pato, viene el Pato Cruz, bajan los aplausos para el tucumano, bien Cruz, para eso lo trajeron a la cancha, viene Matías Domínguez, se va el Pato Cruz, autor de un gol, viene el Pato, golazo de cabeza abajo, ¿no?
6: Si y
0: no
6: tuvo anteriormente una con la pierna derecha que se la tocó el arquero Grinovero.
0: Y en el segundo tiempo tuvo dos, ¿no?
6: Sí.
0: Ahí está, va a presionar arriba, Fruto presionó, se viene el cordobés, arranca Fruto, dejó un hombre en el camino, le mató al arco, reclama mano, reclama penal, la gente de Rincón, reclama mano, la que es jugada de Fruto, tiene la calidad Fruto.
6: Sí.
0: Si explota Fruto, está para grandes cosas.
6: Qué crack que vamos a tener, sí. Mucha calidad.
0: Encaró, aceleró.
6: Con amagues nomás pasan los jugadores.
0: Y ahí va Fruto, quedó sentido Fruto porque lo tocaron a la pasada. Lo tocó el 16, Ismael. Quedó Fruto tirado. Entraron duro. 39. Está Fruto tirado. Con la plancha. Ahí viene Paparelli a copar la parada. Si lo atiende, lo tienen que sacar. Tengo tiempo. Dámelo, José.
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0: Dos de local seguido. Brown de Madrid Vasco tiene dos de visitantes seguido, ¿eh? Así que bueno, le bajaron la plancha a Fruto, que tiene que salir, ¿eh? No puede pisar Fruto, ¿eh? No puede pisar Fruto. Fue terrible la patada que dejó Ismael, ¿eh? Que ni siquiera fue molestado. Ahí viene Fruto, vamos a ver si se recupera el cordobés, el ex Talleres. Tengo tiempo, dame nomás.
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0: Para mí es que el que comete una infracción y el jugador rival sale, tendría que salir.
14: Lo tiene que acompañar también.
0: Sí, tendría que acompañarlo.
14: Más si el jugador advierte que la plancha fue correcta.
0: Si no con un full, ¿no, Martínez? Había cobrado una infracción antes. La tiene y la manejaba. Va. El grupo entrega la pelota para quién, para el número 5, para Chaveto que juega para Díaz que entrega para quién, para el número 17, trabado al derecho el 17, Facundo Han. Al partido le quedan 5 minutos. Vasco malo que adicione.
14: Sí, van a ser otros 5 minutos, pienso.
0: Que están de más, ¿no? Digo, porque sí. Es más, creo que tuvo un tiempo de más el partido, ¿no?
14: Sí.
0: La va a buscar el Pato Cuti, ya tiene el Pato, pelea con Puniet. La tiene el Gimnasio de Mendoza con la pelota. Entrega para que se venga Smey. Viene Smey. Smey que metió el cambio de frente y la mandó a la pileta. La mandó a la pileta. Ya viene Frutos para el terreno de juego. Ahí está Fruto. ¿Le va a decir algo el 16, Fruto? No. Ahí está. Se paró al lado, ¿no?
14: Claro, pues le fue con la pierna desleal.
0: ¿En cuánto estamos? Vasco 42, gana Cipolletti, que arranca bien la zona campeonato, gana Rincón, que arranca bien la zona reválida, gana Sol de Mayo, ganó Fadel, perdieron todos los de abajo, los que pelean para quedarse en la categoría. Buena victoria esta, ¿eh? Es más que ganar un partido, Vasco, es asegurarte un montón de cuestiones, a pesar de ser la primera fecha. Se viene Portiño para quién, para Chetoni, rodeado de camisetas azules, va Chetoni, más, había una mano. Va Domínguez, gana Chetoni, se viene Chetoni, arranca Chetoni, la tiene Juan Ignacio, la pone para Fruto, se va en el Fruto, ¡oh! Para Ro.
14: No.
0: Eso para Ro.
14: Qué habilidad que tiene ese muchachito, cómo lo pasó, lo engañó con una mague y un enganche.
0: A ver.
14: No me digas, no le saca amarilla, no le vi la amarilla.
0: No le sacó. Se olvidó la amarilla, Martínez.
14: Era marroco que amarilla.
0: Juega bien Fruto, ¿eh?
14: Sí.
0: Juega bárbaro Fruto, tiró la gambeta. Una buena incorporación ha hecho Rincón, ¿no?
14: Pero son patadas que duelen esas, patadas que lesionan.
0: No, pero...
14: La habilidad...
0: Pero fue directamente a voltearlo. Fue directamente al hombre, a la amarilla. De acá, Martínez que tuvo, por dos o tres cuestiones, lo de Martínez pasa a ser discreto.
14: Claro.
0: Cuando podía haber sido un buen arbitraje.
14: Claro.
0: Le va a pegar Fruto, que para mí le pega el arco, Le va a pegar Sergio Fruto, tomó carrera, le pegó al arco, le dije, se enojan los compañeros, sobre todo los defensores que fueron a tirar, no sé qué dice al área, se tuvo confianza y saque de arco para Guillermo Brown, 43.5, gana Rincón 2-0.
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0: Buen trabajo de Portiño, Norma. Quédate tranquila y mejorate. Entrega, así puede venir a la cancha. Pelota de Chiavetto. Chiavetto que juega la bocha para que la maneja Goigurú. La tiene Guillermo Brown de Puerto Madre. La pone larga, la va a sacar al derecho. Viene al derecho, firme bajo,
14: Sí,
0: de Tucumano,
14: firme. Contuvo todo por su sector derecho.
0: La pelota que deriva otra vez para que la tenga Díaz, la maneja el central, metió el centro, rebota en Portinho, trababa para llevársela a Chetoni, pelota que iba a buscar Domínguez, no llega Domínguez, la va a buscar otra vez. El gurú la tiene, juega para Chaveto, la tiene Chaveto, arranca Chaveto, Chaveto que entrega la pelota para Díaz, la saca apurado Jonathan Fleischer en aquel sector de la cancha, rebota en Hank, la va a buscar, traba Chetoni, se va por un costado afuera, salida para el equipo chubutense que pierde 2-0, 5 más bajo, como dice usted, hasta los 50, vamos. ¿Tantos hubo?
14: 5 minutos adicionales. Y los cambios. Los cambios.
0: Hubo dos lesiones.
14: Hubo dos minutos de dos lesiones.
0: Pelota que tiene y la maneja, la va a recuperar Cristian Correa. Se viene de la punta al medio, la trae Desi. Entregan la pelota para Moreno. Moreno que mete el centro, alguien que la peinó, la sacó justito Cuniet. La va a buscar Frutos. Se viene Frutos, lo agarran a Frutos. Falta, en ley de ventaja. Juega para Cuniet. Cuniet que mete el pelotazo largo donde no hay nadie. La va a sacar Paparelli. Paparelli que lo busca Álvarez. Lo va a apurar Correa, pasó de largo. Entregan la pelota para Luis Desi. Se viene el ex Tipoletti, el ex Tambil, el ex Racing de Avellaneda. La maneja, es el 18, se viene Goigurú, traba Domínguez, roba, se viene el contragolpe, si la termina bien está el tercero. La manejó mal Domínguez, justo Domínguez. Se enoja y mucho, no sé. Pelota de Chiaveto, Chiaveto que la pone a la izquierda. La va a buscar por aquel sector. Se viene el 17, que es Facundo Han. Traba, Fleita, gana, Fleita por dos veces los empujones, Fleita. Pelota para Chetoni, la pide Domínguez, está habilitado, pelota larga, tiene que salir el bueno de Grinovero, pelota del Enterriano, que juega con la mano, ¿para quién? Para Agustín Álvarez, la tiene Álvarez, Álvarez que juega para Luis Bessi, y metieron el pelotazo largo, la va a buscar el Pato Cucci, va el Pato, para mí la fracción, en línea, levanta, falta sobre Patricio Cucci, el santafesino, tiro libre para Brown, gana Rincón. 2-0, nos acercamos al final, 46 y medio.
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0: ¿Vas con el para
14: entrar o
0: no?
14: Vito Smile, la 16.
0: ¿Soy gurú, puede ser?
14: Sí, soy gurú.
0: ¿Soy gurú? Hay tiro libre, el arco que da espalda al centro de Rincón de los Sauces. Gana Deportivo Rincón, le pega bien el centro. Resistió el oso, no, la pelota se fue por el fondo de la cancha. Habrá salida desde el fondo, gana Rincón. 2-0 al partido, le quedan 2 minutos y medio.
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0: En el arco que da espalda al centro de la localidad, al centro de Rincón de los Sauces, en el corazón de Vaca Muerta, le pega Sánchez con pierna izquierda, la pelota la va a buscar a Chetoni, no llega Juan Ignacio, el que sí llega es Alderete para tirarla por un costado afuera, salida para Guillermo Brown, el partido definitivamente se cayó en un pozo, 48 por mi reloj, le queda 2 minutos al encuentro, que va a ganar Deportivo Rincón, pelota para Díaz, Díaz que se la alcanzó a Grinovero, le va a pegar el arquero enterriano, la tiene Grinovero, se la sacó de encima, la pelota que deriva la posición del Pato Cucci, lo aguanta Esteve, viene Herrera, no tiene problema, la saca, la pelota se va frente a la cabina 2, la cabina del Grupo Prima Multimedio, viene el Pato Cucci para hacer efectivo el lateral, jugaba para Luis Bessi, entregaban otra vez para que vaya el Pato Cucci, mató el centro, mandó el centro, la pelota se había ido por un costado, el lateral para Deportivo Rincón que va a ganar por primera vez en la reválida.
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0: La saca de cabeza Frutos, la iba a buscar Domínguez, la pelota la tiene y la maneja el equipo con Paparelli. Paparelli que lo busca al número 4 que es Álvarez, Álvarez que entrega la pelota para Paparelli. Paparelli que entrega para que la maneje, pelota larga, que va a ir por un costado afuera, salida para el equipo neuquino.
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0: Historia consecutiva en el campeonato, buen resultado, le pega con pierna izquierda, rompe el maleficio Germán Noce, que también gana por primera vez en Rincón, se dan un montón de cosas. Segunda victoria consecutiva de Rincón, según primer triunfo de Germán Noce, y para mí en el primer tiempo la mejor performance en lo que va. 49-40, se acaba el partido, se acabó nomás, lo terminó antes. Luis Damián Martínez ha ganado Deportivo Rincón en una muy buena performance, ha derrotado por 2-0 al equipo de Guillermo Brown de Puerto Madryn. Ahí se va Rodrigo Montes, se va Facundo Miguel, que no jugaron. Te saludan todos y cada uno. Buena victoria del equipo neuquino, con los goles de El Pato Cruz a los 32 minutos y de Ezequiel Ávila a los 32 del complemento. El equipo neuquino Deportivo Rincón acaba de derrotar por 2-0 a Guillermo Brown de Puerto Madryn.
20: Terminó el partido.
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0: Todo esto marcó.
1: Mucha calentura por parte de Kudelka. No le gusta cómo está su equipo parado. Con este gol es el 29 que recibe Newell's en el año. Es el equipo que más tantos recibió en lo que va del campeonato a lo largo de la tabla anual.
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0: 32 minutos tenemos. Pasa rápido el tiempo en Rosario. Está ganando Boca.
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0: El encuentro hasta el momento 1-0 lo gana Boca. Gol de Azcacíbar. Tiene bastante goles de cabeza Azcacíbar,
3: sí,
0: ¿no?
3: Sí, sí, sí, le gusta esto de llegar. Y puede ser que vaya encontrando la mitad de la cancha así Boca, con estos tres. Porque tiene uno fijo, uno mixto y uno de creación.
4: A Barcelona de Ecuador este año le hizo uno para Boca jugando Copa Libertadores.
5: Perdió Atlanta.
0: Dale.
5: En Mendoza, Deportivo Maipú le ganó 4-2 al Bohemio.
0: Bueno.
1: Leo,
0: sí.
1: Ojo con Russo, que quedó tirado, lo están atendiendo por un corte en la cabeza. Por las dudas, Martín Luciano ya está entrando en calor.
0: Jugó bien en la cancha Independiente Martín Luciano, Llamativo que no haya tenido hoy la chance de jugar de titular, pero bueno, evidentemente rota mucho Kudelka.
1: Rota Leo, de hecho, contra Independiente hizo 5 cambios, hoy hizo 4. Y una particularidad es que Jerónimo Russo arrancó su carrera siendo mediocampista barra extremo. Por ende, no siente tanto la marca, mientras que Martín Luciano es un lateral izquierdo natural que surgió de las divisiones inferiores de Newell's, donde jugó entre 2021 y 2023. Luego tuvo un paso por Godoy Cruz, 2023-2024, y regresó a la Lepra, donde lleva 48 partidos. Ahora, en caso de ingresar, será el 49. No convirtió goles todavía en primera división.
0: Bueno, señoras y señores, ganando Boca, ganando en el aire del Super Mitre Deportivo, en Rosario 1-0, gol de Azcacíbar.
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5: Perdió Temperley.
0: Dale.
5: Gordillo y Guanini le dieron la victoria en campo gasolero a Gimnasia y Tiro. 2-1 a Temperley había descontado a través de Auche.
0: Bueno, por ahora el partido está detenido. 34 minutos tenemos. Le falta equilibrio allí a Newell's, porque por ahora no ha podido agarrar al ataque de Boca.
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0: Salida de Newell por la derecha, le entregaron mal. Roba Boca y se viene Boca con Paredes. Paredes tocó, que bien la hizo Merentiel. No, Merentiel. La chance que perdió Boca. Paredes le dijo a Merentiel, tomá, y así hizo Merentiel. La tiene Flores, domina Flores. Este chico está intratable. Viene el centro de Flores. La pelota la despeja como puede, la quiere sacar Giannetti otra vez. Flores, ya la tiene Reinati. Ah, bueno. El gol que perdió Boca en una mala salida de Newell's, que hizo Merentiel, ¿no, Espina?
3: Sí, sí, porque salió mal Newell's queriendo salir jugando por el medio. Y después, en lugar de tomar la decisión de poder patear, bueno, se terminaron equivocando. Boca tiene que aprovechar este desconcierto de Newell's y la superioridad que tiene para irse al descanso ganando más cómodo, Leo.
0: 35 y medio, va Tomás Río, se viene Newell, la pelota para Guch. Guch que la abre, que recibe cortito y al pie nuevamente en la salida era Russo. Va buscando la pelota ahora Sotelo, la quiere Lucas Reggiardo. Reggiardo que la abrió, engancha Guch, se viene Facundo, domina el zurdo, tocó para el área, la busca de espaldas ahora Cócaro, la perdió y lateral será para Newell.
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0: Ataca Guch, va de frente, Guch tocó para Cócaro, Cócaro la dejó, la toca ahora para que vaya a buscar Russo. Russo se acomoda, viene Jero, domina Russo, volviendo hacia atrás, pelota para Reggiardo. Reggiardo que la tiene, la domina Luca, va Reggiardo abriéndola ahora con Sotelo, que la cambia ya y la va dejando para Goitea. Goitea que vuelve, el pase allí para que juegue Newell's por la derecha y en el ataque el conjunto leproso. 36 minutos tenemos, la cambian lejos y va a buscar el área con Cócaro, pecho de Cócaro, llega Paredes para cortar, juega la pelota otra vez Newell's, el centro del Russo, pelota en el área, saca Ayrton Costa, le va a quedar finalmente Aranda, va con Villa, Villa toca atrás para que la tenga Lautaro Blanco.
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1: Salida será para Álvaro Montero. La va a tener que despejar el arquero. Zeneise, le va a pegar Montero. 37 minutos tenemos de este primer tiempo. La pelota larga va para Merentiel. Busca la mitad de la cancha Boca ahora. La levanta Gorosito, la tira para Villa. Villa que va, pelea Villa. Trata de enganchar allí contra la marca. Se lo saca de encima Escobar. Lateral será para la Lepra.
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1: Buscando la pelota va Newell's. El toque ahora para que la tenga por la derecha Escobar. Pega finalmente en Villa. Nuevamente será lateral. Corresponde para el conjunto Leproso, lo tiene que hacer del costado derecho el futbolista Escobar. Con el partido 1-0 lo gana Boca, lo comenta Marce Espina.
2: Bueno, el partido trata de equipararlo un poquitito Newell's, pero le cuesta una enormidad generar juego y desde la falta de juego llegar cerquita de Montero.
1: Va buscando desde el fondo. El pelotazo a la mitad de la cancha, la pierde rápido Newell, la tiene Villa, toca Blanco, descarga Aranda, vuelve para Villa, Aranda, el pase con Paredes, se viene Leandro, tocando Paredes, abriéndola y tirándola por el medio, ya la va a jugar Dilolo, Dilolo que va, domina Dilolo, ahí abre la pelota y la deja por la derecha con Gorosito, vuelve Dilolo, Dilolo con Dylan, Gorosito que la tiene, viene Gorosito, trata de pasar, hay un rebote, la pierde con Tomás Ríos, va tratando de recuperar a Casíbar, pelea Flores, está todo invalidado, tiro libre, será para la Lepra.
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1: Saca la pelota del fondo Newell.
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1: El despeje fue de Dilolo, la tira directamente afuera, ahí lateral y será para Newell's. Costado izquierdo, lateral corresponde para el conjunto Leproso. Estamos en el aire del Supermitra Deportivo. Después llegan River y Central. River y Central en la tarde del Monumental. Tarde caliente en el Monumental. Con la novedad de Almada, ¿no? La posible incorporación ya casi confirmada. Estaremos hablando con Pablo Filippini para saber si está o no está cerrado el arribo de Almada. Un refuerzo top. Realmente.
2: Sí.
1: Gastadero de plata, ¿eh?
2: Qué notición, pero también se va a tener que desprender de alguien, Leo, de mitad de cancha para adelante. Si no, ¿cómo hace con tantos?
1: Va a sacar la pelota ahora en la mitad de la cancha, la va buscando. Desde el fondo la tiene Escobar, quejándola con Gianetti.
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1: La quiere Massanti, llega Massanti con el centro, se le va cerrando. El arquero Montero sigue de largo. La pelota quedó dentro de la cancha, la domina Tomás Ríos. La juega Tomás Ríos, viene encarando, quiere pasar. Cortó bien ahora en la recuperación Boca, Casíbar. La deja para Paredes, gira Leandro, domina Paredes. Paredes que amaga, viene Paredes, toca y abre, la deja para Dylan, Gorosito que avanza, la tiene Gorosito, va Gorosito, la tiró larga para Flores, qué pelota le metieron y va el pibe, se viene Flores, se tira al piso como puede Gianetti, Flores le gana de vivo, la tiene Flores, a ver qué hace, la domina contra la banda, lateral será para Newell's, le pegó la pelota al juvenil Zeneise.
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1: Va buscando en la mitad de la cancha, el toque que va al medio, la quería ahora Aranda, dice que siga el árbitro Merrios, la van teniendo con Massanti, Massanti que va por la derecha, domina Massanti, engancha Walter, abre que hace Massanti, se frena, vuelve la pelota a la mitad, la tiene Guch, va Guch, la domina Guch, le pegó en la mano pero dice que siga el árbitro, la pierde Newell, no puede prosperar Newell en ataque, ¿cómo le cuesta a Newell?
2: Sí, le cuesta un montón, oye, de hecho hay jugadores que casi no los nombraste, Leo, en la mitad de la cancha Boca manejó criteriosamente la pelota y fue muy peligroso por afuera.
1: Y se viene Tomás Ríos dejándola atrás, pelota para que le quede en la salida Sotelo, Sotelo que abrió, la dejó para Jero Russo, mete el centro y un desvío, será córner, córner para la Lepra, tiro de esquina.
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1: Hay tiro de esquina, va a ir a buscar por arriba el equipo Leproso, 41 minutos 30. Vendrá el centro. Habrá córner. Se acomoda todo Newell's. casi 42 tenemos, viene el centro, pelota de Guch, pelota pasada, va por arriba, el cabezazo de Goitea que llegaba, otra vez era córner, otra vez era tiro de esquina y otra vez era para Newell.
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1: Acá va para pegarle desde el tiro de esquina, del cuarto de círculo Guch. Llegará el centro, viene la pelota de Guch, pelota arriba, el cabezazo defensivo. Le quiere quedar finalmente a Villa, sale Villa, la tira larga. La va a ir a buscar en ofensiva a toda velocidad Paredes. Paredes, se enganchó Paredes cuando quiso pasar, lo tumbaron abajo y falta. Será tiro libre para Boca, cayó Paredes. Era buena, Si la llegaba a largar Paredes...
3: Sí, era buena. Podía haber sido buena.
1: Bueno. Fue clara la falta. Primera tarjeta, ¿no?
4: Sí, señor. El amonestado es el número 17, Lautaro Gianetti, primero en el local.
5: Le arrastró el tobillo izquierdo a Paredes. Muy sentido el capitán de Boca.
1: Un patadón, de Gianetti.
3: Sí, sí, fuerte fue. Y sobre un costado innecesaria también la falta tan fuerte, arriesgándose a una tarjeta roja, porque estamos hablando de la mitad de la cancha y sobre el lateral.
1: Ahora, tremendo, Marcelo, ¿no?
3: Sí, muy fuerte fue.
1: Tremendo lo de Paredes. Jugar el Mundial, venir de la final del mundo. Ahora, Paredes corre como si hubiese hecho la pretemporada ayer, ¿no?
3: Sí, sí. Además, enseguida bajó del avión, jugó frente a O'Higgins en el partido de ida. Después necesitaba un descanso, no jugó con Riestra. Y ahora viene de jugar en Chile y ahora acá en Rosario.
1: Saca la pelota Boca con Blanco, Blanco para Villa, gira Sebastián, domina Villa, tocando cortito y al pie, la deja para Aranda, Aranda la levantó para Lautaro Blanco, buena pelota, la pide Merentiel, parecía adelantado, pero igual hay córner, será tiro de esquina y es para Boca, minuto 44 del primer tiempo.
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1: Va a venir el centro, busca Boca por arriba, 4-4 marca el reloj, quiere el segundo, Boca gana bien el primer tiempo con el gol de Ascacíbar. Le va a pegar Lautaro Blanco, hombre totalmente identificado con Central. Por eso, menos lindo le dicen de todo. Va a venir el centro de Lautaro, le va a pegar el zurdo. Vendrá el envío, va al corazón del área, busca por arriba Di Lolo. Viene la pelota, viene el cabezazo Di Lolo que llega. Quedó en la mitad de la media luna. Busca la pelota nuevamente Newell's y viene Guch. Y la tiene el zurdo. Largala rápido que te cortan y acaba Guch. Largala rápido que te cortan, Guch. Pero por favor, qué poco inteligente para jugar. Largala al medio, anda a buscar, Guch. Saca la pelota Boca. La tiene Boca, eran 3 contra 2. Increíble, Espina, increíble.
3: Además se veía, Leo, que si no la soltaba la pelota, primero el que le podía haber sacado mucho mayor provecho a la jugada. Y segundo, que se notaba que si no la soltaba se la terminaban robando. Bueno, así sucedió.
1: Acá va Escobar, llega hasta el fondo Escobar, le pega el saque de meta o córner. La llegó a tocar a Ayrton. Será tiro de esquina, 45 minutos, primer tiempo, córner para Newell.
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1: Bien, están al lado, pero no se ven los protagonistas. Estaban buscándose, estaban cerca, pero bueno, ahí está, ves el rebote.
5: Creo que en mano de Ayrton Costa, cobró abajo y me parece que le sacan la amarilla.
1: No fue mano, ¿vale?
5: En la previa, en el primer rechazo.
1: Ah, pero mucho más atrás.
5: Ahí cuando va abajo, primero la desvía en la para con la mano, le sacaron amarillo a Ayrton Costa, es el primero.
1: Bueno, tiene un tiro libre bárbaro Newell's entonces, cerca del vértice del área para que Guch marque el empate. Se vuelve loco. Estás loco, le dice Ayrton Costa a Merlos.
3: Sí, no sé si era para tarjeta, me parece, Leo.
1: No entendí entonces por qué la amarilla.
3: No, porque la tocó por un lado para ir a buscar por el otro y ahí la pelota le pega en la mano. Sí, es mano, pero no sé por qué la amarilla.
5: Al hincha de Boca, Merlos no le trae gratos recuerdos.
1: Sí.
5: Muy fanático, loco.
1: Hay tiro libre y es para Guch. En el arco está Montero. ¿Cómo termina el primer tiempo? Y después de la zurda de Guch, te digo... Por ahora no gana Boca, pero acá lo quiere empatar la lepra. Y le va a pegar Facundo Guch. Es para romperle el arco, 3 hombres en la barrera. Tiene mucho espacio para darle Guch. Acaba Guch, tiró para abajo. Hay un desvío. Bueno, tiene que salir Montero que se queda con esa pelota. Después la pierde, la va sacando Aranda. Montero es increíble, solo estaba, la perdió. La recupera ahora Newell's y se viene la lepra en el final de la primera parte. El taco para que juegue Russo. Llega el centro, córner. Será tiro de esquina para la lepra.
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1: Hay córner, se vuelven locos los hinchas de Boca Espina,
2: Sí, porque sin necesidad en los últimos minutos tuvo que defender más de lo que había tenido que defender en 44 minutos.
1: Bueno, vos sabés que le hace penal.
4: Sigue tirado Goitea pidiendo la falta del arquero con una carga en la espalda.
1: Vos sabés que Montero le hace penal al jugador de Newell, le pisa el pie con la pelota en el área cuando la va a buscar arriba. Sé que es increíble, pero si le dieron penal a Estudiante contra Independiente, esto también es penal.
4: Eso es lo que le está reclamando el capitán Ricciardo a Merlos, que hizo levantar a Goité y por ahora va a patear el córner Buch.
1: Bueno, está esperando. Va a ser el córner. El fútbol argentino es increíble. Viene el centro, pelota arriba, Gianetti de cabeza. Hay un rebote, la va sacando de atrás Di Lolo. La tira larga Di Lolo para Flores. Fue claro el pisotón de Montero contra el jugador de Newell, clarísimo fue.
4: Ahora Gianetti también está reclamando. Hay dos jugadores Newell hablando con el árbitro pidiendo una falta dentro del área.
1: Bueno, la jugada ya está, ya pasó. Fue antes, después se pateó el tiro de esquina. Ah, vos sabés que es insólito lo que pasó, ¿no? Y sí, ahora sí, hay mano sí. También. Ahora sí, hay mano sí. De Lolo, ¿no?
2: Se le empiezó el partido a Merlo en el final.
1: O terminó pegando en el muslo. Bueno, ¿qué final tenemos, no? Merlo dice, termino esto porque se me viene la noche.
2: Sí.
1: Se termina el primer tiempo en Rosario. Qué final complicado. Se le va todo Newell encima. Se le va todo Newell encima al árbitro. Pero es una clara mano de penal. Bueno. Está bien. Pueden haber también, eso es interpretación, ¿no? El VAR interpreta que esa no está fuera, no está ampliando volumen esa mano.
3: Claro, me parece que va por ahí.
1: Claro, me parece que va por ahí. No, porque hay un intento de cabezazo del jugador de Newell que llega a rozar. Es difícil claro. También, ¿eh? Es difícil
3: sí, sacar. No es fácil, sí.
1: Yo también comparto, me parece que es correcta esta decisión. Sí creo que hay un pisotón de Montero al jugador de Newell cuando va a buscar la pelota arriba con las manos. Lo pisa, él por mirar la pelota, para ir a buscar con la mano, lo pisa. Bueno.
2: Ese típico pisotón, Leo, que te sacan el zapato claro. De atrás, ¿viste?
1: Exacto.
2: La zapatilla.
1: Que, obviamente que es involuntario, pero lo haces.
2: Sí.
1: Bueno, gana Boca, 1-0 y ante Newell's en Rosario.
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4: Se retiran los futbolistas de la Lepra que estuvieron reclamándole estas dos jugadas polémicas al árbitro Merlos. Lautaro Gianetti es el único amonestado y en el banco de suplentes esperan Arias, Glavinovich, Luciano Cabrera, Acuña, Soñora, García Gómez, Esponda, Benedetto, Escarpecho y el Col Ramírez.
5: Se juntan los hombres llanenses, hasta aquí satisfecho con lo hecho en los primeros 45 minutos, no solo por el resultado parcial, sino también por el rendimiento del equipo, con un único amonestado, Boca, Ayrton Costa sobre el final del primer tiempo, los alternativos pensando en la parte complementaria, Bray, Figal, Pellegrino, Lozano, Braida, Delgado, Rey Domenech, Alarcón, Zenón, Velasco, Romero y Milton Jiménez.
2: Bueno, lo está ganando muy bien Boca el partido, independientemente de lo que sucedió en el último minuto y medio, podemos decir. De ahí para atrás, desde que comenzó el partido hasta el minuto 45, Boca fue amo y señor del juego, manejando la pelota. Quizás con menos juego interno que en otros partidos, porque tiene menos volantes, porque no lo tiene a Delgado, pero sí tiene dos extremos muy peligrosos, más Flores que Villa, pero igual los dos fueron punzantes, Flores con el acompañamiento de Gorosito, Villa sin tanto acompañamiento, porque me parece que Blanco también está más encargado de Mazanti, sabiendo que Newell's por ahí puede encontrar una llave, un Mazanti apagado en estos primeros 45 minutos y un apagado en cuanto a la toma de decisión y a la definición de Merentiel, porque tuvo tres el uruguayo en este primer tiempo, una en el comienzo, un cabezazo y una casi en la mitad de la primera parte, que si no hubiese sido porque Merentiel no estuvo fino con, en la decisión final, Boca este partido lo tendría que estar ganando mínimo 2-0. Una muy buena producción del conjunto del Vasco Arruabarrena en estos primeros 45 minutos. Creo que fue lo mejor que ha presentado Boca desde la llegada del ex lateral izquierdo del conjunto Ceneice. Ahora en el entretiempo vamos a hacer un análisis más exhaustivo de por qué Boca está ganando 1-0 y de por qué Boca no está ganando 2-0.
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1: Señoras y señores, pausa. Se viene el comentario de Espina en un rato nada más. Ya se ve la información con Lichetti. Todo en el Super Mitre Deportivo. Después llega Anhelo, llega Dul para River Central.
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0: Señoras y señores, comenta Marcelo Espina la victoria parcial de Boca en Rosario 1-0 y ante Newell's.
1: Bueno, Boca vino al parque a tratar de imponer condiciones ante un rival obviamente que tiene ciertas debilidades, mucha juventud, un equipo que se trata de armar, yo diría un plantel que se trata de armar, y con el armado del plantel transcurren los partidos porque ya se está jugando la tercera fecha de este torneo clausura, y Kudelka todavía no lo va encontrando, de hecho está jugando con dos chicos de 19 y 20 años por la izquierda como Russo y Ríos, que también se están enfrentando a dos chicos como son Gorosito y Flores, ¿no? Porque uno es categoría 2006, el otro es categoría 2007, 19 y 20 años para cada uno de ellos. Bueno, todo ese andarivel es de juventud y de inferiores, y del otro lado todo el andarivel de Blanco, Villa, Masanti y Escobar son experimentados y que no son de las canteras de los equipos. Pero Boca trató de imponer condiciones con un medio campo que el Vasco Arruabarrena dejó de lado el partido con Riestra porque utilizó un equipo alternativo, fue rotando en el medio, en el medio campo, ¿no? Porque en un partido el que no jugó de titular frente a O'Higgins de Rancagua había sido Ascacíbar. Jugó con Delgado, Paredes y Aranda. En el siguiente partido frente a los chilenos jugó Paredes, Delgado, Ascacíbar y Aranda lo llevó a un costado porque el que no jugó es Flores, pero los tres del medio fueron diferentes. Y en este partido el que no juega es Delgado, se mete a Ascacíbar con Delgado y Aranda suelto para utilizar bien los costados. Y Boca hoy no tuvo tanto juego interno, la pelota sí pasó por Paredes, pero sin esos estiletazos que duelen y mucho cuando mete la pelota entre línea por adentro, pero sí utilizó mucho los costados. Y Newell's no lo pudo contener, porque Río no retrocedía para darle una mano a Russo, y en el 1-1 Russo con Flores perdió de todas las veces que Flores lo fue a buscar, todas las veces Flores pasó, y cada vez que pasó terminó siendo gravitante porque metió dos centros de gol, uno rasante en que Merentiel alcanza a puntear y Reinatti achica. Esto fue en el comienzo del partido. Lo que pasa que el punteo de Merentiel no fue lo suficientemente bueno como para pasar por arriba del arquero. Y después vino el cabezazo de Merentiel que se estrelló en el travesaño. Merentiel no estuvo fino en esto, porque después tuvo una más que cerró Goitea, termina pegando en Merentiel y la pelota que se va por al ladito del palo izquierdo del arquero de Newell's. Pero decía que Boca, por la derecha, con Gorosito, con Aranda, que tuvo la tendencia más de buscar sobre ese sector, porque está Flores y los dos se conocen mucho de las divisiones inferiores porque son de la misma categoría, y no utilizó tantas veces la izquierda, pero las veces que lo utilizó también fue peligroso, con Villa, porque Blanco solo una vez se fue al ataque, y de ese, en ese avance de Blanco terminó en un tiro de esquina. ¿Por qué Blanco no se fue? Yo creo que el Vasco Arruabarrena le dijo, bueno, pasá las veces que puedas, pocas pero necesarias, pero encárgate de Masanti, porque Newell's depende mucho de Masanti, y hoy el exfutbolista de Independiente y de Argentinos, de Huracán, estuvo apagado, no intervino, Blanco ajustó bien, Blanco no se proyectó, pero se dedicó a hacer la faz defensiva, y esa parte la resolvió, y si la resuelve, me parece que a Newell's le carecen las ideas futbolísticas, porque Regiardo no participó, porque Sotelo no participó, porque Guch estuvo pendiente de marcar a Paredes, pero en definitiva tampoco lo marcó, entonces ni marcó ni jugó, y ahí Newell's tuvo un problema enorme en la generación de juego, y además tuvo un problema enorme para poder contener sobre todo los triángulos defensivos por los costados, porque Regiardo también le tuvo que dar una mano a Russo, y porque Sotelo también le tuvo que haber dado una mano a Escobar, y eso no pasó. Me parece que Boca hizo un muy buen primer tiempo, salvo la parte del final donde se produce el pisotón de Montero en el final del partido, que si vamos a lo fino del reglamento se debió haber analizado. Yo soy de otra escuela futbolística donde no todos los pisotones son falta, como lo que sucedió con Licha Martínez en el Mundial, como lo que sucedió con Otamendi en el Mundial. Por eso quiero poner como ejemplo eso con lo de hoy. Yo soy de otra escuela, para mí los pisotones no son toda falta, los pisotones se producen porque aparece un pie y porque uno a veces no puede frenar la carrera o el movimiento de la carrera o el movimiento del traslado, pero bueno, hoy jugamos otro fútbol al que me cuesta acostumbrarme, pero bueno, jugamos otro fútbol donde la mancha existe y la mancha se cobra, lamentablemente para mi gusto. Pero Boca hizo un muy buen primer tiempo. Newell's tendrá que mejorar muchísimo, muchísimo en esta segunda parte si quiere comprometerlo a Boca, que llenó el estadio, la gente de Newell's llenó el estadio, y a ese y esa multitud que trajo Newell's aquí al Parque de Independencia le faltó un habitante más, que fue Montero. Montero, salvo en la del final, solo miró el partido, se dedicó a mirar el partido porque no tuvo trabajo. Creo que la única que agarró con las manos fue esta última que estamos hablando, en la de la polémica, pero Boca debió haber ganado este primer tiempo por una ventaja un poquito más cómoda. Veremos el segundo tiempo qué pasa, todavía quedan 45 minutos para que el conjunto de Kudelka pueda reaccionar.
0: Lo comentó Marcelo Espina en el aire del Supervitre Deportivo. Empieza el segundo tiempo, mueve Boca.
2: Ya comienza el segundo tiempo con los relatos de Leo Gávez y los comentarios de Marcelo Espina en Super Mitre Deportivo.
0: Y la pelota que va larga para que vaya a buscar Leo Flores. No podía. El despeje que va a ir de la izquierda tocando a Lucas Ricciardo, dejando la salida para Newell's. Pelota para la banda. Jero Russo que tiene que frenar. Se viene Russo. Russo que toca para el medio. Sale, va a quedar allí a Guch. Domina Guch que tiene que salir. La domina Guch y juega. Va Russo. La levanta Russo. La tira hasta la mitad del terreno. Busca Newell's. La pelota va por un costado. Va retrocediendo la lepra rosarina. 30 segundos de inicio que tenemos con o sin cambios. Newell's, Marco D'Arcangelo.
3: Vimos 11 que terminó el primer tiempo, amonestado Gianetti solamente en el local.
0: Con o sin cambios a todo esto, Johnny Kolinsky, Boca.
4: Sin variantes el Xeneize.
0: Por ahora el partido está 1-0, lo está ganando el conjunto Xeneize. Lo gana Boca en el aire del Supermitre Deportivo. Ya llegan River y Central. Van a llegar en minuto nada más. Hay información también con Filippini en un rato. Señoras y señores, abra salir y será para Ayrton Costa.
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0: Sale la pelota desde el fondo. La viene jugando Newell, abierto por derecha. La va teniendo y la quiere Escobar. Va Escobar, mete con todo blanco. Acaba haber salida y será para el conjunto leproso. Desde la derecha ataca Newell.
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0: Y se viene la lepra, pelota al área, busca por el costado izquierdo. Había que levantar la cabeza y dársela atrás, pero no pudo. El centro que va, pelota larga para Cócaro. Cócaro la baja, Ayrton Costa la despeja. Lo tuvo la lepra, lo tuvo Newell.
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0: Se lo perdieron, Espina, allí, ¿eh?
1: Se lo perdieron, sí. Parecería que quiso, ¿no? Quiso meter el tacazo, me parece, y justo cerró Gorsito y no le permitió.
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0: A ver, salida en dos minutos del segundo tiempo. Será para el conjunto Xeneize. Pelota por el medio. La va a ir a buscar en ataque, dos minutos y medio. Se viene ahora por el costado izquierdo Blanco. Blanco juega, va para Aranda. Aranda que tiene que retroceder. Se viene Aranda, enganchó. Paso Aranda, va a la diagonal. A ver qué hace Aranda. Aranda abre, la deja para Villa. Villa se acomoda, viene Villa, borde de área. Va Villa, levantó el centro. Cabezazo de Gianetti para despejar esa pelota. Le va quedando a Gorosito. La tiene Flores, levantó Flores. Otro cabezazo de Gianetti. La busca Paredes, Paredes, Aranda, Aranda, Paredes. Paredes la cambió para Flores. Está Gorosito que pasa, viene Flores, Flores le pegó al arco. afuera el remate, se lo perdió Leo Flores, lo tuvo Boca, se lo perdió Boca.
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1: Esta fue clara de Boca también, ¿eh? Buena presión de Gorosito, que fue encima de Ríos para recuperar la pelota. Después vino el centro, le quedó nuevamente a Paredes. La habilitación del 5 de Boca sobre la derecha. Y otra vez, el enganche, el remate de Flores se fue cerquita.
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6: Perdió Morón.
0: Dale.
6: 2-0 en el Chaco con Forever.
1: Perdieron todos los punteros, ¿eh?
0: Qué bárbaro, sí. Perdido todos los punteros y ahí nosotros perdemos siempre. Acá va la pelota y la va teniendo Massanti, viene Massanti, el toque que va al área, retrocede, viene el pase, la tiene Massanti, se viene Newell's, domina Massanti, busca la comba ahí para meterse dentro del área, no pudo llegar Massanti, cayó al piso. ¿Qué cobró? ¿El asistente cobró falta?
3: Lateral.
0: O lateral. Bueno, no le dieron la falta a Massanti entonces y sale Newell y se viene Gucci. Y se acomoda Gucci y le puede pegar de zurda. Le quedó el gol a Cócaro, ¡gol!

0: zorro Matías Cócaro para definir adentro del área, de derecha cara interna, arriba contra el palo de Álvaro Montero. Fue buena de Newell que la movió rápido. Boca se demoró en salir a presionar el remate de Guch. Y Guch llegó a pegarle. No le dio bien, pero le cayó justo en el pie a Cócaro. Fue al piso Paredes, quedó tendido y vencido. Definió con tranquilidad Cócaro. Lo empata Newell en el arranque del segundo tiempo. Salió con todo el equipo de Kudelka en 5 de la segunda mitad del zorro. Matías Cócaro, Newell 1, Boca 1.
1: Bueno, lo decía Riquelme el otro día, no nos pueden hacer un gol de lateral. Y del lateral se durmió Boca, sacó rápido Newell's. Creo que después Paredes le fue a protestar a Merlo, que está, había dos pelotas, me parece que no, que una ya se estaba yendo. Y el remate de Guch, que no fue bueno, termina en los pies de Cócaro. Un Cócaro que quiso controlar. ¿Quiso controlar? Bueno, no sé si quiso controlar o no. La cuestión es que la paró, le quedó como un buen control y después la frialdad para definir contra el palo derecho de Montero. Le costó a Boca un montón no irse al descanso ganando 2-0. A los 5 van 1-1.
0: ¡Qué bárbaro! Señoras y señores, 1-1 la historia. ¿Qué partido tenemos en Rosario, Marco del Cángelo, después del gol?
2: Tranquilo, Kudelka, mucha euforia en los jugadores. Este es el segundo gol de Matías Cócaro en el torneo. Los únicos dos goles Newell hizo él. Y es el segundo gol que le anota Boca. El anterior fue con Huracán. Este lo gritó, jugando para Huracán, pidió perdón a la 12.
0: Y a todo esto, Johnny Kolinsky.
3: El Vasco primero se quejó, entendía que en la jugada lateral no se le había ido la pelota a Villa. Y después, también preocupado por qué queda tan atrás habilitando a todos Paredes.
0: Sí, y a dónde fue Ayrton Costa también, ¿no?
1: Fue a tratar de bloquear el remate de Guch. Por eso aparece Paredes como central.
0: Claro, lo que pasa es que llega muy tarde. O sea, la decisión se demoró demasiado.
1: Sí, a mí me parece, Leo, que los sorprendió y no les dio tiempo a acomodarse el lateral.
0: Y acaba buscando Boca con Ascasíbal, la levantó Merentiel, le quedó la pelota. Ahora Aranda no llega para Flores. Va despejando la Jerónimo Russo. Va a ir a buscar la pelota de cabeza, el que la quería era el zorro Cócaro y no puede, le queda Guch. Está mal parado Boca y se viene la lepra, domina el zurdo. La tiene Guch, a ver qué hace, pasa a Escobar. ¡Qué lindo enganche! ¡Pegale Guch! ¡Tiró! ¡Uy, uy, uy, uy, uy, uy, uy! ¡No tuvo Newell! ¡No tuvo Newell! Se lo acaba de perder, la colgaba en el ángulo el zurdo Guch. ¡Esto sigue 1-1!
1: Ahora el que queda largo es Boca, porque en el primer tiempo hablábamos de Newell's, que cuando iba... o se avanzaba un poquitito, quedaba estirado. En esta quedó estirado Boca, por eso tuvo que volver desesperadamente. El enganche de Guch, parecido a la del gol anterior, lo que no fue parecido fue el remate, casi al ladito del ángulo.
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0: Se viene Newell, que es mejor en el segundo tiempo. Acaba la lepra de Frank Darío. Domina lepra, domina Newell. En la mitad de la cancha, Sotelo, Reggiardo, círculo central, vuelve para Sotelo. Abriéndole y dejándola para Gianetti. Avanza Gianetti, más allá de la mitad de la cancha va Gianetti. Tiene Lautaro y Gianetti dejó el piecito, después tocó a Flores, va buscando la pelota larga y por el costado derecho se viene Escobar, el centro de Escobar, hay un desvío, la saca Blanco y se viene Villa, y a correr con Sebastián, acaba Villa, si no lo bajan termina abajo del arco Villa y ahí fue falta. No, pues es increíble lo de Merlo. Bueno, para mí había sido clara la infracción, ¿eh?
1: A mí también me pareció falta. Está lindo el partido, ¿eh? Porque reaccionó News.
0: Qué rápido pasa el tiempo. 8, casi 9 minutos del segundo tiempo.
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0: Se agranda Newell, si se viene, va Sotelo, se tiró Paredes, no llegó. Va a ir a buscar por el costado, otra vez va la lepra. Y acá se viene, quería el zorro Cócaro, cortó a Ayrton Costa. Ya la tiene Paredes, viene el pase al medio. La recupera Newell, el toque que va, se va la lepra y se viene Newell. Y la van a abriendo para que llegue Massanti, se acomoda Massanti, la tiene Walter, a ver qué hace Massanti, metió el centro al área. ¡Ah! Montero, agarrala, Montero, le dice.
3: ¡Es insólito! ¡Ay, es insólito! Es el peor arquero de 2 metros acá, de la historia.
0: Acá la tiene Flores. Flores que juega con Linky, el mismo que dijo que era un gran refuerzo. Acaba en la mitad de la cancha, la tiene Paredes. Paredes que la abre costado izquierdo. Se viene Boca y va Villa. Y domina Villa, 9 y medio. Va Villa, engancha, le pega a Villa. Revienta la pierna de Escobar. La busca Escobar ahora, lo toca Villa de atrás, ahí falta, tiro libre y es para la Lepra.
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5: Perdió el Boys.
6: Qué lástima, sí.
5: Deportivo Madryn le ganó 2 a 0 al Alboc. Terminó con 9, repulsiones de Calone y Purita.
6: Ya va a llegar el día, Lichetti, que nos crucemos al aire y me diga ganó el Boy, ¿no? Una vez, aunque sea. Uno solo le pido, una vez.
7: ¿Un empató?
6: O sea no alcanza.
5: Vamos a tratar.
6: La situación es crítica. Trate, usted trate, porque si no... Acaba teniendo la pelota y la va a jugar en salida, dominando la Gucci. Viene y la deja para Sotelo, Sotelo que la cambió por la derecha. Va a venir el centro y el área, todavía no llega, la domina Cócaro. La levantó Cócaro, la deja para Tomás Ríos de cabeza al medio. Saca como puede Ayrton Costa. La busca otra vez ahora, va Newell con Gucci. Abriéndola por el costado izquierdo. Russo, pasa Russo, mírala Russo. Lo tocó Gorosito. Ahí falta, tiro libre. Y va Newell, va la Lepra, va sí, por sí. Arriba el 11.
1: Es otro partido, es otro partido porque Newell está mejor en la mitad de la cancha. Presiona mejor y Gucci le está... comiendo la espalda a Paredes, y ahí vienen los problemas defensivos de Boca.
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0: Hay tiro libre, señoras y señores, tiro libre, y es para Newell's. Pelota que va a caer en el área, busca la Lepra, va a venir el centro, va por arriba, está Gianetti, está también Goitea. Acaba Newell's a buscar. Veremos qué es lo que pasa con esta. Por arriba quiere la Lepra. La inseguridad que da Montero también ayuda a que Newell se envalentone. Veremos dónde cae esta pelota. Dos hombres en la barrera. Lo que marca el árbitro Merlos allí. La distancia para que venga el envío. Vendrá el centro. Busca la Lepra por arriba. Parado de zurda para darle Gucci. Parado de derecha para darle Sotelo. Va a venir el centro. Buscará por arriba Newell's. Acaba Sotelo, viene el centro de Sotelo, el arquero con los puños. La saca finalmente ahora Álvaro Montero. Montero va todas al rechazo, ¿no?
3: Claro, porque sí. Se siente inseguro, débil, flojito y se nota porque no la puede agarrar. No la atenaza nunca.
0: Bueno, allí está entonces caído Montero, lo van a atender. El partido sigue 1-1, trabaja Fede Benítez.
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0: Bueno.
8: No era fácil para agarrarla esta, para Montero. Era complicada, está bien, resolvió bien con el puñetazo. ¿Sabés qué te iba a decir, Leo? Boca está perdiendo en la mitad de la cancha, porque lo están empezando a presionar bien. Yo no sé si en cualquier momento no lo mete a Delgado y lo saca Aranda.
0: Y acá se viene Boca, costado izquierdo, Villa que domina, va Villa, espera Merentiel por el medio, la pelota va para Aranda, Aranda engancha, viene Aranda, se saca la marca de encima, domina Aranda, juega la personal, Aranda abrió, Blanco recibió, la domina Blanco, vuelve para Aranda, Aranda vuelve para Lautaro Blanco, acaba Boca, enganchó gol, metió el centro, pelota arriba, el arquero Reinatti, seguro, Josué.
7: La agarró.
0: La tiene Reinatti.
7: Reinatti, que además mide 12 centímetros menos que Montero.
0: Chico que le viene dando rendimientos a Newell. La busca Di Lolo. La busca va Cócaro también. La recuperación será de Newell con Luca Reggiardo. Domina Reggiardo, va Reggiardo. La abrió toda dentro del área para Tomás Ríos. Pase para Reggiardo.

0: capitán, el pibe Luca Reggiardo. 19 años para este mediocampista 100% leproso. La fue a buscar Reggiardo. La ganó Cócaro contra Di Lolo en la mitad de la cancha. Di Lolo reclamó falta, no le dieron. Salió por la izquierda el pase para Reggiardo, que combinó con Tomás Ríos. La devolvió para Reggiardo, que la agarró con la interna bien abierta. La puso contra el palo. Toca el poste y se mete al fondo de la red. Un golazo de Reggiardo. Un golazo de Newell, que lo da vuelta. Un segundo tiempo donde la lepra salió con todo el equipo de Kudelka. El capitán, el 5, Reggiardo. Newell 2, Boca 1 en Rosario.
1: Bueno, estamos viviendo otro partido totalmente diferente al primer tiempo, porque todo lo bueno que había hecho Boca en 45 minutos lo dilapidó en 15. Un Newell's totalmente cambiado, agresivo. Boca tiene problemas en la mitad de la cancha. Di Lolo, que pierde en el forcejeo con Cócaro, la inteligencia del delantero para aguantar, y después Reggiardo tocando hacia la izquierda para Ríos. Miró para tirar el centro rasante, lo tiró atrás, abrió el pie Reggiardo, que acompañó y la clavó contra el palo izquierdo. Palo y adentro, lo dio vuelta el conjunto de Kudelka.
0: Largo el envío de Villa para que llegue el remate finalmente, cuando lo tuvo Boca allí, ¿eh? Lo tuvo Boca para tratar de marcar el empate. El enganche se le fue largo a Villa, porque estaba, estaba el 2-2. Esto sigue 2-1 después del gol, Marco D'Arcangelo.
2: Eufórico festejo del banco de suplentes y gol más que especial para Luca Reggiardo. Primer tanto en primera división para el volante de 19 años en su partido 39.
3: Todo lamento en el banco de Boca, no lo puede creer este equipo de mandíbula floja.
0: Va a sacar en la mitad de la cancha Newell con la pelota, la tiene la lepra, sale por el costado izquierdo Ibar Russo, la levanta Gucha ahora, la deja para que juegue Tomás Río, gana Di Lolo afuera. Ahí lateral, señoras y señores, será para la lepra, es todo de Newell, llegando a 17 del segundo tiempo.
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0: El lateral que hace Russo, que la va dejando para Cócaro, mete Cócaro. Quiere recuperar ahora Newell's. El lateral será para el conjunto Cerense. 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
0: Le falta equilibrio a Boca desde que arrancó el segundo tiempo.
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3: Adentro con la número 9, Milton Jiménez, afuera con la 16, Miguel Merentiel. Cuando quieras, si querés, repetimos de nuevo el cambio.
0: Dale, lo presentamos de nuevo.
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3: Se va el 16, que juega de 9, pero no es 9. Y erra goles Miguel Merentiel, para que ingrese el número 9, que juega de 9, pero está excedido de peso, Milton Jiménez.
0: Bueno, mira vos, se ve que mucho a fe no le tiene, ¿no?
2: Ojo con Cócaro, Leo. Está tirado, pidió el cambio.
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0: Está caído el zorro Cócaro, veremos si puede seguir o no el autor del primer gol de Newell's.
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2: Pide Leo, se está tomando la pierna izquierda. Cócaro hicieron la seña de la camilla. Mientras tanto, el Colo Ramírez intensifica. Veremos si ahora se viene el primer cambio en la lepra. Cócaro que sigue tirado e ingresaron los médicos con hielo. Debe ser una contractura lo del delantero uruguayo, que ya lleva 2 goles en este torneo.
5: Bien, señoras y señores, partido detenido. Trabaja Lichetti con la información.
6: Finales de la B Metropolitana. San Martín de Bursaco y Deportivo Merlo empataron 1-1. Mismo marcador para Villa San Carlos, Lock Sud.
3: Leo, a este nuevo papelón de Boca por ahora, la derrota contra un rival que se podría dar, pero no por cómo se estaba dando el partido y por la situación de News, hay que decir que por ahora Riquelme decidió no ir a buscar un 9. Se bajó de la búsqueda número 9. Quieren esperarlo a Adam Vareiro.
5: Se viene un cambio en Newell's entonces. Se viene una modificación, la presentamos.
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2: Se retira exhausto y con una contractura el 9. Matías Cócaro, ovacionado en el carrito. Ingresa con la 99, Juan Ignacio Ramírez.
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5: Ahora te digo algo, Espina. Muchas veces se subestima el trabajo de los técnicos. Que Newell haya salido como salió en el segundo tiempo, mucho
7: sí,
5: tiene
7: algo,
5: que ver con
7: algo
5: esa.
7: Hizo, algo sí, un par de gritos seguro, porque es otro equipo, el del primer tiempo apagado, deslucido, hasta apático, y el segundo tiempo totalmente lo contrario.
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5: En un rato llegan Anhelo, Edul, para la transmisión de River Central. Por ahora gana Newell's ante Boca 2-1. 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
5: Arranca y se viene Tomás Río. Busca en la personal, lo corre y lo corta Dylan Gorosito. Se la deja a Ascacíbar, que se queda Ascacíbar para recuperar esa pelota. Comete falta y fracción para tarjeta, Uy, después le metió un pelotazo a Paredes. Se le van al humo a Paredes. Los jugadores de Newell lo amonesta a Paredes. Berros le metió un pelotazo innecesario al pibe Guch.
7: Sí, parte de la impotencia todo esto.
3: Un Paredes que caminó a la cancha en el segundo tiempo, hay que decirlo también.
2: Le duele todo al pibe Guch, que sigue tirado un pelotazo en la zona baja de la espalda.
5: Hay tiro libre para Newell.
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5: Bueno, el partido 2-1 lo está ganando Newell's ante Boca y tiene un tiro libre la lepra a favor. Va a ir a buscar por arriba Newell, que quiere más. Amonestado, ¿qué amonestados tiene Boca, Colisqui?
3: 2 a Ayrton Costa y Leandro Paredes por calentón.
5: Newell, ¿qué amonestados tiene Arcángelo?
2: Solamente Lautaro Gianetti, el 17.
5: Llegará el centro y va a buscar por arriba. Quiere la lepra. Va para pegar Reguch. Va para entrar de Facundo Guch. Esta pelota va por arriba. Busca el conjunto leproso. Va Newell's Old Boys. Va a buscar de cabeza la lepra. 23 minutos, tenemos del segundo tiempo. Va por arriba, va el equipo de Frank Darío, Kudelka, el centro de Guch, el cabezazo que no llega y el que la saca es Milton. Y le queda Villa y le hacen falta, tiro libre y es para Boca.
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5: Cambio de frente de Villa para Flores. Va Flores. Domina Flores. Pasa Gorosito. Viene Flores. Lo toca y la juega ahí para que vaya Gorosito. Mete el centro. La saca Gianetti bien plantado. despeja la pelota Gianetti, la manda por un costado y lateral, será para Boca.
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5: 24 minutos tenemos del segundo tiempo, quería Milton Jiménez. Hay lateral para Boca, que rápido pasa el tiempo, 24 y medio, 2 a 1 gana la Lepra.
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5: El lateral que tiene que hacer allí contra la raya el futbolista Dylan Grosito. Va Dylan para poner en juego. Ya la va tocando a las 6:30 de la tarde en toda la República Argentina con Newell ganándole 2 a 1 Boca en Rosario. Y vos escuchando el Super Mitra Deportivo con Paredes y la pelota. La tiene Leandro, va Paredes, Boca de buen primer tiempo, de flojísimo segundo tiempo. Todo de Newell's en esta segunda mitad. Así lo dio vuelta la Lepra, que parecía vencido cuando terminaban los primeros 45. Acá la tiene Paredes, Paredes para Di Lolo. Di Lolo para Gorosito, va Gorosito, corner. Pegó la pelota finalmente en Tomás Ríos. Hay tiro de esquina para Boca.
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5: Va a ir a buscar por arriba el equipo Xeneize. Se aproximan Di Lolo, también Ayrton Costa, está Milton Jiménez que entró hace un rato. Le va a pegar Paredes, vendrá el centro y al área, quiere Boca por arriba, vendrá la pelota de Paredes, busca Boca el empate, viene al centro, pelota arriba, el cabezazo defensivo de Gianetti, la saca a media. Acá le va quedando a Flores, se acomodó Flores, qué lindo enganche de Flores, hay un remate y un rebote. La quiere ahora y la tiene Massanti, la pierde Massanti con Flores, la gana bien Lautaro Blanco, abriendo por izquierda, viene Blanco, mete el centro Blanco, la quiere Milton, va Jiménez, pelea en la personal, recupera desde atrás para despejar Franco Escobar y a correr en la mitad de la cancha va a tener que jugar Ayrton Costa con Álvaro Montero, que sale, sale Boca.
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5: Qué caño metió Jerónimo Russo en la

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1: Bueno, contame, Johnny, en el banco de Boca.
2: Bueno, el Vasco Arruebarrena evidentemente le dice a Riquelme: el plantel que tenemos es un desastre porque no hacemos cambios, el jugador de los 10 palos no aparece, que dijo el Vasco que el único problema que tiene Velasco es que valía 10 palos. Bueno, no hace cambios el Vasco, como tampoco los hizo contra O'Higgins. Uno solo aquella vez, uno solo ahora.
1: Bueno, acá la pelota se termina yendo para la salida de Boca. Lo tiene que hacer Di Lolo porque es tiro libre. Ya la juega el Xeneize. Va descargando con Paredes. Sale Leandro. Viene Paredes. Paredes que domina. La tiene Paredes. Más allá de la mitad de la cancha. Marca hace Paredes. Paredes que la cambió. Va por la izquierda. Jugó para Villa. Villa que arranca. Se viene Boca. Viene Villa. Y el centro. Malo el centro de Villa. Malo el centro de Villa. Directamente afuera. Se pincha Boca. Espina en cada jugada.
3: Sí, bueno. Trata de reaccionar. Lo que pasa que yo creo que recibió dos golpazos, Leo. Después del primer tiempo que había hecho tan bueno, se encontró con estos dos golpazos de Newell's y ahora le cuesta reaccionar.
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1: Va a sacar la pelota del fondo y la va teniendo en la salida. Ahora dominándola el futbolista Aranda. Aranda la juega, va para Dila, va Gorosito, Gorosito, canchó Gorosito. Se le quedó a Gorosito la pelota, era buena, Le había salido bien el primer enganche, Espina. Después se terminó quedando en ofensiva el defensor de Boca. Va saliendo Newell's.
3: Sí, era buena y después en ese doble enganche se apagó Flores en relación al primer tiempo, se apagó Villa, se proyectó menos Gorosito, ausente Aranda.
1: Va a haber salida. 2-1 ganando Newell's ante Boca. 29 minutos tenemos del segundo tiempo. El lateral lo tiene que hacer Russo. Va a ponerla Jerónimo Russo. Saca la pelota hacia adelante. Busca nuevamente ahora. Quería en la recuperación Guch. Arranca Guch. Acaba Guch. La metió al medio. Saca como puede finalmente. Volviendo a Lautaro Blanco y de derecha. Tiene muchos problemas Boca ahora para sacar esa pelota. La tiene Tomás Río. La hizo bien. Amacó el cuerpo. Va Tomás Río. Metió el centro. Saca la pelota Di Lolo. La manda por un costado. Va Newell. Y los pibes dejando la vida. Dejando la piel por la leprosa.
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1: Va a haber salida, señoras y señores. Será para Newell's Old Boys. Se va Villa de la cancha. Se viene el cambio, presentamos el primero en Boca.
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2: Se fue Villa, ingresó Alan Velasco con la casaca 20.
1: Bien, ya está Velasco en Boca. Presentamos el segundo cambio en el Xeneize.
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2: Se fue el pibe Gorosito. Adentro Leandro Lozano con la 17.
1: Ya está el uruguayo Lozano en la cancha. Ya está también Velasco. Cambios en Boca que Espina, me parece, un poco se veían venir, ¿no? La anterior de Villa y Gorosito venía perdiendo los duelos con
3: sí,
1: Río.
3: Sí, venía perdiendo fuerza Gorosito también. Hizo un muy buen primer tiempo, después se fue quedando.
1: Ahí lateral que tiene que hacer Newell's Old Boys. Lo va a hacer Jerónimo Russo. Va para poner en juego Russo. Está ganando la lepra 2-1 y ante Boca. 31 minutos, tenemos segundo tiempo. Pelota para que le quede ahora y la domine en la salida. Toma Río, lindo caño, tiraba. Pelea con todo, busca ahora Río. A ver qué pasa con esta. Quiere sacarla Ascacíbar. Cobra falta el árbitro, infracción. Será tiro libre para Newell's. Será tiro libre para la lepra.
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1: Va Newell's, 31 minutos y medio. Señoras y señores, buscará tirar esta pelota al corazón del área la lepra. Para pegarle Sotelo con la derecha. Va Guch también cerca de él. Vendrá el centro de Sotelo, va el 8. Va David. Va para pegarle el mediocampista leproso. Busca por arriba, va Newell's a buscar. Quiere Gianetti, quiere el Colo Ramírez. Va por arriba, le va a pegar Guch finalmente. El centro de Guch pasado, segundo palo, cualquier lado termina yendo. Habrá salido y corresponde para el conjunto Xeneize. Ahí la va a ir a buscar a toda velocidad y se viene en ataque.

0: Flores busca la pelota por el rincón. La domina Flores, trata de pasar. Quería Flores, pero se va. Se va y se fue, señoras y señores. Habrá lateral.
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0: El lateral de Newell, la pelota que va para buscar ahora Ascacíbar en la recuperación, que no puede. 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Y el sí. que la tiene es Jiménez. El toque rápido va para Flores, que arranca por izquierda buscando primero Alan Velasco. La tiene Velasco, viene Velasco, Aranda la pide, domina Velasco. Juega para Paredes, Paredes para Velasco, la pide Aranda. El pase va para él, domina Aranda, viene Aranda. La pide Velasco, prefiere enganchar para meter el centro, pelota y al área. Saca de cabeza ahora como puede, finalmente Goitea. La quiere Paredes, mete Paredes con el cuerpo. Recupera la pelota de Lolo, va para Leandro. La pisa Paredes, engancha, la pierde Paredes. Ahí falta, tiro libre y es para Boca.
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0: Le va a pegar Paredes. Va para entrarle Paredes, Paredes que la tiene que jugar, viene Paredes, la abrió Paredes y la dejó para que vaya Lautaro Blanco. Gana Blanco, viene el centro de Blanco, pelota para Milton de cabeza, Jiménez ganaba, le queda igual. Por el segundo palo, bien contra el costado, va Flores, domina Flores, la pisa Flores, busca la personal, enganchando Flores, la perdió Tomás Ríos que sale. Lo que ha metido este chico Ríos. Hay lateral para Newell.
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0: Lateral para la Lepra, gana la Lepra 2-1 y gana ante Boca, nada más y nada menos. Ya se vienen River Central con Anhelo, Eduli con toda la banda y novedades en un rato con Filippini de River.
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0: Va sacando la pelota del fondo, la tiene Paredes. Va saliendo Paredes, Paredes que abre. Se va a jugar por el costado izquierdo. Ayrton Costa, domina Costa. A ver qué hace Costa. Costa tocó, Velasco que la tiene. Viene Velasco, domina Velasco. A ver qué hace Velasco. Pierde la pelota ahora, le metía la guadaña, pero no llegaban. La recupera y se viene a toda velocidad ahora Newell. Quería pasar, hay falta. Lo que marca el árbitro, falta infracción, tiro libre. Amonestado Velasco. Amonestado Velasco en Boca.
2: Bueno, es el tercero de Boca, no la agarra la pelota, pero sí pega patadas. El que vale 10 palos, Velasco.
3: Quedó tendido en el piso Masanti, con un golpe en la cara entre los médicos. Recordemos que como Velasco fue amonestado, no tiene que salir para ser atendido.
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4: Pasa poco en el partido, sí. Pasa poco en el partido, News logró hacer algo que se veía impensado en el primer tiempo, empatarlo y darlo vuelta, y ahora se lo ensucia en la mitad de la cancha y no lo deja jugar.
0: Señoras y señores, hay tiro libre, pelota al área, ya la va teniendo Álvaro Montero. Tiene que sacar Álvaro Montero. Ahí va jugando la pelota larga para que vaya a buscar ahora Flores. Se viene Flores, domina Flores. Flores ganó. Bien, se metió en el área Flores. Tiene el pase al medio. Pelota para que le queda Velasco. Velasco para Aranda. Va Velasco. Tiró.

0: Velasco. Alan Velasco pone el empate en Rosario. Pelotazo largo de Montero y el pibe Flores. Siempre Flores, que fue contra Russo, le ganó por la raya. Este chico juega bien de verdad. Los pibes de Boca, de Flores para Aranda. El toque de distinción de Aranda para decirle a Velasco, tomá y hacelo. Y Velasco lo hizo nomás. Definió al medio, pasó por encima de Reinati. Zurdazo y a cobrar 2-2 en 36 minutos del segundo tiempo. Lo empata Boca cuando menos lo esperaba. En Rosario las cosas están iguales, Alan Velasco. Remate de Aranda, de derecha y afuera, ahora sí, Marce.
1: La hizo bien Montero, con un contraataque y un saque largo para Flores, que otra vez lo dejó en el camino a Russo, la gambeta, la toca bien Aranda en el camino para dejarlo libre a Velasco, que metió un zurdazo contra el palo derecho del arquero, en el momento más delicado de Boca lo empató.
0: Bueno, paso por el banco de Boca, Johnny.
2: Los aplausos son para el autor del gol, Velasco, el segundo que mete en poco tiempo en esta misma cancha, el otro fue ante Sarmiento, y también aplausos para el pibe de Flores y para el arquero, para Montero, que sacó rápido.
3: La bronca de Kudelka, Leo, que empezó a hablar con sus ayudantes. Me parece que en poco tiempo se vienen más cambios en la lepra. Mira con cariño el suplente que están entrando en calor.
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0: 38 minutos, Flores la metió para el medio, no llegó el pase. Recupera ahora Russo, la tira larga y va a ir a buscar por el costado izquierdo. Quería Guch, hay jugadores cansados en Newell's. Han hecho un esfuerzo tremendo. Más que nada en el segundo tiempo, logró Newell's darlo vuelta. 38 minutos, sale Boca y da la sensación que Boca encontró el gol justo y ahora va, La tiene Blanco, viene Blanco, mete el centro, corner. Tiro de esquina para Boca.
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0: Hay corner para Boca y va a venir el centro, buscará por arriba el Xeneize. Allá va Leandro Paredes buscando en la media luna acomodar a sus compañeros. Vendrá la pelota y al área le va a pegar al balón. Aranda, se vienen modificaciones. Se vienen cambios en Newell. Decíamos cansancio. Ya lo presentamos después de esta. Va a haber tiro de esquina. Vendrá el centro. Busca Boca por arriba. Va a venir el envío. Pelota cerrada. El cabezazo para defender esta pelota fue finalmente de Escobar. El que la quiere es Paredes. Sale Boca. Presentamos el cambio a Newell's.
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3: Se retira exhausto el número 8, David Sotelo, para que con la 27 ingrese Gómez, quien debuta con la camiseta Newell's.
0: Centro al área. Busca Boca. Cabezazo de Jiménez. Afuera. Se lo perdió Milton. Se lo perdió Boca.
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0: Gómez, el chico argentino.
3: Exactamente, que llegó a préstamo por un año y medio.
0: Bien, ¿de nombre es?
3: Lucas, 22 años para él, 1,78 m.
0: Bueno, así está Lucas Gómez en la cancha entonces. Una de las modificaciones de Newell, se lo perdió recién Milton Jiménez. Y la pelota que va para adelante buscándola en ofensiva, intentando, tratando de presionar Tomás Ríos. Hay falta, tiro libre para Boca.
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0: Se viene Flores, va Boca, domina Flores. Flores y otro centro, cabezazo de despeje de Gianetti. Le quedó la pelota a Aranda, busca con todo ahora Blanco. La quiere Flores, Flores que la soltó, la dejó para que vaya a buscarlo Sano. Mete el centro y un rebote. Saca Newell's, señoras y señores, juega adelantado con Megatone.net.
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0: 41 minutos, qué rápido pasa el tiempo.
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0: Y viene Lozano, otro centro y habrá córner. Da la sensación, Espina, sí, que Boca lo gana en el final, ¿eh?
1: Sí, sí, se está quedando sin piernas Newell's. Es raro, ¿no? Porque no jugó hace algunos días y lo hizo Boca en Rancagua. Y está mejor el equipo del Vasco ahora.
0: Se encienden los fuegos de artificio en la tribuna leprosa. Hay humo que recorre el terreno de juego. Le va a pegar Aranda y tiro de esquina.
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0: Centro de Aranda, el cabezazo que llega, la pelota le va a quedar a Alan Velasco, no se ve nada en el área. La dejan para Paredes, Paredes que la abre, la juega por la izquierda, va para Lautaro Blanco, la espera Milton, viene el centro, pelota pasada, busca Dilolo, le queda el gol, tiró, se lo perdió Aranda de zurda, abajo del arco, lo tuvo Boca, se lo acaba de perder Aranda, no se puede creer el gol que erra Boca, se lo pierde el Cerey, se tuvo el 3-2.
1: Y está mejor Boca en el partido, en el tramo final, le dio respiro en la igualdad de Velasco, el equipo volvió a tomar la iniciativa del partido. Newell's empezó a meter atrás para tratar de aguantar el resultado. Se lo perdió recién Aranda, clarita.
0: Increíble gol que se perdió,
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0: Señoras y señores, 42 minutos 30 tenemos en Rosario, 2-2, Newell's y Boca.
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0: Bueno, se detiene el partido por el tema de los fuegos de artificio. Ale Lichetti con la información.
5: Gol argentino, gol de José López en la Copa do Brasil. Palmeiras le ha ganado en ida de octavos, 3-0 a Fortaleza. Además, Mirasol le gana 1-0 a Gremio, vuelve a perder Gremio. Chapecoense y Cruzeiro empatan 0-0 octavos, Copa do Brasil.
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0: Acaba de ir a buscar Russo, quiere llegar hasta el fondo de la cancha. La despeja como puede, finalmente le queda Lozano. Sale el uruguayo, la tiene Leandro, la levanta Lozano. Lozano que la tira hasta la mitad del terreno, gana Gianetti. La pelota que deriva en Jerónimo Russo. 43 minutos y medio, mete el pase para Guch. La tiene el zurdo, viene Guch. Levantó el centro pasado, segundo palo. Va a ir a buscar nuevamente en ofensiva ahora, queriendo la pelota Newell, dejándola a Lucas Gómez. Tira el pase por el costado, la quería Escobar. Recuperándole Huelgo Itea, va saliendo la lepra en 44 del segundo tiempo.
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0: Ya se vienen Anelo, Edul y toda la banda para lo que será River Central en el Monumental. Y la va teniendo y juega la pelota ahora Boca. Se viene en tres cuartos Velasco, Velasco que abrió, la tiró por la izquierda, pelota para que vaya a buscar Velasco con Aranda, Aranda para Blanco, Blanco que va, viene Blanco, quiere pasar, no puede, pierde la pelota Lautaro Blanco, recupera Newell para que le quede el despeje, finalmente Escobar, la sacan para que domine Masanti que se viene por la banda, la van tirando para que juegue él, no va a llegar, aparece Alcacíbar, la dejan con Ayrton Costa atrás para el arquero Montero, que despeje y la tira larga hacia la mitad de la cancha.
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0: Saca la pelota Newell's, va saliendo del fondo, la tiene Goitea. Engancha ahora ante la marca, viene Goitea, toca atrás para Josué Reinati. Señoras y señores, ¿cuántos más jugamos?
3: 8 más, Leo, y se vienen 3 cambios en Newell's.
0: Bueno, 8 más, tenemos bastante, De acá y hasta el final.
1: Sí.
0: Bueno. Va a sacar la pelota y la va teniendo por la derecha. Escobar que juega. La tiene Masanti. Viene Walter. Domina Masanti. Será la última de Masanti. Acaba Masanti. La perdió. No hay falta. Recupera la pelota y va a Boca. La tiene Velasco. Velasco que abre. Velasco que la deja. Ahí viene por el costado izquierdo y arranca Flores. La tiene el pibe Valeo Flores. Dejó para Aranda. Aranda la perdió. Aranda. Recuperando la pelota Newell's Old Boys.
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0: Saca la pelota Russo, descargando al medio, la tiene en la salida Lucas Ricciardo, buscando la pelota ahora para que salga el pibe Lucas Gómez. Gómez que la abre, la vuelven a jugar para él, dominándola para Ricciardo, autor de uno de los goles. de la tarde-noche rosarina, el capitán, soltando con Gómez. Gómez para que juegue del fondo, la tenga Newell's.
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0: Saca la pelota Newell, saca la pelota la Lepra, están empatando 2-2, 46-30 de 53 los que tenemos en Rosario. Busca la pelota Guch y no va a llegar, y sale Lozano, y Lozano que la deja para que la corra y se venga Flores. Flores pasó, qué bien hizo Flores, es gol de Milton Jiménez y la se viene, acaba Flores, tiró. No se puede creer. No se puede creer el gol que erró Flores. Y Jiménez con razón le dice: dámela a mí que la empujo. Este chico ha sido por lejos el mejor jugador de Boca, sí. ¿No? Más allá del gol que erró.
1: Sí, cosa seria, ¿eh? Cosa seria. Quedó desprotegido News en la contra. Gianetti salió a campo descubierto. Lo que pasa es que no era tan clara para dársela a Jiménez, a pesar del enojo de 9. Cruza el remate bien, Leo. Lo que pasa es que le dio con el interior y no le dio con el empeine para que le salga recta. Al darle con la parte de adentro del pie, se le terminó yendo al lado del palo.
0: Yo te voy a decir algo. Para mí, más allá de si fue pase o no, para la intención que podía tener, le dio muy fuerte. Yo creo que si le da un poco más de espacio, se la lleva puesta la pelota.
1: Sí, sí. Y después viéndolo acá en el monitor, Leo, no sé si... No, yo creo que patea el arco, sí.
0: Sí, sí. Bueno, se vinieron los cambios todos en Newell's, uno atrás del otro, y va a ir a buscar otra vez Flores. Y va Flores, que siempre llega primero, y la busca Flores, que gana la posición y lateral cerca del córner, es para Boca. La mandó afuera Gianetti. Va a buscar el lateral Boca, que lo quiere ganar en el final. Acaba de tener una chance inmejorable Flores. Inmejorable, lateral de Lozano. La deja para Flores, vuelve para Lozano. Lozano metió el centro de zurda, pelota al área. Buscan todo, cabezazo defensivo, le quedó Lautaro Blanco. Va Lautaro Blanco, la pierde Lautaro Blanco. Quiere ganar la posición. ¡No! Lautaro Blanco metió el centro, va para Milton. Llega Josué Reinatti. Estuvo fino Lautaro Blanco, porque esta era buena para él. Posicionado para tirar el centro. Acá la busca el arquero Álvaro Montero. Sale el arquero de Boca, desesperado. Revienta la pelota al lateral. Presentamos los cambios en Newell's.
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3: A la cancha con la 10, Valentino Acuña. Se retiró el 20, Facundo Buch.
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0: Presentamos el otro cambio.
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3: Se retiró el 39 Tomás Ríos para que ingrese con la 35 Blas Benedetto, quien debuta en Primera División.
0: Y también presentamos el último cambio.
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3: Adentro el 25, Bruno Cabrera. Fuera el 24, Franco Escobar.
0: Bien, ya está Cabrera en la cancha. El marcador central, va la pelota por el área. Busca Valentino Acuña, se le va por última línea. Señoras y señores, 49, casi 50 de 53.
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0: Se viene Aranda, va Boca, lo quiere ganar en el final. El toque de pared de muy buena Aranda en el área. Aranda enganchó, Aranda metió el centro. Saca de cabeza Gianetti. Busca la pelota Aranda otra vez. Otra vez Gianetti dentro del área. Últimos 3 minutos en Rosario. Va metiendo paredes. Se planta el 5 de Boca, la domina Paredes, que la tiene que jugar. Hay falta, tiro libre y es para Boca.
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0: Hay tiro libre para Boca. Creo que una chance más podemos tener de acá hasta el final,
1: Sí, yo creo que vamos a tener una más,
0: Acá se viene y ataca Boca, va con Velasco. Velasco propone, viene Velasco, mete el centro. Hay un rebote, la domina Velasco. Juega para atrás, pelota para que le quede Lautaro Blanco. Busca en el área, ya está Milton Jiménez, la tiene Paredes. Paredes soltó, la jugó para Ayrton Costa. Ayrton Costa engancha, lo mira Paredes como diciendo: ¿a dónde vas, Costa? La tiene Ayrton Costa.
6: Hay limitaciones, ¿no?
0: Hay limitaciones, sí. Acá la tiene Montero. Sale Álvaro Montero, la deja para Di Lolo. domina Di Lolo, acá la pelota es de Boca, va Di Lolo, avanza Di Lolo, que abre, la tiro para Leo Flores, domina Flores, propone Flores, pasa, tremendo Flores, Flores y el centro va para Jiménez, no llega, córner, lo que ha jugado este pibe, por el amor de Dios, tremendo partida este chico
1: suizo. Sí, partida suizo.
0: Recontra picante.
1: El tramito que se apagó él, se apagó Boca, que fue el tramo de bueno.
0: Hicieron
1: de
0: rápido el córner, viene el centro, busca Josué Reinati. Se quedó con la pelota el arquero de Newell's.
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0: Va a sacar Reinati, despejando la pelota, tirándola hasta la mitad de la cancha. Busca Boca, que va por el costado izquierdo. Se viene el Ceneice. Quería, pero no podía pasar allí. En la recuperación, el Colo Ramírez, que busca. Saca Di Lolo. La manda por el costado. Ahora lateral será para la Lepra.
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0: Va Russo, domina Russo. Russo la levanta. Recupera la pelota ahora Di Lolo. La quiere sacar Di Lolo. La manda directamente afuera. Los centrales de Boca son preocupantes, ¿eh?
1: Sí, sí, todavía no le encuentra la vuelta, ¿no? Porque mirá que los rotó, ¿eh?
0: Bueno, para mí la sacó directamente afuera, se ve que vio un roce. La va teniendo Boca, última pelota de la noche, de la tarde noche en Rosario, mejor dicho, son las 7 de la tarde. La van levantando para que juegue ahora y la tenga Velasco. Velasco por la izquierda, va para Blanco. Blanco que desborda, viene Blanco. Llega Blanco, a ver qué hace Blanco. Quiere en la personal. Se frena Blanco, la pierde Blanco. No es bueno el partido de Blanco y el árbitro Merlos. Marca uno más.
3: Uno más, sí.
0: Bueno, va a jugar uno más.
1: Por los cambios.
0: Un minuto más se juega, señoras y señores. Hay lateral que tiene que hacer en la salida Newell. Pelota para que le quede a Reggiardo. La juegan para adelante. Se viene atacando Massanti. Mete las manos Massanti. Hay salida para Boca de la izquierda. Última pelota en Rosario.
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0: Saca Di Lolo. Di Lolo con Paredes. La levantó Paredes. Y si ya Paredes la pasa mal, está para que se termine, ¿eh? Se termina la historia en el Marcelo Bielsa. El lateral que tiene que hacer Cabrera. La pone Cabrera. Buscan de cabeza allí. Quiere Massanti. La saca Ayrton Costa. La domina la salida Velasco. La tira para atrás. Toca Ayrton Costa. Cambian por la izquierda. El árbitro Merlo lo va a terminar. Señoras y señores. Se terminó en Rosario. Se terminó en Rosario. Han empatado Newell's y Boca 2-2.
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3: Saludan los jugadores de Newell's en la mitad de la cancha. Segundo partido consecutivo como local que no pierden y estiran el invicto en su casa en 6 encuentros. Próximo domingo visita Defensa y Justicia desde las 17:45.
2: Desazón total en un nuevo resultado adverso para el pueblo de Boca, que lo perdía, que en el minuto 34 del segundo tiempo lo pudo empatar, pero tuvo 4 situaciones claras para ganarlo en los últimos minutos y por falta de jerarquía Boca no lo supo ganar. Sigue sin ganar en el torneo. Otro domingo triste para el hincha de Boca y la tristeza va a continuar el miércoles porque va a ser local ante Estudiantes de La Plata a las 19 horas, pero en cancha de Huracán. Esa sería la tristeza.
1: Bueno, tuvimos un muy lindo partido aquí en Rosario, un muy lindo partido. Un primer tiempo, como decíamos, muy de Boca, que mereció irse al descanso ganándolo por una diferencia un poquito más holgada. Un 2-0, decíamos en el descanso, bueno, Newell's va a tener que cambiar considerablemente lo que había mostrado en la primera parte porque estaba muy lejos, pero el segundo tiempo el conjunto de Kudelka, que seguramente movió el árbol en el descanso, lo hizo reaccionar al equipo. Boca entró apagado, entró pasivo, Newell's llegó al empate, Newell's llegó al 2-1, pero el partido estuvo bueno porque después del minuto 32 más o menos Boca se empezó a acomodar. Vino la igualdad y lo pudo ganar en el final con un Newell's que había hecho un desgaste físico muy grande, no tuvo respuestas en el final. Creo que en situaciones de gol Boca hizo más, porque la estuvo en el primer tiempo, porque la estuvo en el tramo final de este segundo tiempo, pero bueno, algunas desatenciones, una debilidad en el arranque del segundo tiempo, pasivo, dubitativo, le permitieron reaccionar a Newell's. Bueno, un 2-2 en un partido muy entretenido aquí en Rosario.
0: Bien, gran laburo, Marce, gran laburo, muchacho, Marco y también Johnny. Nos despedimos con Fede Benítez en la locución comercial, con Ari Lichetti en los estudios centrales, con Ari González, con toda la banda en la producción. Nosotros nos vamos a los operadores técnicos en la radio también. Abrazo gigante. En Rosario fue 2-2 y ahora al Monumental. Llega Nilo, llega Gaby, llega River Central con Edul y todo el equipo para la continuidad del Super Mitre Deportivo. Chao.
8: 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River, Rosario Central. Lo comenta Esteban Edul. Lo relata Gabriel Anelo.
9: Les pedimos por favor el mensaje.

0: Radio Mitre, el placer de saludarlos, darle la bienvenida, saludarlos aquí en el Monumental, en una jornada adversa para los equipos grandes del fútbol argentino. Boca acaba de empatar, lo escuchabas a Leo Gávez. Bueno, ha ganado Independiente en esta jornada. Racing ha perdido. Mañana juega San Lorenzo Almagro. Y este River, que viene con un campeonato a cuesta arriba, bueno, mejor dicho, con un arranque de semestre cuesta arriba, hoy este River se enfrenta a Rosario Central. Con un montón de dudas, con noticias que están dando vuelta, que ya las empezaremos a confirmar, activar o desactivar con Paulo Filippini. Pero lo hecho es que en lo futbolístico River no está bien, tiene que encontrarle el camino futbolístico a un mal arranque. Jugar en el Monumental no será nada fácil con la presión de la gente. River todavía no ha ganado. Desde que volvió, Aldo Civi lo despidió de la Copa Argentina. Y de local con Barracas y visitante con Gimnasia, fueron derrotas. Veremos qué pasa hoy con Rosario Central. Tendremos hoy equipo mundialista con Paulo, con Ciolita. Y dándole la bienvenida oficial. Es un placer para nosotros sumarlo a este equipo, al querido Esteban Edul, que fue con Marcelo Espina, la dupla de comentaristas en tan exitoso mundial que tuvo Radio Mitre. Ya es hombre de la casa, ya ha estado con nosotros. Es un placer nuevamente darle la bienvenida. Esteban, querido, bienvenido y a jugar.
1: Hola Gaby, el placer de siempre. Feliz de estar nuevamente en el aire de Radio Mitre acompañándote a vos y a estas fantásticas transmisiones. Porque el Mundial es hermoso cada 4 años, pero esto es lo que nos da vida día tras día, fecha tras fecha, fin de semana tras fin de semana. Y hablando de vida, los entrenadores en esta tarde-noche en el Monumental la necesitan por los cuestionamientos. La verdad que lo de Coudet es inesperado porque llegó hace poco, porque no fue malo su arranque, pero derrota con Boca, derrota con Belgrano, Copa Argentina, 2 derrotas al hilo en el campeonato, inexplicables. A mí me cuesta entender cómo River, con los jugadores que tiene, con el plantel que ha armado, pudo dañarse como se fue dañando futbolísticamente e internamente. Y a Central le pasa algo parecido, con la diferencia que está en la Copa Libertadores, y eso es distinto. Pero hasta tuvo que salir el presidente Belloso a decir que hasta su madre le pedía que eche al Mirón y respaldarlo. Y aún así, en el inicio tiene 1.6. Por lo cual es un partido lleno de morbo, pero que adentro de la cancha tiene futbolistas fantásticos. Y cuando leemos las alineaciones, tanto Coudet como el Mirón deben ser el... la envidia de cualquier técnico tener estos planteles. Sin embargo, no consiguen que sus equipos jueguen bien. Y eso es un arma de doble filo. Cuando vos tenés buenos jugadores y el equipo anda mal, la crítica es más grande. Veremos, volviendo a la palabra inicial, vida, quién sale con vida hoy de este partido que empieza en unos minutos.
0: Hola Paul, hola Filippini, ¿cómo le va, Paulo? ¿Cómo está Paul?
2: Hola Gaby, un abrazo grande para todos. Mete mano en el equipo, 3 cambios obligados para el Chacho Coudet por lesión, 3 cambios tácticos, es decir, 6 variantes pone el entrenador hoy en el campo de juego en este partido frente a Central. Rivero por Acuña lesionado, la vuelta de Aníbal Moreno por Lucas Silva, Fausto Vera por Arambarri lesionado, Lautaro Pereira desde el arranque por Tomás Galván, afuera Correa, no recuperado del traumatismo en el muslo derecho, adentro en su lugar Colidio, y cambia al centro delantero, adentro Borré, afuera Beltrán, pasando en limpio, River 41, Santiago Beltrán 29, Gonzalo Montiel 28, Luca Martínez cuarta, 30, Nicolás Otamendi 13, Lautaro Rivero 6, Aníbal Moreno 15, Fausto Vera 25, Lautaro Pereira 35, Joaquín Frey 19, Rafael Santo Borré 11, Facundo Colidio.
0: Paulo, en un rato hablamos si está cerca Mastantuono, si viene Mastantuono. En un rato hablamos si está cerca Thiago Almada, si viene Thiago Almada. Y en un rato hablamos también si van a venir más jugadores de River. Pero Esteban, me llama la atención algo para hacer un breve análisis de River en la previa del partido. Acaba de empatar Boca 2-2 en Rosario con Leo Gávez junto a Marcelo Espina. Escuchaste por Radio Mitre. Está de recambio permanentemente el 9. Borré un partido, Beltrán un partido, Borré un partido, Beltrán un partido. No darle confianza fuerza a un 9 con lo que necesita encontrar gol River.
1: Y además que recién llegaron, se supone que tenés que creer en alguno de ellos porque por algo los pediste, para un rol, por una característica, son parecidos, Beltrán y Borré, son delanteros de mucha voluntad, de mucho recorrido, con gol, por supuesto, porque para eso están. Pero del primer partido al segundo hizo 4 cambios, del segundo al tercero hizo 6, Coudet. Esta es una necesidad y urgencia. El técnico que dijo que hay límites en cuanto al tiempo, hace 6 cambios y se demuestra a sí mismo que él se siente contra las cuerdas, porque si no, no modificaría tanto, incluso poniendo a Moreno, que se lo creía lesionado.
0: Santino Ciola por el lado de Rosario Central. Recordemos el último partido, ¿no? Muy cuestionado en esta cancha. Creo que fue octavos de final de los playoffs cuando vino Almirón con Central a jugar un partido que pasó sin pena ni gloria. O fue una instancia más adelante, me parece. Hola, Santino. Hola, Ciola.
3: Hola, Gaby. Abrazo grande. Semifinal del campeonato pasado. Sí. Perdió Central en este estadio. En la cuerda floja llega Jorge Almirón. Un cambio respecto al empate con Racing. Se mete con Peti en el equipo Barbada Loni. 23, Jeremías Ledesma. 32, Emanuel Coronel. 46, Ignacio Bando. 13, Gastón Ávila. 3, Agustín Sánchez. 5, Franco Ibarra. 20, Vicente Pizarro. 26, Giovanni Cantizano. 11, el capitán Ángel Di María. 8, Hamilton Campas. 22, Enzo Copetti. Los 11 de Central.
0: Es inminente la salida de los equipos a la cancha. Mirá, mirá, mirá, qué lindo suena Radio Mitre, mirá. Así está el Monumental hasta ahora, mirá. Este es el ambiente, este es el sonido de Radio Mitre. Se empiezan a encender, a apagar las luces. Alejandro Lichetti, rápidamente te saludo, te doy la bienvenida. Repasemos resultados. Hoy domingo del fútbol argentino. Abrazo, Ale.
4: Hola, Gabriel, el gran abrazo a todos los fanáticos del fútbol. A través del Supervitre Deportivo ganó Gimnasia, Mar del Plata 2-1 Aldo Civi. Ganó Barraca Central, 3 jugados, 3 ganados. Ante el Deportivo Riestra 1-0. Empataron Newell's Boca 2-2 en Rosario. Y después de River Central juega Lanús. Instituto del Arbitraje, Nazareno Araza.
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0: Sale River, sale Central, se juega con las luces. La gente no para de alentar, las bengalas en color rojo y blanco. Daría la sensación que River no vive el presente que está viviendo, Esteban.
1: No, da la sensación de un contexto de campeonato, de definición de campeonato, pero River nos ha acostumbrado a que se viva así cada uno de los partidos. Todo es perfecto, salvo el rendimiento de los jugadores, porque vos mirás el plantel, mirás la gente, mirás la cancha, mirás el contexto. Lo único que le falta a River es lo esencial, jugar bien a la pelota.
0: Me gusta la previa en la vereda con la radio prendida, me gustan los hinchas copando las calles, me gusta el grito de gol que se escucha en todo el barrio.
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0: A ver si coincidís, Esteban. A River le faltaban delanteros, era solamente Drussi, anteriormente era Borja. Llegaron delanteros. Ahora me da la sensación que le faltan volantes de creación, de generación, de juego.
1: Sí.
0: No trajo mucho 9, le falta juego.
1: Sí, Andrada, el futbolista contratado de Vélez, tiene esas características. Si consigue a Almada, que por estas horas se dice que puede ser, o el caso de Mastantuono, también tiene esas características. Pero es un plantel que tiene ese defecto de superpoblación en algunos lados, ausencias en otros lados. Más que lados, te hablo de características. Y que incluso le quedó corto para armar el banco de suplentes por los marginados y los lesionados. Es difícil de explicar el presente de River, porque uno lee la planilla y no se entiende cómo no puede superar a Barracas, a Aldo Civi o a Gimnasia.
0: Paulo, quien recién ha firmado de Vélez, ¿cuándo estará listo para debutar, Paulito?
6: La idea es que esta semana ya trabaje de forma normal con el grupo, porque venía con alguna molestia física de Vélez, pero que ya empieza a ser parte del plantel, Tobias Andrada. Por ciento del pase, con la posibilidad de pagar 1.000.000
2: la Copa Libertadores.
0: Claro.
2: Bueno, primero tiene que jugarla.
0: Me marca Esteban, con mucho tino, la planilla oficial de River. Nuevamente River no completa el banco de los suplentes. Le falta cuatro lugares, claro, con un container de jugadores separado del plantel.
1: Claro,
0: Esteban.
1: Claro, separados a destiempo, porque si vos no lo vas a usar, tal vez los podés transferir, los podés tratar de valorar para que otros equipos lo quieran, para sacarse sueldos de encima. Si le pasa a Sarmiento de Junín, si le pasa a Gimnasia de Mendoza, a Estudiantes de Río Cuarto, uno dice, bueno, no tienen plata, entonces no completan o no tienen juveniles formados. Que pase en River es una situación que alguien debería explicar.
0: Suplentes de River, Paulo, para hoy, cuando viene Otamendi, mira el abrazo que se dan Otamendi y el Fideo Di María. Se saludan en la mitad de la cancha, campeones del mundo. Suplentes de River, Paul.
2: Apenas 8 suplentes, como ustedes remarcaban, y en lo que va del semestre, nunca completó el banco de suplentes con 12 futbolistas como permite el reglamento. Centurión, Giovanni González, Facundo González, Lucero, Silva, Mesa, Galván y Beltrán.
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0: Santino, querido, le pasamos los suplentes de Rosario Central.
3: Werner, Verón, Saracho, Mayo, Rafín, Soto, Navarro, Paul Fernández, Cabrera, Segovia, Badaloni, Oviedo, Di María y Otamendi, 174 partidos juntos entre la selección y Benfica.
0: Bien, bien, magnífico. Autoridades, Paulo, el árbitro Nicolás Ramírez, ¿no?
2: Sí, que estará acompañado de Pablo González como asistente número 1, Uriel García Leri será el asistente número 2 y Fernando Echenique en el VAR.
0: Resultados de Primera Nacional que se jugaron hoy, muchos, Alejandro, fueron...
4: La victoria de Almirante Brown 2-0 a Racing de Córdoba, el triunfo de Mitre 2-0 ante Ciudad de Bolívar, los 3 puntos para San Telmo, 1-0 a San Miguel, lo propio para Chacarita, 2-1 ante Agropecuario, ganó en Mendoza el Deportivo Maipú, 4-2 Atlanta, ganó Gimnasia y Tiro en Campo Gasolero a Temperley, 1-0 ganó el Deportivo Madryn, 2-0 All Boys, triunfó Chaco Forever, 2-0 al Deportivo Morón, y los 3 puntos se quedaron en Salta Central Norte, 1-0 a los Andes.
0: Ahí Rosario Central para Figueroa Alcorta. River para el arco del Río de la Plata, llega dolor, inflamación, siempre dale Befol, potencia analgésica con respuesta inmediata. 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
0: Empató Boca, lo relató Gabe, lo ganaba 1-0, 2-1 en contra, sobre el final encontró el empate del partido el equipo del Vasquito Arruebarrena. Ganó Independiente, perdió Racing, mañana juega San Lorenzo, ahora River. Vamos, cuando quiera Ramírez. Sensación de buen partido, Esteban, ¿no?
1: Sí, porque pocos partidos pueden tener en la cancha tan buenos jugadores como los que presentan Central y River, aunque entre los dos sumen solo un punto sobre 12 posibles, eso es lo raro.
0: Completi, Di María, da la orden Ramírez, ya hay fútbol por Radio Mitre, ya se juega en el Monumental. La pelota viene por izquierda para Sandes, el ex hombre de Boca, tira para Gastón Ávila, otro ex Boca también. La pelota al pecho y en la salida del fondo de Luca Martínez Cuarta, la tira a dividir en la mitad de la cancha, domina Ibarra, este Franco Ibarra, la tira larga Ibarra, pecho otra vez en devolución de largo, de Martínez Cuarta, lo pone a correr a Borré, de cabeza llega rápido, en velocidad, Gastón Ávila le entrega la mano del arquero, un ex hombre de River, que alguno se anima a silbarlo, a Jeremías Ledesma, ¿por qué no silban algunos hinchas de River, Paulo?
2: No, yo creo que no tiene nada que ver con el paso por River, sino porque empieza a demorar el juego, nada más.
0: La pelota la tiene Fausto Vera, Fausto Vera, entregando por el costado derecho, la pelota bien abierta para Freitas. Freitas que fue el mejor jugador de River el otro día en La Plata, jugando por el extremo, la viene a buscar. Di María por el centro, entrega Di María a la derecha abriendo la pelota para que ya juegue Cantizano, Cantizano con Fideo, toca Fideo, Fideo en la mitad de la cancha para Ibarra, me gusta mucho Ibarra, el 5 de central.
1: Es uno de los mejores volantes centrales del fútbol argentino.
0: La pelota viene para Sandes, Sandes atrás, apoya Gastón Ávila, domina Ávila, mete un pelotazo largo aquí abajo para Cantizano, corre Cantizano, la pelota se indica, lo va a tomar Lautaro Rivero, que vuelve a la titularidad, pero marcando punta izquierda, Esteban.
1: Y que va a tener un duelo particular. Cantizano es extremo, es gambeteador, lo vemos más por la izquierda que por la derecha. Hoy Almirón lo pone ahí, sabiendo que River no tiene un lateral tradicional.
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0: ¿Cómo arrancó Codé, Paulo?
2: De pie el técnico de River, obviamente hablando mucho.
0: Y ataca River, viene Freitas, gana la cuerda, va hasta el fondo, mete el centro, córner. Córner, hay un cierre desesperado de Vicente Pizarro, la manda al córner, tiro de esquina para River, que recuperó, aceleró y llegó a este tiro de esquina.
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1: Con Freitas bien tirado a la derecha, a diferencia del año pasado, ya lo hizo en La Plata, lo repite en el Monumental.
0: Un buen anticipo de Montiel en el mano a mano con Campas. Hay tiro de esquina para River. ¿Quién va, Paulo? Va a venir el córner. Desde la derecha viene el centro, primer palo, fuera. Afuera, un gran anticipo. En el primer palo había llegado Nico Tamendi de cabeza. Un gran anticipo ofensivo de Otamendi, que termina mirando a un compañero que creo que él mismo se lo termina llevando puesto. Es Martínez Cuarta, que queda en el piso, lo tuvo River, se lo pierde, porque el cabezazo de Otamendi fue muy bueno, Esteban.
1: Sí, hicieron la famosa cortina para liberarlo, para que pueda cabecear en el primer palo. Estaban todos los jugadores de River en modo trencito, se desprendió en el primer palo, se iba en dirección del arco, era gol. La pelota se termina yendo por arriba.
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0: Bueno, tres minutos, llegó River. Se recupera Martínez Cuarta, Paulo, ¿no?
2: Sí, se recupera por suerte el marcador central de River. El chacho le pregunta cómo está. Pulgar arriba del jugador, del defensor de River.
0: Silbatina para Ledesma, que demora en salir el arquero canalla. En el arco que da espaldas al Río de la Plata, estamos 0-0.
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0: 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Como arrancó Almirón, también parado, dando indicaciones el técnico de Central, Santino.
3: Muy activo Jorge Almirón, Gaby, dando alguna que otra indicación. Brazos en jarra por ahora.
0: Con Esteban Edul, con Paulo Filippini, con Santino Ciola. Equipo mundialista en Radio Mitre. Para estos primeros cuatro minutos de River 0, Central 0.
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0: Otamendi, que es la salida permanente de River, también lo fue en La Plata, Esteban, ¿eh?
1: Sí, es cierto. Junto a Martínez Cuarta, pero la pelota pasa sobre todo por él.
0: Se viene Freitas, ganó la cuerda, va Freitas, mano a mano. Hay un rebote, lucha Freitas, llega primero, falta. Pide penal, Ramírez de cerca, dice que no. Ay, ¿sabés que para mí se lo come Ledesma? O se tira muy bien Freitas. Y yo compré, para mí es penal, Para mí es penal. Ramírez venía mal parado. Para mí no llega a tocar abajo Ledesma, que salió tarde. A ver, para mí de arranque quiero decir que hay penal. No,
1: no,
0: no lo toca, no. Se tiró muy bien Freitas, me parece. Y amonestado Freitas por simular. Correcto, Ramírez. Es que salió muy mal Ledesma,
1: Sí.
0: Muy mal salió Esteban.
1: Salió tarde y la verdad que Freitas está hecho un rayo. Tiene una marcha más. Velocísimo el atacante hoy jugando por la derecha y casi lo toca el arquero. Estuvo al borde del penal.
0: Es el primer amonestado, Freitas, ¿no?
2: El primero del partido, el primero en River, el 35, Joaquín Freitas.
0: Correcta decisión del árbitro de amonestar. Creo que también Ledesma, ayúdame con la memoria, Santino, cometió un penal en el partido de aquella semifinal que vos hablabas en el comienzo de la transmisión.
3: Claro, uno de Ledesma, el otro de Ávila, dos penales de River, uno lo metió Colidio.
0: La pelota viene al pecho para salir jugando en la mitad de la cancha Moreno. Moreno, ¿está bien, Paulo? ¿Ya recuperado?
2: Sí, está bien, obviamente no está al 100%, falto de fútbol, pero está bien físicamente.
1: Y seguramente juega por la necesidad, porque River lo necesita, no tiene otro 5 como él.
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0: Salud Otamendi, Otamendi cruza la mitad de la cancha. Toca Otamendi para Fausto Vera, buena apertura de Fausto Vera para Freitas. Freitas bien abierto, gana la cuerda, va mano a mano con Agustín Sández. Va por afuera Maga, llega hasta la raya final, mete al centro y en el primer palo. Ganaba el hombre de River, que se tiraba de cabeza en la búsqueda del anticipo ofensivo fue Borré. La pelota cruzó el ancho del área. Aplaude Borré. Llega River. Genera situaciones. No lastima todavía, Esteban.
1: Es Club Atlético Freitas. Por ahora el ataque de River. Todo por la derecha. Tercer desborde. Gambetea y va adentro. Tira un muy buen centro. Borré no le quedó buen perfil para cabecear dirección al arco.
0: Fíjate cómo cambió la posición de Freitas. Que en el equipo de Gallardo, o el año pasado, a principio de este mismo año, era el 9. Cuando no estaba Driussi por lesión, era Freitas el 9. Hoy es un wing derecho con apertura que lastima.
1: Sí, y hasta con retroceso te diría, porque el otro día contra Gimnasia retrocedió y muy bien. Se va acomodando a la primera división, en realidad lo hizo muy rápido. Y está siendo el futbolista más buscado por River, el más importante del encuentro. Mira, la tiene de vuelta.
0: Pelota abierta por derecha, viene Freitas. Lo tiene que correr Capaz. Capito Capaz viene a la marca. Freitas se enganchó, se frenó. Va al costado del área, mete el centro, está el primero, viene de cabeza. Se termina sacando, perfecto mando. La sacó en la media luna de Varia. La pelota queda bollando, la saca Ibarra. Ibarra lo traban, devuelve de cabeza. Tiene el balón en la puerta del área, presiona arriba, no la puede sacar central. Le quedó Copetti. Copetti para la contra y a correr a la derecha. Al público de River, claro, este River en 7 minutos que genera algo, Esteban.
1: Sí, sí, está jugando bien, es un buen arranque, le saca la pelota todo el tiempo central el equipo de Almirón, no la tiene nunca, no pudo ni siquiera meter la contra, y River es ataque tras ataque.
0: Pelota para Pereira, la baja con el pecho Pereira. Pereira para Montiel, Montiel no llega, devuelve Capaz, queda para Martínez Cuarta para Fausto Vera, Fausto Vera de cabeza al medio, recupera la pelota y barra, cae, barra, falta, no, es el levante, dice el árbitro, la pelota del canal, ya la venía a buscar Copetti, se le va Copetti, cuando quiso enganchar de la racha para adentro, se la mandó al lateral Montiel, lateral para River de 4, en 8 minutos y medio con el partido 0-0.
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0: La pelota bien abierta y a correr con Rivero, ya está en campo de central, viene Rivero, Rivero con la pelota, toca Rivero, Rivero al medio, Fausto Vera para Moreno, Moreno en la mitad de la cancha, somos Radio Mitre, somos la radio líder más escuchada en el fútbol argentino, toca Otamendi, Otamendi lo complica, Martínez Cuarta, pero salió bárbaro, Martínez Cuarta a la derecha, entregó para Montiel, va Montiel, va a pegarlo fuera, prefirió tocar el punto al penal, no se animó a pegarle, era muy en la diagonal, acompaña Fausto Vera, pidiendo la pelota, pero la tiene Montiel, Montiel, entrega bien al medio para Pereira, Pereira enganchó, le quedó la pelota atrás, la termina perdiendo, salva la contra con Di María, a correr ahora va Di María tres dedos, corta Rivero, Rivero trabó, perdió, y a correr para el otro lado, porque se viene Cantizano, quedó sentido Coronel, va Cantizano, junto a la media luna, le va a pegar Cantizano, Di María le pegó de zurda, afuera, afuera y lo van a molestar a Rivero, lo van a molestar a Rivero por un patador a Coronel, se lo perdió central que llegó ahora Esteban.
1: Y ahora el partido se pone lindo porque al dominio total de River central le mete una contra en donde si Di María se la daba a Campas era gol. Di María quiso definir el Campas estaba abierto y solo. En el medio de la corrida Rivero metió un patadón y jugando en un puesto improvisado ya está condicionado. Campas no le dijo nada a Di María porque le respetó los rangos, pero era para pase.
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0: Fueron 10 minutos, segundo jugador amonestado en River, Paulo, ¿no?
2: Y no le gustó nada al Chacho Coudet. A Freitas ahora se suma Lautaro Rivero.
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0: La pelota es de River, el partido 0-0. Primero 10 minutos, viene Di María. Ahora se la quiso dar rápido a Campas. Quedó en deuda en la anterior. Se apuró y amortiguó la pelota. La bajaron de cabeza para Borré. Viene Borré haciendo la diagonal. Después de que la peinara Pereira. La va a terminar sacando Ávila. Está en Ávila del fondo. La saca Ávila. La pelota le quiere comer la espalda a Rivero. Cuidado que hace la diagonal. Salió el arquero mitad del camino. No se animó a pegarle por arriba a Cantizano. Va Cantizano por arriba. Ahora afuera. Pero la pelota termina desviando en el hombre de River y se va al córner. Cuántas dudas de Rivero. Para mí salió lejos el arquero Beltrán. Para mí si se animaba Cantizano, de una la tiraba por arriba y era gol, Esteban.
1: Todos la hicieron mal. El cierre de Rivero es muy malo. La salida de Beltrán es equivocada. y la resolución de Cantizano también es muy floja. Se equivocaron todos en la jugada, pero el riesgo lo corrió River. Qué tema el de Rivero de tres, ¿eh? Ya está amonestado, se está equivocando y la pasa mal.
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0: Adi María, también silbado, hora de ejecutar este córner. El Figueroa el corta, viene Adi María, atrás para Campazzo, ¡es zurda! ¡Volea! ¡Linda, eh! ¡Linda porque le quedó chanchita para la volea! Termina agarrando la cabeza Campaz. Era buena porque el centro vino fuerte al segundo palo. Lo encontraron solo a Campaz, que le pegó de zurda y de volea. La tiró arriba del travesaño, saque de meta para arriba, Esteban.
1: A la preparada le faltó el remate final de Campaz. Los dos que mejor juegan, Di María y Campaz, se encontraron, el remate fue alto.
0: Presiona central en la salida de River. Recupera Campaz, pero termina sacando Montiel. Montiel para Freita. Lo anticipa y se la manda fuera Ibarra. Lateral para River por derecha, que hace Coudet, Paulo.
2: Está muy activo el técnico de River.
0: Aguanta que viene Borré, Borré se va. El cara por el medio, viene Borré, tiene que salir el arquero. Salió el arquero, se quedó con la pelota. Dan muchas ventajas defensivas los dos hasta aquí. Aquí Ignacio Bando se manda un macanón recién, que lo deja Borré casi mano a mano con el arquero, Esteban.
1: Sí, en la corrida después volvieron bien los defensores de central, le faltó velocidad a Borré, pero el partido se puso lindo porque ahora es de ida y vuelta.
0: Contame, entró en calor Codet, se sacó la campera, ha quedado en manga corta, la pelota viene para Freita, Freita va a correr con Sande, le pasa a Montiel, dásela, le pasa a Montiel, dásela, prefirió al medio con Pereira, Pereira para Montiel, Montiel le entrega la puerta del área, va Pereira, es tobillo, tobillo, le terminó errando, pero retrocede Colirio, Colirio gana, toca Colirio para Aníbal Moreno, Aníbal Moreno la saca otra vez por afuera, se viene el River, 0-0 está el partido, va Montiel, le marca el pase a Freita, viene Montiel con otro centro, la sacaron del área, la aguanta, Colirio, Colirio atrás, le pega Moreno, hay un desvío, y el arquero dando la espalda contra el palo, evitando el córner y el gol. Jeremías de Lima se queda con la pelota, Esteban.
1: River ataca con mucha gente, con muchos pases, sobre todo por la derecha. Central ataca con velocidad, con Di María como lanzador, Campaz y Cantinzano en los costados. El partido está fantástico.
0: Salió Di María, Di María para Campaz, defiende mal River. Va Campaz, llegó al final de la cancha, va mano a mano, estaba muy solo. Igual la tiene dentro del área, espera que alguien llegue de frente. Campaz, Di María, está con el pecho, gol de Central. En offside, en offside de Copetti, con el pecho se la sirvió Di María, Copetti en offside. Increíble lo mal que marcó River. Salió con un pelotazo largo Di María para Campaz. Campaz esperó la pelota contra la raya, lo dejó venir a Di María, Di María de frente dijo dámela, con el pecho se la dio Campaz, Campaz de cabeza, gol.

0: porque no sancionaron, Esteban.
1: No, todavía se están tomando su tiempo. Yo me rijo por la imagen que...
0: Para mí es clara posición adelantada. Sí.
1: Tenemos monitor acá en la cabina, lo vemos, parece estar adelantado, pero Ramírez no puede hacer nada hasta que no le avisen. Y seguramente va a reanudar con... Ahí está, me parece que ahora sí.
0: Claro.
1: Cobra los
0: aires. No sé por qué se tardó demasiado... Sí. Cuando la imagen parece ser bastante clara, Esteban.
1: Pero estuvo muy bien en línea, porque en línea no necesitó el VAR. Él lo cobró inmediatamente y termina siendo un acierto del asistente número 2, que es Leri.
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0: Para el margen, Esteban, un otro llamado de atención a River, otra contra y en esta termina el gol. A River lo lastimaron de contra otra vez, Esteban.
1: A espaldas de los dos laterales, antes fue de Rivero, esta vez a espaldas de Montiel, se había metido el colombiano Campaz. Es que los dos equipos tienen, vos lo dijiste, buen ataque y grandes problemas defensivos hasta acá en estos primeros 15.
0: Por Radio Militre, señores, estamos. 16 minutos, pasó rapidísimo esta primera parte del partido con River y Central 0-0.
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0: Ya relató Leo Gámez, comentó Marcelo Espina, otro de los mundialistas que tuvo Radio Militre. Un equipo formidable que vivimos el Mundial y que te hacemos vibrar en el fútbol argentino. Sale Pereira, Pereira por el medio, muy impreciso Pereira. Hasta ahora todo lo que tocó no lo pudo sostener. El pibe viene un centro contra el área, se le cierra Beltrán. Arriba Beltrán, una pelota que parecía fácil. Terminó siendo difícil, pero el árbitro marca otra tarjeta amarilla contra el jugador de River, que lo venía persiguiendo el jugador de Central, es a Fausto Vera, que a la hora de meter el centro... El árbitro termina entendiendo que hay infracción contra el número 13 de Rosario Central, que ganó la cuerda y tiró el centro, que es Gastón Ávila, tercer jugador amonestado en River, ¿no, Paulo?
3: Sí, en 17 minutos ya tiene tres jugadores condicionados, Rivero, Vera y Freitas.
1: Es todo un récord, ¿eh? Todo un récord. Esta es la más cuestionable, la de Rivero no tengo dudas, la de Freitas que intentó simular y engañar tampoco. Esta me parece que no era para amarilla, en todo caso para cobrar falta.
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0: Juan Ramírez dejó jugar porque si la pelota terminaba en gol o el centro era gol, que iba a retrotraer y cobrar el tiro libre.
1: No, por eso le dio continuidad y después se quedó con la falta.
0: Está Di María, está capaz. Hay un tiro libre para Central, peligroso, viene el centro contra el área y una devolución de cabeza. Le va a quedar otra vez a Gastón Ávila, la mete adentro Gastón Ávila, la peina Campaz, tiene que salir el arquero. La deja correr Otamendi y se queda con la pelota. Beltrán, que ya es rápido, sale con Otamendi, toca Otamendi por el medio. 17 minutos y medio, 0 River, 0 Central. Se apura Pereira, Pereira que está impreciso. Y lo necesita River para generar un poquito de fútbol, Esteban.
1: Le está costando, está queriendo ser Juanfer, está queriendo ser el más tantuno que River quiere, o el Almada, es muy joven y en el inicio no está fino.
0: Lo equilibró Central, el comienzo era todo de River, ahora Central lo equilibra, le muestran los dientes al equipo de Codé.
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0: Saca la pelota Coronel, Coronel largo a la mitad de la cancha, la peina Copetti, Copetti a la derecha, largo, lo llega Cantizano, se va fuera por el costado lateral de River.
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0: Ganaba Boca 1-0, se lo dio vuelta Newell's en el segundo tiempo, lo empató sobre la hora el Xeneize, con el relato de Leo Gámez, con Marcelo Espina. ¿Por qué terminó 2-2 en el Coloso del Parque, Alejandro Lichetti?
4: Porque precisamente decías del empate, fue de Alan Velasco, el primero de Boca Ascacíbar. Empató Cócaro, lo ganaba con Rillardo, 2-2 final.
0: La pelota la tiene Colidio va en el mano a mano, córner, buen relevo de Franco Ibarra, la manda al córner, de la izquierda al río van las ilusiones de River.
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0: Será la pelota parada, Esteban, será Martínez Cuarta, será Otamendi, será Borré.
1: Tiene con qué, porque cabeceadores River tiene, hay que ver la ejecución de Colidio, seguramente cerrado al primer palo para buscar por arriba.
0: A Colidio con el córner. 0-0, River Central por Radio Mitre, 19 minutos. Viene Colidio, mucha roca, lindo dentro del área. La pelota la venía a buscar Fausto Vera, no llegó el rebote, le queda Freita. Freita va a la mitad de la cancha, presiona Campaz. Tiene que liberar la pelota atrás. La entregó para Moreno, Moreno toca de primera para su arquero. Lo viene otra vez Moreno, Moreno para Beltrán, Beltrán para Moreno. Otra vez viene con el arquero, presiona Copetti. Sale Beltrán con el pie zurdo, la tira larga y a dividir. Arriba viene Colidio, Colidio salta, no llega. Se va la pelota afuera por

0: empatado, no le sirve a River el pelotazo, no le sirve a River la pelota dividida, no le sirve a River entrar en este juego donde la pelota se divide más de lo que se juega.
1: Sí, Beltrán trató de jugar por la línea. Este inicio de temporada de Beltrán no es parecido a lo que fue su aparición majestuosa, como si le estuviese pesando ya saber que es el titular seguro ante la ida de Armani.
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0: Bueno, esto te marca la importancia de la competencia interna, ¿no?
1: Claro.
0: Viste que muchos no le dan importancia, pero saber que Armani estaba atrás, bueno, te hacía estar 10 puntos siempre. Arranca Borré, va Borré como Win. Está en la posición de Colidio, ganó Borré, va hasta el fondo, Borré mete al centro. Punto del penal, la pelota la tiene Pereira, Pereira para Colidio, Colidio. Entregó la media luna, está Pautomero, le pegó de afuera. Posición de 10, lo pierde River. Buena llegada con Pereira, con Colidio, con Borré haciendo de Colidio, que Colidio fue de Borré. Terminó definiendo Fausto Mena arriba del travesaño, fuera Esteban.
1: Esta era clara porque le quedó el arco de frente en la medialuna del área. Posición ideal con la defensa abierta. No acomodó bien el cuerpo, le pegó mal, se le termina yendo alta, pero River necesita que los volantes lleguen al gol, aunque sin eficacia, esta vez Vera llegó.
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0: Bueno, con Ed parado, siguiendo el partido, ¿y qué más, Paulo?
3: Por lo menos un poquito más conforme con lo que River genera en ataque. Obviamente no le gusta cuando su equipo defiende.
0: ¿Qué hace Almirón, Santino?
4: Gesto de aprobación también, Gaby. Aplauso, pulgar arriba, le gusta ese tramo al entrenador de Central.
0: Thiago Almada, ya es de River, Paulo Filippini.
3: Está muy cerquita, obviamente faltan algunos detalles, pero todo está encaminado para que sea jugador de River.
0: El 50% al Atlético Madrid. Sin contar los impuestos, son 20 millones de dólares.
3: Sí, 20 millones limpios. Obviamente la operación es más alta, pero se va a hacer.
0: La pelota le va a quedar a media luna. Di María le pega de afuera. Queriendo sorprender al lado del palo. Salió River dubitativo de la derecha al medio. Astuto Di María, leyó la jugada, fue a anticipar en posición de 10. Ni bien anticipó, sacó el remate. Lo hizo revolcar a Beltrán al lado del palo, lo tuvo central Esteban.
1: Sí, sí, trató de sacar el remate rápido para agarrar desacomodado a Beltrán. La pelota se le terminó yendo cerquita del palo, pero se le terminó yendo afuera. Di María, el más inteligente de todos, juega sin posición. Va buscando los espacios libres y las pelotas perdidas como esa última.
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0: Almirón parado con las manos en los bolsillos. Es el técnico canalla.
4: Muy tranquilo ahora, Gaby. Las manos en los bolsillos, alguna que otra indicación, pero está contento con su equipo.
0: Se juega el cargo hoy. En algún momento, cuando terminaba la temporada, tuvo que ratificarlo Belloso. A principio de año, cuando parecía, es más, se conoció la noticia de que Almirón iba a dejar de ser el técnico del Central, Belloso lo confirmó. Hoy está en duda nuevamente el técnico canalla.
4: Yo creo que la Copa lo mantiene con vida, así como estaba en Boca. El otro día en Arroyito se fue muy silbado por la gente de Central, que ya no lo banca, pero tiene la Copa Libertadores.
0: Adi María pierde con Moreno, Moreno toca para Fausto, Vera, Fausto, Vera por el medio. Creo pelota para Pereira, va para el gol, Pereira por arriba, está. Iba para el gol, se tapa la cara con la remera, buena de River que lo tuvo, la tiró por arriba del travesaño, bien de Fausto Vera, haciendo de paredes en Boca para Pereira, que la tiró por encima del cuerpo de Ledesma, que salió apurado, que perdió el gol River, Esteban.
1: Es cierto, un pase a los paredes de Vera, apareciendo como volante central, cortando hacia adelante, agarró a la defensa adelantada y filtró la pelota por arriba. Salió rápido Ledesma, eso lo condicionó a Pereira, que define mal.
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5: Aldo Civi 1, Gimnasia 2, Deportivo Riestra 0, Barracas 1, Ñul 2, Boca 2, River Central 0-0.
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0: Galván está en el banco, Paulo, no es titular hoy, ¿por qué?
3: Por una decisión táctica, porque tuvo un flojo partido.
0: La pelota la pone en el contra para Borré. dirige peor, cada día entiende más, menos el juego, termina cometiendo un error groserísimo. Para mí hay falta contra Borré. Para mí, después veremos si estamos o no en posición adelantada.
1: El tema es que si había falta de Obando a Borré, posiblemente podía ser una falta de tarjeta roja, de último recurso, porque Borré se iba mano a mano. El tema es que igualmente yo creo que posiblemente estaba adelantado. El árbitro no lo había cobrado y después termina entendiendo que había infracción de Borré. Creo que lo termina salvando el hecho de que en tal caso hubiese sido offside.
0: Sí, el tema es que el árbitro termina cobrando una falta en ataque de Borré y no posición adelantada, que claro, es lo que debería cobrar. Para mí no hay falta de Borré, Esteban.
1: No, falta no. Igual tampoco creo que era falta de Obando, pero falta de Borré no fue.
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0: Somos Radio Mitre, 26 minutos aquí en el Monumental. River 0, Central 0.
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0: Va a salir Beltrán, se levanta el público. No tenemos goles. La temperatura baja. Pero una tarde-noche otoñal, no invernal. Devuelve Beltrán largo, más allá de la mitad de la cancha. Arriba viene Borré. Qué bien se eleva Borré. Eso no lo ha perdido. Le cobraron falta. En ataque a Borré, insisto. Corta el juego. No es didáctico. Alguien le hizo creer a Ramírez que en el estilo FIFA de dirigir se iba a consolidar como uno de los mejores árbitros del fútbol argentino. Para mí cada día es más robótico y cada día le hace peor a la lectura del juego. La viene a buscar Capaz, Capaz abierto, pasa al fondo, Capaz, centro al medio, gol de Central. ¡Gol! ¡Cantizano! ¡Gol! ¡Gol! ¡Ganacha Cantizano! ¡Ganacha Cantizano! Lo anticipó Beltrán. Le remataron adentro del cuadro chico. Para mí no tuvo reacción el arquero. Un pelotazo largo, otra vez el último libre de la mitad de la cancha. Abierto por izquierda para que vaya y corra Campaz, habilitado. Fue en el mano a mano. Llegó hasta el fondo, esperó, metió el centro. Y para mí es Otamendi en contra, Para mí termina siendo Otamendi en contra. Con el afán de querer cerrar, Otamendi se tira con los pies abajo tierra. Es el que anticipa a su arquero Beltrán y termina convirtiendo el gol. En 28 minutos, cuando River parecía que era mejor, cuando River parecía que se lo llevaba por delante, Otamendi en contra pone a ganar a Central 1-0. Sobre su oído mojado, River arranca otra vez, cuesta arriba, le gana el canalla, lo pone en jaque al River de Cobé.
1: Mientras River se quejaba de la jugada anterior de Borré, Central saca rápido un tiro libre, River duerme y Copetti en el giro lo pone a correr lo mejor que tiene Central, las corridas por la izquierda de Campaz, que llega al fondo, que tiene un centro firme, tenso, fuerte. Entre la salida de Beltrán y que iba a ser gol de Cantizano, que ya estaba para empujarla, mete el pie Otamendi y lo termina haciendo en contra, el peor escenario posible para River.
0: Se viene Cantizano, le queda Di María, va Central, que después del gol se agiganta, recupera la pelota Cantizano, va contra la media luna, viene Di María abierto, la termina sacando como puede Colidio, no marca bien River, no está bien en el partido River, la cubre Pereira, lateral para River por izquierda, que pierde 1-0, reacciones de Coudet, Paulo.
3: Imagínate, se agarró la cabeza el entrenador, no lo podía creer, y para colmo, tras el gol, reaccionó el hincha de River con el movete, River, movete.
0: Livianito de mandíbula, River, ¿no? Livianito de mandíbula, livianito de personalidad en el Monumental, un River que le moja en la oreja y lo tira en la lona.
1: Es que se le anima a cualquiera, igualmente Central no es cualquiera, pero le pasa con Aldo Civi, le pasa con Barraca, le pasa con Gimnasia, Central es mejor equipo que todos esos. Y en la primera profunda le convirtió el gol. Hay que ver si ahora no empieza el nerviosismo, que es el peor aliado que ha tenido River en estos tiempos.
0: A ver, Paulo, después de esta me ayudas a hacer un poco de números. La pelota la viene a buscar Aníbal Moreno abriendo para Montiel. Montiel perdió. Le queda la contra Campuzano. Son 3 contra 3. aparece bien Campuzano, puede ser el segundo central. Pica Copetti por el segundo palo, viene Di María. Di María la tiene con zurda, entregó Di María a la media luna. ¡Está! Se lo perdió bajo el arco Cantizano. Se lo perdió Cantizano. Ya Central hace lo que quiere con River, que está descompensado, no encuentra equilibrio. Y Di María con una soltura y con una jerarquía le soltó la pelota abierta por derecha al medio donde entró Cantizano, la tiró arriba del travesaño, Central tuvo el segundo.
1: La amortiguó con la cara externa, casi con el taco para que Cantizano defina. Creo que le quedó un poco alta al chico como para que la definición sea más precisa, pero River está contra las cuerdas, está incómodo, se defiende mal. De contra, con pases largos, con salidas rápidas, Central lo complica. Le hizo el primero y casi le hace el segundo.
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0: Paulo, a ver, la final contra Belgrano, por Copa Argentina contra el Dosivi. Campeonato local Barracas aquí, campeonato local Gimnasia. Y hoy, por ahora, derrota frente a Central 1-0. 5 victorias consecutivas y desde la reanudación 4, Paulo.
3: Claro, el tema que entre el partido de Belgrano y el arranque con Aldo Civi en la Copa Argentina, estuvo el partido de Blooming por la Copa Sudamericana. Pero es decir, en este semestre perdió los 4 partidos que jugó, apenas marcó un gol con Aldo Civi en el 3-1, gol de Borré y le marcaron 6.
0: La pelota viene a la mitad de la cancha, mal River y con eso entregó mal Martínez Cuarta a Fausto Vera. No encuentra el partido River, se perdió, se perdió Esteban River.
1: El gol lo noqueó, lo desestabilizó. Los primeros 15 minutos de River habían sido buenos. Después Central empezó a jugar y el partido se hizo de ida y vuelta. El hecho del gol en contra de Otamendi en esa corrida de Campaz, a River lo tiene noqueado.
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0: Pasa rápido el tiempo para River, que pierde 1-0. Con gol también en contra.
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0: Va Montiel por la derecha como Winas en la diagonal. Entregó para Freitas. Freitas pega el arco, termina rebotando la marca. Le queda como volea Fausto Vera. Agarró mal, le dio de pique al piso. Sin problemas a la mano de Ledesma.
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0: Lo relató Gabe, lo comentó Espina. 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Has escuchado de Lispa. Empató Boca en Rosario con Newell 2-2. Lo ganaba 1-0. Se puso abajo 2-1 y Velasco usa el empate definitivo. Aquí River pierde 1-0 y no la pasa bien. Lo comenta, lo explica. Habla en Radio Mitre 33 el señor Esteban Edul.
1: Es el momento en donde River entra en su círculo descendente que le viene pasando partido tras partido en su propia confusión. De tener buenos jugadores, de haber arrancado bien el partido, de no llegar al gol, le falta eficacia. Y en el desorden defensivo empiezan a aparecer las grietas aprovechadas por el rival. Ya había anunciado Cantizano que podía, ya había tenido Copetti el suyo, pero estaba adelantado. Llegó el desborde de Campaz, lo que mejor tiene Central es el ataque, River se lo facilitó. Y ahora River entró en absoluto estado de confusión.
0: Amarilla Coronel por esta falta con Lidio.
4: El primer amonestado, Gaby Manuel Coronel en Central.
0: La pelota viene por el costado izquierdo, va Rivero, Rivero para Colidio, Colidio con la pelota. De la parte ofensiva de River, Colidio el más flojito. Toca para Fausto Vera, Fausto Vera atrás para Otamendi. El único gol del partido lo hizo Nicolás, el capitán de River, pero en contra. Sale con Martínez Cuarta. Martínez Cuarta abriendo a la derecha para Montiel. No, prefiere con el medio para Fausto Vera. Fausto Vera entregó la pelota y se viene ahora sí Montiel. Freita entrega la puerta del área, chiquitito el pase atrás. La saca de punta, la revienta. Ávila por el costado, lateral en ataque para River por derecha.
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0: Y ojo que River ahora empieza a jugar rápido y no apurado, o mejor dicho apurado y no rápido, porque una cosa es ser rápido y ser veloz, y otra cosa es estar apurado. River está apurado contra el reloj para empatar el partido, Esteban.
1: Y ese apuro lo hace ser desprolijo y además se desestabiliza defensivamente. Si pierde la pelota se mete en un lío.
0: Se viene Montiel, Montiel por la derecha, ataca River, a ver cómo termina esta. Va contra el área, se la diagonal, entregó la puerta al área, viene el remate, tapó el Lema, tapó el Lema, remate de Fausto Vera. Llega Colidio, no deja que la pelota salga. Se viene Colidio, Colidio va del mano a mano con la marca de Coronel. Amaga para la zurda, llegó al final de la cancha, mete el centro. Poveda.
1: Sí, esta vez un poquito más anunciado y con una buena respuesta de Ledesma, que no solo atajó bien, sino que direccionó muy bien el rebote.
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0: 35, quedan 10, gana Central 1-0, pierde River, va Colidio. Por Radio Mitre, señores, estamos. Arco del Río de la Plata, busca River de cabeza, la revancha Otamendi, viene el centro, la pelota queda bollando dentro del área. La viene a buscar Pereira, Pereira la mata con el pecho, la saca otra vez para Colidio, Colidio con la pelota. Avanza River que pierde 1-0. La tiene Colidio, Colidio le marca el pase a Pereira, llega hasta el fondo. Pereira de zurda, mete el centro, picado, segundo palo, está el empate, viene de cabeza. Se la sacaron a Martínez Cuarta, fue el propio Martínez Cuarta el que la peinó. Corner. Corner. Alguno está reclamando penal. Por una mano. Cobró penal el árbitro, por una mano. Cobró. Cobró mano el árbitro, penal para River. Penal para River, una mano arriba. El árbitro del partido, el jugador de Central, para mí no hay, ¿eh? Para mí es Martínez Cuarta el que gana de cabeza. Otamendi. Todo River fue a pedir una mano, yo hasta ahora no la veo. El árbitro ya tomó la decisión de cobrar penal para River. Yo no sé si vos la viste, Esteban.
1: No, me pareció que le pegaban la nuca a Ávila. Incluso casi nadie de River se había dado cuenta que...
0: Mano de Otamendi.
1: Claro.
0: Para mí la mano de Otamendi,
1: Mirala, le gritan Di María en la cara. Fíjate que los jugadores de River, cuando cobra penal, Gaby, ninguno se había dado cuenta de lo que había ocurrido, porque no hubo penal, por lo menos en las cámaras que hemos visto en la repetición, no nos dio la impresión tampoco en el golpe de vista, en la cancha misma. Tenés razón con que Ramírez cada vez involuciona más, ¿eh?
0: Para mí cada día dirige peor, sí. Entiende cada vez peor el juego.
1: Sí.
0: Para mí si hay una mano... La mano es de Otamendi.
1: Claro, es de Otamendi.
0: Para mí, si hay una mano de Otamendi, lo llamaron a Ramírez. Le claro, dije, claro. Chenique, vení acá, salí de este papelón. Es más, le digo, Esteban, es saque de meta.
1: Claro.
0: Para mí, es saque de meta. El último en tocar es Otamendi con la mano.
1: Qué lío.
0: Para mí, va a ser salida de meta. No entiende el fútbol. Ramírez, lo han robotizado. Cada día que lo veo dirigir a Ramírez, de aquel gran árbitro o el mejor árbitro del fútbol argentino, las lecturas y la conducción del juego. Cada día es peor, Esteban.
1: Sí. Había tenido una aparición muy buena. Eso lo llevó a dirigir de corrido la mayoría de los clásicos del fútbol argentino. No hablo del superclásico, hablo de todos. Y después, no sé si habrá sido por no ir al Mundial o algo que anímicamente lo desestabilizó tan equivocadamente. Y acá vio una mano al revés.
0: Para mí la mano
1: es de Otamendi.
0: No sé, Alejandro, vos que ves, pero para mí si hay una mano de Otamendi,
6: sí.
0: Ale.
6: Sí, totalmente, totalmente. Aparte, como estira Ávila la suya, a él le da la impresión que le pega al de Central, pero es Otamendi, claramente.
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0: Sigue revisando Ramírez, va a pedir micrófono, para mí va a ser saque de meta para Central. En 38 minutos para mí Ramírez, va a dar saque de meta para el canalla, vale. Saque de meta. Claro. La mano del jugador número 30, el número 30 es Otamendi. Mano es lo que le veníamos relatando con Esteban Edul. No había ninguna manera que esto termine en penal. Llamó la atención lo rápido que cobró penal el árbitro del partido. Con una jugada que había una mano, sí, pero del hombre de River,
1: claro.
0: Esteban.
1: Sí, lo vio al revés. Un error grave que incluso ningún jugador de River pedía penal. Y que termina, bueno, corrigiendo a través del VAR, es tiro libre a favor de Central por mano de Otamendi.
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0: 39 minutos, sigue ganando Central 1-0 con Otamendi en contra.
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0: Respiró el mirón, no se olita.
4: Sabés que estaba tranquilo, Gaby, de brazos cruzados, esperando la decisión. En el banco estaban convencidos de que no era penal.
0: Aquí hay posición adelantada de Copetti, tiro libre en directo para River desde el fondo.
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0: 40 minutos. Ramírez da lateral, en línea le marca Opsa y sale River, lo hace volver atrás. No, no. Algo va a haber que retocar con Ramírez. Por lo menos en los partidos importantes, ¿no? La tiene Pereira, Pereira domina, la cambia de frente mal. Pereira tenía un partido para el olvido. No encuentra ese volante de juego. Y por afuera se viene a toda velocidad Cantizar. ¡Uy! Tremenda patada de tarjeta. Otro jugador de River amonestado, el chino Martínez Cuarta, que lo fue a buscar, se lo llevó puesto. Y la amarilla le termina saliendo barata, Paulo.
3: Es el cuarto amonestado, Martínez Cuarta ahora, anteriormente Rivero, Vera y Freitas.
0: Martínez Cuarta, Rivero, Freitas, Fausto Vera, hablan de un equipo que no está cómodo, que no está equilibrado, que no recupera y por momentos se desespera. Habla que River no está bien.
1: No, totalmente desbordado futbolísticamente, en lo emocional también hundido en su crisis central aprovechándolo. Y acá Martínez Cuarta salió a lo lejos a cortar al borde de la roja, bien amonestado, y River absolutamente condicionado.
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0: Al tiro libre para central, le duele mucho a River esta pelota parada, cruzada, que va a caer contra el arco de Figueroa el Corta, que es el que defiende Beltrán.
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0: Viene Di María, el primer palo, la sacó Colidio, rebote afuera de zurda, arriba del travesaño, el remate finalmente fue de Pizarro, saque de meta para River, que pierde 1-0 por Radio Mitre.
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0: Desapareció aquel River que en los primeros 10 minutos por Radio Mitre le deja a Esteban Edul. Está bien River, arrancó bien River.
1: Y fíjate que en ese tramo el más desequilibrante era Freitas por la derecha. Y hace 20, 25 minutos que casi que no lo nombramos porque dejó de tocar la pelota. River por la izquierda no ataca porque Rivero no pasa, porque Colidio no aparece. Pereira desprolijo desde el inicio y Freitas, que es el que mejor había arrancado, desapareció.
0: Mirá, Paulo, recién con pechera violeta, creo que uno o dos jugadores, no sé si alcanzaste a verlo, se fueron por la manga al vestuario. Esto habla de que Coudet seguramente se venga al segundo tiempo con cambio, Filippini.
3: No llegué a ver quién era, pero ya empieza a preparar una variante el chacho. Claro, tiene muchos jugadores condicionados también con la tarjeta, Gaby.
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0: Va Capaz, que se vino a la derecha. Cantizano fue a la izquierda. Igual central, sigue manejando el partido. Se tiró Capaz. Chocó de frente con Moreno. Recupera la pelota a la mitad de la cancha. Fausto Vera, campo de arriba. La tira larga. Fausto Vera para que vaya Borré en el mano a mano. Cierra Gastón Ávila. Domina Ávila. Ávila la tira larga por izquierda y a correr el chiquitito que Cantizano. Llega Cantizano contra la raya. Se junta con Di María. Toca Cantizano. Cantizano con el fideo. El fideo toca la puerta del área. Se viene central, que gana 1-0, equilibra el partido y juega mejor ahora, Esteban.
1: Sí, y cambió a los extremos y ahora Rivero va a tener que lidiar con Campas, que también es muy habilidoso. Igual los dos, porque Cantizano está jugando bárbaro.
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0: Termina River un primer tiempo, Paulo, para el olvido en el Monumental.
3: Sí, y además, cuando hoy lo nombró la voz del estadio, el entrenador ya empezó cuestionado, porque hoy fue silbado por primera vez el Chacho Coudet. Nosotros estábamos con el partido de Boca, pero él, Colidio y Rivero fueron los silbados por el hincha.
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0: Perdió Aníbal Moreno, le queda Capaz, filtrada por el medio, no pasó para Copetti. Le queda Rivero, Rivero presionado por Capaz, sale que fuera debajo de la cabina, toca para Pereira, el pie de Pereira atrás, para Fausto Vera, Fausto Vera otra vez, por afuera para Rivero, lo marca Campas, hace rebotar la pelota en 44, se la manda fuera por el costado de tres, lateral de River.
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1: Yo no sé si Rivero sale a jugar el segundo tiempo, porque la está pasando mal y encima está amonestado. Es un peligro para River que siga.
0: ¿Qué tiene González, el chico, no? Paulo, ahí.
3: Sí, Facundo González es el único que tiene como para jugar ahí, aunque también está Valentín.
0: Se viene Freita para Borré, centro a la media luna del área, Pereira para la zurda, está el empate, viene Pereira, la agarró mal, le pegó con los cordones del empeine, hizo todo bien River en esta, buena combinación por la derecha, la cambiaron para Pereira, Pereira le quedó para la zurda. Le pegó con los cordones, la tiró fuera, Esteban.
1: Sí, desprolijo desde el inicio hasta el final del primer tiempo lo de Pereira. No pudo hacer pies. Si pensamos en cambios, también es una posible variante. Ahora, repasás el banco de River, el arquero Centurión, los dos Gonzalo, uno juega de 4, uno de 3, Lucero, Silva, son todos chicos, Mesa, Galván, que lo sacaron porque no rendía, el único jugador para poner es Beltrán, pero tampoco es que River necesite un 9. Tantas cosas están mal en River.
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0: Cuatro más, Paulo, ¿no?
3: Hasta los 49.
0: No, está teniendo un problema River. Ahora es Aníbal Moreno, el que la gente lo murmura. Está costando pasar la pelota en la mitad de la cancha. River no puede cruzar el medio, pero literalmente, Esteban.
1: No, es que lo controlan, lo dominan entre Ibarra, entre Pizarro, los retrocesos de los futbolistas de ataque. Central está más sólido en este tramo.
0: Al chino va Martínez cuarta para Montiel. Gana la cuerda Montiel, van el mano a mano. Llega contra la raya hasta el fondo. La tabla se la manda afuera, lateral, es el ataque para River por derecha.
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0: Montiel recaliente, enojado con sus compañeros, tira la pelota para que otro haga el lateral. River no engrana, lateral que viene a la puerta del área, viene el remate de afuera, otra vez Fausto Vera, le pegó como yo, reclama córner, el árbitro da saque de meta, salida, no, pelota no salió, claro, todos reclamaban un córner y la vino a buscar Ledesma, yo también, sale Ledesma, Ledesma para Campas, Campas con la pelota, sale a presionar River, toca atrás con Obando, Obando, otra vez para Ledesma, corre Borré, le hacen el 2-1, trama Borré, claro, la gente aplaude este sacrificio, Borré parece ser el único que está en partido y entender el momento que pasa River, Edul.
1: Y por lo menos corre y mete, y a la gente eso le da la tranquilidad de que está dejando todo lo que tiene dentro de la cancha, el resto por el momento mira.
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0: Venderán a River, pierde 1-0, se va a la primera parte, la viene a buscar Colidio, Colidio le rebota en la rodilla, la aguanta Colidio, sale por el medio, la va a perder, igual insiste Colidio, la luchó, entregó de primera, Pereira, Colidio sacando todo por afuera, entregó muy bien para Borré, le queda otra vez a Colidio, caro. Desentendieron de la jugada porque creían que estaba en posición adelantada el jugador de River. Por eso se corrió, le queda Ibarra. La contra de central. Minuto 47 de 49. Lo gana el Canalla 1-0.
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0: El gol lo mató a River.
1: Lo mató. Pero Gaby es un boxeador que está noqueado hace 4 o 5 rounds, pero que no puede ni levantar la guardia River.
0: Y decir que el otro boxeador no se anima a seguir pegando.
1: No, es cierto.
0: Camina el ring.
1: Sí, porque Campas todavía no aceleró, porque Di María tuvo su toque, porque Cantizano alguna la desperdició, pero Central no lo está aprovechando.
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0: Perdió Campas, la ganó Moreno. Va Moreno. La última del primer tiempo. La tira Moreno largo. Otra vez para Freitas. A ver si Freitas es el de los primeros minutos. Cierra bien parados antes. La manda fuera por el costado lateral de River en la última del primer tiempo.
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0: A Montiel para... Bueno, Fausto Vera metió un centro inentendible. Desde la derecha, atrás del arco, se va a terminar la primera parte. 48-30, va a salir Ledesma.
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0: Panorama complicadísimo de River. La tiene por el medio Colidio perdió la pelota, la saca Ibarra largo para que corra Cantizano. La devuelve del fondo el chino Martínez cuarta, termina rebotando en el jugador de central que presionaba, es Cantizano, lateral de River por derecha, vamos Tiel.
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0: Viene Vera para Freitas, demuestra Montiel, prefiere meter el centro, segundo palo de cabeza, está el empate, Borré, arriba el arquero, Borré cabeció para arriba y no para adelante, le dio con la mollerita cuando termina el primer tiempo, lo terminó, mirá el Monumental. Este es el panorama en la cancha de River. Silva, Tina, Murmucho y los muchachos de la barra con los bombos tratando de silenciar una queja futbolística del mundo River. Arrancó bien River hasta que le pegaron la primera trompada. Pesó la luna y no se recuperó más. River, mirá que tiene caminatas y tiene títulos en temas boxísticos para llevarlo a graficar de esta manera, pero le pegaron un piñón que lo dejaron en el piso y no se recupera. Y no es que del otro lado está Mike Tyson, está Holyfield y en la selvatina. Así se va River del Monumental a esta hora, miren.
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0: Complejo panorama para River. Señores, se terminó la primera parte. Central está ganando a River en el Monumental 1-0 por en contra de Otamendi.
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3: Bajo los silbidos se retira el equipo del Chacho Coudet, que tiene 4 amonestados: Martínez Cuarta, Rivero, Vera y Freitas, y que en el banco tiene apenas 8 alternativas: Centurión, Giovanni González, Facundo González, Valentín Lucero, Lucas Silva, Juan Cruz Mesa, Tomás Galván y Lucas Beltrán.
4: Los titulares de Central ya se metieron en el túnel, Almirón lo felicitó 1-1, los suplentes se quedaron calentando en el campo de juego, sin un solo amonestado el canalla que es Coronel. En el banco esperan Werner, Verón, Saracho, Mayo, Rapín, Toto, Navarro, Paul Fernández, Cabrera, Segovia, Badaloni y Oviedo.
1: El presente de River es de lo peor que le podía pasar, es un escenario indescriptible para un equipo que gasta lo que gastan cada semestre, que tiene los futbolistas que tiene y que pierde de continuado cada uno de los partidos, pero no es que pierde porque ocurren eventualidades que lo llevan a la derrota, pierde porque juega mal al fútbol, porque está mal organizado el plantel, porque hay algo que está fallando en la cabeza del fútbol de River, que hace, por ejemplo, que Paulo recién diga de corrido quiénes son los suplentes de River y que no dé ganas de poner a ninguno, porque son todos chicos, y Beltrán, que fue el nuevo, un partido, salió el siguiente, volvió a ser el 9, vuelve a salir, entre él y Borré se dividen, pero hasta acá los goles no llegan, salvo un descuento contra el Docivi, y en el medio se habla de millones de dólares gastados o por gastar, y River pierde puntos, y Central, que viene cuestionado, tuvo su momento en el partido, los primeros 15 fue donde River, después tuvo su reacción, o también 10 el gol en contra, pero la jugada fue buena, si no la tocaba él, iba a ser de Cantizano el gol, y a partir de ahí River vio las estrellas, no se pudo poner de pie, se mareó, no jugó, casi le hacen el segundo, salvo que Ramírez lo hubiese salvado con un penal que dio equivocadamente, todo lo demás fue decepcionante. Veremos qué hace Coudet en el segundo tiempo, porque ni siquiera tiene suplentes apetecibles como para dar vuelta a una historia que viene negra.
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0: Señores, volvemos aquí al Monumental. Más agua para el campo de juego. Algún amigo mío diría más agua para apagar el incendio. El tema es que este incendio no sé si se apaga con agua. Ahora lo va a comentar Esteban Edul. Mientras nosotros estamos aquí en River 0, Rosario Central 1, hay un fuerte rumor instalado en las últimas horas, Alejandro, de una posible renuncia de Infantino, el presidente de la FIFA, teniendo en cuenta las presiones europeas y las últimas decisiones que quiso tomar Infantino y no lo dejaron. Todavía, insisto, esto no es oficial, pero hay un rumor muy fuerte de una posible renuncia en las próximas horas del presidente de FIFA, Alejandro.
1: Eso es lo que sabemos, ha quedado totalmente desprotegido después de querer hacer lo que hizo y que las confederaciones le dieran la espalda. Daría la sensación que sin el apoyo correspondiente se encontraría solo Infantino, pero es una versión, solo una versión, como vos indicás, Gabriel.
0: Ya tenía Infantino un problema muy importante con Europa, ¿no? Claro, Europa ya le venía marcando la cancha a Infantino, no estaba gustando demasiado, recién hablábamos con Esteban, ¿no? Sin Infantino, que era un protector del fútbol argentino, sin Messi, probablemente con un Tapia devaluado, que será de la vida a nivel mundial del fútbol argentino, Esteban, ¿no?
2: Sí, es una pérdida, podría ser una pérdida de peso demasiado fuerte para el fútbol argentino, que tiene que sustentarlo desde lo futbolístico, pero siempre tener peso es necesario.
0: En una etapa de recambio, ¿no? Que eso es lo más difícil.
2: Sí.
0: ¿No? Porque se viene el recambio.
2: Sí.
0: Que se te vaya Otamendi. Y cuando digo que se te vaya, muchos dirán, pero si Otamendi no jugaba. No. Pero se va.
2: Sí.
0: Era parte del grupo, se te va Otamendi, probablemente se te vaya Messi.
2: No se sabe Scaloni qué va a hacer.
0: Porque hay que ver qué es lo que va a hacer Scaloni.
2: Sí.
0: Está en una etapa
2: difícil
0: de reconstrucción el fútbol argentino. 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
0: Me gusta la previa en la vereda con la radio prendida. Me gustan los hinchas copando las calles. Me gusta el grito de gol que se escucha en todo el barrio.
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0: Al hincha de River no le gusta este momento. Al hincha de River no le gusta el partido. Y el canalla que está escuchando Radio Mitre está feliz de la vida. Gana Central. Pierde River. Y por Radio Mitre lo comenta, lo explica y lo analiza el señor Esteban Edul.
2: Es papelón tras papelón, es mal partido tras mal partido, es seguir quemando jugadores, es traer figuras y mezclarla con debutantes y que nada funcione. Es un técnico en jaque, son jugadores en un container a modo de vestuario y un contexto perfecto, un estadio maravilloso, el público que responde, la cancha que está divina, el rival de jerarquía, una tercera fecha jugando como local en un domingo por la tarde-noche. Y lo que no funciona en River es el fútbol. Y a la hora de encontrar responsables tenemos para hablar un largo rato, pero no es el momento. Es el momento de hablar de estos primeros 45 minutos en donde River tuvo un problema, pero tiene uno más grave, que es lo que viene. El problema que tuvo es que arrancó de la mejor manera posible, sacándole la pelota central, atacando fundamentalmente por el lado derecho, con Freitas, con dos o tres desbordes seguidos, un cabezazo de Otamendi en el vértice del área, otro de Borré, algún pase adentro de Freitas, definiciones que no se dieron, Central perdía la pelota rápido, y de repente Central, además de defender, empezó a meter alguna que otra contra. Lo tuvo Cantillano y Beltrán y Rivero habían quedado a mitad de camino, pero no tuvo la mejor elección el juvenil de Central, tirado a la derecha, Giovanni Cantillano. Después lo tuvo Copetti en una jugada en la que estaba adelantado por milímetros, pero el error defensivo de River es el mismo, ¿eh? Adelantado o habilitado, que la defensa de River mire, se analiza de igual forma, aún sin que ese 1-0 sea válido, muy bien anulado por el asistente Uriel García Leri. Y ya cuando River estaba jugando mal y Central era mejor, aparece una jugada en donde Borré, posiblemente adelantado, se iba mano a mano, termina chocando con Obando. El árbitro creo que cobra mal, porque cobra falta de Borré y no era, tampoco de Obando, posiblemente era offside o nada. Y en medio de ese debate, de esa discusión, de esa desconcentración, Central sacó rápido un tiro libre. Copetti giró, Campas llegó al fondo, tiene un centro venenoso, esos que pasan entre el pasillo, entre el arquero y la defensa. Y Cantillano iba a hacer el gol, pero Otamendi, en el afán desesperado por despejarla, terminó metiendo él. Y ese gol en contra fue para River un golpe irremontable. La gente se enojó inmediatamente, el equipo lo sintió, no hubo respuestas positivas, hubo algunos arrebatos con un tiro de Vera que se fue por arriba del travesaño, con otro que controló bien Ledesma sacando la pelota hacia un costado, incluso el rebote bien direccionado para que nadie de River lo complique. Central tuvo también alguna que otra, porque Di María, medio de taco, le baja una pelota a Cantillano que la tira por arriba porque la pelota le picó y no le bajaba nunca como para agarrarla bien. En el medio, muchas amarillas, porque Martínez Cuarta metió un patadón, porque Rivero estaba amonestado de entrada. Freitas en el inicio por simular, Vera por alguna entrada tarde, tal vez exagerada, pero tener 4 amonestados sobre 11 futbolistas, 10 de campo, es un montón. Y todo eso que cuento resume el problema de River en los primeros 45 minutos. Pero yo les dije que tenía 2 problemas. Y el segundo es que cuando un equipo no anda bien, lo normal del fútbol, lo natural, lo que decanta en el fútbol es decir, bueno, ¿en qué banco tengo? ¿Quién entra como para cambiar esto? Y el banco de River tiene a un arquero, que es Centurión, 2 laterales, Facundo González y Giovanni González, uno llegó, uno joven, muchos chicos, Lucero, Silva, Mesa, Galván, que salió, y un solo cambio real por hacer, que es Beltrán. Y River sale a la cancha y ahora Pablo nos dirá si hubo algún cambio, pero para un equipo que gasta millones todos los semestres, ni siquiera completar el banco y no tener variantes imaginables para mejorar el juego es grave. Es grave lo que vimos y veremos si es grave lo que va a pasar. Porque ante Central, que es un equipo que venía a los tumbos, hoy River la está pasando mal. Algún cambio va a meter Coudet, ya lo veo. Lo cierto es que River tiene que, en 45 minutos, reponerse y evitar otro papelón, que no sé si no dejaría en jaque al técnico. Lo contaremos ahora en Radio Mitre.
0: Señoras y señores, lo comentó, lo explicó y lo analizó Esteban Edul. Bueno, y finalmente esto más Galván, Paulo, el que se viene a la cancha, ¿no?
4: Sí, con la camiseta número 26 se vendrá a la cancha Tomás Galván y se va a ir Lautaro Pereira, el juvenil que hoy intentó jugar de volante. Bueno, no es su posición natural porque es extremo por izquierda. Por eso será la primera variante en el equipo del Chacho Coudet.
0: Presentame el cambio, el primero en River, vamos.
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4: Con el número 26, Tomás Galván. Adentro, afuera con la 25, Lautaro Pereira.
0: ¿Qué suplente le quedan a River, Paulo?
4: Tiene a Centurión, Giovanni González, Facundo González, Valentín Lucero, que es lateral izquierdo, aunque puede jugar también de volante. Lucas Silva, Juan Cruz Meta y Lucas Beltrán.
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0: Ángel Correa, ¿qué tiene, Paulo?
4: Una molestia en el muslo derecho, en realidad un traumatismo, un golpe que sufriera en el partido con Gimnasia.
0: Sin cambio central, Santino.
5: Mismos 11, Gaby.
0: A la orden del árbitro, Robert River, que va para Figueroa, el corta, el segundo tiempo ya está en marcha, toca Moreno, Moreno, atrás entrega la posición de la pelota para Martínez Cuarta, Martínez Cuarta para Otamendi, el autor del único gol del partido, pero en contra, por eso pierde River 1-0. Viene a buscar Martínez Cuarta, Martínez Cuarta en campo de River, toca otra vez para Otamendi, ahora se va a reclutar defensivamente central, imagino Esteban, para tratar de lastimar y salir con alguna contra, con un River teniendo la pelota y tratando de atacar, claramente dejando espacios, Esteban,
2: seguro,
0: ¿no?
2: Seguro, seguro, porque además central tiene atacantes muy, muy rápidos, volvió Campas a la izquierda y Cantillano a la derecha, vuelve Almirón al plan original.
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0: Sale jugando del fondo, Otamendi con la pelota, bien recibido de Fausto Vera, viene por izquierda Rivero, Rivero con el balón, ya repasa amonestado, largo pelotazo contra el área, lo venían agarrando a Galván, pero se cruza y la manda fuera Obando, de cabeza al lateral, es para River por el costado izquierdo frente al área que defiende el Edema.
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0: Lateral para Colinio, Colinio mete al centro contra el área, arriba se mete entre los centrales, devuelve Ibarra, la saca de cabeza por el medio, la pelota la recupera River, está recuperando rápido la pelota River, por lo menos en este minuto 20 segundos, la tiene Martínez Cuarta para Montiel, Montiel mete el centro contra el área con un taco cayendo, es el jugador de River, la tiró ancha, se le acabó el arquero, está en empate, bien, lo sacaron en la línea, la sacaron en la línea, el árbitro daba arco y era córner, ahora se corrige y manda la pelota al córner, increíble lo de Ledema. Increíble, Ledema tenía la pelota, él creo que le picó con mucho efecto, se le escapó el balón, le dejó el gol servido, y en la línea después lo evitó Bando. Increíble lo que se acaba de perder River y el error de Ledema, Esteban.
2: El error de Ledema es increíble, la tapada de Obando es histórica, porque la pelota le pica en el pie al arquero, se le termina yendo lejos, y Galván define con el arco vacío, y con una estirada y una reacción fenomenal, Obando tira la pelota al córner.
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0: Viene el córner para River, viene el primer palo, la peinaron de afuera. Afuera, reclaman córner. El árbitro marca las dudas que tiene Ramírez, es increíble. Es increíble. Tiene más dudas que certeza. Ramírez marca córner otra vez para River.
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0: Copetti está en el piso, Santino, ¿no? Quizás se pone de pie.
5: Ya está de pie, Copetti.
0: Otra vez, córner de River. Tres minutos. Ah, no.
2: Arco.
0: Arco. Bueno, tremendo. Lo de Ramírez es lamentable. La conducción, digo, porque después te dicen, pero no incidió en el resultado. Bueno, pero hay una conducción. Y la conducción de Ramírez es pésima, paupérrima.
2: Pero además se lo ve dudando casi como si estuviese desconcertado. La televisión sigue repitiendo la salvada de Obando y esto vale más que un gol, porque con el espíritu que se tiró para cerrar el arco es increíble lo que consiguió.
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0: Para el error del tema. No lo puede creer, Santino abajo. Lo que acaba de hacer su arquero Colidio, dejó el pie arriba. Tremendo lo de Colidio, Tremendo lo de Colidio. Le marcaron la infracción, le reclama una falta. Colidio se va a pelear con el cuarto hombre, se mete al mirón. El árbitro desentendido, la falta de Colidio es de tarjeta amarilla claramente, pero el árbitro ni se dio cuenta lo que estaba pasando. Se pone de pie Ibarra. Para mí fue una plancha dura con el pie en el aire del jugador de Central, Esteban.
2: Sí, fue a destiempo, fue peligrosamente arriba con el cuarto hombre de frente, pero bueno, Ramírez hoy está en una tarde negra.
0: Tiro libre para Central, viene pelotazo largo Copetti dentro del área, mató con el pecho Copetti, falta en ataque de Copetti contra Otamendi, tiro libre para River en su área, 5 minutos, acá no pasa nada, sigue ganando Central 1-0.
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0: Udet manda a todo el mundo al banco de suplentes a moverse, Paulo, ¿no?
4: Todo menos el arquero suplente, que es Centurión. Tiene solamente 6 alternativas de campo, a moverse todo.
0: Pero River tiene una incorporación que River hizo oficial en el día de ayer, Paulo, ¿no? Anteayer.
4: El futbolista que viene de Vélez, volante mixto, Tobías Andrada.
0: Bueno, Andrada, ¿ya mañana empieza a entrenar con River, Paulo?
4: Sí, pero llega con una molestia muscular, no es nada grave, nada importante. La idea es que ya el próximo sábado juegue con Tigre.
0: Bueno, ¿qué puede pasar con Thiago Almada?
4: La idea es cerrarlo mañana. Obviamente faltan detalles que son importantes, que tienen que ver más con lo económico, pero el jugador ya le habría dado el sí a River, así que veremos si en las próximas horas se termina de confirmar de manera oficial, pero todo encaminado para que Thiago Almada sea jugador de River.
0: La derrota va a acelerar los plazos. ¿Lo de Mastantuono es probable? ¿Negocia River con el Real Madrid un préstamo de Mastantuono?
4: Incluso el jugador intentó hacerlo, pero la respuesta no ha sido positiva porque el club europeo quiere que siga jugando allá. La idea es cederlo a préstamo, pero no a Sudamérica.
3: Estás en la previa del partido, ya empezó el segundo tiempo. 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
0: José Paulo, que es un montón y no todo es plata. Ahora, ¿se termina ahí o River va por más, Paulo?
4: Dependerá también un poco de la salida, porque para tener cupo necesitas transferir futbolistas. Tiene unos cuantos jugadores que están entregando el cartero. Quizás pueda dar a préstamo a alguno de esos jugadores y abrir el cupo. Aquí lo que hoy River no tiene es cupo de extranjero.
0: Aquí Martínez Cuarta quiso salir del fondo. A 5 metros le dio.

0: Viene Galván, Galván para Colidio, Colidio con la pelota. Con Esteban Edul, con Paolo Filippini, con Santino Siola, con el Mono Sheffer, con Gustavo Castellano, con Alejandro Listetti, con Ariel González. Todos estamos para este Central 1, River 0 aquí en el Monumental. En 7 minutos ya del segundo tiempo.
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0: Para Colmirón, tranquilo, conforme con esto 1-0 a su favor, Santino.
2: Muy tranquilo, Gaby. Ya 6 suplentes se mueven a su costado, pero está tranquilo Almirón.
0: La pelota viene por el costado derecho, primero de Martínez Cuarta, abriendo a la derecha para Freitas. Freitas que arrancó como Antonio Alcermendi y terminó como yo. La pelota la viene a buscar por el medio Fausto Vera. Domina Fausto Vera, Fausto Vera para Colidio, Colidio por afuera. Entrega la pelota para Galván. Galván que reemplazó a Pereira en este segundo tiempo. Otra vez al medio para Fausto Vera. Arranca por el medio River. La viene a buscar Montiel, Montiel otra vez a la derecha. Dejándola correr Montiel. Toca la mitad de la cancha, se mueve River con la pelota. Freitas, Montiel, buena para él. Viene Freitas, ganó la cuerda por la derecha, va hasta el fondo, mete el centro, el córner, o el lateral, córner. El cierre finalmente de Ibarra, la manda al córner, tiro de esquina para River, que en este tema se movió bien.
3: La única sociedad que parece funcionar en River es entre Montiel y Freitas por la derecha, el resto no aparece.
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0: Arco de Figueroa al corta, le va a pegar Colidio, levanta los dos brazos, las palmas y las manos arriba. Colidio, pie derecho, viene el primer palo, el arquero con los puños, la tiró donde no había nadie, pero el rebote lo junta Colidio, Colidio toca atrás otra vez para Freitas, Freitas mete el centro, lindo, salió el arquero, en esta con mucha seguridad Dima, se quedó con la pelota y a correr porque se viene la contra con Cantizano, va Cantizano por el medio, pica Colidio, la tiene Cantizano, Cantizano, toca para Di María con la pelota, de poca participación Di María hoy Esteban,
3: y tampoco estuvo tan preciso, acá quiso dominar la pelota, se le levantó y la terminó perdiendo,
0: le queda Freitas, Freitas a la derecha, tocó para Montiel, vamos tiempo a la derecha, se la dio Donald Borrero, se la dio y queda otra vez por el medio Montiel. Montiel toca al medio para Galván, Galván con mucha movilidad, toca para Montiel, Montiel, Galván juega River, por el medio la pelota viene para Freitas, Freitas retrocede, sale fuera del área, entrega la pelota para Aníbal Moreno, Aníbal Moreno para Otamendi, se viene River, busca el empate, la tira Otamendi larga, no va a llegar Montiel, fue tan larga, que Montiel no va a llegar, se va por raya final, 10 minutos salida de fondo para Ledesma.
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3: Con Galván por la izquierda, Colidio trata de cerrarse un poquito más, acercarse a la posición de Borré, todavía sin participación, pero River es un equipo rengo porque por la derecha ataca, insiste, de prolijo, pero por lo menos va por el otro lado nunca.
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0: Se viene Montiel de borda, mete al centro, la sacó de cabeza en el primer palo, Ávila, y queda la pelota Fausto, mira, gran pase por el costado izquierdo, se viene con la pelota y va hasta el fondo con un centro que termina yéndose al córner, Galván. Tiro de esquina desde la izquierda otra vez para River.
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0: Le va a pegar Colidio, busca de cabeza River empatar el partido en 10. Está perdiendo 1-0.
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0: Va Rivero, va Otamendi, va Martínez Cuarta, está Borré. Viene el córner de Colidio, salió el arquero con el puñetazo, lo sacó bien el EPA. Todo está en juego, vale. Salta Freita, Freita, Fausto Vera. Lo presiona acá, gana Fausto Vera, lo desacomodó muy bien con el cuerpo. Se viene Freita por la derecha, ganó la cuerda, va hasta el fondo a ver qué hace. Córner, córner, alcanzó a tocar Freita, pero no pegó en el hombre de central. Y se línea de este lado, García, que saque de meta en el fondo para el canalla. Que más allá de no tener la pelota, no recibe sobresalto, Sedul.
3: No, no, pero está demasiado metido atrás y no mete contras. Hubo algunos momentos del partido en donde, aún defendiéndose, tenía sus ataques esporádicos en estos 10 minutos. Solamente se defendió sin generar demasiado riesgo River, pero sí jugando en el área de enfrente.
0: Es que no está fino Di María, me parece, ¿no? No. Y depende mucho de él este central para las contras.
3: Sí, tiene que tener la pelota más Di María y que él haga correr a los de afuera, a Cantizano y a Campas, que ahora están en el piso.
0: Equilibrado, segundo tiempo, lo gana Central 1-0, lo pierde River aquí en el Monumental por Radio Mitre.
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0: Estuvo Gávez, estuvo Espina, estuvieron en el Coloso del Parque, era de Boca, lo ganaba 1-0, después fue de Newell, lo ganaba 2-1.

0: 1 sobre la hora, Velasco puso el 2-2 definitivo. Gávez, Espina o Radio Mitre para Newell's 2, Boca 2.
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0: Programa complicado para los equipos grandes del fútbol argentino. Ha ganado Independiente, ha perdido Racing, pierde River, empató Boca. Solamente nos queda San Lorenzo mañana para ver si hay una segunda victoria de alguno de los cinco grandes. El panorama desde el arranque del campeonato, Lichetti, no viene bueno, ¿eh?
2: No viene bueno. Mañana tiene San Lorenzo 21-15 el arbitraje de Zunino en Santiago del Estero ante Central Córdoba. Y el otro partido muy interesante es el de Vélez Independiente con Leandro Reichhilfer.
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0: Perdió la pelota arriba, la tiene Copetti, Copetti. Explica para Capaz, le pega de zurda. Termina cerrando Martínez cuarta. Lo movieron en la mitad de la cancha y perdió la pelota el hombre de River. Y a correr ahora con Freitas. A Freitas, Freitas toca al medio. Extendió la pelota Freitas para Colinio. Colinio abriendo muy bien a la derecha para que se venga Montiel. Lo manda a Montiel. Lo termina ganando Sández. La pelota la recupera Fausto Vera con Campas. Se va fuera el lateral. El lateral para Central. Y a poquito Paulo empieza a perder la paciencia el hincha de River con los murmullos, Paulo.
3: Sí, hace rato. Yo te diría casi que en el arranque del segundo tiempo están los murmullos de los hinchas de River. Y te digo que alguno que se anticipa a salir, ¿eh? Porque empieza a llover ahora.
0: A ver, Paulo. ¿Qué gritan ahora?
3: Pero la magia de la gente, eso es lo que están gritando, sí. Están pidiendo.
0: Sí, presiona. Trae el árbitro, el barra, tiro libre para River, que desprolijo con el apoyo de la gente va a llevar.
4: Sí, tratando de instalarse en campo rival. River tiene que agradecer que la jugada anterior Campas la resolvió de muy mala manera y eso le dio posibilidades de no sufrir y de recuperar la pelota. Llueve en este momento, se largó la lluvia y eso también levanta a la gente. Tenemos si levanta el nivel futbolístico de River.
0: Llueve fuerte para una cancha sobre el final del partido.
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0: Hay tiro libre para River, casi 15 minutos del segundo tiempo, bajo una lluvia torrencial aquí en el Monumental. River pierde con Central 1-0, siento bien bombeado, segundo palo, la sacó de cabeza ganando arriba Pizarro, complementa a Campas. La cancha está ideal para Campas ahora y queda otra vez para Sández. Pega el puntazo Sández y a correr, la pelota viene para Copetti, va Copetti, se acomoda con el cuerpo, domina Copetti, Copetti aguantó la pelota, de atrás le gana Moreno, Moreno con un taco, toca para Colidio, Colidio para Freitas, se fue la pelota, laterales para River, en el piso queda sentido Campas.
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0: ¿Vos te diste cuenta, Esteban, recién 40 señas?
4: Sí.
0: El árbitro del partido para marcar un lateral para arriba, los jugadores no entendían que
4: nadie
0: había cobrado.
4: Lo desprolijo que está el partido con el arbitraje de Ramírez, pocas veces visto.
0: Se viene Borré, la mató con el pecho, hace rato que no lo nombra Borré. Toca Borré para Freitas, Freitas para Fausto Vera. Viene de frente Fausto Vera. Toca Fausto Vera, se junta con Freitas, deja todo siempre Freitas. Mete el cambio de frente. El diagonal, pero no pasó, le queda Galván, Galván, Colidio. Quieren construir una pared, la rompen. Le queda otra vez a Aníbal Moreno. Limpia por el costado izquierdo para Rivero. Rivero se manda al ataque, domina Rivero. Rivero con la pelota, ataca River. Colidio, Rivero. La pelota viene a la puerta del área, intenta River. 16 minutos, la perdieron y a correr. A correr se viene Fideo. La tiene Fideo, Fideo la tira para Campas. Ahí apareció Fideo, se viene la contra, pero sale el arquero bien con la pelota Beltrán, Esteban.
4: Sí, no está aprovechando las chances de contra, la jugó larga Cantizano, Beltrán. Y ahora se viene arriba.
0: Claro, va Montiel, Montiel se acerca al área. Montiel mete al centro, la devuelve de cabeza Ávila. Tira a la mitad de la cancha, viene Fausto Vera, Fausto Vera pierde. Le queda Campas, Campas para Copetti, Copetti con la pelota. Se va a romper el partido en cualquier momento. La pelota viene para Fideo. Va Di María, Di María contra el área, mano a mano con otra vez. Dice, conoce ni mucho. Encaró contra la media luna, gran pase, Campas y en segundo está Tapón Beltrán. Tapón Beltrán enorme del segundo. Un pase magistral. Di María que se queda parado, lo mira Campas y le dice, mira el pase que te di mano a mano, era gol, y lo tapó Beltrán, increíble el gol que perdió Central, Esteban.
4: Lo perdonó Campas a River, un gol en este momento hubiese sido demoledor para el equipo de Coudet. entre el gran mérito de la chique de Beltrán, la jugada de María esta vez sí fue muy buena, no definió bien el colombiano y River tiene que agradecer en este tramo que pierde solo por uno.
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0: Ojo Freitas, Paulo, ¿no?
3: Sí, muy dolorido el futbolista de River cuando se prepara Lucas Beltrán para ingresar en River y hay novedades de algo que está sucediendo afuera en River.
0: ¿Qué pasó, Paulo?
3: Están en este momento incrementando toda la seguridad en el sector del hall de la San Martín. Por lo que me cuentan, están vallando el sector, están colocando gente de seguridad privada. Bueno, el clima es muy caliente.
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3: Dejó la cancha Fausto Vera con la camiseta 15. Uno de los que estaba amonestado. Adentro el 18. Lucas Beltrán.
0: Bueno, arriesga Coudet. Sacó un volante. Arriesga, pero arriesga de verdad. Porque Central está vivo y va a jugar con doble 9, ¿no?
4: Partió el equipo. Cuatro delanteros y solo dos volantes. Uno de ellos es Galván, que es de ataque.
0: Se viene Freitas. Va Montiel. Montiel a la derecha para Galván. Se salva ni Montiel ya. Le quiso abrir la cancha a Beltrán. La gente ya murmura y se fija los rangos ya, ¿no?
4: No.
0: La gente está cansada, está podrida. Paulo, cuentan, están armando un cerrojo de seguridad. Complicado panorama para River, que no reacciona y no responde. En 18 minutos del segundo tiempo pierde 1-0.
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0: Otamendi, Otamendi para Freitas, onside. Adelantado Freitas en la posición del número 3 que lo marcaba, que era Sánchez. Tiro libre indirecto para el canalla.
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0: Dale Campas, Campas se entregó para Di María. Va Di María, había fallado Montiel. Lo cubre Martínez, cuarta. Está jugando casi peor que la era Gallardo, este River, Esteban.
4: No, sí, está empeorando partido tras partido. Montiel recién la tiró afuera. En la siguiente jugada quiso rechazar la pelota, se le fue entre las piernas, lo termina salvando Martínez Cuarta. Es un desconcierto total. Y tiene que agradecer River que Central no tiene la lucidez de resolver el partido.
0: Lateral que hicieron para Pizarro. Pizarro va al fondo, mete el centro, se pasaron todos. No llegó por el medio de María tampoco el chiquitito. Cantizano la toma por el costado derecho de María. Va Fideo otra vez. Centro, capaz de cabeza a las manos del arquero Beltrán. Campas en el segundo palo a las manos del arquero Beltrán. Que se apura y a correr. Viene Montiel, viene Freitas. Freitas corre rengueando. No puede más Freitas, No puede más Freitas. Hay una falta ahora de Di María. Un agarrón contra Beltrán. Amonestado Fideo, ¿no?
5: El segundo en Central, primero Coronel, ahora Ángel Di María.
0: Tiro libre para River. Freitas no puede más, Paulo.
3: No, está haciendo un gran esfuerzo el número 35 de River para seguir jugando. Veremos, porque no hay muchas variantes en ataque tampoco en el banco de River.
4: Mesa, lo va a tener que poner a Mesa porque
3: Ahí lo llamó.
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0: A ver qué pasa con este tiro libre. Se va a pegar Galván. Viene el centro de Galván. Arriba contra el área. Otamendi, queda la pelota en el punto del penal. Le quedó Beltrán. Beltrán para Otamendi. Otamendi la quiso sacar, pero la sacó del área. Extinguió el peligro. Le queda Campas. Campas la tira larga para Fideo. Va Fideo mano a mano. Aníbal Moreno. Que si fallaba era gol de Fideo Di María. Había quedado uno contra uno. Una manera de exponerse bastante extraña también de River, Esteban.
4: Es que vuelve como puede. El equipo absolutamente partido. Incluso ahora con un futbolista que no se sostiene en pie. Como Freitas, que va a salir y organizándolo como puede, ni siquiera como quiere.
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0: A Galván, Galván, borré atrás. Freitas se le va larga la pelota y después comete falta. Además, el pibe está extenuado. Es el que más pone, el que más lucha. El incansable deja la pelota, se va Freitas. Se va ovacionado Freitas. Es el único que vale la pena hoy ser aplaudido por el público de River, Esteban.
4: El mejor de River, de campo, el mejor de River, sin duda, el que más se esforzó, el único que generó algunos ataques por la derecha. Y creo que el único que el público reconoce, a todo el resto los debe tener cruzados.
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3: Retiró con la 35 Joaquín Freitas, adentro con la 24 Juan Cruz Mesa.
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0: 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La pelota pierde River 1-0. El gol, Otamendi en contra. Llegamos a la mitad del segundo tiempo. Una nueva derrota por arriba. Por ahora se lleva arriba. Lo tiene Colidio. Colidio con la pelota. Le pasa a Rivero. Se va a apoyar atrás. Colidio. Colidio trabó de frente. Viene para Galván. Galván. Colidio. Colidio le rebota. La pelota la sacaron hasta la mitad de la cancha. Toma Galván. Galván otra vez para Beltrán. Beltrán. Galván afuera. Rivero. Ataca River. Está solo Borré dentro del área. Viene el centro para Borré. La aguantó, pero se le escapó a Borré. Tiene que salir el arquero, se queda con la pelota, le Ledesma.
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0: Ahora, lleva más allá de River tener la pelota, más allá de inquietar, más allá de no tener claridad, no patea el arco, River.
4: No, no, no, no, no, no logra ni siquiera con los dos centrodelanteros, Beltrán y Borré, tener ocasiones de gol. Juega Mesa a la derecha. Por el medio juega Colidio, Galván a la izquierda y los dos nueves. Y tiene un solo volante que es Moreno contra el mundo y los cuatro defensores. Que encima por la izquierda, Rivero no sube nunca.
0: No lo puede equilibrar, River lo pierde 1-0 aquí en su casa frente a Rosario Central.
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0: 23 y medio, se va a venir un cambio en el canalla, ¿no, Santi?
5: Con la 31 del cordobés, Federico Navarro en cualquier momento.
0: La pelota viene para Montiel, ataca Montiel, Montiel por la derecha, se le para adelante Capaz, toca al medio para Beltrán, pegale derecho Beltrán, a ver, prueba, tocó Beltrán, Beltrán, Galván, Galván, Borré, por afuera, entregaron bien para Colidio, Colidio mete el centro, al punto del penal, la sacaron de cabeza, pero alguien que le pegue, el reclamo de la gente es el reclamo hasta nuestro, genuino que alguien le pegue al arco, la domina por el costado derecho, Mesa, Mesa, Borré, está.
4: La pelota que tapó Ledesma solamente le pasa a River en un momento como este, se había pasado como si fuese un penal, con el pie la sacó y la pelota pidiendo perdón picó y se fue por arriba del travesaño.
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5: Se va el chileno, el 20 Pizarro a la cancha con la 31, otro volante central, Federico Navarro.
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0: El corner le va a pegar desde la derecha. En este tiro de esquina, Mesa, arco de Figueroa, el corta, Mesa está. De cabeza se molestó. Se molestó. Y hubo un choque de cabeza fuerte. Había entrado Martínez cuarta de lleno, lo molestaron. ¿Sabés qué? Vi gol. Saltó tan bien arriba, ganó de cabeza y creo que Martínez cuarta, con la vehemencia que venía, terminó cabeceando en lugar de la pelota al jugador canalla, Esteban.
4: Sí, saltó y se impuso en el aire y la sensación era de frentazo de gol.
0: No, a su compañero.
4: Pero termina chocando con un compañero. Entre Martínez cuarta, en el medio queda un jugador de central, pero me parece que no es el que tiene la lesión más grave. No sé si no es Rivero, el otro que está en el piso.
0: Parece que es Rivero el que termina recibiendo el cabezazo, claro, de Martínez cuarta.
4: Exactamente. La cuestión es que River desperdició la pelota parada, que sigue insistiendo y que por primera vez en el partido Ledesma tuvo una tajada que es impresionante. Así como estuvo el mérito de central en el primer gol, este es un mérito individual del arquero en una tapada bárbara.
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0: Pasa muy rápido el tiempo para River. Lo pierde 1-0. Ya tiene 26 del segundo tiempo y no puede encontrar el empate.
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0: Se demora, piden rapidez, va a ser un bota tierra, pero todavía rápido a River no le sale nada.
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0: Al minuto un poco más tranquilo ahora.
5: Sí, Santino. Lo llamó a Cantizano, lo llamó a Copetti, alguna que otra indicación y también hay gritos para Di María, a ver cómo está físicamente.
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0: Recuperado Rivero, 27 minutos. Todavía no se hace el bote a tierra, la tiene Ledesma. ¿Y qué hace Coudet, Paulo?
3: Habla con los ayudantes, con Broggi, con Musto. Veremos si prepara alguna otra variante. Todavía tiene dos ventanas.
0: Con Esteban Edul, con Paulo Filippini, con Santino Ciola y todo el equipo de Radio Mitre aquí en el Monumental. Chaleo Gávez, Coli, Arcángelo y Marcelo Espina estuvieron en Rosario para el empate de Boca Newell's. Boca juega entre semana, ¿no? Completa el partido que dejó pendiente por la Sudamericana, Alejandro.
2: Sí, a las 19 con Estudiantes, Nazareno Araza en la cancha de Huracán. Y hay otros dos partidos también pendientes de la fecha 2.
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0: Boca pierde por el estado del campo de juego. 3 o 4 partidos, Alejandro, ¿no?
2: Sí, por ahora con este, pero puede ser el 8 de agosto con Vélez y tal vez con Recoleta el partido de ida de octavo de final de Sudamericana.
0: Se viene Mesa, Mesa desborda por la derecha. Hasta el fondo Mesa, quiere tirar un túnel. En cara Mesa, falta en ataque. A veces los jugadores de River entran en una burbuja que se desconectan de la realidad. ¿Por qué Mesa no tiró el centro antes, no Esteban?
4: Yo creo que eso tiene que ver con el nerviosismo, con la atmósfera del Monumental, con el clima enrarecido. Mesa, se habla muy bien de él, de su calidad, de lo que ha hecho en selecciones juveniles. En River ha tenido minutos, pero todavía no ha demostrado demasiado. Y acá tenía para desbordar o para tirar el centro y no hizo ni una cosa ni la otra.
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0: Devuelve Ledesma. Largo de Ledesma. Lucha Copetti. Mete el cuerpo. Anticipa bien Martínez. Cuarta. La pelota le queda a Rivero. Era Aníbal Moreno el que ganaba. Se enojaba con Copetti. Creo que hasta fueron compañeros en Racing ambos. La pelota viene otra vez al medio. No, Santino. Creo que fueron justos Copetti y Moreno, ¿no? Sí.
5: Sí, señor. Dirigido por Fernando Gago en este campeonato que Racing terminó segundo.
0: Hay lateral que corresponde a Rosario Central frente al banco de suplente donde está Coudet. Enardecido el técnico de River. Una nueva derrota más que complica el panorama futbolístico del mundo River. Llegan los refuerzos, se gastan millones, pero River no levanta, Paulo.
3: Sí, esa es la realidad, que River ha invertido muchísimo en el mercado de pases. Ya se reforzó con 7 jugadores, el octavo a caer que va a ser Thiago Almada, y River no gana.
0: Ahora, Edul ni siquiera se lo lleva por delante, porque uno puede decir, bueno, lo está peloteando, se lo lleva por delante, lo tiene acorralado contra el arco. Nada, Esteban.
4: Nada, nada, tuvo un muy buen ataque que terminó con la salvada de Ledesma, y el resto es un poquito empujar, pero cero claridad.
0: A ver, va Borré, hay una mano. El jugador de River que venía de atrás, hay tiro libre y salida para Central, que insisto, impone el ritmo para no preocuparse demasiado, no le llegan, salvo aquella de Beltrán que hablábamos con Esteban, no lo pelotean a Ledesma, lo gana tranquilo 1-0 y no sufre sobresalto, Sedul.
4: No sufre sobresalto, tendría que tener un poquito más la pelota, cortar con la tenencia de River, porque en cualquier momento una jugada no se necesita jugar bien para hacer un gol. Incluso River lo está demostrando, casi lo hace sin jugar bien. Pero Central podría estar más cómodo. Yo creo que si Campazzo hubiese tenido un partido más lúcido, un partido más con más efectividad, Central incluso ya lo hubiese definido. Tuvo el mano a mano que le tapó Beltrán y el cabezazo que no bajó al medio como para definirlo, pero el colombiano no está bien.
1: 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Me gusta Argentina, me gusta Quilmes, me gusta el sabor del encuentro.
0: Mañana un gran partido, Vélez Independiente. Ese partido se juega en el José Marchitani, Alejandro, ¿no?
2: A las 19 con el arbitraje de Leandro Rey Hilfer, ambos punteros en la zona.
0: Centro de Di María, viene contra el área, la sacaron para el rebote de afuera. Mirá cómo llegaba. De frente y de fuerte, la bomba Navarro. Sacó un remate, la tiró arriba del travesaño. Aquel recordado jugador de básquet del Pañón, la bomba Navarro, ¿se acuerdan? Hay saque de meta para River. Lo hicieron rápido para Martínez Cuarta. Martínez Cuarta toca al medio para que se venga Beltrán. Va Beltrán, lo barrieron, pero no hay falta. Le queda Borré, Borré aguanta. Tiene que volver atrás. La gente le pide que vaya para adelante arriba, ¿no? Beltrán quedó en el piso, la tiene Galván. Se viene Galván, Galván abierto por el costado izquierdo. Ataca a River con un centro al área, el enésimo. Le queda Borré, no, rebote Galván, no le pegó. Está hinchada la pelota de que River no le pegue al arco. River quiere llegar a hacer el gol de su vida. por allá, toquecito para un lado, toquecito para el otro. La gente le está reclamando patina al arco para que aunque sea se desvíen alguien y sea gol, Esteban.
4: Sí, si no hay tiro no hay gol, pero yo creo que lo que hacen los jugadores de River de alguna manera es evitar esa responsabilidad. Saben que quema la pelota, saben que el que remata se la está jugando y prefieren ir con el pase seguro y la gente ya se impacienta. Terminó siendo Mesa el que le pegó, la tiró por arriba al travesaño.
1: 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Todavía hay tiempo, queda mucho por jugar, el equipo tiene que estar tranquilo. 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
0: Una falta de Otamendi, que lo movió arriba a Copetti, la cobra el árbitro, pésimo arbitraje, pésima lectura del juego de Ramírez. Mueve los brazos como diciendo listo, el capitán de River ahora, más allá de los pésimos de Ramírez, nada tiene que ver el árbitro con el pésimo partido de River.
4: Nada. River, si hay algo que no puede hacer es quejarse del árbitro. Lo decimos nosotros, el arbitraje fue muy malo, pero no incide en el resultado ni en el mal juego del equipo de Coudet.
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0: Ardieron Temperley y Atlanta, perseguidores del puntero de una de las zonas de la primera B nacional. Loli Chetti, esperá que viene un centro contra el área. La sacaron de cabeza, quedaba el rebote para Campas. Con un puntazo. Mete otra vez Di María adentro. Al punto del penal, arriba salta el Chino Martínez, cuarta, devuelve, viene Di María de frente. A la carga Barracas ahora con Moreno. Aníbal Moreno la tira para Mesa, viene Mesa, lo tira Beltrán. Beltrán por el medio, corre Borrea, Borrero lo ve. La tiene Beltrán para Mesa para Beltrán. Le marca el pase, le queda atrás a Beltrán, igual en cara a él con la pelota. Se viene Beltrán para Mesa. Mesa salió ileso por el medio con Galván. Galván por afuera para Rivero. Abrió bien la cancha River, toca Rivero, toca Galván, toca Rivero. Viene a la puerta del área, cae, pide falta, se la dan. Retrotrae el árbitro, bueno, desprolijo y enredado salió River. Me parece que hay una amarilla para Ibarra. Tiro libre para River en la puerta del área, Esteban.
4: Se juntó Beltrán a jugar un poquito más atrás con algunos socios, con Mesa por la derecha. Entró tocando hacia el medio, derivó Galván. Y cuando Galván suelta la pelota, Ibarra llega una milésima tarde y lo tala abajo. Está bien sancionada la falta, está bien sacada la amarilla. Y ahora River apuesta a lo que tiene, que es buscar un centro, encontrar una cabeza.
0: Amonestado Ibarra, no señor.
5: El tercero, Coronel, Di María y ahora Ibarra.
0: Le va a pegar Colidio, 35 minutos, quedan 10.
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0: Otamendi, Borré, Beltrán, Martínez cuarta. Toda la caballeriza a buscar de cabeza arriba. Lo más grandote de River.
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0: Viene Colidio con Roja, la peinaron. Otamendi afuera. La peinó en el primer palo, Otamendi afuera. Salida de meta para Rosario Central. Esto y no mucho más, River. Un centro en el primer palo. La peinó Otamendi afuera, Esteban.
4: Sí, son manotazos de ahogado. Mucho más que jugadas elaboradas, bien armadas, bien concebidas. Un centro al área, un especialista en el juego aéreo, como es Otamendi, que ganó el principio del partido, que volvió a ganar acá sin puntería. Y los segundos que pasan y el River el partido se le escapa.
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0: Beltrán lucha en el mano a mano, la saca Campas. Campas la tira larga para Copetti, corre Copetti. Está en el piso un jugador de Rosario Central que se pone de pie ahora. La domina con el pie, sigue lloviendo abajo. Paulo ya mermó.
5: No, ahora mermó, pero todavía cae alguna gotita.
0: Viene a buscar por afuera Colidio, falta Colidio. Frente al banco de suplentes de Coudet, que sigue en manga corta. Imagínense la sensación térmica del cuerpo de Chacho. La tiene Otamendi lo tiene abierto a Mesa. Primero pasa por Aníbal Moreno, sigue abierto Mesa. Aníbal Moreno se la da a Mesa. Mesa recepciona la pelota, tres cuartos de campo por derecha, ataca River. Arco de Figueroa corta. Por radio Mitre, señores, estamos. La pelota viene de Moreno, Moreno centro. Que termina rebotando en Navarro. Devuelve Navarro de cabeza. Vente Aníbal Moreno, ganó Moreno, Moreno por afuera. Entregó para Mesa. Mesa mata al fondo, mete el centro, lindo córner. Córner se anticipa y la manda al córner Ávila. Ávila se anticipó, la mató el córner, tiro de esquina para River.
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0: Se van a venir dos cambios en central, pero apuesta River a una pelota parada salvadora, Esteban.
4: Es que si lo empata River es por la insistencia de ir a como dé lugar, no por una cuestión de claridad. Por eso Almirón se da cuenta que Central está muy metido atrás y empieza a meter cambios.
0: Bueno, se van Copetti y Campas, presentame el primer cambio, dale.